0: mientras más arriba mejor. Les adelanto, porque yo de aquí me voy a mi programa que tengo con mis compañeros, Inestables, ahí en
1: la Bio
0: Bio, me voy corriendo. Les adelanto un tema que llevo hoy.
1: Ya, por favor.
0: Es que hablando de esto, de lo que estamos diciendo, que somos ciúticos, mañana hay una fiesta y ya me dijeron que yo no puedo entrar. No sé si ustedes van a pasar la barrera.
1: A ver,
2: ¿y qué fiesta? ¿Cómo?
0: Sí, porque promocionaron una fiesta que no se permitan flightes.
2: Ah.
0: Y así fue publicada. ¿Qué me decís? Mira, yo soné, pues voy a estar afuera.
2: Yo que soy terrible,
0: pero con la música que se escucha voy a estar igual ahí.
1: ¿Ah? Me gustaría saber cómo se reconoce.
3: ¿Según quién?
1: Claro.
0: Bueno, es que ahí está el tema, pero da lo mismo, o sea, ni siquiera según quién.
2: Son terribles, lloro, me voy.
0: Sí. Claro, no
1: puedo. ¿Cómo se reconoce un flight? ¿Solamente cuando abre la boca?
0: No, porque ahí decía, por ejemplo, hay un código de vestimenta.
2: Hay un
0: dress code.
1: A ver,
0: claro.
1: Veamos,
0: a ver, por ejemplo, no puedes ir con ropa, que esto al chileno le encanta. Yo esto sí que lo encuentro flightongo, que fea la palabra, pero sí es. Lleno de marcas, de los logos de las marcas bien
2: brandeado,
0: grandes.
1: Claro,
0: no,
1: claro.
0: Yo encuentro que es para sí, qué, eso, no es necesario. Bueno, después no puedes ir, por ejemplo, con cadenas gruesas. Claro. Cadenas, digo, no en el cuello, como collares, voy a explicar, porque si no...
1: Con blin blin.
0: Sí, sabe. Shorts, anillo, por ejemplo. O un jockey. ¿Tú estarías ahí?
2: Muy tatuado también.
1: No, ahora yo no sé, prefiero ir con gorro que pelado. Ahora que tengo el pelo largo.
2: Y también está de moda cuando se cruzan un banano o un bolsito. Allí.
0: Ah, tampoco pueden.
2: No, muy
0: con banano tampoco pueden. No sé, yo como que yo iría con todo.
1: Con zapatillas
0: eso.
1: Muy rimbombantes.
0: Tampoco puede, no. Ni con nada muy llamativo, el blin blin, no sé. Bueno,
1: todo tiene que ser prendas básicas.
2: Claro, sí. Y menos abrir la boca. Claro. O sea, si no, ahí sí ya le. Espérame, que Pati quiere hablar todo el rato.
3: Que no, estoy pensando en el tipo de flight que uno ve normalmente, no sé, pues los pantalones bien rasgados, con harto hoyo.
0: Claro, no se puede. Y yo, pero a mí más que los pantalones que están llenos de hoyo, porque eso no me importa, de
2: no,
0: verdad.
2: El pantalón
0: lo que me
2: es
0: importa
2: estiloso.
0: El que esté a media asta. Eso es lo que me molesta.
2: Sí.
0: Ah. Así, cuando se les ve como 20 centímetros de calzoncillo.
2: Dice como el cargador de caja de la Vega. Sí,
1: ya, o sea, el flight, pero bueno, no, tampoco pueden ir zorrones.
0: No con todo al aire, no con todo al aire. Estoy diciendo
1: tampoco pueden ir zorrones.
2: ¿El pioneta o el gaffiter? Sí.
0: No. Yo, es que, espérate, hay un prototipo que se agacha y se le ve todo. No estoy hablando de eso, estoy hablando del que por moda se pone de verdad, muestra 20, 25 centímetros de calzoncillo y ahí parte el pantalón. No me gusta.
2: Y más encima el calzón sí dice Calvin Klein, pero con K de kilo.
0: Sí.
1: No, bueno, tiene que Calvin. Llegar. Le Calvin. Tiene que llegar un dice buen Calvin. Y bonito calzoncillo.
2: Dice
1: no,
2: Calvin Klein.
1: No va a llegar
2: Calvin
1: un pantalón Klein, dice. A medio cachete con un mota, color medio amarillo. Ese.
0: Yo te voy a decir eso, que yo prefiero el mota. Mota nos puede auspiciar, para que vean. Y no el Calvin Klein, como es, porque sí, pues esos son todos falsos.
2: No, a la hora quien llegó.
0: Sí,
1: como decía, no, pero además el mota antiguo, ese que como decía el Coco Legrand, parece taparro de citroneta ya. Está así como abierto, ya no.
0: Bueno, porque tienes que comprarte calzoncillos nuevos, pues.
2: Ah, sí,
0: no tienes que estar lo mismo del 1987, es que te lo seguís poniendo.
1: Duran mucho.
0: ¿Cómo es posible? No, pero yo creo que, claro, todo eso que muestra mucho. Y hay marcas que hasta hace poco eran como súper exclusivas en Chile, pero ya no. O sea, yo sé, porque yo he estado con representantes de esas marcas.
2: Oye.
0: Y claro, tienen un problema porque hay mucha gente que de verdad tiene mucha plata y que puede acceder a ese tipo de productos, pero no es necesariamente el producto objetivo de esas marcas. No sé si me explico, no quiero ser mala onda.
1: Lo que pasa es que cada vez tienen más dinero los que no son el target de la marca.
0: Claro, o sea, yo soy el target.
1: Y el target de la marca no le daba a comprarse ya de la marca.
0: No, yo no. Yo no.
2: Pero pídame el micrófono, mi amor, por favor.
0: Tenemos una pelea matrimonial aquí. Cuidado.
1: Estoy hablando del lado así.
0: Mira, la Pati puso una cara. Mira la cara que puso.
3: Hablaba de que es como lo que pasó con Lacoste, pero al revés. Con los guachiturros, po.
0: Bueno,
1: ah, claro.
3: Porque ellos finalmente terminaron pagándole a los guachiturros, pero para que, por favor,
0: no se pongan
3: no
0: más
3: usaran su marca.
0: ¿Y eso
3: porque
0: que...
3: lamentablemente todos después asociaban la Lacoste con los

0: flaites con los chulos.
1: Y eso, que Lacoste es una buena marca, pero no es una marca de lujo. No. Yo hablo de lujo, y que ven el fenómeno también con personajes en Estados Unidos, en Hollywood, qué claro, sé yo, que... más tirado al tema influencer, que no están nada de contento. Por ejemplo, también figuras que son muy, muy amigas de como de los escándalos y todo, con nombre y apellido. La otra vez estuve con un brand manager de una casa de alta moda. Y tuvieron un problema porque todo el clan Kardashian usaban su marca. Entonces aparecen cacheteándose en video o llorando o las cosas que hacen. A mí me encantan las Kardashian, no es nada contra ellas, pero a él le sonaba extraño que su marca pasaba de Audrey Hepburn a Kim Kardashian, ¿cachai?
2: Pero mira, te voy a decir algo igual. Mira, hay marcas muy exclusivas.
1: Sí.
2: Y que después, pero
1: y
2: por
1: que
2: ejemplo,
1: no usas,
2: si yo miro, tampoco. Y lo voy a decir igual nomás, una cartera Louis Vuitton, y yo la verdad que la miro llena de logo de infinitamente por todas partes, y perdonando, es la wea más tu zona que hay. O sea, yo no voy a andar con una wea que...
0: Louis Vuitton.
2: No, a mí de verdad, yo con la tela la hace con marca, sí, nomás.
0: Y de hecho también me pasa con las poleras polo. No sé si les pasa.
2: Esas que dicen polo gigante.
0: Claro, que tienen el caballo gigante o la marca gigante. Puede ser no solamente polo, pueden ser otras marcas también. Esa que parece la marca demasiado extremadamente marcada.
2: Claro, pero tú te compras algo Brooks Brothers. Y tenés que acercarte, sí, hay una costura que...
1: Porque en el fondo ahí...
0: es eso, es como, si necesitas mostrarlo, no es elegante.
2: Lo que pasa, claro, la marca que como Brooks Brothers, es una marca que tú quieres tener, porque es buena, no sé por qué cara, no sé por qué. Pero
1: porque
2: pasa,
1: es buena, porque dura.
2: Porque sí, dura, sí, dura muchísimo.
1: O sea,
2: dura muchísimo.
1: Años, y las
2: telas son increíbles.
1: Sí, obvio.
2: Los forros también. Y no necesita decir nada.
1: Exacto.
2: Pero pasa con las otras marcas que de repente tienen una hebilla del cinturón donde su marca está presente y bastante grande. O Armani, que en un minuto tú mirabas y Armani decía, bueno, o sea, la marca quería que te vieran que tenías la marca.
3: Claro,
2: y eso yo siento que ya la hace.
1: Ya, pero por lo mismo es que Armani tuvo que dividir toda su... todo su nombre en el fondo. Está colecciones Giorgio Armani, está Armani, y para que es para como un poco más popular, que igual es carísimo, Armani Exchange. Y lo que tú decías de Louis Vuitton, sí, yo tampoco tengo una cartera Louis Vuitton. Habla por ti. Yo voy para allá. Pero
3: yo conozco un guatón que se llama Louis.
1: Louis Vuitton.
3: Louis Vuitton.
1: Sí, el Louis Vuitton.
3: Que tiene
1: pero
3: una cartera.
1: Digo que, pero hay también hay otras carteras de Louis Vuitton, que por ejemplo la de los cuadraditos. Que no dice
2: esa no dice Louis Vuitton.
1: No dice Louis Vuitton.
2: Esa bonita.
1: Ya, es bonita.
3: Y esa
1: la
3: está brandida por diseño. Está brandida por diseño.
1: Claro, pero no es necesario. No está la sigla.
2: La que tiene la sigla es My First Louis Vuitton. Sí. Para que ya sepan que te compraste la primera.
1: Obvio. Oye, aquí viene el pelambre.
2: A ver,
1: pensaron que yo había pelado recién. No. ¿Cuántas de esas My First Louis Vuitton son falsas? Eso sí.
3: Oye, vamos a dar un contexto porque de repente he escuchado una voz femenina en mi querida y hermosa esposa que está conmigo, me está acompañando, que no...
1: ¿Cómo
3: que
1: lo
3: no,
1: tienen, ah?
3: Sí,
1: ¿cómo
3: porque lo tienen? Que no la presentamos, pues. Nos saludamos todos, no la presentamos. Patricia Escobar.
2: Patricia, ¿cómo está usted, tía Pati?
0: Sí, ahora sí. Ahora también todos pueden saber de que yo soy la tía Pati, porque siempre hablan de la tía Pati, soy la tía Pati.
2: Ahí está la tía Pati, ella maneja.
1: Pero no es la tía Papa, no es la tía Pati de la tía Lela, no es.
0: No, es otra tía Pati. No,
2: oye,
0: usted y contrario a lo que muchos puedan pensar, soy la más chica de todo el grupo.
2: Oye, ¿y
1: más chica, acuérdate. Acuérdate.
2: ¿Tú lo dices?
1: ¿A que no? Comprueba lo contrario. Comprueba lo contrario.
2: Oye usted sabe que los... Perdona, que los tres sobrinos de...
1: ¿De quién?
2: Del Pato Donald.
1: Sí.
2: Fueron sumamente exitosos en los negocios, ¿usted sabía?
1: ¿Qué vaya a decir? ¿Qué vas a decir?
2: Hugo puso Hugo Boss. Paco Rabanne. Y Luis...
4: Vuitton.
2: Louis Vuitton.
1: O sea, no solo exitosos, también, ¿cómo se llama? Talentoso. No, bueno, sí. Para los negocios.
0: El tío, humor
2: el tío,
0: diferente.
2: El tío rico le financió los negocios. Sí. Rico McPat.
1: Sí, el tío rico McPat.
3: Quiero que Bernie, antes de que vamos a la música, retomemos lo que me iba a decir de las marcas. Dale, dale. Sí, que yo te interrumpí con para saludar a la Pati.
1: Para que no te reten.
3: Para que no me reten.
1: Para que no te reten. No, lo que les estaba diciendo era eso, que finalmente detrás de todas estas marcas también hay un sentido. Yo lo estoy hablando desde la envidia pura, porque no tengo ninguna de estas. Ya, pero
3: no soy marquero, sí.
1: Además de eso, además de mi envidia, que lo reconozco, les quiero decir que, claro, que hay un tema también de el tratar de pertenecer, que es muy potente. Y ahí entonces, ¿dónde se te va? O las falsificados, que es un delito, para que todos sepan, usted cuando compra algo falsificado está siendo cómplice de un delito. O bien, hace en deudas de una forma estrafalaria, o sea, estamos hablando de carteras que pueden costar 4 millones de pesos, y en las que son
2: que se te quede debajo de la mesa en el restaurante.
1: No, a mí me pasaría tupi y parejo.
3: La Pati le gustan esas carteras donde viene un monito colgando, ¿cómo se llama?
1: Ah, las Kipling.
3: Kipling.
1: Ya, pero no es lo mismo. No cuesta 4 millones. No. Pero lo que sí es que también hay otras marcas, y con eso ya nos podemos ir
3: a la música.
1: Hay otras marcas en que, a pesar de toda la plata que tú podrías llegar a tener, tienes que mandar a hacer las cosas. Y es la marca la que te dice si puedes o no. Por ejemplo, Hermès, con su famosa cartera Birkin, que la crearon, la creó el director creativo de Hermès de la época, a Jane Birkin, la famosa actriz, cantante y modelo,
3: y musa, que falleció
1: hace exacto, francesa. Y esa cartera tú la mandas a hacer. Sí. Y aunque tú ofrezcas $1,000,000, que yo aceptaría, si no calzas con el perfil, no
2: la tendrás.
1: Ah, no. Nones. Eso me merezco yo, pero tampoco lo tengo. Ya. Vamos a la música.
3: Hablando de Jane Birkin.
1: Oh, preciosa la Jane Birkin, ¿no?
3: Era muy linda.
1: Preciosa.
2: La escucháis al oído diciendo, je t'aime. Ah, serán los fonos.
3: Ok.
1: Así es la cuestión.
3: Un día como hoy, llegó al número uno en los Estados Unidos del ranking Billboard esta canción del dúo You Dread Mix, compuesto por Annie Lennox y Dave Stewart.
1: Qué buena.
3: Número uno. Que entraron a Estados Unidos porque ya venían haciendo música hace rato. Ellos fueron matrimonio, se separaron mientras estaba la banda en vida, y luego Annie Lennox es la más exitosa que sigue una carrera en solitario.
1: Es espectacular.
3: ¿Le gusta esta canción? Ya. Sí. Escuchamos entonces Sweet Dreams con You Dread Mix acá en tan solo un momento.
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1: Seguimos aquí en Radio La Clave, esto es tan solo un momento. Y ahora se nos integró, ¿quién? Ella.
2: Nuestra querida.
1: Ah, bueno, yo no salgo, ah, no salvaje. No saliste. Qué buena onda la Débora.
2: ¿Viste cómo es? Sí. Bueno. Se integró a nosotros nuestra querida Débora Hatches.
3: Sí. Hola, chiquillos.
2: ¿Cómo está usted?
3: Benita, hace rato que no te veía. ¿Cómo
1: hace
3: estás
1: mucho
3: tú?
1: Rato. Muy sí, bien, ¿y tú?
3: Bien, también.
1: ¿Por qué estaba sacando la foto con usted hoy yo no?
3: Porque estaba allá y no.
1: No, sí, no,
3: pero puede
4: siempre
3: hace
4: lo mismo.
2: Son cosas.
1: Siempre hace lo mismo. Ah, el ya, caminero.
3: Siempre la debo. Igual que en el
2: aquí,
3: colegio.
2: Bendito, estoy bendito.
3: Ay, sí, el
2: entre
3: medio.
2: Entre las mujeres. Don Floro.
4: No se sacó foto con nosotros.
5: Nosotros no existimos, ¿no?
3: Porque no estoy allá, pues chiquillos.
1: Yo creo que es hora de hacer un sindicato.
5: ¿Cierto?
4: Cierto, sí, está bueno.
2: No, voy a llegar a todo al Foro Madrid.
1: ¿Para qué tanto?
2: No, yo no voy.
1: Yo no voy a
3: cosas
1: no
3: me escucho, pero
1: no voy.
4: Se escucha perfecto. El sindicato de los micrófonos caídos.
1: No. Exacto. Yo ahí no vamos.
2: Diga su cable.
1: Oye, Débora, estábamos hablando de... Ay, yo como que planteé el tema y no vamos a salir más. ¿Usted tiene otro tema?
2: Pero vamos, usted.
4: Dile
1: nomás. No, estábamos hablando de los chilenos que somos tan buenos para la marca, para mostrar la marca. Ay, ¿qué opináis?
2: Y también somos buenos, o sea, para flightear o rotear al resto.
1: Claro, ese es el tema. O sea, hay un... No lo voy a decir. Porque porque aquí no voy a poder venir nunca más.
2: No, si aquí estamos para decir todo. Absolutamente
3: de Chile no
2: todo.
3: Sale. Hágale.
2: Dígalo.
1: Porque esto se escucha en todo el mundo, este programa.
2: Dígalo nomás.
1: Claro. Hay un concepto que yo no lo conocía, pero lo conocí hace poco, que es la regia oficial. Y esa es, la regia oficial es una que está llena de logos, apretada cosa de ella, me da lo mismo, pero con mucho logo, con mucha blin blin y todo.
3: Ahí igual, logo apretado, para el blin blin, pero no
1: es
3: para el logo.
1: Una cosa es el blin blin, pero otra cosa es el blin blin, que aquí está el tema, con el logo.
3: Ah, claro.
1: Porque por lo general, las casas de alta costura que tienen su ¿cómo se llama?
2: Sus colecciones,
1: ¿ya? Sus líneas, perdón, de joyas. Sus joyas, claro. Por ejemplo, Chanel. Ya, que lo típico en Chanel son tres cosas. Joyas, ¿verdad?
3: Sí, claro.
1: Las perlas, claro. La camelia, que la camelia es la flor característica de la marca. ¿Qué? Y la C cruzada, sí, que es el logo de la marca.
4: ¿Cuánto sabe, Belia?
1: Todos tienen, pero
3: porque
1: es más chico. O tienen uno o tienen otro. Pero lo que se ve, y sobre todo lo que les decía yo, los que son falsos, son unas tremendas cuestiones.
3: Ah, pero si los hombres están ahí con sus CC, lineadas, doradas, gigantes.
4: Usted dice que es Armani con Metalcom al mismo tiempo.
1: Ah, exacto.
4: Es como la mezcla.
1: Exacto. Dicen que te metí al mar y saliste manchado entero.
2: Salí de oro. No estamos poniendo chileno a las cosas.
1: No,
2: estamos chaqueteando a todos, ya.

0: Pero ya, ¿qué opináis tú, po?
1: Es que no va a opinar. Tengo, no, porque cada uno con
0: va
1: lo suyo, ¿verdad?
0: Va a estar increíble este programa.
1: Pero
2: mírale esa chaqueta tan cara que tiene.
0: Y llena de logos, ¿por qué?
1: Llena de bling bling.
0: Mira, Chanel, Gucci, Chanel, Hermes, claro. ¿Qué más tenés? ¿Ah?
1: Por eso no quiero opinar. ¡Ah!
0: Me todo falso. Cerca. Todo falso, además, ¿o no?
2: ¿Ah? Por supuesto. San Alfonso.
1: Por supuesto.
0: Por su tope.
1: Chaquel.
3: Bueno, eso Chaquel. Es lo que siempre se llamaron los famosos marqueros en su momento. Sí. Pero a mí también, yo debo decir que las cosas con los logos grandes, no, en general...
2: Oye, ¿y pasará lo no, mismo con los perfumes? Mucho.
3: Y con los perfumes, claro. Bueno, no, lo que pasa es que hay un mercado...
0: que huele y dice... Ah, Chance de Chanel, no.
2: No, por eso te digo, pero también hay toda una...
1: Sí, a mí me pasa,
2: una...
1: yo como que de repente ha sido el fatio y es como...
2: También hay una moda de andar bien perfumado, pero no sé, perfumes árabes, ahora tú, yo lo siento.
1: Sí,
2: lo
1: que
2: percibo.
1: Tienen una sensación...
0: Bueno, y además también hay un mercado súper potente de falsificaciones con los...
3: Muy grande, muy grande.
0: Incluso hay tiendas que son...
1: oficiales.
0: Sí, que son grandes, que parten con Z, por ejemplo, y que están en todos los malls, que son grandes, terminan con... que tienen sus perfumes, si tú los ves, sus notas olfativas, perfecto.
3: No, si tienen igual, tienen sus genéricos.
1: ¿Cómo irá toda la gente en el auto escuchándonos, mirando su ropa, a ver si tiene o no tiene tanto logo?
0: O diciendo estos muertos de hambre, claro, que no tienen
3: bueno,
0: tanto
3: pero,
0: logo.
1: Nada mejor que hacer que pelar al que tiene logo.
3: Eso pasa, esto de las falsificaciones, viene mucho del periodo cuando la industria china ya... despega heavy. Y ahí, de alguna manera, empieza a generarse esto, están así de las falsificaciones, porque antiguamente, cuando yo iba al colegio, tú podías ir en Argentina a Los Reyes y te podrías comprar una polera yacaré.
0: Claro.
3: Que era una Lacoste, pero con el cocodrilo mirando para el otro lado.
0: Para el otro lado.
2: El cocodrilo nocturno.
3: Te podrías comprar
0: el
3: unos.
0: Cocodrilo visto.
3: Claro. Un chaleco. Pingüín. Pingüín. Sí, y tenía un pingüino. Y era pingüín. Y era una imitación del pingüín que es inglés.
1: Ah, yo tenía ese chalequito con el pingüín.
3: Sí, bueno, yo también lo tenía. Además, era un chaleco con botones. Y uno iba al colegio así haciéndose lindo. Con chaleco, no con suéter.
0: Claro.
3: No con suéter. Con
1: mira, ¿sabes qué me pasa? Que más allá del logo.
3: Sí, perdona. Y por último, y los zapatos pluma.
0: Pero obvio.
1: Pluma viene,
0: rojo,
1: pluma va. Filo con los demás.
3: Así. ¿Eh? Y en ese tiempo las cosas iban pasaban más piolado. Pero uno tenía un falsificado que no trataba de serlo. No, tenía una copia. Eso tenía, una copia. Pero, no una falsificación. No era una falsificación.
2: La palabra alternativo tenía estatus antes.
3: Sí, tenía. Claro. Tenía.
1: Aro. Que viene el 18. Me pasa que las cosas de marca, o antiguamente las cosas de marca... eran de una calidad muy superior. Viniera o no viniera con el logo, la marca, ¿no? Pero yo me acuerdo de chalecos, no sé, Calvin Klein que tenía, me duraban 10 años, o sea, eran realmente superior. Hoy día te compré.
0: Era de Calvin Klein.
1: No, el mío era de verdad, pero duraba.
0: Ah, ya, pero.
2: Yo conocí a Calvin Klein que viajaba.
1: Pero duraba un montón. Hoy día te compré el de marca o el otro y duran exactamente lo mismo, po.
2: Claro,
3: sí, lo que pasa es que antes tú te comprabas un Blue Jean, un Levi's y
1: 30
3: al principio eran gringos, después ya eran mexicanos.
1: Claro.
3: ¿Cachai? Pero pocas veces eran así.
0: Bueno, de hecho, el 501, que para mí es el jeans de excelencia para una mujer, ¿sí o no?
1: Sí,
0: o sea, es único. El de Estados Unidos es súper distinto al que se vende acá en Chile. No me preguntéis por qué, pero a mí no me queda igual. ¡Ay, ella! No, a nadie le queda igual.
1: ¿Cómo era
0: la comprobado?
1: ¿Cómo era el término? ¿La rica? ¿La moda rica? La...
0: No, la oficial. ¿Cómo se llama?
1: Rica oficial.
0: No, no era así. Bueno, ya me voy a acordar. Les cuento otra cosa del mercado de las falsificaciones. Pero no pasa en Chile, pasa en China.
3: A ver.
0: Porque hay falsificación y falsificaciones. Ahí está, las falsas, las alternativas...
1: ¿Y
0: estas que son las réplicas.
1: Réplicas.
0: Y
1: que tienen
0: de verdad que
3: eso es lo bueno.
0: Hay que tener ojo clínico para darte cuenta cuál es la diferencia con un original. Es tanto el mercado de las réplicas. Ah, porque aparte de esto.
1: No, y espérate que además son carísimas.
0: Las grandes marcas están. muchas tienen sus fábricas en China. Entonces, por ahí mismo empieza a salir, ah, estos son los modelos, esto es lo que cuesta, y empiezan a fabricar sus propias carteras.

0: billeteras, no, etcétera.
1: Y está la línea de producción aquí, la original.
0: Y al lado y está
1: al ladito con, claro, la línea de producción
0: tanto
1: de la réplica.
0: Pero que la tanto réplica sí tiene que letras, si no me equivoco. En Shanghai está el mall de la réplica. Y tú vas y son pisos enteros con todas las réplicas. Había ahí para verte, dan boleta, ojo. Tú vas y das cuenta, está lleno.
1: Bueno, me imagino que además que te la venden como réplica.
0: No es barato.
2: No, es carísimo.
0: No. Bueno, hay unas réplicas que a $5, pero dice Chambel, cuando dice Chanel, claro.
3: Cuando quisiste abaratar costo en la mano de obra, se la mandaste a China y en China te copiaron. Pues,
2: Eso hacen. Me pidieron 100, hagamos 150. Claro. 100 para allá, 50 para acá.
3: Tenemos que ir a la pausa, muchachos.
0: Vamos a la pausa.
3: Y con nuestros
1: audios. Vamos a la pausa con nuestros
3: Hice la tarea.
0: Ay, claro. A ver, ya, dale.
1: No, me puse una ayuda de memoria porque no tengo la memoria. Sí. De
3: y, con música de Journey.
0: Que me gusta.
3: No parece creer.
0: Ya.
3: Dice así. Vamos, Caco.
1: Piamonte. Desde 1976, somos 50 años de pasión automotriz. Sangría. Sangría Lola.
0: Nuestra receta.
1: Para pasarlo.
0: No alcanza a leer, pues.
1: Ya, no te voy a. Sangría Lola.
3: Vamos de nuevo. 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
3: usted
1: uno
3: lo conoce
1: se
3: muy bien. Sí,
1: el Camino Internacional.
0: ¿Quién no sabe? 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
3: ¿Y dónde estamos hoy día?
1: ¿Y dónde estamos hoy día, por supuesto?
0: Nuestro
1: ¿dónde estamos?
0: En uno de sus tantos locales, les voy a decir, pero no estamos para menos, no vamos a cualquier parte.
1: No, por supuesto.
0: Sí, internacional, pues.
1: En
0: Loban Nechea,
1: en Avenida El Rodeo.
0: Sí.
3: Claro.
1: ¿Cierto? En el mall.
3: En el mall.
1: Espacio Urbano. Aquí, donde estamos, en Vitacura,
0: con Luis Carrera.
1: Claro. En Holanda, o Países Bajos, como le gusta decir a don Sergio Andrés. Claro. Y en Príncipe de Gales.
0: También ese es
1: Sergio
0: precioso.
1: Se llama, se conocen los números de la dirección, nosotros no.
0: Ya, pero te, de, Miami, te dejo peinado para atrás.
1: A ver.
3: Está ideal
0: tiene,
3: para hacer pensiones.
0: Un local en Miami. Toma,
1: eso
0: no
1: en Wingo. A ese no hemos ido. Miami. ¿Cuándo vamos a hacer el programa desde allá?
0: Cuando
1: yo soy el único que no puede ir.
3: Cuando nazcamos de nuevo.
2: No, Checho dijo que está organizando.
0: Sí.
1: Ya, vamos a una pausa y ya volvemos.
3: No se vayan.
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1: Seguimos aquí por Radio La Clave. Esto es tan solo un momento. Estamos a punto, a segundos de presentarles a nuestro grupo musical. Fíjense, son los Nogalinos. Nacen por la inquietud de un grupo de amigos de cultivar la música chilena, en especial algo que a mí me fascina, la cueca brava. ¿Ah? Esa que se cantaba en los arrabales, en las chinganas y en las casas de remolienda. Así es. Los Nogalinos nacen entonces a fines del año 2008, bajo el alero de la población Los Nogales, comuna de Estación Central, comenzando a dar los primeros pasos en la calle Súber Casó, al fragor de los buenos y extensos trabajos de musicalización y letra. ¿Cómo están? Bienvenidos aquí los Nogalinos.
2: Buenas noches. Hola, buenas noches.
1: ¿Cómo están? ¿Les parece que se presente cada uno para no confundirnos ni equivocarnos?
2: Por supuesto. Por acá en guitarra, Hernán Rojas.
3: Aquí también en guitarra, Carlos Carrasco.
4: Y Cristian Comigual, que toco acordeón, pero hoy día vengo al pandero.
1: Al pandero, muy buena.
5: Bueno, mejor moverse con el pandero que con el acordeón.
3: Sí. Un poquito más fácil.
1: Claro, un poquito. Oye, más.
5: Cuéntenos un poco más de ustedes.
2: Bueno, nosotros...
5: Vaya de lo que nos contaron un poco aquí al inicio.
2: Sí, la verdad es que nosotros ya llevamos 18 años en el ambiente de la música. Tenemos tres producciones. Hace poquito lanzamos nuestra última producción, que se llama Patrimonial. Lo lanzamos en el Teatro Ictus y fue hermoso poder lanzar un disco ahí en ese teatro, con tanta historia y con tanto significado para todos.
5: Mucho
2: nosotros.
5: Tiene.
2: Sí, mucho significado. Y lo hicimos a tablero vuelto, estaba llenísimo, gente buenísimo, bailando atrás. Estuvo una tarde muy, muy entretenida.
1: Oye, ¿y por qué cueca brava? A mí me fascina, debo decir, que, o sea, me encantaría saber bailarla bien, me encanta. ¿Por qué cueca brava?
4: Esto viene por producciones discográficas. Lo mismo pasa con Roberto Parra, que a uno de sus discos le puso cueca chora y la gente lo asocia con la cueca chora. En el caso de la cueca brava, está asociado a los chileneros, que son los de los primeros en grabar.
1: Absolutamente, sí.
4: Entonces de ahí vienen las corrientes, digamos.
1: No, pero ustedes, ¿por qué elegir esa corriente? Eso va a mi pregunta.
6: La consultación.
1: Claro.
4: Pasa que cuando uno llega a este tipo de cueca, uno se enamora. Eso me pasó a mí, por ejemplo. Yo un jueves cualquiera llegué al Hueso Enrique, hace ya el 2005, no sé, el 2006.
1: ¿Te enamoraste de la música o de alguien más, digamos, que puede ser?
4: No. Yo andaba buscando algo y se siente un ruido, una bulla, una algarabía, gente bailando, gente cantando. Entro y digo, ¿qué es esto? ¿Qué es esto? Entonces ahí yo dije,
1: lo descubriste.
4: Claro, esto es.
1: ¿Y cuál es la particularidad?
4: Ya, la cueca brava, o la cueca que cantamos nosotros, es una cueca, como les dije, que cantaban un poco los chileneros, y que tiene una particularidad, que se canta por mano. ¿Qué quiere decir eso?
1: Eso, explique.
4: Como estamos en una rueda, sentados, por ejemplo, y yo empiezo a cantar una cueca, en este caso tú deberías hacerme la segunda voz.
1: Ahí tenés.
6: La
1: no te conviene.
6: Voz, un segundo estribillo inventaron. La segunda voz.
4: La segunda voz. Una primera voz que canto yo, luego...
3: Cuando dicen vuelta.
4: En la estructura, digamos, cuando dicen vuelta, claro, se empieza el escobillado. Carlos hace la primera voz y yo hago la segunda. Ustedes pueden hacer animaciones. Viene el zapateo, primera voz, segunda voz.
1: Segunda, y así vamos, claro.
6: Y el son así, del reloj.
4: Una rueda.
6: Ah, qué bueno.
5: Era como una manera de integrar a todos los que estaban ahí.
3: Sí, es que una forma de canto que viene evolucionando desde hace mucho tiempo. De hecho, existe lo mismo en Brasil con la roda de chorizo.
4: Sí, los payadores también hacen ruedas de payadores.
1: Claro. Oye,
6: me encanta porque se siente el ambiente y es chichería.
1: Sí, hay la cueca brava en general tiene bastantes particularidades, y de hecho en Santiago, y también a lo largo de todo Chile, pero en Santiago hay clubes que son especial para los amantes de la cueca brava. Es difícil, tienen ahí las famosas colleras, ¿verdad? y son unos espectáculos. Y la gente es súper asidua, súper fanática. Ah, siempre he querido que alguien me invite para allá. No,
6: pero
1: no,
6: aquí no tenían los chiquillos.
1: No ha pasado, no, no hay caso. Es que no, si de verdad es que a mí me gusta la cueca.
5: No, a mí me encanta. Y debo decir que
1: me
5: también.
1: Me encanta.
5: Sí, algo tiene la cueca brava también, esa pasión que tiene, esa fuerza que tiene, que la acerca más, incluso invita más que la cueca más tradicional.
1: Es como un tango.
5: Es lo que siento yo, ¿no? Digamos.
1: Es más pasional.
5: Y me da la sensación que también uno cuando escucha cueca brava se anima más a bailarla que cuando...
6: Es más envalentonado, dices tú.
5: Claro, porque como que la tradicional te tiendes a pensar que bueno, necesito saber exactamente cómo es, y pareciera que seguramente en esta cueca también tiene las mismas
7: estructura.
5: La misma estructura, pero uno pareciera que de alguna manera se siente más libre de bailarla.
6: Es como de totalmente salón y de eso, campo, decís totalmente tú.
5: ¿O no?
3: Que no responde a las métricas del zapateo, tiene que tener 8 compases, y si te pasa, claro, que eso está mal...
5: Que eso pasa un poco en la cueca clásica, uno se intimida con la cueca, porque no sabía bailar.
1: Porque en el colegio te hacían prueba de cueca.
7: Claro.
6: Entonces juro uno que desde ahí la cueca maravillosa.
5: Uno yo le en tiene el pavor. Colegio no me hacían cueca de o sea, prueba de otra
1: zapateo
5: cosa,
1: nomás.
5: De cueca. Yo estaba zapateo, en el latino y cueca tradicional decíamos.
2: Lo que pasa es que esta cueca en el fondo te habla de cosas cotidianas. No está, no te habla de la consentida y esas cosas. Esta cueca te habla de las cosas que vivimos a diario, la gente que trabaja, la gente que hace maravillas para comer, por ejemplo, o la gente que anda en la micro.
1: Es más de barrio.
2: Es más de barrio.
5: Podríamos llamarla más.
6: La de campo y la
2: es más pueblo.
5: Es más urbana.
2: Es más pueblo, sí.
5: Es más urbana.
3: De hecho, el nombre adecuado es cueca urbana.
1: Cueca urbana.
5: Ya, ese es el nombre, claro.
1: Hay una cuna súper importante también en Valpo. En Valparaíso hay mucha cueca brava y hay hartos exponentes ahí, ¿verdad? Es como eso. Finalmente sí. Se habla también un poco como de los suburbios, hay un tema como callejero también, ¿verdad?
6: Y más inclusivo, ¿no? Como que permite que más gente participe en este...
7: Sí.
6: Como profesando la cueca, ¿no?
7: Tiene que ver un poco con cómo llegó el tango a Argentina, ¿cierto? Eso. Desde el puerto, en Perú, a Lima. Bueno, acá también, si bien pasó del campo a la ciudad, en Valparaíso hay un nicho muy grande. Y tiene que ver con esto también, del arrabal, ¿cierto? De la noche, lo bohemio.
1: Eso, esa es la palabra, el concepto. Es muy bohemia.
7: Bueno.
1: Es muy como, bueno, en la presentación ustedes mismas la habían puesto, muy como de bar, así como de cantina, de casa remolienda pusieron ustedes. Y sí, va por ahí esa tecla. Que también la debe ser bastante atractiva, ¿o no?
2: Sí, lo que pasa es que la cueca en algún momento... se estigmatizó en una cosa así con el atuendo de China y de huaso, pero en el fondo la cueca fue cultivada desde abajo, desde los barrios. Te digo, desde el tiempo de Manuel Rodríguez, la zamacueca la bailaban
5: en las tabelas,
2: ¿me entiendes? Entonces, nuestra cueca nace y florece desde ahí. Tenemos grandes exponentes en la comuna, nosotros tenemos al padre de la cueca, que es Nano Núñez, que nació ahí muy cerca de la población Nogales. Tenemos a otro gran cantautor que fue Víctor Jara, que también nosotros es un estandarte, claro. Un referente, y así han pasado mucha gente. Entonces la cueca nosotros no la encasillamos, nosotros la dejamos libre, y como tú dices, es masiva en el aspecto en que los chiquillos, con respeto, sobre todo los jóvenes, están tomando la posta de lo que estamos dejando los más viejos. Entonces es súper hermoso ver a los jóvenes cantando, y como decía la Violeta, la cueca o cantar gritándola, cantar desarmando la métrica.
1: Desde la entrada libre,
2: justamente. Entonces, exacto, para nosotros
1: moverse
2: eso es,
1: desde
2: eso.
1: Ahí. Ahora, tú hablas de, claro, una cueca libre, pero por otro lado, como en todas cosas, me imagino yo, voy a preguntar desde la ignorancia máxima, si hay ciertos cánones, ciertos compases, ciertas reglas que son las bases de la cueca brava, ¿o no? En cuanto a la vestimenta, en cuanto al baile. Ahí quedó.
6: Mira, el libre.
3: No, sí, libre. Siempre libre, súper libre, pero claro, yo al menos siempre tengo la idea de que la cueca para nosotros es un estilo de vida, y nos encalanamos para cantar cueca. Entonces, nosotros cuando nos subimos a un escenario nos vestimos con nuestras mejor pilchas, por decirlo de una forma.
1: Claro.
3: Entonces, pero claro, igual es libre, pero no me voy a subir a cantar con un buzo claro, que estuve jeans. Jugando con Cabón claro. Jeans, pero
2: sí con una camisita.
3: Con camisita, con mi chaquetita de terno.
1: Es que ¿sabéis por qué les pregunto? Porque una vez me tocó hacer un reportaje hace muchos años en un club de Cueca Brava. Oye, las mujeres iban con una elegancia sí. que ojalá uno la tuviera, pero de punta en blanco, los labios bien rojos. Por eso yo te decía, Caco, que tiene cierta cercanía con el tango, finalmente. Te da esa como...
3: De hecho, sí lo tiene. Pasión. ¿Lo sí tiene? Lo tiene. Ah, porque los mismos viejos hablan de que... Por eso se vestían de terno antiguamente, porque llegó la influencia del tango a este país a través de los vinilos, las películas antiguas. Todo entra así, también, ¿no? De alguna forma.
5: Y también el tango viene, digamos, del pueblo, de la vivencia.
1: Claro, del puerto.
5: Claro, del puerto claro. Y de contar en el fondo estas vivencias.
3: Oye, claro. Sabiduría popular.
1: Totalmente. ¿Podemos? ¿Y trajeron algo como... O los puros instrumentos y no van a cantar nada?
7: ¿Algo
1: ¿cómo
7: como qué?
1: Sí, pues... ¿Algún,
3: vamos a hacer un tango. Vamos a hacer un tango.
6: Poner aquí...
5: para que te capture.
7: Creo que este va a agarrar bien porque nos gritamos un poquito.
1: Sí, ah, sí, vaya, ya, dale. Igual aquí nos vamos por Caco, bailemos. Ah, y ahí llegó Caco.
6: Ay, ¿por qué me lo quitáis?

0: bien.
1: ¡Bravo!
2: Ay, Pati, después me mandáis el video, porfa. Bosch.
0: Además que encuentro que además tenerlos en el mes más lindo del año.
2: Lejos.
0: Díganme que este no es el mes más lindo.
2: Lejos,
0: del
2: además
0: año.
2: Que yo es mi cumpleaños también.
0: Por eso lo decía.
2: Ay, ¿cuándo estáis?
3: El mejor mes del año.
4: Mire, mi hermano, el 13. Bueno, tenemos fiesta todos los días. Todos estamos los hechos. Días.
0: Por el cumpleaños de ustedes, yo decía, obvio. Claro. Obvio, obvio.
4: Oye, y de oye, todas las linda. Producciones que tienen. ¿Dónde las puede encontrar la gente, digamos?
5: La pueden encontrar, estamos en Spotify, en YouTube, también nos pueden ubicar en todas las redes.
2: ¿Con qué nombre?
5: Los Nogalinos. Los
4: ¿Así?
5: Nogalinos.
4: Tal cual.
2: Sí. Arroba Los Nogalinos.
5: Arroba Los Nogalinos.
0: Ya, y si alguien está escuchando y dice, hoy los quiero contratar, porque a veces hay tiempo y ganas.
5: Sí, lo que pasa es que nuestro Instagram, que es los-nogalinos, o también... por Facebook, que se llama Nogalinos Cueca Brava, nos pueden indicar ahí.

0: un mensaje interno. No quiero dar mi número de teléfono.
1: No, por supuesto que no. También.
0: Y correo electrónico es
2: losnogalinosoficial@gmail.com.
0: Exacto. Esas son las formas que nos pueden ubicar.
3: Todas las formas. Oye, para llegar a ustedes. Sí.
4: Ustedes hablaban del público joven. ¿Cómo lo ven ustedes? ¿Hay más interés en la cueca?
0: Sin duda, sin duda. Nosotros nos llenamos de, como te decía adelante, nos alegra mucho el tema de que los jóvenes estén tomando la posta y ver bailar niños, y va a ir bailar pero precioso, y hacer música con guitarra, con lo que tengan a mano, tañar la cueca, por último, si no sabéis tocar un instrumento, así las palmas. Entonces, para nosotros es súper lindo y súper emocionante que se junten.
3: Llenador,
0: que se junten generaciones, y de repente van personas muy mayores, como chicos 14, 15 años a nuestro evento.
5: Yo creo que, pienso que en general, como se ha ido cada vez masificando un poco más la cueca brava, eso ha hecho que la gente más joven se aproxime, porque también tengo la sensación, a la gente joven le gustan también las letras más urbanas, las letras más cercanas. Y claro, como decías tú, la consentía o son cosas que son, digamos, son tradiciones, y no se desmerecen para nada. Lo que pasa es que se acerca más a la gente cuando tus letras, digamos, por eso antes como son que en la cueca uno hablaba, y la cueca tú pensabas como en provincia. Costaba pensar en la cueca aquí en la ciudad, en Santiago, claro. Y creo que hoy día está mucho más integrada gracias
2: sí,
5: a que la cueca brava está
2: avanzando. Yo creo que también es una pega y una tarea de nosotros mismos, de no pedirle siempre las mismas cuecas, no sé, en los canales de televisión siempre aparecen
3: siempre
2: las mismas canciones, las mismas cuecas. Entonces es un poco también tarea de todos ir cultivándolo, porque hay un montón, de verdad que hay un montón de grupos.
3: Pero también eso se diferencian harto.
2: Sí.
3: Sí, po. Sí.
4: ¿Qué otro tipo de público es asiduo a la cueca brava? Pues no solo los jóvenes, me imagino que...
6: No, todas las edades.
4: ¿Todas las edades?
2: Súper transversal.
6: ¿Y sabes
4: hombres,
6: que...
4: mujeres, por igual?
6: Sí, es que sabes que hoy en día está muy de moda el formato de... una profesora o un profesor hace un taller de cueca, de danza, y finalizando ese taller de cueca, después viene un grupo de cueca en vivo. Entonces, eso como que no te ponen ni un requisito. Como claro. No es necesario que sepas bailar, no es necesario que traigas pareja, no es necesario que tengas pañuelo, no, como que llega y aprende a bailar cueca.
4: Hay un circuito, ¿verdad? Hay un circuito de cueca brava. Cuéntanos un poco de eso.
2: Desde hace años, hay locales que van, que han sido importantes igual, pero hay locales que se mantienen como el Guaso Enrique, el Bar Victoria, hoy en día está el Pupuya, la Chimenea, la mayoría en Santiago Centro.
4: Ah, perfecto, la Chimenea, pues
2: el
4: sí,
2: Bar
4: la
2: Victoria,
4: Chimenea más estaba ahí. Sí.
2: El Bar Victoria queda en
6: el sábado
2: Carlos Baldovino.
4: Sí, ahí manden el dato.
5: El sábado están en la Chimenea.
4: Tremendo local.
5: ¿A qué hora parten en la Chimenea? Bueno, la Chimenea está en Pasaje
2: Príncipe de Gales
5: 90, Santiago Centro.
2: Atrasito de la Torre.
5: Atrasito de la Torre Entel y a metros de La Moneda.
2: Sí, de La Moneda.
3: Un local precioso. Cerca de La Moneda, cuatro pisos, tres pisos, no sé, pero es hermoso.
5: Cuatro pisos.
4: Sí. Ya, pero cuenten más, ¿qué vamos a ver ese día?
0: Ese día primero nos va a acompañar una tremenda artista. También joven.
4: La Debo.
0: La Belén Che Mena. La Claudita Mena, que es seca, música de Jepe también, entre otros. Ella nos va a acompañar, y ese día empieza el show como a las 9:30 con la Claudita, más o menos. Y también vamos a estar nosotros, digamos, presentando parte o totalmente nuestro disco patrimonial.
5: Perfecto, sí, bueno, perdona.
4: Perdón,
5: es un día muy especial en la Chimenea, además.
0: Sí, porque se celebra el día del vino.
5: Se celebra el día del vino, y la copa de vino vale Luca.
4: No.
5: A Luca. Así que no se lo pierdan,
0: no,
5: este
0: para
5: sábado.
0: Vaya.
6: Amor,
0: este
6: sábado no llego a casa.
4: ¿Va a ser como concierto cada uno tocando, o en verdad va a ser como una fiesta más?
0: No, vamos a hacer fiesta. Nosotros cada vez que vamos a la Chimenea, la gente termina bailando.
4: Ya, todo bien, pero yo encuentro que empecemos la fiesta acá.
0: Ya,
4: ¿Qué más trajeron?
3: Otra.
4: A ver.
2: ¿A quién le cantamos? Cantémoslo a los puertos.
4: Ya, ay, qué lindo.
3: Ah, te las ahí.
2: La menor.
4: No, pero cantala a los puertos. Debo, por favor.

0: Oye, a ver, ¿qué hago la gente que va escuchando todo esto? Estoy emocionado.
1: Pasa tantas cosas en los puertos, ¿verdad? Oye, y donde también pasan esas cosas es en con nuestros auspiciadores. Mira, a ver.
2: Vamos a ir a una pausa ahora, muchachos, y vamos a volver y seguimos.
0: No me quiten la guitarra.
1: Sí, bueno. Congelado. Vamos con los auspiciadores.
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0: Profesional,
1: proactiva y propositiva.
0: Eso,
1: casi se Oye, la parrilla del Guatón Jerez en Padre Hurtado 1460, comuna de Vitacura. 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
1: No, esa será, y tú que te perdí en el camino.
0: Yo no sé de qué hablan cuando
1: oye,
0: dicen. Oye, y está próximamente, ¿dónde, Isma?
1: Estamos
0: en Rancagua.
1: También estamos en el Richter aquí, restaurante en Vitacura, Vitacura, Avenida Vitacura con Luis Carrera, más o menos, un poquito un metro más abajo. 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
2: Así es.
1: En La Reina.
2: En Príncipe de Gales.
1: En Príncipe de Gales, y nos falta
2: y
1: uno.
2: Y en Providencia, ah, no, en Holanda.
1: En los Países Bajos.
2: En los Países Bajos, como le dice.
1: Como dice el líder supremo. Vamos
0: a la pausa. A los Miamis.
1: Vamos a la pausa y volvemos aquí en tan solo un momento, Radio La Clave. Bueno.

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3: Seguimos aquí en tan solo un momento, capítulo 763. Nuestro líder supremo, como le decimos nosotros, Checho Arriagada, no está.
4: No está con nosotros.
3: Te está escribiendo tu mamá.
4: Mi mamá,
3: dice sí. Que por favor te comportes. Eso está diciendo.
5: Aquí. Oye, no, tía Gladys, no me la...
3: No, pero ahí, mira lo que dice ahí. Dice, por favor, compórtate.
4: Hoy son las 9 de la noche en punto.
3: En punto.
4: Mi mamá dice que se escucha muy bien, don Ismael. Mi mamá está en Buenos Aires.
5: Está ahí ella, tía.
4: Y nos ve siempre.
5: Es que yo amo que la tía nos ame.
3: Buena música pone...
5: Que te vea siempre. Sí. No, es lo máximo. Tía, pásalo bien. Pásalo bien, querida.
3: Pásalo bien.
4: Vamos, retomamos.
5: Quiero hacerle una pregunta a los chiquillos.
3: Pero haga.
4: Por favor,
3: dele. ¿Íntima? ¿Íntima?
5: No, no tan íntima.
3: Ah, no, ya.
5: Es como para que todo el mundo sepa.
4: Es que ya la conocemos usted.
3: Sí, pues por eso pregunto.
5: Ay, yo esas preguntas no las hago al aire, caco.
4: Ah, ok.
6: No creo que
5: no lo expongo. Eso. Quiero saber si estas cuecas son de autoría propia o son cuecas que ya... existen y las modificaron.
6: No, no son cuecas que sean, digamos, públicas. Uh-huh. O sea, ahora son públicas porque están en Spotify, pero son de nuestra autoría, que la mayoría de ellas están compuestas por un compañero que no está, que quiero saludar también, que se llama Arturo Pastrián.
3: Y otro. Hola, Arturo. Saludos, Arturo.
6: Otro compañero que también está, no pudo venir, pues vive en el Quisco, el señor Felipe Leighton también.
3: Hola, Felipe.
6: También he compuesto algunas cuecas y también cosas en conjunto, el trabajo en conjunto.
3: Qué lindo.
6: La verdad es que es un trabajo bien mancomunado.
3: Qué bonito.
6: Y lo que te decía adelante, que nosotros, o lo que planteábamos adelante, es que la cueca para nosotros, y es como meta, es que sea un patrimonio intangible de la humanidad. Así como lo es el tango, como lo es el fado, es una idea que propuso un compañero. Y nuestra norte, nuestra meta, es que la cueca sea reconocida así.
3: Ustedes hablaban recién de había una temática más urbana, algo quizás más cotidiano para todas las personas, ¿verdad? ¿En qué otras cosas se inspiran ustedes en el amor? Aquí había, en el puerto, pucha que hay historia, ¿o no?
5: Como la teleserie, pues hay mucha historia en el puerto.
3: Mucha historia en el puerto. ¿El amor los mueve, por ejemplo, el amor o quizás hay otro tópico también que les puede mover?
7: De las cosas transversales.
3: ¿Sí?
7: Que se han mantenido en el tiempo.
3: Claro.
7: Es el amor. Las temáticas de amor esas siempre van a estar en todas las canciones.
5: Y en toda orden de cosas de la vida.
3: Yo también, siempre, creo, ¿no?
5: Es lo que más mueve.
3: Sí.
7: Absolutamente.
3: Sí, es verdad.
7: Pero también hay temáticas históricas. Hay la gracia de la cueca y de la música en general es que cuenta crónica, ¿cierto?
5: Por supuesto,
7: entonces
5: historia.
7: Deja plasmado una parte de la historia, ¿cierto? Una foto, una fotografía en verso y música. En la cueca es lo mismo. Nosotros tenemos cuecas, por ejemplo, en nuestro disco que hablan sobre los trenes, sobre los ramales que existieron.
3: Mira, los trenes,
7: sobre
3: Ismael,
7: los puertos, ¿viste? Sobre los juegos de los chilenos, los volantines, el trompo. Podemos contar mil historias. Mil historias, y la gracia de la cueca es que en pocos versos se tiene que contar una historia que sea entendible, que sea... que tenga un desarrollo.
3: Claro,
4: sí, eso es
3: importante. Yo también tengo una progresión dramática en el fondo. Tiene una presentación, ¿verdad?
7: Claro.
3: Un
5: desarrollo.
3: Un pic en el desarrollo y un desenlace. Y esa cueca queda contada completa. O sea, esa historia queda contada completa.
4: Pero como dice, tremenda él, tarea. En un tiempo más acotado, porque la cueca es súper acotada, eso te iba a decir.
7: Sí.
4: Tiene versos ya más o menos definidos, ¿cierto?
7: Claro, y con estructura poética.
5: Historia,
7: donde tienen que rimar los versos, ¿cierto? Que son octosílabos en un principio.
5: Octosílabos.
7: Y luego versos de 7 y 5 hasta el final.
3: Mira, la Debo tenía.
5: Sí. Ustedes dijeron que su propósito en el fondo era que la cueca fuese patrimonio, ¿no? Perdón, yo para mí, o sea, solo por el hecho de nacer en Chile, yo ya juraba de guata que la cueca era patrimonio.
8: No, pero, o sea, pero se refiere como patrimonio
3: de la humanidad.

0: humanidad, UNESCO. Claro, pero ¿cómo se hace ese proceso? ¿Cómo apuntan a eso? ¿Cómo se puede llegar a eso? Porque para mí, o sea, la ignorancia misma es como, es cueca, es obvio que es patrimonio, ¿se entiende?
1: O sea, nuestro sí, pero de la humanidad es claro.
2: Que la cueca en el fondo viene de tantos lados, de tantas raíces, porque se nosotros la cantamos de una manera, en el Perú le llaman
3: marinera.
2: La marinera, en México le llaman la chilena,
4: en Argentina
2: la zamba. Entonces, de repente, lo que nosotros pretendemos es que nuestra cueca, así como es reconocido el tango, el fado portugués, ¿cierto? Un montón de otras músicas, la UNESCO en este caso nos considere como patrimonio intangible de la humanidad. Que la música no nuestra, no de los nogalinos,
1: sino
2: que
1: la cueca.
0: Claro, pues ¿y eso es a través de concursos o es por masificación?
2: Masificación.
0: O sea, tenemos que compartir todos los reels, todos los Spotify, todo.
2: Que sea escuchado
0: en China.
2: Sí.
0: Mientras estén copiando las carteras.
1: Oye, y dentro de Chile, la cueca también tiene distintas clasificaciones, digamos, o formas, me imagino. Sí, totalmente.
0: ¿Cuántos tipos deben de haber?
4: Más que tipo especializado, es como cada persona también la hace de forma distinta. Y una de las cosas más entretenidas que tiene la cueca, a mi modo de ver, como que me he metido mucho en el tema de la investigación, es que la forma de hacer cueca va cambiando según el estilo de vida de la persona que lo haga, del trabajo que haya hecho. Por ejemplo, los chilotes, por eso que la bailan un poquito más agachadito, por el tipo de trabajo que tienen. En el norte también el pulso, más que a tierra, es como más hacia arriba. Distintos factores que...
0: Y es más tímida también.
4: Sí, por eso le digo, como que la cueca va cambiando según el estilo de vida de la persona que la interprete.
0: Claro. Ya, y el estilo de vida que tenemos que seguir escuchando, viendo, ¿tienen algo más o no?
2: Sí, por supuesto.
0: Y chiquillos, pregunta, aparte de todo lo que podamos hacer nosotros como personas naturales, ¿las entidades públicas tienen algún peso en que la UNESCO pesque más esta situación o es simplemente... Por donde salga masificación, la gente.
5: No, Ministerio de Cultura, me imagino yo que puede tener políticas al respecto, ¿no?
2: El tema. Sí, el problema es que...
1: Hay lobby, digamos.
2: El problema es que en estos momentos... De hecho, hay un Día Nacional de la Cueca, que es el día 4 de julio, que es el día del nacimiento del Nano Núñez.
4: Don Sergio B. impulsó...
2: Y don Sergio B. de los Palmeros, que él impulsó este día. Pero en el tema cultural, en estos momentos nosotros estamos al debe, porque... En vez de darnos recursos, se nos han quitado un montón de recursos. Los concursos públicos están muy limitados. Está muy limitado todo el tema de poder hacer cultura en Chile. De hecho, nuestro disco nosotros lo autogestionamos desde cero pesos hasta todo. Entonces,
0: menos si queremos ser internacionalmente.
2: Yo creo que hay que invertir un poquito en cultura y sacarse un sesgo de que la cultura es mala, sino que todo lo contrario.
5: Al revés, eso es pura cultura. Exacto. Por favor, una más, puede ser.
6: Pero por supuesto.
0: Eso.
4: Y música en vivo. Toda la noche, sí.
5: Claro. Muy bien.
7: ¿Qué le damos, compañero?
5: Ya, ¿qué vamos a escuchar ahora?
7: Estaban hablando.
4: Ya que hablaron del amor.
5: ¿Del amor?
0: ¿Lo cuánto?
4: Ah, vamos con los... Sí, estamos en septiembre, compadre.

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1: Está apagado, mi amor.
2: Ahí sí, capítulo 700. Si fuera la radio, capítulo 763 en Radio La Clave, esto es tan solo un momento.

0: hoy nuestro líder supremo, Checho Arriagada.
1: Sí, te echamos de menos, Chechito.
0: Sí. No sé si todos. Voy a poner el tema sobre la mesa y ahora...
2: Y después, después votamos, al y final después del programa.
0: No, yo sí lo echo de menos. Siempre, oye,
2: siempre se echa de menos.
0: Estamos aquí en el Richter de Vitacura y les queremos agradecer a los nogalinos.
2: Pero quiero hacer una pregunta.
0: ¿Qué?
2: Necesito hacer una...
0: ¿Íntima?
2: No. ¿Cómo es la conformación normalmente de usted arriba del escenario?
3: Ya, nosotros tenemos una formación...
0: Buena pregunta.
3: Digamos que clásica, más o menos completa. Tenemos... guitarra, tenemos piano, tenemos acordeón, tenemos pandero, que es la parte de la percusión, y un contrabajo.
0: Muy bien.
1: Pero esos son, exacto, en escenario, ¿cuántos? Porque tú tocas...
3: Cinco.
1: Sí, pero que, o sea, ¿hay alguien más que toca también el acordeón? Porque tú tocas la...
3: No, hay
1: tú
3: alguien...
1: tocas ambas, po.
3: Ah, lo que pasa es que el panderista oficial es Carlitos.
1: Ah, perfecto.
0: Ah, ya, pues vaya, Carlitos.
1: No me dan la matemática con lo que me estáis hablando.
0: No. Oye, les queremos agradecer muchísimo haber estado aquí en el capítulo 763. Recuérdanos, por favor, sus redes sociales y también este fin de semana van a estar ahí en La Chimenea. Vamos primero con las redes sociales.
4: Es en La Chimenea, celebrando el Día del Vino junto a la Claudita Mena, Belencha, para los amigos.
1: Y con la copa a Luca.
4: Copa a Luca, sí, señor, ese hermoso lugar de La Chimenea.
0: ¿A qué hora parte esto?
5: 9:30 empieza.
4: Desde 9:30 de la noche.
5: Hasta que el Jorge no eche.
4: Ah, y también vamos a estar en un cuecazo de Casa Parral en la comuna de La Cisterna, un cuecazo al aire libre, también gratis para la gente que quiera ir a bailar.
5: El mismo sábado.
4: El mismo sábado a las 4 de la tarde.
2: A miércoles hay doblete.
4: No, de hecho hay tripleta.
5: Hay tripleta.
0: ¿Por qué?
5: No,
4: pero la primera es privado.
2: Para el 18 mismo eso, para las fondas.
5: Vamos a estar en las fondas de la Florida, vamos a estar en el Totoral, en la Quinta Región, vamos a estar en el Fogón también de la Quinta Región.
1: Tremendo tour.
5: Sí, la verdad es que tenemos que agradecer porque tenemos mucha pega. Hasta octubre tenemos agendado, así que está
0: muy bien.
5: Está super bien.
0: Las redes sociales,
4: Instagram, los_nogalinos en Instagram. Facebook, Los Nogalinos Cueca Brava.
5: Tinder.
0: ¿No? Ah, YouTube.
1: En Tinder.
4: Grindr.
0: Bumble. Oye, te usa para tantas cosas.
2: Los Nogalinos en grupo.
0: Un reportaje.
1: Oye, pero cada copia.
0: Nogalinos, rételo.
2: En grupo.
0: Oye, muchísimas gracias por habernos acompañado en tan solo un momento. Sí, mucha suerte, que salga todo increíble.
1: Mucho éxito.
0: Qué rico poder escuchar la buena música y vamos por ese patrimonio de la humanidad.
5: Muchas gracias a la radio. Muchas gracias.
2: No, gracias a ustedes por venir. Buenísimo.
0: Oye, y vamos a cambiar. ¿Se pueden quedar también? No, ningún problema. Es que Ismael, el señor música, el señor
1: efemérides
0: y cultura pop, nos trae o los trae, como ustedes le quieran decir, un tema también, pues.
4: Sí. ¿Ves que se me enredó usted? ¿Qué le pasó?
0: Te tengo un tema.
4: Le tengo un tema. Mira, hoy día... Otra de las efemérides, estábamos hablando de... ¿cuál era la primera que hablamos? De Eurythmics. Y ahora hablamos de Ratch. ¿Les gusta Ratch?
0: Me fascina.
4: El 3 de septiembre del año 91, el legendario trío canadiense Ratch lanzó al mercado esta canción que estamos escuchando, llamada Roll the Bones, su 14º álbum de estudio y disco que marcó el regreso triunfal a las listas de éxitos comerciales. Recordemos que una banda de rock progresivo y que siempre han tenido varios álbumes conceptuales hasta que escalan al ranking Billboard y llegan al puesto número 3 con esta canción, donde tiene algo muy particular esta canción. Bueno, la conocen, ahí está el coro, muy rockera. ¿La escuchaste, Cago, no?
0: Lo voy a poner.
4: Mira, hay una anécdota importante en esta canción, porque en esta... Pero no más. Sí, el grupo me está pidiendo la...
0: Sí, claro, te está pidiendo la línea.
4: Bueno, tiene una particularidad esta canción porque...
0: ¿Cuál?
4: En una parte aparece un rap tan de moda.
0: ¿Ya?
4: Cuando trataron de mezclar rap con rock. Bueno, pasó con Aerosmith.
2: Claro,
4: y tantas otras bandas que también mezclaron el rock. Y en esta parte les voy a hacer una pregunta.
0: Me encanta esta canción.
4: A ver. ¿Quién creen ustedes que hace ese fraseo, ese rap?
0: Ah, ya no. Ay, no sé quién. Pero espérate.

0: ¿Es un rapero?
1: No.
2: El príncipe del rap.
0: No.
1: Es el mismo vocalista de Ratchet.
0: El mismo vocalista.
1: Geddy Lee, que grabó la voz y con, obviamente con...
0: con el tune.
3: Con
1: pitch le quitaron la velocidad a la voz y quedó hablando así.
2: Espérame, pero ¿y esta es una versión anexa? Porque no, yo
1: viene,
2: no la
1: con, viene con el rap, viene con el rap incluida.
2: Siempre sí, ha de sido hecho, esta en el canción clip, con ese rap.
1: Fue muy divertido porque en el videoclip el que hace el rap es un esqueleto que va moviendo la, la...
0: Yo juré, juraba que habían contratado algún
1: el mismo
0: rapero.
1: Geddy Lee dijo, ¿y por qué no lo haces tú? Y acá y le quitamos velocidad a la voz, hizo el rapeo.
0: Oye, ¿sabes qué? Yo encuentro que The Rush, yo encuentro que...
2: Me encanta
0: que
2: esa canción.
0: Time is Stand Still. Time is Stand Still. Yo encuentro que ese es un himno. Ya no es una canción, es un himno. Es un himno. ¿O no? Encuentro que hay categorías.
2: A mí particularmente me gusta más
0: este. No, yo mira. No, es un himno esto, es maravilloso.
1: Ya, aparte de esto, que hoy día está efeméride, liberaron el primer tráiler donde va a estar, aparece Nick Pearl, recordemos que falleció, el baterista legendario de la banda. De hecho, vienen a Chile en enero, pero con una baterista mujer.
0: Ah, me encanta.
1: Que reemplaza ahí, le queda ahí, tiene que estar ahí a la altura de Nick Pearl. ¿Se acuerdan cuando estaba
2: el giro? Obvio que toda cualquier mujer puede estar a cualquier altura.
1: Pero era increíble. No, sí.
2: Ya sé que tú no.
1: No, yo no, yo no lo haría. No, yo no lo haría, pues no me da.
2: Ese no, tipo, no.
1: De batería no. Yo soy un baterista frustrado, debo decir.
2: Amo los bateros.
3: No es fácil, la batería.
2: De hecho,
3: es muy difícil.
2: A bueno, mí ya las bandas, los que más me gustan son los bateros y son los menos vistos y me encantan los bateros.
1: Liberaron el primer tráiler de esta de este documental que reúne la vida de los tres, Geddy Lee, Alex Lifeson y también Nick Pearl, que falleció ya hace algún tiempo, el legendario baterista. En sus últimos años de gira con la banda, y van a ir contando ahí como en este documental cómo era la vivencia entre ellos, los conciertos, y con hartos años ya encima, pues además.
0: Oye, ¿sabéis que hay un grupo, ¿cómo se llama? Grupo
1: Tributo.
0: Sí, por la H-Sur. Yo se los recomiendo. De verdad que ahí con Antonio Godoy, el psicólogo, sexólogo, terapeuta de parejas. Nada, son secos, de verdad. Vayan a verlos.
3: H-Sur. Nosotros tenemos muy buenos grupos tributos en Chile.
2: Sí.
3: Muy
2: y de hecho, hay harto tributo en Salop. Siempre hay. Es como constante. Es como una vez al mes, una o dos veces al mes. Chao, chiquillos.
1: Que les vaya bien, gracias por venir, muchachos.
2: Y feliz cumple.
3: Bueno, sí, este es un país de tributos.
1: Oye, y aparte de la música, hoy día te mandé...
0: Problemas tributarios.
3: Sí, eso me refiero.
2: No quise traducirlo.
1: Vamos a aprovechar de hacer una invitación porque Penny tiene una muy buena noticia.
0: ¡Ay, gracias!
2: Me encantan las buenas noticias.
3: ¡Cuéntenos, Penny!
2: Hágale.
1: Tengo nueva compañera yo.
0: Sí, en nueva otro lugar. Compañera, no, pero en otro...
1: En otro lugar. En otro universo.
3: No importa.
0: Oye, no, primero contarles que junto a Eduardo Cute y Polo Muñoz, ahora a las 11, nos vemos en Los Inestables, ahí por Bio.
2: Tú corres ahora.
0: Yo corro a ver qué brutalidades van a decir ahora. Yo trato de poner orden, pero no me puedo ser responsable de todo.
1: Pero cada vez ya se convierte en una tienda de cómic. El set de Lo Inestable. Sí. Polo lo tiene colonizado. No,
0: es que eso es Polo.
1: Sí, claro.
0: Polo, porque yo pongo solo la casa estudio para de cómic.
1: Sí.
0: Es
1: lo único de repente te ve ahí al hombre al lado.
2: Pero siempre
1: araña,
2: pones el orden, gorda.
1: Batman.
0: No, si ya están bien sublevados, estoy a decir. Pero los amo igual. Así es que nos vemos todos
2: Viva
0: los
2: días
0: a las 23 horas. Por BioBio TV, hablando de actualidad, pero también con una cuota de humor súper importante. Y además estoy feliz porque el domingo estreno programa en BioBio TV también.
1: Mira.
0: Sí. Última Palabra es un programa que hice hasta marzo más o menos de este año. En otro lado, en Zapping, beso a todos los de Zapping porque de verdad son todos unos secos. Y ahora vamos en BioBio, así que estrenamos.
2: ¿Con quién vas?
0: Domingo a las 9 de la noche.
1: ¿Mismo equipo o equipo nuevo?
0: ¿Con quién vas?
1: Equipo nuevo.
0: No sé si lo puedo decir.
1: ¿A qué hora?
0: Domingo 21 horas.
3: Ante la duda,
0: horario prime. Bueno, ¿Les adelanto?
2: Sí, para tan solo un momento, para todos los que nos van a escuchar.
3: Lo que puedas decir, dígalo.
2: Todo lo que puedas decir.
0: Es mujer. Va a cumplir 30 años. La vimos actuar cuando tenía apenas 9.
2: La Belén.
0: Y hoy día está en el cine. Sí. Claro, con un papi.
2: La mami Ricky. La papi Ricky.
0: Sí.
2: Oye, así que a todo con esto, él. Qué guapa que está.
3: Ya lo dijo ya, pues.
0: Estupendo. No, yo no he dicho nada, pero sí, no se pierdan porque hizo unas confesiones.
1: Ah, no.
0: No, se mueren.
2: Oye,
0: de
2: qué
0: verdad.
2: Entretenido que el programa va a ser como así generacionalmente
0: Sí, tenemos de todo.
3: ¿Qué quieres decir?

0: decir con eso?
1: Que tienen distintas visiones.
2: No, pero bueno, invitado. Sí, yo vi la temporada anterior y no he invitado.
1: Ah, por supuesto, de lujo. No, perdón, yo pensé que ella iba a conducir contigo, en el fondo. Que
3: Es mi primera invitada. Y
1: la conducción eres tú sola.
3: Sí.
1: Perfecto.
3: Sí. Y nada, ya tenemos otros agendados, otros en carpeta, otros grabados, así que vamos a estar...
1: ¡Ay, qué lindo!
3: Que no se lo pierdan.
2: Sí, felicidades.
3: Muchas gracias, así que no se lo pierdan esto domingo a las 21 horas. Y usted...
2: Y aprovechando el bombeo, sábado, domingo, en tempranito en la mañana, Retropop por Bio Bio TV también.
1: ¡Ah!
3: Porque yo voy un día, pero él...
0: Sí, aquí son todos Bio Bio.
2: Un sábado y repetición
1: domingo.
2: Es
1: que no hay nadie que sepa más Bio Bio de música que nuestro Isma.
3: Sí, no, nadie sabe
2: bueno,
3: más.
2: Invitado. De hecho, Caco, ya estuvo. Usted está, también está en carpeta.
3: No sí, sé, votamos. Mira, yo te voy a decir algo. Mira, esa carpeta ya parecía expediente secreto de los X-Files.
2: No,
3: hace como 2 años me dijeron, hoy tú podís grabar, porfa, vamos, hagamos una entrevista, qué sé yo. Y yo que
2: ya
3: te dije,
2: ¿sí?
3: Yo que te dije sí. Han pasado 2 años. Ya estamos jubilados y sigue contando entera acá.
2: Y el programa lleva 1 año y medio nomás. Pero
3: es que desde antes que nos conocemos.
0: Se sentirá más dulce.
1: Mira, mientras ustedes discuten,
3: más reposado.
2: Estará más cargado.
1: Mira, Ismael.
3: Oh.
1: La ignoración que me hiciste aquí, invitado.
0: La ignoración.
1: Invitado allá. Sí.
0: La ignoración.
2: Bueno. Te vamos a invitar también, Debbie.
1: Ignoración. Fue la ignoración absoluta.
2: La ignoración.
1: Pero
2: da
1: lo mismo. Está invitado, está esto, tengo aquí.
0: Después yo voy a ir a verlo con una sorpresa.
3: Pero da lo mismo.
1: Con tu mamá.
3: Da lo mismo.
0: Pero
3: porque
0: unos meses más.
3: Esto es como cuando te dicen, oye, ya, te llamo. Es lo mismo.
1: Te llamamos, gracias.
3: Yo no creo nada en esto. No tenemos que ir, vámonos. Sí.
4: Lástima que terminó el festival de hoy.
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1: De pasión automotriz.
0: Con sangría Lola, nuestra receta para pasarlo bien.
1: Viña Las Veletas.
3: Del Maule, Viña Las Veletas, el alma del Maule.
2: A la Debbie se le quedaron los lentes.
3: Seguimos con
0: Isopro, la isotónica para gente pro.
3: Profesional, proactiva y
1: Propositiva.
2: No digo otras palabras.
0: Yo la tengo aquí, ¿sabes qué? Yo desde que la dijo el compadre Moncho, no hay ni una vez que no lo esté leyendo.
2: ¿Cómo Checho perder un auspiciador en una tarde?
1: Que Checho es una cuestión.
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1: Y prontamente en
2: Rancagua. Mañana el programa desde Autopark, para que
3: desde
2: no se lo pierdan.
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3: más
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1: Y que viene con novedades en su antigua sucursal de
0: pero eso no tenemos, cuenta nada todavía, no cuenta
1: eso
0: nada.
1: Estoy tirando así un
0: churrascas.
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1: Es en Maya.
3: Sí.
0: En
3: Miami.
0: Dos en Miami.
3: Dos. Yo sé que tú tienes que ponerte ahí para poder hacer un programa allá.
1: Yo estoy prendiendo velita para que Caco se raje.
3: Ya vamos ahí.
0: Tengo que yo conseguirme una visa, sí, porque la última vez
3: te la rechazaron.
1: Ima nos está cortando.
3: Tía Pati.
2: Palabra al cierre, tía
1: Pati. Qué rico tenerte acá de nuevo. Hace tiempo que no te veíamos ahí, los serenenses.
5: Sí, no, y yo creo que va a pasar mucho rato más quizás en que vuelva, así que de verdad fue un gusto verlo y haber disfrutado este camino.
1: Una linda, como siempre, linda, atenta,
0: disfrute
1: simpática.
0: La serena, la vida La vida serena en La Serena.
1: En La Serena.
0: Hasta con harto mar. El verano y ahí la vamos a tener por acá porque se va a arrancar.
1: O sea,
0: la
1: sí, Serena. Absolutamente.
0: Venga para Santiago.
3: Nos
0: que va a estar
3: tenemos
0: vacío.
3: Que ir, nos tenemos que ir.
1: Nos
3: Ismael,
1: queda un minuto.
3: Muchísimas
2: mañana
3: gracias.
2: Nos
3: mañana nos encontramos a las 8. 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

buenas noches. Sean todos bienvenidos a una nueva edición de Obsesión Radio Show. Soy Camilo Gil y te dejo invitado como cada jueves, como hoy día, 3 de septiembre, como cada viernes y como cada sábado, sea la selección de Telo Lies, nos encontramos entre las 23 y las 1 de la mañana por la 92.9 en frecuencia modulada de Radio La Clave y para todo el mundo a través, escúchame bien, tú que estás un poquito pasada las 11 de la noche por www.radiolaclave.cl. Comienza septiembre y como comienza mi compadre, mi gancho, mi 50%, mi sangre, ¿ah? ¿Cómo más te puedo decir? Un gran aplauso para quien hace posible que este programa suene de la puta madre. Increíble. No como un puta madre, pero no sea, pero no me diga eso, hombre. Suene increíble, llega a tu casa, nuestro productor general, aparte de un gran DJ, Telo Lies, que en octubre, ojo, se viene con un set de French House increíble en el décimo mes del año, porque septiembre lo dejamos preparando su curatoría. Recuerda que Telín está, para que lo vayas a escuchar, está jueves, viernes y algunos sábados también tocando en Oporto Salvaje. Un saludo para Jorge, para Piero y para toda la familia de Oporto, restaurante que le tengo, y club también, que le tengo muchísimo cariño porque ha sido uno de los clubes, uno de los polos y uno de los epicentros musicales de Las Condes. Hay que decirlo, ya hace casi 10 años con una programación musical que hoy en día su DJ residente, el gran Sergio Alarcón. Telín, un aplauso para ti de pie, compadre, porque eres la mitad de este programa. Y como me dice Telín, comienza septiembre, un nuevo mes, nuevas historias, nuevos sonidos y la misma convicción que nos ha acompañado durante estos 4 años, seguir demostrando que la música electrónica también es cultura, también tiene memoria y también merece ser contada. Gracias por acompañarnos una semana más a quienes hacen posible que estemos para ustedes y con ustedes. Obsesión sigue creciendo gracias a quienes creen en la cultura. Escúchenme bien. Un abrazo muy grande para nuestros amigos de Salón 2, en especial para Nacho Valle, en este centro musicultural entreverado en el barrio Bellas Artes. Estética, música, arte, todo en un mismo lugar. Que no creo que exista en Chile, sino más que Salón 2. A Omen Records desde Frankfurt, preservando el espacio

espíritu del vinilo, con una colección curadísima, pensada, anacrónica y detenida en el tiempo. Métete a ver el catálogo de Omen, del Seba y del Benja, que ambos traen a Chile una selección y a muy buenos precios. También a Cottage Records, que hace poquito nuestro colega Ness llegó hace poco de Barcelona, obviamente, a radicarse en Chile, pero hace poco de su gira en Colombia. Te mandamos un saludo, Néstor, por ser parte del espíritu de Obsesión Radio Show. 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Un restaurante increíble. Un saludo para Nicky, un saludo para Valentina, que tienen un lugar exquisito ubicado en la comuna de La Reina. En este ya calle que, bueno, antiguamente era una calle súper residencial, con colegios emblemáticos como el Grange School, bancos, cosas así, pero hoy en día, hace más o menos unos 20 años, se ha transformado en un polo gastronómico súper interesante, donde se están haciendo nuevos edificios y donde cae la particularidad que Príncipe de Gales, donde está ubicado el Mattarella, queda cerca como del punto del Triángulo de las Bermudas, le dicen, de los barrios, donde convergen por un lado la parte de Ñuñoa, por otro lado la parte de La Reina, por otro lado la parte de Providencia y un poco más allá Las Condes. Así que la ubicación es perfecta, el restaurante es increíble, la comida son, no sé si 10 puntos, yo creo que 12 puntos. Eso es Mattarella, nuestro nuevo auspiciador. Y también, obviamente, cómo no dar las gracias a quienes hacen posible que la resistencia musical tenga asidero, tenga un club, tenga un sonido de primera y tenga algo importante y decir presente. No soy de Santiago, pero hago lo que tengo que hacer en regiones, porque las regiones hablan y la cuarta región está hablando muy fuerte. Aparte de las lluvias, acá llueven beats, llueven energías. Estuvo Los Soul este año, estuvo J.T. Wire, la dupla de Mangus con Valentina Volpe próximamente. Digamos que es el Club Pingüino, nuestro querido club que una vez al mes nos pasa tres sesiones que ocurren dentro del club, un club increíble. Un saludo para Kabir y para toda la familia de este gran club que hace cosas impensadas en la cuarta región, la región maravillosa de los valles. Y de los valles vamos volando a la ciudad de la furia para Monte Santiago, obviamente en la 92.1 FM, que tú la estás escuchando en este jueves 3 de septiembre de 2026, para darle un gran saludo a Living Analógica, un proyecto liderado por Ale Le Pablo, que nos pasa también muchos sets de DJs trasandinos haciendo un puente sin ningún tipo de egos ni intereses, solo compartir antes que competir. Eso es Living Analógica, compadre. Y nos vamos directamente volando, escuchando, sonando y provocando al primer set de lo que nos convoca en este jueves 3 de septiembre, noveno mes del año, mi querido Telín, y mis queridos amigos que están escuchando ustedes un poquito pasadas las 23, ¿qué es? Un poquito, ¿se acuerdan cuando llamábamos al teléfono ese 141, sorry, por la calle Carnea, que decía, la hora exacta es un poquito pasada las 23 horas, gracias por llamar? Bueno, esa era la telefonía de los años 80, quizás muchos de ustedes se acuerdan y quizás otros no, otros tiempos obviamente, pero suena un poco pasada las 11 de la noche. Y antes de irnos de lleno al set que queremos presentar por primera vez y un debut en Obsesión Radio Show, el trasnoche dimensional electrónico de Radio La Clave, recuerda, por frecuencia modulada solamente en la región metropolitana, y si tú estás fuera de dicha región, nuestra bella región metropolitana, tienes que hacer lo siguiente: www.radiolaclave.cl para conectarte, para disfrutar y para gozar, bailar, pensar y divagar con la música que hace 4 años estamos en este esfuerzo inconmensurable, en este esfuerzo increíble, sin parangón, con mucha pasión. Esto se llama Obsesión. Y también redes sociales. Si tú nos quieres escribir, si tú quieres ser parte de la cultura,

De la información y la entretención es súper simple, compadre. Usted llega, busca Obsesión con doble S guión bajo Radio Show y te puedes ir a Instagram escribiendo un mensaje a mí o a Telín o a las chicas que están en redes sociales y te van a contestar de manera inmediata. Estamos publicando los sets de nuestro artista en la historia, en el feed está toda la información que tú debes saber de la semana, de lo que está pasando en Chile, de algunas novedades que queramos compartir, de algunos ciclos que Obsesión está proponiendo. Eso tanto para Instagram, donde está la información, donde está la música, en dos factores. Primero, en SoundCloud, que está aglutinada y agrupada por fecha. Escúchame bien, tú que estás escuchando en tu casa, camino al carrete, en el asado, donde quiera que estés, estamos. También en SoundCloud y puedes descargar, compadre, de manera gratuita los sets desde ese abril del año 2022 hasta este jueves 3 de septiembre del 2026. Compadre, increíble. Puedes bajar, escuchar, disfrutar y también aprender de la historia de la música electrónica narrada, transmitida y construida por un programa noble, como un roble, Obsesión con doble S, guión bajo, Radio Show. Y también, por último, si tu plataforma preferida para escuchar, caminando, en el gimnasio o donde quiera que estés, estamos también Spotify. Y próximamente, en septiembre, octubre, estaremos inaugurando nuestra plataforma streaming en YouTube. También la misma dirección, te reitero, para Instagram, para Spotify, para SoundCloud y próximamente YouTube, Obsesión con doble S guión bajo Radio Show, nuestras redes sociales. Y vamos de lleno, compadre, a este, wow, a este jueves 3 de septiembre. En este primer bloque quiero hacer mella a Nico Zambrano. Hay artistas que entienden la electrónica desde las máquinas y otros que llegan a ella desde la música. Nico Zam pertenece a esa segunda generación. Músico, saxofonista, productor. Un artista que hace conversar el jazz, el house, el hip hop y el minimalismo con absoluta naturalidad. Su trabajo ha sido reconocido, escúchenme bien. Hago una pausa, un paréntesis, me pongo de pie porque Nico ha editado con un sello que para mí va de la mano con Peace Frog, va de la mano con Mantis, incluso con Warp Records, también sellos que son súper abiertos como Lofe Ovum a principios de los 90, como Nervous, sellos de culto, obviamente como lo es Compost Records, formando parte de la histórica serie Future Sound of Jazz, en donde en esa serie, escúchame bien, aparecen nombres como Carl Craig, Jazzanova, Theo Parrish, Fortet y el gran Ricardo Villalobos. Esta noche no escucharemos solamente un DJ set, escucharemos una mirada distinta sobre la electrónica, más orgánica, más libre, más musical. Bienvenido, Nico Zam, en este jueves 3 de septiembre del año 2026. Tú escuchas el trasnoche dimensional electrónico de la frecuencia modulada. Soy Camilo Gil y escuchas Obsesión Radio Show por Radio La Clave 92.9 FM.

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Nosotros, antes de irnos a pausa comercial, les quiero mandar un saludo con mi compadre Sergio Alcontelín, que se acaba de comprometer, escúchenme bien, hoy día jueves 3 de septiembre.

hacen en las fiestas, como los programas del Fat Pablo, tambores y bajo, caja de ritmos, interfaz, un programa muy electrónico de culto, de sellos como Compost, que ojo que el Nico, hablamos un poco de la historia de él, programas también como todos los programas que en la frecuencia modulada, en la Groove Station, la Radio Horizonte también, que tuvo una programación muy electrónica gracias a Julián García Reyes. Todo esto fue que Obsesión y también Back to Back, nuestro primer periplo en la Radio La Clave. Recuerda que Radio La Clave cumplió 12 años al aire y estamos con programación. Yo en mi caso y el Telín en producción, hace 12 años haciendo el aguante, el support, el apoyo, el farol y el pilar a la música electrónica de Chile en frecuencia modulada, siendo los únicos con un programa de culto, lo cual nos conmueve, nos emociona, pero para tanta emoción, tú tienes que seguir escuchando Obsesión. Vamos a una pequeñísima pausa comercial, pero tienes que seguir en el dial. ¿Sabes cuál es? 92.9 FM, en frecuencia modulada, región metropolitana, y también, si estás fuera de ella, www.radiolaclave.cl. Mi punto es decir que tienes que quedarte ahí esperándonos 32 segundos. Vamos y regresamos.

segundo bloque musical y pasamos volando del set de Nico Zambrano, increíble, ¿eh? A Don Cacho Doren. Quiero hacer un par de alcances. Cacho Doren, toda escena necesita nuevas voces, pero también artistas capaces de construir una identidad propia. Cacho Doren representa esa nueva generación, la cual escuchas por obsesión. Productor, DJ, fundador de Atmos Music, con un sonido que recorre desde el deep house al minimalismo, desde el groove, la elegancia y sin dejar de lado jamás la pista de baile. Nos gusta abrir espacios a quienes están escribiendo el presente de nuestra escena, y aquí quiero hacer un paréntesis súper importante por un trabajo bellísimo junto a nuestra querida Dominique Tillou, que fue la primera mujer en el 2022 en presentarse en Obsesión. Un saludo grande a Domi y también a Javier Labarca, que fue junto con Pool Music el primer DJ en presentarse en la historia de este programa. Ojo, como se están juntando los factores acá y estamos alineando a las estrellas musicales, el Cacho junto con la Domi tienen este proyecto llamado Just Like Heaven, como en lo personal para mí es una de mis canciones preferidas de mi grupo preferido, como es The Cure, de aquel álbum de 1987 llamado Kiss Me, Kiss Me, Kiss Me, con ese hit llamado Just Like Heaven, con un video maravilloso donde vemos a Robert Smith junto en un cameo junto a su mujer, una letra envolvente, maravillosa. Bueno, ustedes saben lo que significa para mí también la movida del Britpop, la movida del New Wave y la movida de la música inglesa. Just Like Heaven parte como un salvavidas para esta nueva escena, esta nueva refrescancia, elegancia, en fragancia también, obviamente, de

de la música nacional, buscando lugares, DJs, propuestas súper increíbles. Chicos, un saludo muy grande porque sé lo que cuesta el esfuerzo hoy en día de ser un emprendedor en la música electrónica y más allá en la gestión y también en la economía nocturna. Ojo con eso, porque hay un temazo que se está debatiendo en la Cámara Alta, que es cómo darle más sustento a la vida nocturna en Chile. Chicos, no puede estar pasando lo que estamos viviendo, que cada vez hay más regulaciones, hay más patentes que tienen más años que el hilo negro, que no se han vuelto a renovar. Chile necesita un cambio, da lo mismo el sector político. Acá la gente necesita tener diversión, la gente necesita vivir de una pasión aparte del trabajo. Y esa pasión puede ser distenderse con los amigos, tomarse un trago, ir a bailar, pero que no te pongan patente tras patente por eso. Ojo, un temazo que se va a discutir y vamos a tener largo rato para eso. Nosotros como Obsesión y Radio La Clave somos fanáticos y somos asiduos a que la música tenga asidero y faroles. Bueno, seguimos hablando de la historia del Cacho, fundador de Atmos Music, como te dije, con un sonido que recorre desde el Deep House, el minimalismo, el groove y la elegancia de la pista de baile. Porque el futuro de la música también comienza aquí. ¿Sabes dónde? En una radio. También comienza en un ciclo y también comienza en los surcos del vinilo o también en el cubo de lo digital. Sin etiquetas, vamos a bailar por la galaxia con el set en este segundo bloque musical con Cacho Doren. Escuchas Obsesión Radio Show.

Grande Nico, grande Cacho, gracias por este programazo en este jueves 3 de septiembre. Gracias también a nuestros auspiciadores, gracias a Radio La Clave, gracias a

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1: Buen día. Sí, no es un déjà vu, al fin es viernes. ¿Qué les habla? Es Berio Escabenegas y juntos y juntas hacemos la Hora Clave aquí en Radio La Clave. Partimos escuchando Déjà Vu de Gustavo Cerati, porque sí, ya han pasado 12 años desde que el trasandino falleció. Me tocó estar en una sala de prensa en donde se nos tocó notificar que efectivamente había sido su deceso. Y fue bien tremendo eso, porque nos costó salir al aire. Hace 12 años atrás, corroborar la información era un tema. No había tanta inmediatez como ahora. ¿Por qué hago ese enlace? Porque en un ratito más vamos a estar hablando de eso, de la inmediatez, de los contenidos que se difunden a través de redes sociales y los medios de comunicación. Atentos con eso. Pero volvemos a Gustavo Cerati, porque lamentablemente falleció a los 55 años. Era bien joven, el icónico líder de la banda trasandina Zona

Soda Stereo, pero por supuesto que también se destacó en su carrera como solista. Creo que me quedo con el tema Te llevo para que me lleves, junto a Cecilia Amenábar y Benito en el vientre. Lindo tema para dedicarle a alguien que lo acompañe, que la acompañe en este día viernes 4 de septiembre, donde ya quedan 14 días para que estemos festejando a la patria. Si quiere saludar a alguien, si quiere comentar parte de nuestras noticias, puede hacerlo a través de @radiolaclave, por supuesto al WhatsApp +569 29 10 99 29, y puede vernos y escucharnos a través de www.radiolaclave.com.

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1: Varias noticias durante esta jornada y también lo que nos dejó ayer como saldo el día jueves. Pero hoy, cuando ya son el 4 de septiembre y las 8:03, partimos con la primera clave de la jornada, porque los presidentes de Chile y Argentina abordaron la tensión generada por la postura trasandina sobre el estrecho de Magallanes. Y tras su reunión bilateral en Santiago, reafirmaron el reconocimiento de la soberanía de nuestro país sobre la estratégica vía marítima. El encuentro se produjo luego de que Argentina calificara anteriormente el estrecho como un territorio de uso compartido, generando una respuesta diplomática por parte de nuestro país. La situación había escalado en los últimos días y se convirtió en uno de los principales temas de esta reunión bilateral, donde además se aprovechó de tocar el tema de Galvarino Pablaza, todo el trabajo que está ahí, porque recordemos que está la extradición pendiente, que lo iban a ir a buscar a su casa y que no estaba, y varios temas más. Yo no sé, bueno, no lo dijeron, pero yo creo que hablado de Fernando Cerimedo, en secreto. De eso también vamos a estar hablando en un ratito más. Clave 2, porque ayer el Ministerio Público, para ser más específica, la Fiscalía de Santiago Centro, confirmó la apertura de una investigación para determinar si el señor Fernando Cerimedo tuvo participación en eventuales delitos informáticos vinculados a procesos electorales. Y aquí, más que directamente a Fernando Cerimedo, lo que se quiere ver si es que efectivamente hay algún tipo de delito informático, porque la Fiscalía está actuando de oficio, es decir, todavía no hay ninguna persona imputada en esta causa, pero por supuesto que el nombre del señor Cerimedo suena aquí. La indagatoria estará a cargo, como les decía, de la Fiscalía Local de Santiago Centro y buscará establecer si existió o no algún tipo de coordinación entre las cuentas bots y los llamados y denominados trolls cibernéticos. Oye, a esto se suma que sí se aprobó la comisión investigadora. Se había dicho primero que no, porque no habían llegado todos a votar. Después se vuelve a votar y efectivamente se aprueba. De eso también vamos a estar conversando. Harto spoiler de lo que se viene en nuestras conversaciones en un ratito más por parte de las claves. Y aquí tome atención en esta clave 3, porque, como digo yo, si se está zampando un sanguchito mientras usted nos está escuchando, atento, atenta, porque el Ministerio de Salud llamó a no consumir un producto que dio positivo a Listeria monocitogenes tras una fiscalización realizada aquí en la región metropolitana. ¿Y de qué estamos hablando? De la pasta de cóctel de jamón que vende los supermercados Líder en el formato de 250 gramos, que fue elaborada el 14 de agosto y que tiene fecha de vencimiento mañana. Así que revisen su refrigerador, a lo mejor la tiene. Si la tiene, no la coma, porque se arriesga a enfermarse. Por supuesto que esta fiscalización viene de la mano de un sumario sanitario que va ahí evaluar básicamente cuál va a ser la sanción que eventualmente tenga la cadena de supermercado. Clave 4, y nos vamos al tenis, porque don Alejandro Tavilo protagonizó una gran remontada ante el australiano Alexei Popirín. ¿Lo dije bien o no? Popirín, sí. Y avanzó por primera vez en su carrera a la tercera ronda del Grand Slam de Nueva York.
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1: Recuerda que mi nombre es Briosca Venegas, son las 8:07. Esperamos una jornada agradable aquí

0: yo les preguntaba, ¿se debe legislar en esta materia? Y muchos me decían que sí, otros me decían que no. Hay otros que avanzaron, y avanzaron en el Parlamento, donde se debe avanzar este tipo de discusiones. Y eso es lo que hizo don Jaime Baza, diputado del Frente Amplio, que en las últimas horas presentó un proyecto de ley que se espera ser discutido próximamente para tener sanciones y penas privativas de libertad para las personas que estén detrás de la desinformación con granjas de bots, con estos trolls. No sé si toma los algoritmos, desde ya los saludo. Que tenga un buen día, diputado. Bienvenido a la Hora Clave.
1: ¿Cómo está, Beliusca? Muy buenos días. Muchas gracias por el contacto. ¿Cómo estás?
0: Todo bien acá. Y me interesa que nos detalle, porque tiene varios puntos. Yo estuve leyendo el parte de lo que usted presentó, pero pensando que son las 8:08 de la mañana, es viernes, la gente viene cansada. Si podemos hacer un resumen bien didáctico de lo que usted espera que se discuta en el Congreso y que eventualmente sea ley.
1: Mira, se han presentado en esta semana, yo diría que 3 proyectos de ley distintos.
0: Ya.
1: El mío en particular, bueno, no mío, pero que sí, el que yo he levantado junto con otros diputadas y diputados, busca explícitamente sancionar no solamente el uso de granjas de bots, sino que también la contratación de esas granjas, la creación y sobre todo su uso fraudulento, ¿verdad? Y hemos establecido 2 tipos de sanciones para que esto tenga la
0: efectividad. Disculpe que lo interrumpa. Cuando dice fraudulento, ahí uno puede asociarlo, no sé, a una estafa, ¿va directamente relacionado al concepto de lo que es una elección democrática, independiente del cargo o de lo que se vote?
1: Mira, no necesariamente, porque, o sea, por lo pronto nos hemos dado cuenta, efectivamente, yo creo que ya después de 6 años de que esto está operando en Chile, no podemos seguir mirando para el lado, pero nos hemos dado cuenta de que el principal rendimiento que esto tiene es electoral, ¿verdad? Es la forma en la que la extrema derecha global ha ido enfrentando la relación entre la política y la ciudadanía, que ha sido precisamente a través de la manipulación. Y es un tipo de manipulación electoral bien particular, porque no le mete la mano a la urna, ¿verdad? No altera el recuento de votos, sino que condiciona la forma en la que la ciudadanía se forma una opinión respecto a los procesos políticos y electorales. Pero claro, también sabemos que esto no se utiliza solo con fines políticos, sino que también con fines comerciales. Desde marcas que artificialmente levantan su aprobación en redes sociales, ¿verdad? Hasta competidores que recurren a este tipo de artilugios para mejorar su posición relativa en el mercado. Pero nuestra principal preocupación es electoral, es política, precisamente considerando que estamos en un contexto de regresión autoritaria muy marcada en el mundo y teniendo presente el impacto que estas manipulaciones de los procesos electorales han tenido en Chile.
0: Conversamos con el diputado del Frente Amplio, don Jaime Baza, con respecto a uno de los proyectos que se han presentado con respecto a la seguridad y proteger la democracia, porque me imagino que ese es el punto más importante de lo que se busca. Y aquí quisiera preguntarle como parlamentario, pero también cómo fue su experiencia encabezando uno de los procesos constituyentes, donde ahí el tema de ciertos contenidos se posicionaron como reales. Y siempre me voy a acordar el tema de los símbolos patrios, que nos van a quitar la casa, que la gente no va a poder elegir el colegio, entre otras cosas más que fueron las que llamaron la atención. Le hago ese alcance porque el día lunes estábamos conversando de esto mismo con la diputada del Partido Republicano, Javiera Rodríguez, y ella decía, si lo llevamos al caso en específico de las elecciones donde se rechazó el cambiar básicamente las constituciones, las propuestas constitucionales, la gente no es tonta, decía, no es que la hayan ganado por los votos, sino que la gente rechazó porque consideraba que los representantes de ambos procesos eran personas que no estaban a la altura, que no les gustaban los contenidos. Entonces decía que ella con lo que estaba, decía ella, era suficiente. Me imagino que usted no comparte eso y quisiera saber cómo fue su experiencia también viviendo con esto, in situ.
1: Claro, es que la perspectiva que tiene la extrema derecha, especialmente los representantes del Partido Republicano, que han sido los más beneficiados por estas granjas de votos, es bastante comprensible, ¿verdad? Ellos nunca van a reconocer que participaron o que contrataron estos

0: dispositivos para gestionar un fraude electoral. Y la misma respuesta a la que tú aludes, creo yo que lo deja en evidencia. Es un hecho, es absolutamente indesmentible que este tipo de mentiras circularon durante todo el proceso constituyente. Eso no es una especulación, es una verdad histórica. Sabemos que la ciudadanía estaba preocupada de que no iba a poder tener derecho a la casa propia o de que incluso le iban a quitar su propia casa. Eso se dijo, se discutió abiertamente en matinales, en medios de comunicación, en columnas, y nosotros que hicimos campaña en el territorio, sabemos a ciencia cierta que en cada reunión al que fuimos para promover el apruebo, se nos preguntaba esto, y no se nos preguntaba esto a modo de rumor, sino que
1: Como una
0: abiertamente en cada
1: realidad.
0: una de las reuniones se nos decía, oye, pero ¿por qué ustedes están promoviendo que nos quiten la casa? Y ese es uno de los ejemplos de las mentiras, ¿verdad? Porque hay varios ejemplos más. Entonces, claro, yo esperaría del sistema político en general, no tanto de la extrema derecha, porque la extrema derecha no está acostumbrada a esto, pero yo esperaría del sistema político un poquito más de resiliencia, que entendieran que esto está amenazando a la democracia, que está amenazando nuestras libertades. Estamos viendo cómo gobiernos autoritarios, incluso en Chile, están empujando agendas legislativas que incluso llegan a la reforma constitucional para limitar nuestras libertades. Y esto empieza con la manipulación electoral que significa la granja de bots.
1: O sea, ¿usted comparte lo que se ha dicho de que lo que está de una u otra forma instaurando este gobierno sería un gobierno iliberal? ¿Usted comparte eso? Porque es lo que desgloso de todo lo que me está diciendo.
0: Sí, claro, mira, las democracias. Y esto de nuevo no es especulación, esto es lo que ha pasado en el mundo en los últimos 10, 15 años, en Hungría, bueno, en fin. Las democracias hoy día no caen de golpe, ¿cierto? Hoy día no es necesario bombardear el Palacio de la Moneda para que la extrema derecha se haga con el poder. Hoy día lo que se bombardea son las conciencias de las personas, se bombardea la atención de las personas a través de las redes sociales. Y los gobiernos, perdón, las democracias van cayendo de a poco, ¿verdad? Y el camino hacia un gobierno autoritario, hacia lo que se llama un gobierno iliberal, es un camino que está trazado, está marcado y que se inicia con pequeños pasos. No se inicia de golpe la carrera, se inicia con pequeños pasos. Y esos pequeños pasos, este gobierno ya los ha empezado a dar. Fíjate que la agenda de seguridad pública es una agenda increíblemente intrusiva en materia de libertades fundamentales, que representa una verdadera cabalgata punitiva para subir las penas y para tipificar cada vez más conductas como delitos. Y la guinda de la torta en este primer semestre apenas es la reforma constitucional que pretende imponer un estado de excepción constitucional que rompe toda lógica de la excepción constitucional. Entonces, ese camino ya empezó a ser transitado. El gobierno ya está en la senda que lo va a llevar a ser un gobierno autoritario o, como se ha dicho, iliberal. Ese camino ya empezó. Y yo creo que es muy importante que los sectores moderados, los sectores de centro, la izquierda, la centro-derecha, ojalá la derecha liberal, asumamos lo antes posible que ese camino tiene que ser detenido antes
1: Diputado,
0: de que sea tarde.
1: y sumando todo lo que usted nos está conversando, son las 8:16, conversamos con el diputado Jaime Baza del Frente Amplio con respecto a lo que eventualmente vamos a ver y estar muy atentos, que puede ser una discusión en el Congreso con respecto a el tema de la seguridad informativa a través de los medios digitales. ¿Cómo fiscalizamos esto? ¿Y por qué se lo consulto? Porque yo al menos no he visto experiencia internacional de cómo controlar esto, el tema de difundir contenidos, porque es muy fácil difundir un contenido sin chequearlo. Está el retweet, está el pantallazo, la herramienta que la persona tenga. ¿Cómo vamos a entender? Va a haber una plataforma, se le va a exigir a la gente que no sé, a los mismos sostenedores, en este caso Meta, que regule de tal forma, porque sería un paso muy importante esto.
0: Sí, mira, yo creo que el primer paso por lo pronto es sancionar. Yo creo que primero la conducta,
1: Es con penas
0: primero lo
1: privativas
0: que
1: de
0: la ley tiene.
1: libertad.
0: Sí. Hasta 5 años.
1: Perfecto.
0: Por eso digo, yo creo que el primer paso es tipificar una conducta

0: como antijurídica y culpable, ¿verdad? Yo creo que ese es el primer paso. De forma complementaria, estamos empujando también proyectos de ley que generan un sistema de control jurídico respecto de la forma en la que se construye la voluntad popular y la forma en la que se construye, se accede a la información, ¿verdad? Y eso supone medidas concretas o reformas concretas en una serie de ámbitos que están vinculados con la calificación de los procesos electorales a través del CRISEL, están vinculados con la justicia electoral, están vinculados con el CERVEL, con la forma en la que se fiscaliza el gasto electoral. Entonces, hay distintas dimensiones de control que son necesarias y que efectivamente tu pregunta es súper atingente, ¿verdad? Porque no hay experiencia en el mundo todavía que nosotros podamos mirar para ver cómo el sistema político puede proteger la democracia contra los ataques digitales. Esa
1: Oiga.
0: sería la primera, el primer intento sistemático para avanzar en este sentido.
1: Oiga, y hablando de ataques, lo quiero llevar a las declaraciones del presidente Javier Milei ayer en el Foro de Madrid, donde dijo que el mejor antídoto contra los zurdos mugrosos son los datos. En ese sentido, me imagino que todos molestos porque trataron a toda la oposición de zurda mugrosa. En nuestro país, no es primera vez que el presidente Milei ataca a representantes de la oposición, a sus pensamientos en otros países, pero quizá en Chile. Recuerdo que la última vez fue un ataque directo a Lula da Silva. Pero ¿qué le parece, pensando que estamos haciendo este foro, que ha traído mucha controversia, foro donde además participa en autoridades de gobierno? Y que vengan a tratar a un porcentaje no menor de la población como zurda mugrosa.
0: Y
1: El
0: no solo
1: cáncer.
0: participan personeros de gobierno, sino que esto fue fundado también por el presidente Kast y lo presidió en su momento.
1: Claro, con
0: Mira,
1: Vox en España.
0: yo creo que esto deja muy claro la calaña de la extrema izquierda contra la cual nos estamos enfrentando, ¿verdad? Porque el presidente Milei no es un payaso que se sale de madres, es un fiel representante del estado de crisis terminal en la que se encuentra la extrema derecha. Y lo digo con mucha claridad, esta es probablemente la peor versión de la derecha que conocemos desde que hay dicotomía entre izquierda y derecha. Esta es la peor versión. Fíjate que este personaje, el presidente Milei, tiene la popularidad que tiene precisamente por esta forma que tiene, ¿verdad?, de insultar a sus adversarios. Él no es famoso por sus políticas públicas, más bien al contrario, ¿verdad? En Argentina tienen un problema bien importante, ¿verdad?, en materia de gasto público, de desempleo, de inflación, etc. Él es famoso por esto. Y esta extrema derecha, lo estamos viendo en Chile, está atravesando una crisis de autoridad bien profunda, donde la única forma que tienen para mantener el control de la sociedad es el derecho penal. Y además, a través del engaño que suponen las granjas de bots. Entonces, la peor derecha del presente, la peor derecha de la historia, los peores exponentes de la derecha radical, de la cual forma parte el presidente de la República de Chile, nos vienen a mostrar el estado de descomposición. Fíjate que la derecha hoy día ya no tiene líderes de la altura de Francisco Bulnes, de Sergio Onofre Jarpa, de don Jorge Alessandri. Hoy día los representantes de la derecha en el Parlamento, en la extrema derecha global, son los peores representantes de la derecha que ha tenido en la historia. Y gente que no sabe ni leer. Ni siquiera leen bien las minutas que les preparan sus equipos cuando intervienen en el hemiciclo. Yo invito a la ciudadanía que nos está escuchando a revisar las intervenciones de diputados de esa extrema derecha, que tienen apellidos que se repiten, vinosos, que ni siquiera saben leer. Entonces, claro, viene el presidente de la República Argentina, que habla en nombre de su pueblo, lamentablemente, y lo único que es capaz de decir cuando le habla al pueblo de Chile son insultos. Entonces ahí uno tiene que pensar, ¿Cómo es que la derecha ha llegado?

0: a ese nivel de descomposición, que esos son sus liderazgos.
1: Y
0: A
1: en
0: mí me
1: ese
0: parece
1: sentido,
0: súper preocupante.
1: ¿qué espera? O sea, ¿cree que debiese haber algún tipo de reacción por parte del gobierno? Estoy pensando del presidente, a lo mejor del canciller, porque en el fondo aquí José Antonio Kast es el presidente de todos y todas los chilenos, independiente del lado político. Entonces, por eso le consulto, porque está insultando a, y las palabras son cerdos mugrosos, el cáncer de la izquierda, a un grupo de la población de nuestro país que no votó por ese presidente, pero que ganó democráticamente. Entonces, ahí hay un tema, es como, de una otra forma, validar una ofensa.
0: Mira, yo la verdad no espero nada de esta gente. Esta gente que todavía reivindica el golpe de Estado, ¿verdad? Que hoy día además se cumplen 56 años del triunfo del presidente Allende y de la Unidad Popular. Es gente que todavía reivindica las violaciones a los derechos humanos. Es gente que va a visitar a los criminales de Punta Peuco, que son los peores criminales que hemos tenido en la historia de Chile. Es gente que ha dicho explícitamente que lo volverían a hacer. Entonces yo la verdad, lamentablemente, del presidente de la República de Chile y de sus, no sé, compañeros de armas, no sé cómo llamarles, no espero nada. Porque esta es la gente que se organizó para derrocar un gobierno constitucional que sostuvo desde los puestos civiles de la dictadura, del Estado y del gobierno durante la dictadura, durante 17 años, un régimen despótico que nunca ha pedido perdón, que no han reconocido los atroces crímenes que cometieron en dictadura, que los siguen apoyando y que ahora traen, ¿verdad?, a este bufón de la extrema derecha internacional a insultar a la izquierda en los mismos términos en los que fue insultado el presidente Allende y la Unidad Popular, con los términos como cáncer marxista. Entonces, lamentablemente, tengo que decirlo, yo de esta gente no espero nada. Yo lo que espero de la derecha liberal, de la derecha que sí ha hecho un tránsito democrático desde el 90 a la fecha, es que ponga límites a este espectáculo, que puedan pensar y hablar en nombre de la República de Chile, ¿verdad? Y no solamente de este gobernante que va a terminar su gobierno, el presidente Kast, y puedan efectivamente hablar en nombre de la democracia y no de la
1: Diputado,
0: historia más oscura de la derecha chilena.
1: y con esto cerramos cuando son las 8:25, como les decíamos a toda la gente que está sintonizando la 92.9 FM Radio La Clave. Tenemos esta declaración en un foro autorizado, y por otro lado tenemos a un grupo de estudiantes secundarios y también respaldado por un grupo importante de federaciones universitarias, que en paralelo a la ejecución de este foro estaban expresándose en contra de varios puntos de la agenda que ha presentado este gobierno. Era una manifestación que estaba autorizada por parte de la delegación presidencial desde las 10 hasta las 12:30 de la mañana, y la cual no pudo avanzar más de una estación, diciéndolo del metro, de, me atrevería a decir, de Baquedano a Universidad Católica. Entonces, llama mucho la atención que se validen algunas formas de expresión. Lo digo porque en el fondo ya a nivel de autoridad hay un concepto de validar la violencia que es bien preocupante. Y le consulto también cómo se hacen cargo ustedes que están en ese lugar donde se deben tomar y realizar las conversaciones para ejecutar luego las leyes que nos van a regir.
0: Mira, y subo un poco el tenor de la pregunta. Fíjate que ayer se tomó detenida a la cuarta persona que subió comentarios ofensivos o críticos a redes sociales contra el presidente de la República. La cuarta persona detenida en 6 meses, y la prensa no está hablando mucho de esto. Este es, a propósito de tu primera pregunta, una nueva demostración más de los pasos que este gobierno está dando en clave autoritaria. Una marcha autorizada, reprimida. Eso es lo que está pasando. Entonces, claro, ya no se trata solo de que un gobierno neoliberal no garantice las condiciones materiales para el ejercicio de los derechos sociales, como trabajo, salud, seguridad, pensiones. Ahora, lo que está pasando es que un gobierno que está en una deriva autoritaria está impidiendo el libre ejercicio de los derechos civiles y políticos, que son la base de nuestra democracia hace 250 años. De eso estamos hablando.

0: Estupendo, le quiero agradecer al diputado del Frente Amplio, don Jaime Baza, desde ya, puertas abiertas aquí en la hora clave. Lo esperamos también aquí en el estudio para invitarle un cafecito y a poder hablar más extendido, porque tenemos varias cosas con que conversar también con los parlamentarios. Está la agenda COT, que poco hemos hablado de eso, sí. Que también es bien relevante. Creo que mediáticamente lo que más nos hemos quedado, al menos la población y también un grupo de periodistas, han sido con las reformas constitucionales, pero también en paralelo está la agenda contra el crimen organizado, que también ha traído varios puntos en controversia. Así que estamos disponibles para seguir conversando con usted desde ya. Gracias por la disponibilidad.
1: Encantadísimo, muchas gracias. Y sobre la agenda COT, una palabra. Sí. Mientras todos centramos la atención en la reforma constitucional, por debajo están pasando 20 proyectos de ley que nadie está mirando.
0: Uh-huh. Estupendo, quedamos atentos en eso. Son las 8:28. Muchas gracias, diputado.
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0: Ya lo conversábamos hace un ratito atrás con el diputado del Frente Amplio, don Jaime Baza, que tienen que ver con las declaraciones que realizó ayer el presidente Javier Milei en el Foro de Madrid, que, ojo, hoy día tiene su segunda jornada. Como les decíamos, habló del cáncer de la izquierda, habló del comunista Allende, habló de los zurdos mugrosos, y así, varias declaraciones que, por supuesto, dejaron ahí varias reacciones, controversias, como la que también escuchábamos. Pero otro de los datos que también son importantes que conversemos durante esta jornada tiene que ver con las declaraciones de la expresidenta Bachelet con respecto a su postulación como secretaria general de la Organización de las Naciones Unidas. Ella dice que va a seguir en campaña, pero que tiene claro que no será la secretaria general. Es tremendo lo que declaró la exmandataria en una entrevista que se le realizó, y fue una de las frases que al menos se ha tomado esta agenda en las últimas horas. Por supuesto, uno de los datos que no le puede faltar durante esta jornada de día viernes.
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0: 8:30 en punto. 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Retornamos, tenemos las noticias durante esta jornada de día viernes, donde se esperan 21 grados en Antofagasta, 23 en los Andes, mira tú, 21 en La Serena. Qué rico estar en La Serena. ¿Y si hacemos programa en La Serena, en la playa, al lado del faro? ¿Sí? ¿Se podrá o no? ¿Se podrá, jefe Matías Páez? ¿Se podrá? ¿Se pueden? Sí, estupendo, ya. Retornamos en unos minutos, volvemos.
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3: Don't get me wrong. No, no, a cantar. Voy a cantar porque si no la gente nos va a cambiar. Nos va a cambiar y esa no es la idea. La idea es que se sintonice, que se sumen más. Son las 8:34. Escuchemos a The Pretenders. ¿Por qué escuchamos a The Pretenders? Porque Martin Chambers, 75 años de una leyenda. Este 4 de octubre, el histórico baterista y fundador de esta banda cumple 75 años. 75 años. ¿No será mucho? Yo a veces me planteo eso, digo, ¿viviremos mucho en este mundo? ¿Ah? Bueno, nació en 1951 y es, por supuesto, parte fundamental de el sonido de esta banda. Les quiero confesar que hubo debate con respecto a esta efeméride musical, dato musical. Yo quería que hiciéramos algo de Sepultura, pero el jefe me dijo, es muy pesado, muy pesado. Pero bueno, después les contamos más adelante. Lo que sí ahora le vamos a pedir a nuestro querido Jesús, que está en los controles cuando son las 8:35, que me dé unas palmas, que me dé unas palmas, que me acompañe. Porque sí, yo decía, estamos en contador. Quedan 14 días para el 18 de septiembre. Para los más ansiosos, quedan 13 días para el 17. Para los más y más ansiosos, 12 días para el 16. ¿Y por qué destaco el 16? Porque es el día donde en el Parque O'Higgins vamos a ver por primera vez al presidente José Antonio Kast bailando. Sí, bailando. Lo hará, por supuesto, con su esposa, la señora María Pía Driasola. Lo hará con alguna parlamentaria. Lo hará con la presidenta del Senado, a Paulina Núñez. ¿Cómo será el segundo pie de cueca del alcalde Mario Desbordes? Alcalde que el año pasado salió con un traje y con un manto que ya nos adelantaba hace unas semanas. Y ya veo en imagen a alguien que sabe de baile, que sabe de carrete. No sé si se ha jubilado del carrete. Me imagino que no, porque estamos con Alejandro Arragada, el organizador de la Gran Fonda de Chile, del Gran Carrete de Chile. ¿Cómo se viene eso? Y quiero que me respondas desde ya. ¿Qué esperas de las autoridades bailando, Ale?
4: Sí, bueno, él no ha perdido mi Berioska, ¿no?
3: Sí, Berioska.
4: Berioska, ah, tenía una duda.
3: Sí, pero dime Vero, nomás. Más fácil.
4: Suena mejor. No nos compliquen la vida.
3: Claro, no muy temprano.
4: Oye, Vero, sí, efectivamente estamos súper contentos porque desde tempranito estamos trabajando, estamos montando, estamos preparando ya.
3: ¿Cómo que temprano? Llevan como un mes instalando cosas en el parque. Yo lo he visto, bueno, chiquillo.
4: ¿De cuándo comenzamos? El 27 de julio.
3: Sí. Oye,
4: nosotros nos preparamos con más de un mes y medio el montaje, todo el trabajo logístico, producción, preproducción, organización, comenzó en marzo de este año.
3: Oh. Oye, ya.
4: La selección de los artistas, todas esas cosas.
3: Oye, Alejandro, tú que fuiste la banda sonora de muchas de las personas de mi generación, que todavía seguimos con las coreografías de Mecano, porque uno se le puede olvidar la tabla del 8, pero la coreografía jamás. ¿Te sumas a este carrete?
4: ¿Te acordás algo del taca-taca?
3: Sí, pues taca-taca-taca, late mi corazón por ti.
4: Se te olvidó, pues, ¿viste?
3: ¿No era así? Oye, ¿no? Acá se lo sabe mejor. A ver,
4: tengo una más fácil. El baile del pescado.
3: ¿Era así, pues? ¿O no?
4: Ese, bien. Sí. ¿Y la mauciña?
3: Tan,
4: Tarán. Eso es bien.
3: Oye, y eso lo vamos a ver, eso lo vamos a ver porque el año pasado...

0: Yo recuerdo haberme sacado una foto con el papito del Flow, Rigio, Danger, Danger, cuidado. ¿Está alguien de eso, de esa época que nos tenía todos los millennials flacos haciendo ejercicio?
1: Mira, la verdad que yo tengo, dentro, no hemos cuestionado, porque la fiesta es muy chilena.
0: Sí.
1: Yo soy amante de la música brasilera. Yo viví en Brasil y todo lo que te puedes imaginar. Pero siento que las raíces chilenas son... O sea, no quiero decir que no hay espacio para otras cosas, pero yo creo que la gente en esta fecha queremos escuchar cueca, queremos escuchar cumbia, queremos escuchar canciones para gritar.
0: Corrido. Bueno,
1: a lo mejor es un poco, ¿eh? Pero lo hemos pensado, fíjate, nos cuestionamos si llevar música brasilera para las fiestas chilenas, nos lo cuestionamos, y ahí quedamos. Pero no, este año no va nadie de Mecano, ni H, ni esas cosas.
0: Bueno, pero
1: que podríamos hacer podríamos hacer una encuesta y preguntar si la gente quiere o no, ¿cierto? Yo haría eso.
0: Es que pensando en todas las generaciones, porque yo el otro día veía, para los más jóvenes que nosotros, ya, para gente un poco más joven que nosotros, Sinaca, Senda Bellacona ahí, bien, para bailar, todo muy bien, bien. Leo Rey creo que es transversal, ¿sí? La Secret, para todos los gustos. Secret para todos los gustos, porque cueca ahí nos enseña todo. Y ahí ya vamos vendiendo la parrilla. ¿Con quién abren ustedes? ¿Quién va a ser la persona, el artista que ustedes esperan el día 17? ¡Pum! Aquí se nos cae todo.
1: Bueno, el día 17 es en general un día... Pensábamos que podía ser un día débil, pero finalmente no resultó ser tan débil, porque hay un proyecto de ley de que capaz que den el día 17 feriado.
0: Oye,
1: no sé si hay cachado.
0: Sí, estamos atentos ahí.
1: Y eso está avanzando a pasos gigantados. Bueno, ese día va a estar Sinaca a las 6 de la tarde.
0: Ah, buen horario.
1: Sí,
0: o sea, digo buen horario para mí, porque tengo 37 y uno ya después de cierta edad cuesta la trasnocha. Se esfuerza uno, la planifica.
1: Pero 37 está ahí.
0: Es que yo carreteé mucho con tu música, entonces yo creo que ahí me desaté. Invertí mucho ahí.
1: Sí, bueno. Sí. Yo tengo un poquito más que tú, pero...
0: Un poquito nomás, ya. Pero Sinaca igual, bailamos Sinaca.
1: Hoy día que cuidaste el azúcar y todas esas cuestiones.
0: Oye, ¿y de la lluvia? ¿Cómo estamos si es que llueve, Alejandro?
1: Mira, yo estuve revisando hoy día muy temprano el clima y no se ve lluvia. Creo que hay como un 20%, pero es una imagen, o sea, es una, ay, ¿cómo se dice?
0: Una nube.
1: Hicieron como de los últimos años con Día del Niño, así en Día del Niño, pero no hay todavía un pronóstico claro.
0: Ya.
1: Pero al parecer no se ve lluvia para esa fecha.
0: Ya,
1: es muy bueno.
0: Es muy bueno porque además el parque es exquisito para estar en estos días. Si está medio nublado, mejor todavía, porque hay cuecódromo, que el que no sabe bailar aprende. Están todas las cornicinerías en entorno. Y además tengo entendido que tienen una feria artesanal este año tremenda, que creció.
1: Hay ferias artesanales. El año pasado también las hubo.
0: Sí, pero tengo entendido que este año es más grande, ¿no? ¿De
1: stand? No, la misma cantidad. Lo que sí creció este año, y mira lo que te voy a contar, es que tenemos un rincón de los famosos.
0: ¿Cómo eso?
1: Con sus emprendimientos.
0: Ah.
1: Va a estar Esteban Paredes.
0: Esteban Efraín, mira. Sí, bailando.
1: Pues claro, así haciendo algunas piruetas con pelota. Va a estar Mauricio Medina.
0: ¿Ya?
1: El indio,
0: ¿ya?
1: Sí, el Potro Cabrera.
0: ¿Ya?
1: El emprendimiento de hamburguesa, la de la Calderón también con sus cositas, sus completos, sus papas fritas.
0: ¿Ya?
1: No, choro, en ese rincón también vamos a tener una granja educativa con muchos animalitos donde los niños le van a poder dar comida, zanahoria, leche, a los terneritos, ese tipo de cosas. Está muy, ese rincón de los más chiquititos está muy entretenido. Además que un detalle súper importante, Vero, que los adultos mayores de sobre 65 y menores de 12 años entran gratis hasta las 2 de la tarde todos los días.
0: Oye, eso es re bueno porque hay que empezar a hacer presupuesto. ¿Cuánto estamos hablando? Porque yo sé que tienen preventas ustedes. ¿En cuánto está el precio hoy si es que quiero adelantarme, por ejemplo, al show de Sinaca el día 17?
1: El día 17, por ejemplo, los niños, 11.500. Y los adultos mayores también, ¿ah?
0: ¿Y hasta qué hora?
1: No, ese es el valor ya del día.
0: No, pero ¿hasta qué hora cierra el carrete? ¿A qué hora nos vamos a acostar?
1: Claro, no voy a echar después que

0: cierre.
1: Sí.
0: Hasta las 2 de la mañana.
1: Ah, pero bueno, y hay metro, ¿no? Este año.
0: Dos estaciones.
1: Ah, ya, bueno.
0: Parque O'Higgins
1: ¿Ya?
0: y Rondizoni. Y por ambos lados tienes acceso.
1: Por ambos lados. Oye, la gente que nos está escuchando me escribe Daniela Valdés y me dice que sí quiere que vuelvan las coreografías de Mecano, que son parte igual de del mundo popular, de la
0: Vamos a hacer
1: generación
0: un
1: de nosotros.
0: sondeo.
1: Un sondeo,
0: Vamos a hacer un
1: claro.
0: sondeo.
1: Hagan un
0: Vamos
1: sondeo. Por
0: a
1: último, no
0: hacer.
1: sé, alguna canción, algo ahí. Yo sé,
0: No, que tienes
1: la cumbia en un momento
0: ahí.
1: fue argentina, colombiana y ahora mira todas las bandas que tenemos.
0: ¿Tienes ahí quién tiene que ir? Como
1: ¿Quién?
0: la Tiago, la Pops, esas personas tienen que ir a bailar. Viví, Fabricio, yo creo que ellos tienen que ir.
1: Sí, tienen que ir todos ellos. Oye,
0: Porque además
1: Alejandro,
0: que seguro.
1: vamos cerrando, pero yo te quiero pedir un favor. Hay mucha
0: Sí.
1: gente aquí en la Radio La Clave que nos escucha, que sigue nuestras redes sociales, que es arroba Radio La Clave. Queremos saber si es que el organizador nos puede mandar entradas para sortear, entraditas para que la gente. ¿Se
0: Les
1: puede o
0: vamos a
1: no?
0: mandar. Por supuesto
1: ¿Sí?
0: que les vamos a mandar, sí. Y
1: Estupendo.
0: hoy
1: Y
0: día
1: para
0: los
1: todos los días,
0: premios.
1: pues ya empezar a moverla a partir de la próxima semana.
0: Sí, te voy a mandar unos códigos QR porque hoy día no funcionamos
1: Estupendo.
0: con un link. Así que tú lo pones y te arroja un código QR y esa va a ser tu entrada. Muy fácil.
1: Estupendo, estupendo.
0: Oye, pero no
1: Oye,
0: te conté, Vero.
1: ¿qué
0: No te
1: cosa?
0: conté todos los artistas que
1: Ya,
0: teníamos.
1: pues dígamelo al tiro porque tenemos que ir
0: Rapidito.
1: cerrando. Ya.
0: Sinaca, Santa Feria, Los Viking 5. Después tenemos Jairo Vera, Noche de Brujas, Luis Lambis. También tenemos a Young Sister, Súmale Primo, Sigrid y Los Claveles con el Leito Rey. Va a estar también Los Jaivas, Cachureos y algunos tributos también. Está bien buena la parrilla.
1: Oye, solamente para cerrar y agradecerte este contacto y por supuesto la invitación, te vamos a cobrar con Matías Páez, que es el encargado que va a hacer el concurso. En redes sociales
0: Ah,
1: vamos a
0: pensé
1: estar
0: que me
1: muy
0: había
1: atentos a eso.
0: dejado.
1: Así que atento a toda la gente que sigue Radio La Clave porque vamos a sortear entraditas, se comprometió Alejandro Arregada, organizador de la Gran Fonda de Chile, a que sí o sí vamos a tener para ustedes. Y mira, analiza. Dijiste, Súmale Primo, mexicano, corrido mexicano. Dijiste,
0: Sí.
1: Santa Feria, que es cumbia. Cumbia que podría ser colombiana o argentina. Sumemos la che. Hagamos una fusión. Mira, Yuva Vasconcelos se atrevió en un momento y fusionó los ritmos. ¿Por qué ustedes no? Atrévanse. ¿Ah? Demanda popular. Y si les resulta, le colocan en mi nombre al bloque.
0: Me parece una muy buena idea, pero sabes que vamos a hacer un sondeo, te vamos a hacer caso.
1: Estupendo. Oye, ya, desde ya, muchas gracias por esta conversación, invitación. Ya vamos colocando el ambiente 18, 8:45.
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1: Oye, vamos a seguir conversando y ya lo tengo aquí en el estudio. Y aquí le voy a pedir un favor, porque yo dejé el libro en la mochila. ¿Ah? Lo dejé en la mochila, perdón, sí, es viernes, perdóname, Guillermo, porque es que si no lo echaba en la mochila y lo dejaba en la mesa, la probabilidad de que se me quedara en mi hogar era muy alta. Pero ya ustedes pueden ir, vaya saludando, Guillermo, pónganse los fonos, así escuchamos. A Guillermo Martínez, quien es escritor del libro Crímenes Imperceptibles. ¿Cómo está? Buen día.
4: Hola, ¿qué tal? Encantado de estar aquí.
1: Ahora aquí lo tengo en la mano, un crimen dialéctico.
4: Dialéctico.
1: Dialéctico, mira, aquí está, en mi mano, ya lo tengo, muchas gracias. Guillermo, cuéntanos un poquito de este libro. Ya estábamos nosotros cagüineando afuera cuando yo fui a buscar el café y le dije, Guillermo, tu libro es bien actual a pesar de que está en época. ¿Se habrá
4: Sí.
1: inspirado en algo? ¿Qué fue la motivación? Y cuéntale también a la gente para que se sume a la lectura, en este caso, de tu libro.
4: Bueno, tiene una motivación, que hay una lejana vinculación con lo que fue mi pasado como joven estudiante que militaba en una organización de tipo revolucionario. Entonces, es una novela de un científico que tendrá unos 30 años, está estudiando afuera y recibe una llamada de sus ex compañeros de partido para que vuelva a su país, que

0: un país que podría pensarse como una mezcla entre Argentina y Chile, para una misión que puede cambiar el destino de las elecciones. Se supone que es el fin de una dictadura militar y hay un candidato que es el candidato a la democracia, pero que tiene un secreto en su pasado que lo conoce una sola persona. Y entonces le dan a este ex militante la misión de eliminar a esa persona. Y entonces tiene un dilema, digamos, existencial. Porque ya
1: sabe a quién tiene que...
0: No, sabe, pero tiene que convivir con esta persona, con su familia. Y sobre todo tiene toda la incertidumbre de que ya no cree tanto ni en la misión ni en las ideas que lo animaban de joven como para enfrentar la posibilidad de convertirse en un asesino.
1: Conversamos con Guillermo Martínez, escritor de varios libros, pero nos quedamos con este, Un crimen dialéctico, ¿ya? Uh-huh. Y me quiero quedar en porque yo dije, está bien contingente, porque tiene una historia tuya personal. Pero si lo llevamos a la actualidad.
0: Bueno, lo que yo quise es, de algún modo, dar una idea para la juventud actual de cuáles eran las pasiones que animaban a los jóvenes de otra época. La idea de la revolución social.
1: ¿Cómo estuve con todo el tema de la revolución? Me imagino 15 años, un poco.
0: Sí, entre los 15, los 25, digamos. Incluso, por decirte algo, yo vine a Chile en el momento en que se hacían las grandes demostraciones universitarias contra Pinochet, participé como parte de lo que era la Federación Universitaria Argentina de esas manifestaciones, así que seguí mucho siempre la política de chilena, todo lo que fue la oposición a Pinochet, y aparece dentro de la novela, por ejemplo, algo del Frente Patriótico Manuel Rodríguez, porque este protagonista de mi novela ha tenido como instrucción militar en Alemania Oriental junto con otros jóvenes guerrilleros del resto de Latinoamérica.
1: Es importante lo que destacas porque estamos en un momento donde las redes sociales, la inmediatez, de repente alteran ciertos conceptos de la percepción de lo que está sucediendo ahora. De hecho, conversábamos hace un ratito atrás con uno de los diputados de nuestra República y han presentado varios proyectos para ver el tema de las granjas de bots, de lo que se comparte o no, para evitar el contenido falso. Pero en esos tiempos no teníamos, o no había, yo todavía ni siquiera nacía en los tiempos de los 70 y los 80, pero Chile y Argentina lamentablemente compartían un pasado que es real. Esto es independiente del lado político y la mirada que uno tiene. Es real. Ambos países vivieron en dictadura. Lamentablemente ambos países fueron víctimas de las violaciones a los derechos humanos, desapariciones forzosas, en un contexto que es real. Y en ese sentido tú vienes con tu libro aquí. Y tratas de acercar también eso a las nuevas generaciones. ¿Cómo es el feedback también? ¿Cómo te logras conectar con una generación donde no estáis viendo una película y están con el celular?
0: Bueno, exactamente. Es una cuestión de contrastes. No es que yo quiera convencerlos de salir de las pantallas, pero creo que uno de los grandes problemas que tienen los movimientos que se propone una sociedad diferente es quebrar ese aislamiento en que cada uno está con su pantalla y cree que su destino es puramente individual. Me parece que el avance de las derechas en el mundo se asentó sobre esa idea de que cada uno a solas y por su propio esfuerzo puede de algún modo sobresalir, y eso yo lo llamo la estafa piramidal del capitalismo. Por cada 100 emprendimientos individuales, por cada 100 personas que se proponen ser influencer en las redes, quizá habrá una o dos que van a poder vivir de eso, sostenerlo a lo largo del tiempo, etcétera. Pero esa ilusión es la que hace que se consuman muchas vidas de jóvenes y muchos esfuerzos y mucha autoexplotación, ¿no? Y que se impida la otra conversación que es la que está faltando, que es que a qué clase de sociedad que aspiramos, qué clase de vida queremos vivir, cuántas horas queremos trabajar. Hay ahora como un afán de que uno se tiene que autoexplotar todas las horas que haga falta para una vida que es cada vez más miserable en el fondo, ¿no? O sea, la prédica de las derechas en todo el mundo viene por ese lado. Y yo aspiro a siempre en mi vida a una sociedad donde la gente trabaje, las pocas

0: horas que ahora son necesarias con toda la tecnología de la que disponemos para ganar el sustento, y que el resto puede dedicarse a los deportes, la familia, los amigos, las salidas, leer, otra clase de actividades. Son dos tipos de vida contrapuesta, pero para avanzar hacia esa sociedad necesitas esta idea de, bueno, vamos todos juntos. Algo que en Chile se hizo, ¿no? Con sus desencantos quizás posteriores, pero hubo una organización en la juventud chilena para decir, queremos otra cosa. Y en la Argentina no ocurrió.
1: Mira, qué importante el análisis que haces también, justo cuando además estábamos ayer con el presidente Javier Milei aquí en nuestro país.
0: Perdón por eso, o sea, es una... nosotros queremos mantenerlo en secreto, pero él insiste en salir y avergonzarnos en todo el mundo.
1: Perdón. Oye, que yo justo iba a decir que estaba bien contingente lo que tú nos estabas diciendo, y me quiero quedar con la parte donde dice leer y familia, porque creo que este libro es una buena invitación para que lo lean dos generaciones juntas, que es en el fondo los que vivieron de una otra forma la década, finales de los 70, también los 80, con las nuevas generaciones que a lo mejor de repente no están tan conectadas, lamentablemente, con lo que se vivió en el continente. Hablemos del continente, porque lamentablemente fueron muchas las dictaduras simultáneas desde el 73 en adelante en el cono.
0: Claro.
1: Entonces, no sé, la invitación para que lo lean en familia, para poder reflexionar también lo que invitabas hace un rato.
0: Bueno, ojalá que sea así. Ya con que lo lea alguna gente, ya me quedo contento.
1: Sí, oye, yo te quiero agradecer y también pedir un favor, Guillermo. Nosotros vamos a abrir este libro, pero para que tú lo firmes, porque a partir del día lunes nosotros lo vamos a estar sorteando entre todas las personas que están en la comunidad de arroba radio La Clave. Así que después, apenas terminemos aquí, te vamos a pedir ahí una firma.
0: Claro, por favor.
1: Para que la gente pueda participar y también sumarse. Este es uno de los varios libros que también tú has escrito, así que hay una invitación también a que conozcan a este escritor trasandino que además nos ha acompañado durante esta jornada de día viernes. Se queda, tú vives acá en Chile, ¿no? ¿Ya?
0: ¿Perdona?
1: ¿Tú estás acá en Chile de paseo?
0: Sí, sí,
1: acá.
0: Sí, no, estoy
1: y no te quedas hasta, ¿y no te quedas hasta el 18?
0: No, me voy mañana muy temprano.
1: Trata de volver, porque ahí sí que vas a conocer un lado entretenido de Chile, donde está toda la gente unida. Obvio. Fiestas patrias.
0: Muy bien.
1: Estupendo. Oye, Guillermo, muchas gracias. Son las 8:55, muchachos. Ya, y muchachas, nos comenzamos a despedir de esta hora clave, de esta primera semana del mes de septiembre. Se vienen varias y varias cosas ya para los próximos días. Por supuesto, vamos a estar muy atentos, porque para este fin de semana debiese ser la romería, donde van todas las personas que lamentablemente tienen familiares, deudos, víctimas de la dictadura. ¿Qué es lo que vaya a suceder? El balance del día lunes. También vamos a estar muy atentos a lo que vaya a suceder en la Comisión de Seguridad del Congreso, que se va a llevar a cabo en la comuna de San Bernardo. Así que las noticias siguen. Por supuesto, noticias de Con Emprendimiento, con Emprender es Clave, con María José García y Daniel Fajardo. Yo me despido, nos reencontramos en la jornada del día lunes. Excelente fin de semana.
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3: 9 de la mañana en punto, hoy lo digo con toda autoridad, convicción, entusiasmo después de esta semana que hemos tenido varios sucesos noticiosos y económicos. Por fin es viernes.
4: Tal ¿Qué cual. Lo podríamos, semana? Lo podríamos haber dicho en tono de paya, eso sí.
3: ¿Eh? Es verdad. ¿Qué semana, María José García? Yo soy Daniel Fajardo, María José García. Juntos hacemos este programa de emprendimiento que dura 2 horas de lunes a viernes, donde tenemos panelistas, hablamos de las noticias económicas, hablamos de las historias de startup. Hoy día tenemos varias historias también. Además, hoy día vamos a tener un académico muy importante.
4: Referente también del área de la innovación.
3: Del área de la innovación. Vamos a terminar con una historia de emprendimiento bien entretenido. Por supuesto, más ratito vamos a decir los panoramas también para el fin de semana. Un fin de semana que se prevé soleado igual que hoy, fíjate. Va a ser un fin de semana exquisito.
4: Súper rico.
3: Primaveral. Y los que les gusta los cerros y la montaña, está ideal para subir porque hay un poquito de nieve al final que pueden disfrutar. Al principio todavía no está tan caluroso. Así que un Santiago realmente hermoso se espera este fin de semana.
4: Tal cual. Primer fin de semana de septiembre, como tiene que ser septiembre, primaveral, con estas temperaturas también agradables. En la mañana un poquito más frío, en las tardes ya calienta el sol. Y ojo que mañana, 5 de septiembre, cambian la hora. Así que vamos a empezar el horario de verano a partir de mañana. Entre sábado y domingo, 12 de la noche, se atrasa una hora. Ojo. Oye, cuando sea las 12 de la noche del sábado, van a ser las 11 de la noche.
3: Claro, recordemos que para los que están en este momento en la región de Coyhaique y de Punta Arenas, que nos siguen a través de nuestro streaming, ellos no tienen que cambiar la hora, porque ellos nunca la cambian.
4: No.
3: La duda tengo si en Isla de Pascua la cambian también o no, porque acuérdate que ellos también tienen otra hora. Tienen que estar en otro uso horario, pero la región metropolitana lo cambiamos y en 10 segundos, ¿me puedes explicar qué se hace? Porque nunca lo entiendo. Se atrasa, se adelanta.
4: Se atrasa. Cuando mañana
3: por lo tanto, se adelanta.
4: Se adelanta. ¿Viste? O sí. Sea, cuando sea las 12 de la noche va a ser la 1 de la mañana. ¿Eso es?
3: Ya.
4: O sea, dormimos una hora menos.
3: Por lo tanto, va a amanecer mucho más claro. ¿Viste? Si ahí. Claro. Va a amanecer más claro.
4: Va a amanecer más claro.
3: Va a amanecer más claro.
4: No, pues va a amanecer. Va a amanecer más oscuro y el día a las 7 de la tarde ya va a estar claro.
3: Eso va a ser rico.
4: Eso es.
3: O sea, va a estar.
4: Vamos a tener más luz de día.
3: Claro.
4: En la mañana va a estar más oscuro.
3: Perfecto. Pero eso igual va cambiando a lo largo de los próximos días. Y vamos, 7:30 de la tarde todavía va a haber sol. 7:30, 8.
4: 50 años.

0: y todavía no entendemos.
1: No, no lo voy a hacer ahí.
0: Todavía.
1: Medio siglo sin entender los cambios de hora. Por eso. Unas cosas, Máximo Pacheco, ¿te acuerdas que cuando era ministro de Energía trató de eliminar eso y duró menos que un candy?
0: Bueno, en la pandemia, de hecho, se trató también de eliminar y duró, pero duró 4 meses y eso también se ha ido ajustando. Yo me acuerdo perfecto que el cambio de hora siempre se hacía el primer fin de semana de marzo y después el primer fin de semana de octubre. Ahora bueno, estamos en septiembre.
1: Mira, menos mal que no estamos en Venezuela, porque te acuerdas que no sé si Chávez o Maduro en algún momento inauguró el tema de los usos horarios cada media hora.
0: Y ¿te acuerdas? No. Y empezaba las campañas de Navidad también en septiembre, así que bueno.
1: Tal cual.
0: Oye, partamos con música.
1: Con música, una música movida, prendida.
0: Michael Jackson, el rey del pop, a quien emprender es clave. Love Feel Felt So Good. 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Aquí vamos a la música en Emprender es clave.

mañana. Oigan, bueno, septiembre llegó con todo. Y les quiero contar que, bueno, este uso de los aguinaldos.

0: que no recibe este beneficio, un 49% señaló que no forma parte de las políticas de su empresa, un 10% que no existe presupuesto disponible y un 6% lo atribuyó directamente a la coyuntura económica y un 34% mencionó otros motivos. Para las personas que recibirán este aguinaldo en dinero, que es un 57%, los montos reflejan los reajustes del mercado actual. El 34% recibirá más de 90 mil pesos, una baja desde el 32% de 2025. El 37% obtendrá entre 50 mil y 90 mil pesos versus 34% en 2025, demostrando una nueva baja en los montos. Y el 29% recibirá menos de 50 mil pesos, mostrando una disminución considerable respecto al 34% del año anterior.
1: Bueno, más allá de este aporte monetario directo, las compañías también están buscando alternativas para festejar y acompañar a sus colaboradores. Un 12%, según este estudio de Randstad, entregará una caja dieciochera con productos típicos.
0: ¿Esos cuáles son? ¿El tarro de conserva?
1: Yo creo que ha cambiado un poquito, pero el clásico, claro, era el tarro de conserva, un vinito.
0: El pipeño, un pipeñito.
1: El pipeño.
0: ¿Qué más?
1: Aceite. Un pastel.
0: No, porque eso es Navidad, que es el pan de Pascua más.
1: Claro, una cosa de pico, un quesito.
0: Ya. Bueno, si usted sabe qué hay en esas cajas dieciocheras, cuéntenos también igual, a través del más 569-29-109-929.
1: Oye, igual la caja dieciochera. Claro, mucha gente dice, esto me lo regalan porque no me dan aguinaldo. Pero igual tiene su encanto, tiene el unboxing, que se llama, un asiento que tú lo abres y empiezas a ver. Igual te salva para la fiesta, ¿sí? Digámoslo.
0: Oye, una vez...
1: Las papas fritas también vienen.
0: Qué rico. Una vez, para un 18 en una empresa que yo trabajé hace muchísimos años, me regalaron un destapador.
1: Mira, importante, útil.
0: Descorchador.
1: Bueno.
0: Igual es útil.
1: Un 12%, decíamos, va a entregar una caja dieciochera con productos típicos, según este estudio de Randstad. Un 8% gift card, que también es una alternativa. Un 7% brindará una tarde libre.
0: Ya.
1: Y aquí en la radio La Clave, nuestro programa está en la mañana, o sea, no vamos a tener programa libre. ¿Y en las tardes?
0: Siempre
1: libre.
0: Como buenos emprendedores, siempre libre. Salimos
1: sí,
0: aquí.
1: Pero, sí, bueno. Un 7% brindará una tarde libre y un 6% aportará otros beneficios. En cuanto a las actividades en equipo, el estudio indica que un 27% realizará festejos presenciales fuera de la oficina, no está mal, ¿no es cierto? Y un 18% dentro de las dependencias de la empresa. Por otro lado, un 14% no tendrá actividades por falta de presupuesto. Y un 41% afirma que su compañía no tiene la cultura de organizar este tipo de eventos. Hay una otra alternativa que no está acá, pero después la vamos a decir.
0: Oye, y bueno, los datos también de la encuesta revelan una marcada brecha en el acceso al aguinaldo dependiendo del tamaño de la organización. Mientras que un 66% de las grandes empresas entregará este beneficio a sus equipos, la realidad es diametralmente opuesta en las pymes. Obvio. En el segmento de las pequeñas empresas, un 61% declara que no podrá otorgar este aporte monetario durante este año. Esta disparidad estructural también se refleja en la cuantía del beneficio. En las grandes corporaciones, un 44% de los colaboradores accederá a un monto superior a 90 mil pesos. En fuerte contraste con las pequeñas empresas, donde predominan los aguinaldos menores a 50 mil pesos y un 14% alcanza el tramo más alto. Por su parte, las medianas empresas muestran un escenario más dividido, con un 33% de los trabajadores recibiendo más del 90% de 90 mil pesos y un 31% por debajo de los 50 mil pesos.
1: Yo creo que es súper importante que en programas de emprendimiento como el nuestro entendamos y empaticemos también a veces con las pymes, porque. Claro, 90 mil pesos a lo mejor para una gran empresa o 50 mil pesos no es tanto, pero para una pyme sí es mucho. Uy, especialmente si tiene 5, 4, 3 trabajadores.
0: Sí, claro, le mueve la aguja, pero completamente.
1: Por lo tanto, es súper válido que a lo mejor esa pyme haga justamente una celebración o que les dé el día libre o la tarde libre. Si en el fondo es hacer un cariñito a los trabajadores en estas fiestas que sabemos que son tan importantes para los chilenos. También pueden ser esas opciones.
0: Exactamente. Y eso también es un beneficio que se traduce, se puede monetizar también. Y también importante, ¿en qué van a usar Los trabajadores que reciben este aguinaldo, ¿en qué lo van a usar?
1: Gran pregunta.
0: ¿En qué lo usarías?

0: pagar algo atrasado.
1: Es que eso, bueno, eso es, está dentro de las primeras opciones. No,
0: obvio, obvio, pero uno dice, claro, la mayoría dice, pucha, llegó este guinaldito, a lo mejor ocupemos un poquito para ese pedazo de carne, ¿ah? O para comprar tal cosa, y el resto, yo no he visto todavía las cifras.
1: Ya.
0: Para pagar algo.
1: Para pagar algo.
0: Para pagar el teléfono, para que podamos hablar con los amigos.
1: Ya, pero un cariñito para ti.
0: Ah.
1: No sé.
0: Puede algo. Ser. Una cervecita.
1: Un vinito rico. Un vinito.
0: Por eso. O sea, yo creo que pasa lo mismo con el aguinaldo de Navidad. Hay mucha gente que ocupa para regalos, pero también lo ocupa para aprovechar de suplir otros gastos.
1: Es que, ojo, hay mucha gente, también salió un estudio ahí, que un porcentaje muy importante de los chilenos se endeuda para esta fecha.
0: Sí, es verdad. Es verdad. Bueno, ¿en qué van a ocupar los chilenos estos aguinaldos según el estudio de Randstad? Las prioridades de los trabajadores muestran un equilibrio entre el festejo y el resguardo financiero, ¿viste? El destino principal será celebrar las fiestas patrias con un 42% de las preferencias. Por otro lado, un 27% destinará el dinero al pago a deudas, o sea, más de un cuarto.
1: Sí, pues.
0: Un 19% cubrirá cuentas básicas del hogar y un 10% optará por el ahorro. Un 10% igual es harto que de ese aguinaldo un 10% diga, voy a ahorrarlo.
1: Sí, es un montón. Bueno, yo si recibiera ese aguinaldo, los invito a todos a un asado. A todos, a todo el equipo. Invito a Jesús, al Benja, al Mati, a Telín, a ti, a la Angel, a la Andrea, a todos. A todos a un asado.
0: Qué rico.
1: Así que si me llega el aguinaldo, ya saben. Pero no sabemos todavía qué va a suceder.
0: Vámonos con este.
1: Uno, para mí, uno,
0: cantante que te encanta,
1: uno de los mejores artistas de la historia, Prince. I wanna
0: ¿Te
1: be
0: gustaría
1: your lover.
0: Que dijera eso, ¿no?
1: ¿Ah?
0: I wanna be your lover.
1: Prince, es andrógino, pero es igual. Ya, vamos a la música.

0: ¿Ya?
1: Ya.
2: Panoramas.
1: Los panoramas del día de este fin de semana. Recordemos que es el primer fin de semana de septiembre. Así que, y nos recibe con este sol increíble. Van a haber algunas nubes seguramente en algunas partes de la capital, pero la mayoría va a estar soleado. Recordemos que se esperan lluvias, pero para el próximo fin de semana. No muy grandes, pero se esperan algunas lluvias. Mientras tanto, ¿qué hacer este fin de semana en Santiago? Hay varias actividades, pensando ya en la previa a las fiestas patrias. Y vamos a empezar con algo que es muy importante para nuestro país, para este programa, para estos conductores, que es el vino.
2: Oye, además, hoy día, 4 de septiembre, es el Día Nacional del Vino.
1: Tal cual.
2: No nos olvidemos de eso, así que vamos a empezar a celebrar después de las 12, eso sí.
1: Claro, hay varios eventos del Día Nacional del Vino. Recordemos que ayer justamente estábamos con el gobernador metropolitano, Claudio Rego, quien nos contó este evento que fue ayer, va a ser hoy día también en el barrio de La Bolsa. Y justamente como una forma de celebrar el Día Nacional del Vino este fin de semana, se va a realizar también la edición Entre Barrios, una animada feria de vinos que se toma de forma simultánea el Barrio Italia y el Barrio Plaza de Ñuñoa. O sea, uno podría hacer un tour mañana por todo total, Santiago. Total. Por todo Santiago.
2: Bueno, a pata, eso sí,
1: ¿eh? A pata, por favor, o en metro, por último, ¿ya? Pero, bueno, serán tres jornadas llenas de gastronomía y lo mejor de la cultura vitivinícola, ideales para degustar vinos de diferentes valles de Chile. En el sector de Barrio Italia, entre Caupolicán y Sucre, se instalarán, esas partes de Ñuñoa, ¿sí? Se instalarán productores de la región metropolitana y sus alrededores. Mientras que en el barrio Plaza Ñuñoa estarán los viñateros del Valle del Itata y la región del Ñuble. La invitación es para hoy de 4 a 9 de la noche, es mañana de 12 a 9 de la noche y el domingo de 12 a 8 y media de la noche. Imagínense, hasta el domingo, tarde. La entrada es liberada, por lo que solo se pagan las degustaciones, las cuales tienen un valor de 9.000 pesos en preventa e incluyen la copa oficial junto a 4 tickets. ¿Qué tal?
2: Excelente. Oigan, y para los amantes del cine, la fantasía y de este director, Tim Burton, se va a hacer la feria Tim Burton, que va a contar con productos únicos que incluyen arte, accesorios y muchas sorpresas. Además, habrá cosplayers, dando vida a personajes icónicos del afamado director. Recordemos que Tim

0: Burton.
1: ¿Cuál es tu película favorita de Tim Burton?
0: Ay, El Joven Manos de Tijera.
1: La misma, exactamente la misma.
0: Y Beetlejuice me gustó, la encontré bien curiosa igual. Sí. Pero tiene una, ¿cómo se llama? Una banda sonora que es inolvidable.
1: Sí, sí, pero yo estoy de acuerdo contigo. Para mí, El Joven Manos de Tijera es la mejor película de Tim Burton.
0: Y bueno, también hay un Batman que dirigió Tim Burton.
1: Sí, pues hay un Batman, está... esta película de Halloween, ¿cómo se llama? El extraño mundo de Jack.
0: El extraño mundo de Jack. Por eso, tiene mucha y tiene una estética muy especial también Tim Burton. Sí. Así que este evento se va a realizar
1: Alicia, del País de las Maravillas.
0: Alicia en el País de las Maravillas. Se va a realizar el sábado 5 y domingo 6 de septiembre de 12 a 19 horas en el Centro Cultural Casa de los 10, ubicado en Santa Rosa 179 en Santiago. La entrada es liberada y puedes encontrar todos los detalles del evento en el Instagram @maniagic.cl.
1: Atención, aún es tiempo, Cueca Brava desde cero, un panorama perfecto para prepararse para las próximas fiestas patrias son los talleres de Cueca Brava, que a Daniel Muñoz le encantan al actor hacer Cueca Brava.
0: ¿Eh? Sí, pues.
1: Mira.
0: Con el icónico 3x721 y después tiene otros grupos también ahora.
1: Bueno, esto se va a ofrecer en el Centro Cultural La Sombrerería, en el casco histórico de nuestra capital. Durante las clases, los asistentes aprenderán los fundamentos de este baile y los pasos principales para desenvolverse con seguridad en la pista. Es una invitación abierta para personas de todas las edades, con o sin experiencia, ya que la idea es recuperar la cueca como un espacio de encuentro y celebración. Los próximos talleres, atención, se realizan hoy y el próximo viernes a las 5 de la tarde en calle 21 de mayo 707. Puede organizarse todavía para ir hoy día en la tarde. 21 de mayo 707, al interior del tradicional edificio de la tienda Donde Golpea el Monito.
0: Oye, además aprovecha de ir a ver esa tienda que es icónica, es un lujo que tenemos nosotros.
1: Y esa parte de Santiago es muy linda, muy linda. Bueno, el valor es de 5.000 pesos por clase y puedes encontrar más detalles en el Instagram oficial @ccc_la_sombrereria.
0: Oye, y siguiendo en el estilo de las ferias, para celebrar los 14 años de la Feria Friki, este fin de semana se realizará una nueva edición, la cual reunirá 300 stands y contará con cosplayers, música de anime, gastronomía, sesiones de jazz dance, anime singers y una presentación de esgrima Jedi y varias otras sorpresas. Esta feria se va a realizar el domingo 6 de septiembre entre 12 y 19 horas en el Parque Bicentenario de Cerrillos, que está en Pedro Aguirre Cerda 6100. La entrada es liberada y puedes encontrar todos los detalles del evento en el Instagram @feriafriki.
1: Porque no hay primera sin segunda. Vamos a la segunda patita. El barrio Concha y Toro invita a una previa 18era. Eso, ¿viste? La segunda patita, vamos. En uno de los sectores patrimoniales más emblemáticos de Santiago habrá un mercado de arte y oficios, música en vivo, rutas guiadas, taller de cueca, juegos típicos y varias sorpresas. La invitación es para mañana y el domingo de 11 de la mañana a 7 de la tarde en la Plaza Libertad de Prensa, a paso del Metro República. La entrada es liberada. Pueden encontrar más información en el Instagram oficial @espacioCIT de Conchitorio, espacioCIT.
0: Oye, y seguimos también en la senda de los vinos, porque el Mercado Urbano Tobalaba invita a participar de un entretenido evento en el que se podrá hacer un recorrido por los diferentes vinos del territorio nacional. Se trata de Vinos de Chile, una feria donde participarán viñas distribuidas de manera geográfica por las zonas norte, centro y sur del país. Esta invitación es para el sábado 5 y domingo 6 de septiembre entre 12 y 21 horas en el piso 4 del recinto. La entrada es gratuita, por lo que solo se deben pagar las degustaciones, que tienen un costo de 22.750 pesos, e incluyen la copa oficial y 6 tickets. Y seguimos con vino.
1: Seguimos con vino. Este fin de semana igual pueden hacer más cosas que la feria de vino, ¿eh? Recordemos que pueden ir también al parque, pueden subir un cerro, como decía yo, pueden ir a una plaza, pero vamos a seguir con vino.
0: Eso mismo. Sí, es exactamente. Esa frase, esa la vamos a repetir y repetir.
1: Icónica.
0: El vino porque el vino es bueno. Corta.
1: Bocas punto. Moradas. Este fin de semana se realiza una nueva edición de la Feria de Vinos Bocas Moradas, en uno de los encuentros más importantes de vinos de autor en Chile, el cual cumple 10 años de trayectoria. Participan viñas independientes de todo el país, las cuales han sido seleccionadas especialmente para el evento. También habrá música, gastronomía, un ambiente de conversación en torno al vino. La cita es para mañana y el domingo de 12 de la mañana, o sea,

0: de mediodía a 9 de la noche en Polo Apoquindo. Los tickets están disponibles a través de Punto Ticket por un valor de 20.700 por persona o 36.800 por el pack para dos personas en preventa, lo que incluye copa oficial y 15 gustaciones. Hagamos un resumen, entonces partamos desde el poniente. Está en el barrio Conchitoro. Universitario, cerca del barrio Conchitoro. Después en
1: Pedro Aguirre Cerda también.
0: Pedro Aguirre Cerda,
1: la Feria Friki.
0: El barrio de la Bolsa, no, estoy hablando de los vinos.
1: El barrio de la Bolsa.
0: Barrio Italia, en la Plaza Ñuñoa, en Apoquindo y en el MUT. O sea, tenemos como 6 opciones para de ferias del vino este fin de semana, afírmese.
1: Usted agarra el metro y se recorre todas las ferias del vino que hay en la capital.
0: Tal cual.
1: Nos vamos a ir a una pausa y ya volvemos con más Emprender es Clave.
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1: 9:31 de la mañana. 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
1: Nos vamos a ir a la música con uno de los mejores temas de Tears for Fears. ¿Te gusta Tears for Fears?
0: Sí, me gusta. No soy fanático, pero
1: a mí también me gusta.
0: Me gusta escucharlo.
1: A mí también. Nos vamos con Break It Down Again, aquí en Emprender es Clave a través de Radio La Clave.

0: 7 de la mañana de este viernes 4 de septiembre. Oigan, bueno, ayer fue un día súper noticioso porque y el protagonista yo creo que fue Kast y Milei.
1: Tal cual.
0: Bueno, ayer se realizó el Foro Madrid con un discurso muy elocuente del presidente Milei, partiendo solamente con un concepto suavecito, zurdos mugrosos.
1: Sí.
0: Corta. Bueno, y también se reunieron el presidente José Antonio Kast con el presidente Milei, se reunieron también en La Moneda, eso de las 12:20 de la mañana, donde en esta cita, la tercera oficial que se han sostenido en el último año, fue más breve de lo esperado. Aunque inicialmente estaba considerado que se extendiera hasta cerca de las 13 horas, incluso la idea era hacerle un recorrido por la Casa de Gobierno en su primera visita, lo cierto es que el encuentro duró cerca de 35 minutos. Esto, afirman fuentes de gobierno, por motivos de agenda de Milei, que tenía programado partir esa misma tarde a su país para preparar la cadena nacional que entregó esta noche respecto a la situación de las Islas Malvinas. El mandatario argentino llegó a Palacio a las 11:30 en punto, acompañado por su canciller Pablo Quirno y su hermana Karina, y fue recibido con honores por Kast, la primera dama María Pía Driasola y el ministro de Relaciones Exteriores Francisco Pérez Mackenna y el embajador de Chile en Argentina Gonzalo Uriarte.
1: Bueno, Milei, como es habitual, lo conocemos, se mostró bastante efusivo, no dudó en romper el protocolo inmediatamente y para sacarse una foto con la guardia del palacio. De la cita también participaron los cancilleres de ambos países.

0: países. La expectación, por el nuevo encuentro entre ambas autoridades era bastante alta, pues justamente se da en medio de la polémica por el decreto presidencial argentino número 457, dictado hace 5 años atrás, durante el gobierno de Alberto Fernández, que asegura que el Estrecho de Magallanes, perteneciente al territorio chileno, recordémoslo, es un espacio compartido, ese, entre comillas. La controversia empezó la semana pasada después de que un alto mando de la Fuerza Aérea Transandina cuestionara la soberanía nacional sobre este territorio y planteara que Argentina tiene el control sobre la zona. Lo anterior obligó a que la Cancillería chilena enviara una nota de protesta y al gobierno argentino, y además le dice al gobierno argentino que debe pronunciarse sobre la materia. El tema ha seguido escalando, y es que si bien Milei al llegar a la Casa Rosada señaló que este decreto era un error y que lo pretendía corregir, hasta la fecha eso no ha ocurrido, lo que justamente ha incrementado la presión de parlamentarios, incluso del mismo Ejecutivo.
1: Bueno, esta semana, de hecho, el ministro de Defensa, Fernando Barros, aseguró que desde marzo ya hay un documento preparado para que Milei firme la derogación del decreto, lo que fue ratificado por Pérez Maquena. Al ingresar a La Moneda, Milei fue abordado por el tema, sin embargo, no respondió si concretaría la firma del nuevo documento. En ese contexto, pese a que este miércoles Kast afirmó que no le exigiría a su par argentino que firme el nuevo decreto, unas horas antes, Pérez Maquena ya había subido el tono. Tienen que cumplir con lo que nos prometieron, que es básicamente modificar esto y firmar el decreto nuevo, insistió. El mandatario, en tanto, recalcó que más allá del decreto, Argentina no tiene ni tendrá jamás soberanía sobre el Estrecho de Magallanes.
0: Claro, ahora, según fuentes de la Cancillería, existía la posibilidad, existía la posibilidad de abordar esto en la cita, en concreto, tal como lo han hecho autoridades del gabinete públicamente. Kast le reiteró a Milei que avanzar en el nuevo decreto era importante para el país. El líder trasandino, por su parte, explicó que concretarlo era un proceso lento, en tanto, que tienen que elaborar un nuevo decreto y no solo abordar el tema de la soberanía del estrecho, sino otro tipo de políticas en materia de defensa de naciones trasandinas. O sea, se fue por las ramas.
1: Tal cual. Oye,
0: digámoslo en buen chileno.
1: No, ¿verdad? Increíble, increíble. Bueno, tras la cita, ambos países emitieron un comunicado en el que ratificaron la soberanía chilena sobre el territorio ya, en el extremo.
0: Es una señal.
1: Pero
0: ¿por qué para que nos quedemos tranquilos, firmemos el decreto.
1: ¿Ah? Increíble. Bueno, el decreto en todo caso no fue el único tema que se abordó en la bilateral, sino que también se avanzaron en materias de coordinación, de seguridad, minería, energía, cooperación, Antártica y en la extradición de Galvarino Pablaza, acusado por ser el autor intelectual del asesinato de Jaime Guzmán y hoy prófugo en el caso. En esta última materia había sido solicitada por la UDI en una reunión con el canciller durante la mañana. Bueno, antes de la bilateral, a las 11:10 de la mañana, Milei subió entre aplausos al escenario del Centro de Eventos San Carlos de Apoquindo para entregar el discurso de apertura de la quinta edición del Foro Madrid, una de las principales cumbres de líderes internacionales de ultraderecha, que en esta oportunidad se celebró en Santiago, se está celebrando entre el 3 y 4 de septiembre, o sea, ayer y hoy.
0: Claro. Bueno, en internet pueden ver el video del discurso en muchas partes.
1: Elocuente, sí. Oye, yo voy a hacer un comentario quizá un poco frívolo, pero me llamó la atención que el presidente Javier Milei llegó con su terno y con zapatillas.
0: Sí, bueno, pero...
1: Pero son esas zapatillas quizás como para verse un poco más alto, pero son realmente horribles y como que no tenían nada que ver con la tenida que estaba luciendo, o sea... ¿dónde está su encargado de protocolo?
0: Bueno,
1: el que está apegado al protocolo.
0: Pero también digamos que Milei es un personaje extrovertido que le gusta mostrar esas diferencias y logró su cometido, que estuviéramos hablando en los medios de comunicación.
1: Exacto, ¿viste? Exacto. Como diría mi madre, un mamarracho. Nada que ver, ¿cómo va a estar con terno y zapatillas? No.
0: Oye,
1: vamos a la música.
0: A los británicos Kane con esta canción tan bonita que es Is It a Wonder.

0: 9:46 de la mañana, estamos de vuelta en Emprender es Clave con nuestro primer invitado de este viernes 4 de septiembre, Anil Sadarangani, director de innovación de la Universidad de los Andes. Sabemos que es un referente clave del ecosistema chileno y latinoamericano de innovación universitaria y estamos felices de tenerte en Emprender es Clave, Anil.
1: Muchas gracias.
2: Hola, Anil, ¿cómo estás?
1: Oye,
2: bien,
1: ¿y tú?
2: Bien, bien, sabíamos que venías llegando, estamos justamente hablando de California, ¿no es cierto?
1: Sí es.
2: Cuéntanos de qué se trató un poquito ese viaje que tiene que ver, me imagino, también con el ecosistema un poco, ¿no?
1: Sí, esto fue una delegación público-privada organizado por el Chile California Council, donde participamos, bueno, academia, universidades, fuimos 6 universidades, fueron también gente del mundo privado y diputados y senadores a conocer un poco el ecosistema de la inteligencia artificial. Estuvimos en empresas como OpenAI, Google, Microsoft, terminamos con Tesla, hablando un poco del Physical AI, cómo la IA baja de la nube, que ahora es un prompt que nosotros preguntamos y alguien responde, a que interacciones físicamente con nosotros que se vienen en los próximos años. Entonces, cómo bajamos eso y cómo nos va a afectar como humanidad, básicamente.
2: Inteligencia artificial física, Physical AI.
1: Física. Mira. ¿Cómo se ve? Porque claro, insisto, ahora uno de los prompts, el ChatGPT,
2: claro,
1: uno hace una pregunta y te llega algo el computador,
2: ¿no? Claro, no es físico.
1: Que te responda.
2: Claro.
1: Pero cuando se metan los robots, que están de alguna manera capacitados por IA, ahí van a entrar el mundo nuestro, el mundo físico.
2: Claro, que esa es la segunda ola de esa inteligencia artificial.
0: Claro, la segunda derivada. Oye, y de hecho, qué interesante que estés planteando que a esta gira fueron personas del mundo académico, de la empresa privada y también del Estado. Porque precisamente yo había leído una entrevista tuya y también la habíamos visto en otros agentes del ecosistema emprendedor, la desconexión que hay entre la academia, el mundo privado y el mundo público.
1: Así es.
0: Entonces, esto me parece una súper buena iniciativa también y como que sienta un precedente. ¿De dónde viene esa desconexión, Anil?
1: A ver, este es el modelo de los 80, 90 de Estados Unidos, de la famosa triple hélice, ¿cierto? De cómo se interacciona la academia, el Estado, que genera las políticas públicas y entrega financiamiento. Con ese financiamiento, la academia genera conocimiento, las universidades principalmente, y cómo ese conocimiento que se genera finalmente se transfiere a las empresas que son las que hacen el market pool, que básicamente esto llega al mercado. Y ahí hacemos innovación, que acuérdense, innovación es cuando esto llega al mercado. Y este tipo de interacción en Chile nos ha costado, sobre todo, más que el Estado, que ha hecho una súper buena pega, desde Corfo, Ministerio de Ciencia, etcétera, a cómo las universidades y las industrias se han relacionado. Y ahí creo que tenemos la oportunidad de mejorar.
2: Ahora,

0: Anil, ¿por qué ha costado? Porque yo recuerdo que, bueno, este esquema también, que el símbolo, justamente hablando, es como Silicon Valley, ¿no es cierto? Sí. Pero con un par de universidades importantes ahí, pero aquí en Chile tratamos, me acuerdo, hace unos 20 años, un poco más, de hacer eso con el tema de las incubadoras, que era, todas las universidades tienen una incubadora.
1: Así es.
0: Pero estamos como en lo mismo. Entonces, ¿cuál es el factor que hace que la academia no se sume a este factor?
1: A ver, yo creo que hay una evolución y estamos mucho mejor ahora, casi 10 años.
0: Claro, por supuesto.
1: Y ha ido mejorando. Yo creo que hay dos temas que son claves. Uno, el tema de la confianza. Por un lado, las universidades, que eran vistas como entidades más burocráticas, más lentas, que tienen sus ritmos mucho más lentos que el sector empresarial. Eso ha ido mejorando. Las universidades ahora, gracias al apoyo de Corfo, en su minuto y en el Ministerio, tenemos las oficinas de transferencia y licenciamiento, las famosas OTLs, que es el vehículo mediante el cual cualquier empresa se puede relacionar con una universidad de manera mucho más rápida, acercar la investigación a la empresa. Y obviamente siempre aquí hay culpas, entre comillas, de los dos lados. Y la empresa chilena, que usualmente hacía poca innovación, importaba tecnología afuera, pero que últimamente se ha estado apostando mucho más por el I+D nacional, de cómo generamos capacidad en el país, y se ha ido acercando. Tenemos buenos casos de empresas grandes, MPC, AgroSuper, etcétera, que han empezado con programas para meterse a las universidades y generar capacidades propias en el país que les ayuden obviamente a encontrar mejores soluciones.
2: Anil, bueno, la inteligencia artificial llegó con una rapidez tremenda. Pero fíjate que hace dos días atrás me invitaron a un almuerzo donde se lanzó un programa que se llama The AI Adoption Project, que precisamente detectan un problema, que la tecnología está entrando mucho más rápida a las empresas de lo que los líderes la pueden adoptar.
1: De todas maneras.
2: ¿Cierto? ¿Eso mismo está pasando en las universidades, en la academia?
1: Sí. A ver, estos son tecnologías exponenciales. Yo siempre tengo una especie de cuento, que esto era una persona que trabajaba en el campo y el rey le había pedido un favor. Y le dijo el rey, ¿cómo te pago? Le dijo, mira, súper fácil. En un tablero de ajedrez, tú me pones un grano de arroz en el primer cuadrante, dos granos de arroz en el segundo cuadrante, cuatro granos de arroz en el tercer cuadrante y así hasta completar los 64 cuadrantes de tablero de ajedrez. El rey le dijo, obvio. La persona cumplió, hizo lo que el rey le había pedido y finalmente cuando el rey empezó a contar la cantidad de grano de arroz que tenía que darle, era más de todo el arroz que se había cosechado en el mundo. O sea, esto es una tecnología exponencial que se va duplicando cada 18 meses, la famosa ley de Moore. Entonces, efectivamente, la curva de adopción o de avance tecnológico, ayer ChatGPT sacó una nueva versión, está mucho más avanzada que la capacidad que tenemos los humanos de adaptarnos. O sea, ya es imposible que estar al mismo ritmo de los avances tecnológicos. Entonces, esto ha venido pasando donde la gente empieza a probar modelos nuevos o capacidades nuevas, pero las capacidades de las instituciones de adaptarse es mucho más lenta. Lo que estamos haciendo en Chile ahora, y lo vimos en Estados Unidos, es un 5 o 10% del potencial que tenemos para hacer de la IA. Estamos solamente probando estos prompts y estos ChatGPT. De lo que tenemos que hacer de verdad es cambiar la manera en que entre las universidades o las empresas sus sistemas trabajan. Porque ahí lo que hacemos es adaptar los procesos actuales a la IA. Lo que tenemos que hacer es repensar los procesos de las empresas para que adopten la IA, que eso es muy distinto. Pasa un poco con la generación eléctrica. Cambiamos de la máquina al vapor al motor eléctrico, tardamos 40 años.
0: Claro.
1: Porque simplemente cambiamos la máquina a vapor por la energía eléctrica. Pero no es eso, hay que cambiar todos los procesos. Y eso es algo que tenemos que de alguna manera experimentar, fallar, y finalmente vamos a generar esa mayor productividad.
0: Anil, pero en las universidades chilenas tenemos un gran problema, y en realidad en Chile, que es nuestro tamaño mercado. ¿Ya? Entonces, ¿cómo también hay que hacer ese upgrade de la mentalidad desde la academia para no solamente hacer las pruebas de campo, las conexiones en Chile, sino con otras universidades? Quizás partir con el talento acá, hacer productos made in Chile, pero pensar también que el mercado en Chile es muy pequeño. Y ese es un tema que tenemos que siempre pelear, no solamente la academia, sino las startups, etcétera, etcétera.
1: Sí, a ver, esto en Chile es un buen laboratorio, siempre decimos lo mismo. Partan en Chile, a los emprendedores les decimos lo mismo, partan en Chile, pero esto es simplemente un piloto, un mercado donde pueden validar rápidamente. Piensa en ese ámbito o con esa ambición. Es imposible llegar a tener una empresa que de verdad merezca la pena y que además el inversionista quiere invertir. O sea, el mercado en Chile es bastante pequeño, o Latinoamérica incluso. Entonces siempre tenemos que pensar en este alcance global. Israel lo hace súper bien. Parte en Israel, pero siempre pensando en Estados Unidos o en Europa.
0: Claro.
1: En Chile a poco hemos ido conquistando México, algunas startups, Brasil.
2: Brasil.
1: Ya estamos llegando a algo en Estados Unidos, pero esa mentalidad del emprendedor de que parte tiene que estar súper clara. Si no, esta visión de los fundadores, si no está, el startup está, lamentablemente va a fracasar.
0: Ya, pero la academia ayuda en esa mentalidad también.
1: La academia ayuda en el sentido de que genera redes y es mucho más fácil desde un punto de vista académico generar estas alianzas. Nosotros lo estamos haciendo con la Universidad Notre Dame, que es líder en inteligencia artificial. Tenemos un convenio con ellos de hace dos años. De hecho, organizamos un congreso en octubre de IA entre ellos y nosotros en Chile. El año pasado fue en Notre Dame, este año va a ser acá en Santiago, en la Universidad.

0: Andes, donde traemos gente experta en negocio de IA, en salud y en educación. En esos tres ámbitos, esos tres verticales, estamos haciendo ese congreso ahora el 22 y 23 de octubre.
1: Ya, y en ese sentido entonces, ¿podrías decir que ya se está como medio acabando el prejuicio desde la academia hacia el mundo empresarial? Porque eso existía mucho en el fondo, que se quedaban en el laboratorio, en las universidades, sí, la investigación, laboratorio, papers,
0: el famoso etcétera, paper,
1: sí, el famoso paper, sí, y dejaban muy fuera, sí, al mundo empresarial.
0: Yo creo que hay un cambio.
1: ¿Se está desdibujando ya ese límite?
0: De todas maneras, hay un cambio en el relato de las universidades y de las empresas, que hablamos más del impacto. Una cosa es hablar de la publicación científica, que lo leen a lo mejor 3-4 pares que te hacen lo mismo que tú en el mundo, y ese es el alcance que tiene. Pero el impacto que esa investigación tiene para mejorar la calidad de vida de las personas es como relato que estamos viendo sobre todo en Europa. De cómo, porque todo esto viene, acuérdense, del taxpayer, es decir, la persona que paga impuestos, ese dinero que todos ponemos los chilenos, es el que va a las universidades para hacer investigación por los proyectos de fondos públicos. Entonces, ¿cómo la persona calle que está pagando ese impuesto ve un beneficio en su calidad de vida? Entonces, estamos empezando a ver estos modelos de cómo la gente, la sociedad civil, que es parte de esta triple hélice, ahora es la cuádruple hélice, empieza a exigir a la universidad y a la empresa que vaya un beneficio, obviamente, en base a su inversión, que son, claro, los impuestos, claro, en la calidad de vida. Entonces tenemos que ver cómo las universidades se han ido adaptando, y no solamente generar el paper, que está bien a nivel académico, y la CNA nos evalúa por eso, y eso es otro tema,
2: claro,
0: pero aquí nos interesa es que la universidad genere impacto. Y ese relato, por lo menos en la universidad, lo estamos haciendo de manera, hace ya 2 años, muy fuerte.
2: Oye, Anil, y en el caso de las universidades, en la UANDES, ¿no es cierto? Uh-huh. Y estoy hablando ya más de pregrado, ¿ah?
0: Sí.
2: El tema de la IA es algo que está ya pegado en la mente de todos los estudiantes.
0: Sí.
2: Es algo que se está pensando. ¿Y cuál es el segundo tema? Porque pareciera que todo se inunda con IA, pero me imagino que hay otras tecnologías que también son importantes.
0: Sí, a ver, aquí hay que entender dos cosas. Uno, la universidad tiene que adaptar, pero tiene ritmos más lentos, y los alumnos ya vienen con las herramientas de alguna, claro, manera seteadas de la casa.
2: Claro.
0: Entonces, a veces tratamos de que el profesor enseñe al alumno que está bien, pero es difícil saber y entender que el alumno seguramente va a llegar con más herramientas que el mismo profesor. Lo que el profesor tiene que hacer es ayudarlo a verificar los datos, a tener este pensamiento crítico.
2: Ser un guía, en el fondo.
0: Ser un guía
2: que un profesor.
0: Y claro, un guía de tecnologías, independiente de la tecnología, como tú dices. Ahora es la IA. En 2 años más seguramente va a ser la cuántica. La biotecnología también va a entrar muy fuerte a cómo vamos a solucionar problemas globales como el cambio climático. Estoy seguro que la biotecnología nos va a ayudar. Entonces, ¿cómo hacemos? Nosotros estamos armando un centro de tecnología emergente, más que de IA, de cómo como universidad tomamos estos conceptos y empezamos a reeducar a nuestros profesores, porque ahora la educación va a ser, a lo mejor ya no vas a ir a la universidad por 5 años, vas a tener que ir a la universidad cada 6 meses adaptándote a las nuevas cosas que van saliendo.
1: Claro.
0: Entonces, ¿cómo empezamos una educación que sea el lifelong learning? Es decir, de estar todo el día estudiando y todo el día recapacitándote y reaprendiendo de todas esas cosas nuevas que cada vez son más exponenciales y son más rápidas. Entonces, la universidad no va a ser solamente los 18 o los 23. Y seguro que la universidad va a tener un rol que va a hacer toda la vida para ir reeducándonos continuamente.
1: Sí, sin duda, sin duda. Anil, bueno, siempre se habla, y de hecho estuvimos hace la semana pasada con, se me olvidó el nombre, pero del Consejo...
2: ¿El CTCI?
1: El CTCI. Uh-huh. Y hablábamos del presupuesto asignado a innovación, uh-huh, en nuestro país, uh-huh, que todavía es muy bajo.
0: Correcto.
1: Desde las universidades, ¿se puede impulsar que ese presupuesto se pueda aumentar un poco? Porque la verdad, en el contexto que estamos nosotros, si no hay inversión, uh-huh, en innovación, es muy difícil que un país se pueda desarrollar.
0: Correcto. A ver, el porcentaje del PIB que invierte Chile es del 0,34, sí, 0,35%, y ha estado estancado por los últimos 10 años, independiente del gobierno.
1: Sí, independiente del gobierno,
0: no,
1: sí.
0: Nadie le ha dado esa prioridad, creo yo. Y otra cosa que es muy relevante es que el sector privado no invierte mucho en I+D. Usualmente, cuando tú ves un país de la OCDE, que son el promedio de 2,5% del PIB, tienes usualmente la fórmula de un tercio, un tercio, un tercio. Es decir, un tercio de las universidades con fondos basales, un tercio del Estado y un tercio de las entidades privadas. Y en Chile creo que nos falta eso. Y para que eso ocurra, tenemos que empezar a ver estos pequeños casos de éxito.
2: Claro.
0: Que una empresa chilena diga, mira, lancé esto al mercado, me fue súper bien, un retorno más de lo esperado o súper bueno, entonces voy a seguir invirtiendo en I+D, voy a invertir esto en I+D. Y ese aumento de recursos de la empresa privada, y hay ciertos incentivos del gobierno como la ley I+D y otras cosas, uh-huh, tienen que verse de una manera más facilitada, que sea menos burocrático, uh-huh, para que impulsemos que la empresa privada sea el que acelere eso.
1: Ya,
0: porque si la empresa privada lo acelera, y genera más beneficios, va a pagar más impuestos, esos impuestos los vamos a reinvertir nuevamente en I+D y es un círculo virtuoso.
1: Claro, tiene que ver con la vinculación, nuevamente, el mismo titular con el que empezamos, sí, claro.
2: Anil, ¿cómo un founder o una fundadora,
0: sí,
2: un fundador o fundadora de una startup, que no necesariamente está ligado a una universidad, porque ya tiene un tiempo, está haciendo, puede llegar y golpear la puerta de una universidad y decirle, trabajemos con

0: Eso es clave. Las universidades a día de hoy tienen las
1: incubadoras. Que a lo mejor no haya estudiado ahí, sí, nada.
0: Digamos, independiente. Sí. Claro, nosotros tenemos una incubadora, por ejemplo, es una incubadora de negocio, donde es para alumnos de pregrado de la universidad, básicamente un espacio para que ellos puedan fallar. Uh-huh. Tienen sus primeras ideas, primer prototipo, los mezclamos, ingeniero con enfermera, con médicos, con gente que está estudiando Derecho, y los hacemos de alguna manera emprender. Y es el primer espacio. Y después para los alumni de la universidad estamos armando, y ahí esos alumnos pueden ir con otros alumnos de otras universidades, dependiendo claro. de sus socios. Ya, ellos pueden entrar y pueden pedir mentorías, capacitaciones, redes de contacto que la universidad más ofrece. Y a veces ayudamos a postular a capital también. Entonces, capital semilla Corfo, ese tipo de cosas. O incluso a red de inversionistas ángeles que tenemos en la Escuela de Negocios del ESE para poder conectarlos. Pero las puertas, esto yo creo que así todas las universidades tenemos puertas abiertas. Ya no estamos solamente limitados a los alumnos de nuestra propia universidad. Ya. Tenemos que esto es un efecto país de ecosistema.
1: Súper. Anil Sadrangani, director de innovación de la Universidad de los Andes. Un millón de gracias por acompañarnos en Emprender es Clave.
2: Muchas gracias,
1: y que tenga
2: Anil.
1: Un buen fin de semana.
0: Muchas gracias. Gracias a ustedes nuevamente por darse el espacio de hablar esta cosa tan importante en Chile.
2: Sí, pues. Nos vamos a una pausa, siendo las 10 en punto de la mañana, y ya volvemos con más Emprender es Clave.
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1: 10.02 de la mañana, seguimos avanzando en Emprender es Clave. Les recordamos nuestro WhatsApp, +569-29-109-929. Aún queda la mitad de Emprender es Clave, quédese en línea porque ya viene Nicole Fortes. Y después vamos a tener un par de entrevistados que tienen que ver con el sabor, con los aromas.
2: Con lo que tiene que ver con
1: algo
2: el 18
1: rico,
2: también.
1: Con algo rico, como es, los días vienen en Emprender es Clave. 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
2: Y para que usted nunca deje de soñar, porque los emprendedores nunca dejan de soñar, y así lo dice

0: Sé de Cranberries.
1: Me duele que no esté Dolores con nosotros.
0: Sí, es verdad. Vamos con Dreams. 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

0: Daniel, ¿te gusta el chocolate?
1: Sí.
0: ¿Cuál es tu chocolate chileno favorito?
1: El Sanenú.
0: El mío también.
1: Que no hay,
0: el mío también.
1: No hay comparación. El otro día vi un estudio de que estaban llevando Sanenú a Europa o a otros países.
0: Oye,
1: y ya estaba causando furor.
0: Es que espérate.
1: Y creo que las avellanas son de avellana europea, de hecho.
0: No,
1: de
0: almendra.
1: O sea, almendra, perdón.
0: Almendra.
1: Anaquer. Estoy confundiendo de chocolate.
0: El Ferrero Rocher, esto estás confundiendo. Oye, no, lo que pasa es que además con la cantidad de turistas brasileros que tenemos ahora, tú sabes que hay imágenes del Costanera Center, del Jumbo el Costanera Center, que los brasileros con carro así, pero quebraron stock.
1: ¿En serio?
0: De Sanenús. Y bueno.
1: Ah, ¿y de Sanenús?
0: De Sanenús. De Sanenús. Y si no encuentran Sanenús, se llevan una marca alternativa.
1: Oye, no me he dado cuenta, o sea, me había dado cuenta, pero ahora estoy mirándolo más en detalle, que el Sanenús tiene la imagen.

0: imagen de una ardilla que no existe en Chile, pero no importa.
1: No, pues.
0: ¿Ah? No. Mira.
1: Es verdad. Y aparte que nuz es... ¿Qué es? ¿Almendra?
0: No, pues nuz es como la avellana, ¿o no? ¿O

0: Espera, al mes. $2 millones al mes.
1: Al mes. Al mes. Bueno, más allá de esto, la receta original es una combinación entre almendras enteras, crujientes, tostadas, con chocolate de firme, cremoso, y que surgió del chocolatero alemán Peter Hess en la casa Juque. También, ¿no?
0: ¿El chocolate Juque?
1: Sí, claro.
0: No era comercial, no, pero, sí. Pero era bien rico.
1: Bueno, entonces administrada por Jorge Juque junto a su sobrino Carlos. En 1988, esta pasó a ser parte de Nestlé, cuando la compañía adquirió la empresa Centenario con sus marcas Juque y Macay. Bueno, datos indican que el consumo per cápita de Chile de productos Nestlé es uno de los más altos de la región. 117.000 pesos chilenos anuales y una penetración de los hogares chilenos de 100%. Es decir, en todas las casas de Chile hay alguna marca del conglomerado internacional Nestlé.
0: Ahora, recordemos que Nestlé también tiene yogures.
1: Tiene de todo. Sí, tiene cereales, yogures.
0: Claro, pero el yogur se consume mucho.
1: Helados, de todo. Bueno, y en este contexto, el segmento de confites es uno de los 4 negocios clave de la compañía a nivel local. Así que, bueno, lo que se está impulsando por los consumidores que buscan momentos de indulgencia accesible, diversos formatos y una conexión emocional apalancado por marcas potentes. Es el caso de Sanenus. Las perspectivas de crecimiento se sitúan en torno al 5% y 10% para los próximos años.
0: Como ha sido históricamente, Sanenus se sigue produciendo de forma exclusiva en esta planta de la comuna de Maipú, en la que nació. Actualmente la fábrica produce cerca de 64.000 toneladas anuales entre alimentos como galletas y chocolate, no solamente Sanenú. Justamente genera empleo directo para más de 1.300 personas. El chocolate se fabrica con cacao proveniente de la Costa de Marfil, Ghana, Brasil, Ecuador, Venezuela, México e Indonesia. Es bastante global, digamos, sí, donde viene, claro, el chocolate. Bueno, sabemos que además en Chile no se produce chocolate, o sea, obviamente tiene que importarse. Justamente este cacao es producido bajo el programa de abastecimiento responsable en Nestlé Cocoa Plan, y los suministros a nivel global provienen de los principales países productores de cacao como Costa Marfil, sea Ghana, Brasil, etcétera, etcétera. Bueno, la estrategia de la marca, ganando fama más allá de los consumidores chilenos, no es casual. A principios de este año, Nestlé inició un nuevo modelo de exportación directa, o sea, no a través de sus filiales, de productos elaborados en Chile hacia Estados Unidos. ¿Viste? Te decía yo, uno de ellos es el Sanenús. Comenzaron el primer envío en los estados de Florida y Nueva York con un contenedor de 60.000 unidades que se ha repetido ya en 3 ocasiones solo este primer semestre. La recepción ha sido muy buena según ejecutivos de Nestlé y el foco ahora está puesto en ampliar progresivamente la cobertura geográfica y explorar nuevas oportunidades tanto en cadenas latinas como en retailers regionales.
1: Oye, es que de verdad no hay un chocolate que sea igual al Sanenús. De verdad, yo he probado chocolates belgas, chocolates suizos, de alta gama, pero el Sanenús de verdad que es como irrepetible, no hay. Y por eso se han viralizado, en agosto se viralizó estas imágenes de los brasileros así, pero llevándose Sanenús con carros completos y haciendo pero filas para poder comprarse y llevarse un pedacito de Chile a su país.
0: Súper importante, si usted viaja a Brasil, yo estuve hace poco, y el vino es muy caro, el vino chileno. Entonces, si tiene amigos allá, llévele un vinito chileno.
1: Y Sanenús.
0: Un Sanenús. Mira, qué buen maridaje. ¿O no?
1: Qué rico se me comería ahora, fíjate, un Sanenús.
0: Oye, pusimos el Sanenús en la mente de todos los miles de cientos de miles de personas que nos están escuchando y viendo a través del streaming. Así que yo creo que antes que termine el programa deberíamos tener un Sanenú aquí en la entrada.
1: Sí, pues, oye, y siguiendo también con comida y con las fiestas patrias, ¿sabes cuánto gastan las municipalidades en implementar sus fondas? Son precios bastante dispares, la verdad. Mira, bueno, por supuesto que en septiembre todos los habitantes esperan expectantes la apertura de las ramadas, fondas y actividades para conmemorar fiestas patrias, pero dichos gastos la mayoría de las veces los tienen que asumir los municipios. Detrás de cada fonda o celebración hay una larga lista de servicios que tienen que contratar.
0: Creo que el Parque Inés de Suárez se volvió a la fondilla,
1: sí,
0: ¿no?
1: Sí, sí, volvió.
0: Ahora con el alcalde que está ahora, con Belolio.
1: Sí.
0: Porque se había suspendido, ¿te acordás?
1: Sí,
0: que era,
1: se para mí
0: era una de las mejores.
1: Volvió el año pasado.
0: El año pasado,
1: volvió,
0: claro.
1: Volvió el año pasado.
0: Claro, para mí eran las mejores fondas de, por lo menos, del sector oriente.
1: Linda, sería, linda, sí, súper buena. Bueno, las celebraciones pueden parecer muy similares a simple vista, pero los recursos destinados por cada municipalidad para fiestas patrias varían considerablemente. Mientras algunas comunas optan por actividades acotadas,

0: y de carácter familiar, otras desembolsan cientos de millones de pesos para levantar grandes eventos durante varios días. Bueno, según se pudo revisar, Providencia, por ejemplo, que realizará por segundo año consecutivo la fonda Lady Inés en el Parque Inés de Suárez, considerando la producción, la contratación de artistas, ambulancias y otros detalles para su realización, ha destinado un presupuesto de por lo menos 653 millones según las licitaciones adjudicadas. No menor.
1: Claro. Sin embargo, el municipio apuesta a recuperar gran parte de la inversión, obvio, en venta de entrada, puesto que el ingreso a la fonda para el público normal girará en torno a los 14.000 pesos por persona. Bueno, el año pasado, de hecho, la municipalidad recuperó cerca del 72% del monto destinado al evento, y este año se esperan más de las 30.000 personas que hubieron el año pasado. Vamos con el caso de Lo Barnechea. 565 millones. Eso es lo que esperan gastar en la explanada El Rodeo, donde van a realizarse las fondas.
0: Bueno, y otra de las grandes fondas del país, La Pampilla, en Coquimbo. Sin embargo, a raíz de los aluviones y las lluvias que golpearon a la región este año, para poder garantizar la realización del evento, se optó por hacerlo solidario. Es decir, si bien el municipio va a invertir 550 millones para la habilitación del escenario y un pabellón para emprendedores, por primera vez se va a transmitir por Mega, y el pago de artistas y los animadores no corre por cuenta de Coquimbo. Y pese a que los 550 millones superan el gasto de muchos municipios, en el caso de La Pampilla, en un año normal, era mucho mayor.
1: Otras comunas de otras partes del país con menos inversiones en este caso, por ejemplo, Hualpén, tiene un presupuesto que asciende a los 140 millones de pesos, Peyúgue, de 100 millones de pesos.
0: Y Maipú, mira el que menos, ¿ah?
1: 70 millones de pesos.
0: Mira, qué austero el alcalde Tomás Bodanovich.
1: Austero.
0: Va a tener que ir a bailar, eso sí. Te apuesto que baila bien. Oye, vámonos a la música. Con esto yo abría mis fiestas en los 90.
1: ¿Ah? Buena canción.
0: Sí, bailábamos ahí, al ritmo de Ace of Base. 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
1: Qué linda la cortina.
2: ¿Te gusta o no? Con tanto cariño para ti, nuestra querida Nicole Fortes. Bien, ¿y tú?
1: Muy bien, gracias.
3: Oye, recordemos que es líder de aceleración y programas de Startup Lab 01.
2: Sí, oye, y nos estaba porque hemos hablado de chocolate. La Nicole nos estaba contando una curiosidad del chocolate Ferrero Rocher, sí. Que las avellanas se cultivan acá en nuestro país.
1: Se cultivan en Chile, se exportan a Europa y es un chocolate que solamente se vende en la temporada de invierno duro en Europa.
2: ¿Pero o sea, por qué hacen
1: temporada
2: eso?
1: De Navidad, de hecho.
3: Ah, por sí. Eso.
1: Para que no se derrita y tú puedas sentir todo el sabor. Yo cuando estudié una parte de mi carrera, la hice en Europa, en España. Mm. Y bueno, no existía el San Enús. Claro. Y lo más cercano que podías encontrar era un Ferrero Rocher. Y solamente se vendía en el invierno.
3: Oye, mira. Mi cuerpo ya necesita chocolate a esta hora.
2: Uy,
3: después de lo que estamos hablando, ¿o no? Hay una máquina de corporate coffee con chocolate.
2: Bueno, a falta de San Enús, nos vamos a ir a hacer un chocolate caliente ahí en Corporate Coffee. Y más encima el chocolate que me trajiste, me lo llevé.
3: Oh.
2: Por cagar, me pasó.
3: No, pero está bien, será para ti.
2: Para no compartirlo.
3: Para ti. Querida Nicole.
1: ¿Cómo están?
3: Vamos a hablar hoy día del piloteo.
1: Sí, pilotaje.
2: Pilotaje.
3: Por eso, el pilotaje. O MVP también puede
1: MVP,
3: ser, ¿no?
1: Es que un MVP no es lo mismo,
3: bueno,
1: necesariamente.
3: Justamente vamos a hablar de las diferencias.
1: Ya.
3: ¿Ya? Bueno, el pilotaje es la diferencia entre validar una hipótesis con usuarios reales o quemar capital en una idea que solo funcionaba en el papel, ¿o no?
1: Así es.
3: Ya, háblanos un poquito más de
1: eso. Ya. El pilotaje, de alguna forma, es algo que las startups o los emprendimientos sí o sí tienen que hacer, ¿ya? Porque es lo que permite, básicamente, su principal salida al mercado o, como se diría en lenguaje exitoso, el go-to-market,
3: uh-huh.
1: ¿Ya? ¿Qué significa hacer un piloto? Tratar de encontrar un primer cliente tener un cliente al cual tú de alguna forma le vas a entregar tu producto mínimo viable o tu primera versión del producto, y ese producto se tiene que ir ajustando de alguna forma a las necesidades del mercado. ¿Por qué? Porque sabemos que en el papel o en la maqueta el proyecto funciona perfectamente, pero es ahí cuando se enfrenta a la realidad y es lo que va a determinar efectivamente si vas a salir al mercado, si vas a encontrar nuevos clientes y todo eso. Y eso tiene que ver con la teoría del falla rápido y barato, básicamente. ¿Ya? O sea, mientras antes yo me dé cuenta de todos los errores que tenga mi producto o servicio, va a ser mucho más fácil y me va a salir más barato a mí como emprendedor poder implementarlo. Pero hay un desafío con los pilotos. Existe un estudio de 500
3: ya,
1: startups,
3: sí.
1: ¿Ya? Sí. Una aceleradora que está...
3: Sí.
2: Yo le digo
1: 500. Ya, 500 o 500, dependiendo de dónde estemos, que señala que de las startups que han pasado por su aceleradora y que han podido hacer pilotos, solo un 20% de estos pilotos funciona.
3: Ya.
1: Que puede ser una cifra alarmante, si lo miramos desde...
2: O sea, es súper poco.
1: Es súper poco, pero tiene que ver justamente con esa realidad, ¿ya? O sea, porque básicamente el proyecto, cuando se enfrenta a la necesidad del cliente o se tiene que estresar o tienes que ver de alguna forma cómo funciona, eso te habla de alguna forma de todos los ajustes que tú no viste cuando lo estabas diseñando y que lo tienes que implementar. Ya, otra cosa que pasa también mucho en los pilotos es que no siempre las empresas están dispuestas a pagar por esos pilotos.
2: Ya. Eso es súper importante y te quiero preguntar en ese mismo sentido. Startup Lab, entonces, resulta un agente súper importante para que efectivamente estos emprendedores se equivoquen rápido y barato.
1: Se equivoquen rápido y barato. Y de alguna forma también hoy día en el ecosistema nacional está pasando muchas cosas de esta unión entre los corporativos y los emprendedores.
3: Claro.
1: ¿Ya? Porque los corporativos de alguna forma están llamando a pedir a ser pilotos. Los demo days son súper relevantes para eso, o sea que los emprendedores vayan y les presenten las ideas a los corporativos. De hecho, el lunes hay un demo day muy importante que es el de Parque Arauco.
3: Sí,
1: ¿ya?
3: Sí,
1: sí,
3: tal cual.
1: Que se va a hacer en el Teatro Morí, donde Parque Arauco hizo un llamado a emprendedores de diversas verticales. Pasaron por un programa y se van a presentar los mejores proyectos. ¿Y cuál es la posibilidad o cuál es el grado de éxito de alguna forma de ese demo day? Que los mejores van a poder ser implementados ahí, ¿ya? Se van a poder pilotear. Pero lo que pasa

0: pasa también hoy día en el mercado y que es como esta red flag de alguna forma, es que muchos corporativos no están dispuestos a ser piloto. Pero ahí está el desafío, justamente. ¿Por qué? Porque necesita, o sea, el emprendedor hace algo que el corporativo no puede, que es resolver algo rápido.
1: Claro, el corporativo, una explicación es como un gran buque que tiene
0: un barco lento,
1: tiene grande, digamos, tamaño, pero lento. En cambio, necesita el botecito chico.
0: Necesita el botecito que lo vaya guiando así rápido y que ve las cosas que el barco grande no ve, de alguna forma. Entonces, es súper necesaria esta unión entre el corporativo y el emprendedor. Porque el emprendedor puede hacer las cosas que el corporativo no va a poder hacer, que es lo que ha pasado hoy día. Por ejemplo, el mejor ejemplo son las fintech o los medios de pagos digitales, cómo se han integrado las pasarelas, un Match, por ejemplo, con un corporativo como BCI.
1: Claro.
0: ¿Cierto? O sea, porque BCI, el negocio de BCI no es crear nuevas funcionalidades. El negocio de BCI es capturar más clientes a lo mejor y entregar más crédito, el negocio de la banca corporativa. Entonces se necesitan estos emprendedores que justamente le fortalecen al corporativo la propuesta de valor.
2: Ahora, hay muchos corporativos que, como por ejemplo, vámonos al ejemplo del Parque Arauco, muchos corporativos que efectivamente están incorporando estas soluciones de los emprendedores. ¿Qué va a pasar con las empresas que no están viendo esta nueva realidad?
0: ¿Nos referimos a los corporativos o a las startups?
2: No, a los corporativos.
0: Van a quedar atrás, ¿por qué? Porque hoy día
2: les va a salir muy caro, además.
0: Les va a salir muy caro porque además tiene que ver también con el impacto de la empresa, el impacto del corporativo. Y hoy día corporativo que tampoco no se involucre con su entorno, y en el entorno del corporativo sí o sí tienen que estar los emprendedores, va a quedar fuera. Y va a ser una empresa que de alguna forma tampoco, por ejemplo, responda a los criterios ESG hoy día.
1: Claro.
0: ¿Ya? Entonces, es un problema que da para mucho. Pero tiene que ver de alguna forma en esta necesidad de que hay que cambiar las reglas del juego, ¿ya? Y por eso a lo mejor también actores como nosotros desde Startup Lab 01 podemos apoyar a que pasen estas cosas. De hecho, en Fundación Chile vengo a pasar el dato porque esto a los emprendedores les va a servir mucho. Tenemos un proyecto que se llama Convergen Más, donde diversos emprendedores de distintas áreas pueden postular con un corporativo a financiar un piloto. Y Convergen le financia el 50% del piloto. Imagínate.
1: ¿Ya? Ahora, Nicole, en general una startup vende productos o servicios.
0: Así es.
1: Los pilotos son diferentes, me imagino, cuando es un producto que hay que probarlo, que hay que testearlo, que tiene que hay en el mercado, a un servicio que a lo mejor puede ser en un entorno un poco más controlado o no.
0: No necesariamente. O sea, si lo llevamos, por ejemplo, a la industria fintech, esto también, o sea, debiese ser controlado, pero de alguna forma nos va a mandar todas las alertas y las señales de que si funciona o no funciona, básicamente. O sea, ¿qué es lo que hay que tener súper claro? Establecer siempre cuáles son los KPIs de éxito de parte del emprendedor para determinar cómo voy a saber si efectivamente funciona o no. Estresar la plataforma, el producto o el servicio para que funcione finalmente y en el momento que ya estás con el corporativo, hacer todos estos ajustes necesarios. Para que después el corporativo se transforme en tu cliente y hagas lo que se denomina el Venture Client.
1: Claro.
2: Oye, Nicole, ¿cómo se puede ser parte de Startup Lab 01?
0: Los emprendedores tienen que postular a nuestra residencia. Tenemos una ventanilla abierta, ya donde los emprendedores postulan su solución. Nos demoramos más o menos, hay un comité de selección que se demora aproximadamente 20 días en determinar si la empresa puede ser parte de la residencia o no, dependiendo cuál sea el tipo de solución. Acuérdense que estas son empresas de base más científica, tecnológica y deep tech. Y ahí ya empieza como todo el proceso de onboarding y tiene acceso, dependiendo la etapa o el desarrollo del proyecto, va a tener acceso también a programas de aceleración internacionales que estamos brindando acá en Chile.
2: Ya, acá está. Entonces, startuplab01.com, ahí está súper claro. Está a conocer la residencia, el startup corporativo, residencia, nosotros. Pero es muy amigable la página, así que es súper fácil en el home, ahí está, conoce la residencia.
1: Solamente una última pregunta del pilotaje, que porque uno puede hacer un pilotaje, por ejemplo, con un servicio o con una aplicación aquí en Chile, ¿no es cierto? Y funciona increíble. Pero si quieres escalar, vas a tener que hacer el pilotaje de nuevo en otro país, ¿no necesariamente?
0: No necesariamente, quizás. O sea, pero dependiendo del entorno también, porque no es lo mismo a lo mejor hacer un pilotaje de una fintech acá en Chile que en México, claro. que son como realidades más o menos similares a lo mejor a lo que podría pasar en Asia o en el mercado europeo.
1: Ya.
0: O sea, como que todo va a depender también del entorno.
1: En qué mercado va uno, claro.
0: Pero,

0: En mercados más similares, a lo mejor no hay que hacer un pilotaje de nuevo.
1: Pero el pilotaje hoy día es algo fundamental.
0: Ya, buenísimo. Nicole Fortes, líder de aceleración y programas de Startup Lab 01.
1: Startup Lab 01.
0: Ah, sin el punto.
1: Sí, sin el punto.
0: Startup Lab 01, un millón de gracias por acompañarnos.
1: Un saludo a mis colegas de Startup Lab 01.
2: Un abrazo. Oye, también a todos. Estoy mirando ahí también, esto no es menor, son muchas mujeres que están dentro de la dirección de Startup Lab. Me encanta. Sí.
0: Buenísimo.
2: Veo aquí en la página web un solo hombre.
0: Mira, dos. Seguro que dos. Cuando vayamos para allá de nuevo, quizás sí. Va a ser más luego que tarde.
1: Los esperamos.
0: Vamos a ir a verte. Cuando vayamos al Nido Lucía.
1: Eso, ¿verdad? Vayan a Nido Lucía porque están pasando demasiadas cosas.
0: Recordemos
1: ahí.
0: Que está el Hub Metropolitano, está Startup Lab 01, está Startup Chile.
1: Está las oficinas de Territoria y se vienen cositas también en otros pisos por ahí.
0: Mira, todo con el mundo del emprendimiento.
1: Todo con el mundo de la innovación y el emprendimiento.
0: Todo pasando en Santa Rosa. Eso.
2: Entrete.
0: Vámonos con. Ah, no.
2: Vamos a la música. Vamos a una pausa
0: comercial
2: aquí.
0: Y volvemos en un par de minutos para el último tramo que viene con mucho sabor. Y chilenidad.
1: Puras cositas ricas.
2: No sé si va a llegar un Sanenús, pero van a llegar cosas ricas.
0: Eso.
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0: 10:33 de la mañana. No llegó chocolate, pero llegó otra cosa más rica que
2: más
0: la,
2: rica aún.
0: Que ya vamos a hablar de aquello. 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
0: Y ahora sin sí, más, ahora sí. Música, ahora música chilena nuevamente.
2: No, ahora llegó. Ustedes saben, ya estamos en la primera semana del mejor mes del año y tenemos aquí en el estudio algo que a mí se me hace agua a la boca, que es una de las cosas que más me gusta, que es el mote con huesillo. Estamos ya con Carlos Martínez, dueño de El Copihue de Lonquén, que reafirma su compromiso con las tradiciones chilenas e impulsa sus procesos de calidad para la temporada.

0: Carlos, muy bienvenido.
1: Hola, Carlos, ¿qué tal?
2: ¿Cómo están, chiquillos?
1: Bien, bien, gracias. Oye, además, el polerón totalmente brandeado ahí con un vaso
0: corporativo.
1: Oye, Carlos, primero hablemos un poquito de la historia del Copihue de Lonquén, ¿ya? Imagino que nace en Lonquén, obviamente, o por lo menos rememora esa zona. ¿Cómo nace y desde cuándo empiezan a armar lo que es este producto? ¿Es el único producto que hace el mote con huesillo?
3: No. Bueno, nosotros somos una empresa familiar. Nuestros orígenes vienen de, aunque no me creas, del maní confitado del centro.
1: ¿El maní confitado?
3: Sí, de los, esos carros que estaban en el centro, los carros maníceros.
1: Sí, verdad, claro.
3: De ahí vengo yo, mi abuelo es del año 50. Y después mi papá fue la otra generación. Y después, el año 2004-2005, empezamos con el rubro ya del mote con huesillo del Copihue de Lonquén, el Lonquén.
1: ¿El Lonquén?
3: No es Lonquén, o sea, Lonquén es la avenida, es en Calera de Tango.
1: Ya.
3: Avenida Lonquén Sur, paradero 26 y medio, en la comuna de Calera de Tango.
0: Ya. Ah, mira. Oye, estamos viendo acá que, bueno, hay dos formatos. Hay uno que es como, hay tres formatos, está el vaso.
1: Cuatro.
0: Se me perdieron.
1: Es que hay unos gigantes.
0: Claro, hay uno que es como el individual típico que uno come cuando sube el cerro, etcétera. El segundo que podrías compartir con alguien, y ya estos, los formatos que son como bidones, que son familiares. ¿Eso te los compran las familias o te lo compran para revender como para otro negocio?
3: Contamos con venta minorista y venta mayorista. La venta minorista parte de los 3 litros.
0: ¿Qué es este?
3: Ese es de 5 litros.
1: Ese de 5.
3: También es minorista.
1: ¿Y ese?
3: 10 litros, también minorista.
1: 10 litros de mote con huesillo.
3: La cosa es que se ve grande, pero ese balde de 10 litros alcanza para 30 a 35 vasos medianos de eso.
0: Ya.
3: Tú quieres un vaso más grande, que por lo general uno toma un vaso más grande, ya te alcanza para 25 vasos. Entonces, no es tanto.
1: Ya, yo te voy a preguntar, vamos a hablar de eso, pero te voy a meter al tiro. ¿Cuánto cuesta ese de 10 litros?
3: Hay una promoción que está a 37.400 pesos en el local.
0: Ya.
3: Con todo.
1: O sea, si tenía un evento familiar grande, con amigos muy grandes, es totalmente adquirible, digamos.
3: Exactamente. Y lo bueno es que nosotros entregamos el huesillo aparte. El huesillo no va en nuestro balde. Nunca.
1: ¿Por qué?
0: O sea, va solo el jugo con el mote.
3: Solamente el jugo. El mote se entrega también en una bolsa aparte.
0: ¿Ya? ¿Y por qué es eso?
3: Mira, lo que pasa es que el jugo en general tiene demasiado azúcar. Y el azúcar hace que fermente muy rápido el producto. Entonces, por eso, por ende, con los años nos hemos dado cuenta de que el huesillo tiene que ir separado. Y aparte, para la gente es mucho más cómodo, porque cuando va el huesillo adentro para sacarlo de ahí, cuesta un
0: poco. Es verdad. Para armarlo, claro, tienes toda la razón.
1: Entonces, oye, Carlos, ¿cuál es en general el tiempo en que se come o se toma? No sé, nunca he sabido si el mote con huesillo se come o se toma.
3: Se come y se toma,
1: ¿no es cierto?
3: Exactamente.
1: ¿Cuáles son los periodos del año que más se consume? Tiendo a pensar que el 18, pero también puede ser en el verano, también puede ser una bebida de invierno por la cantidad de densidad de calorías que tiene. ¿Y en qué momento se consume? Si uno tuviera que hacer como el mapa de consumo del mote con huesillo.
3: El consumo parte el 1 de septiembre por un tema de que la gente ya cuando ve el sol en septiembre, de inmediato al primer día el local ya se me llena.
1: Absolutamente estacional.
3: Ya. Exactamente, pero obviamente yo abro todo el año y la gente pasa todo el año tomando mote con huesillo. Aunque haga frío o haga calor, pasa igual. Obviamente me baja la cantidad, ejemplo, de un 100% que vendo en septiembre, me baja un 20%.
0: Ya. Oye, pero es como el consumo de helado. Nosotros, fíjate que somos un país que consume mucho helado independiente de la estación, invierno o verano. Y tengo entendido que tú también vendes helados en tu local.
3: Sí, por lo mismo. Eso nos pasó, pues cuando comenzamos con el puro mote nos dimos cuenta que la gente empezó a pedirnos más cosas refrescantes. Y ahí comenzamos con los helados artesanales. Y hoy en día manejamos una gran variedad. Manejamos 40 helados, ¿cuántos? O sea, 40 sabores de helados artesanales. Y también hoy día también trajimos dulces de la Ligua.
1: Dulce de la Ligua, qué rico.
0: Mira, o sea, tienen el stock completo, ahí el pool completo para el 18. Oye, Carlos, bueno, mote con huesillo, hay hartos, hay gente que se autodenomina el rey del mote con huesillo, hay.
3: Sí.
0: Pero ¿cuál dirías tú que es el atributo diferenciador del Copihue de Lonquén? ¿Por qué las personas deberían preferirte a ti frente a otra alternativa?
1: El secreto.
3: El secreto, yo siempre lo he dicho, que parto de que el jugo se toma siempre helado.
0: Ya.
3: Sí, y en nuestro local y en nuestros baldes, cuando yo te lo entrego, el jugo va helado. Entonces tú llegas a la casa y te vas a tomar un jugo de inmediato heladito. Y eso me diferencia en sí, que entrego mi producto, lo entrego helado, desde el vaso, el PET, a los bidones.
0: Ya.
3: Y lo siguiente, que para que tenga un buen sabor, tenemos que ocupar un buen huesillo. Siempre lo he dicho. El que ocupa un huesillo malo, el jugo le va a salir

0: malo. Y yo aparte le echo ciruela, damasco.
1: Ay, qué horrible.
0: Sí, entonces, obviamente el color que tiene.
2: Como un almuerzo. Uno, sí, como total. Un almuerzo.
0: Claro. ¿Ah? Hay gente que lo hace totalmente diferente, hay gente que también yo he visto que el color es diferente. Y eso no quiere decir que tampoco sea malo. No, no, yo he probado jugos muy ricos.
2: Oye, hay gente que pide de repente algunas variantes que sea más light, que tenga esto, que no tenga esto otro. Hay variantes del mote con huesillo, ¿no?
1: O solo huesillo nomás y no el mote.
0: Bueno, mucha gente nos pide ese jugo light, de verdad, pero lo que más lleva al mote con huesillo, aunque no me creas, es azúcar.
2: Sí. Sorry, pero no. Vaya otro tipo de postre, porque este no.
0: Claro, es lo que más lleva. Entonces, es muy difícil hacer un jugo light. Y en el local, eso sí, la gente lo pide como ellos quieren. Nosotros así siempre hemos acostumbrado a la gente, que la gente llega y, por ejemplo, me pide puro jugo. Uh-huh. O se me pide, mote jugo. Ya, dámelo con todo.
2: Oye, yo he visto en Instagram principalmente, no las redes sociales, en Instagram, que muchos extranjeros prueban esto y lo encuentran rarísimo. Algunos les carga, otros lo encuentran increíble. Me imagino que también a ti te ha tocado el caso de que los extranjeros lo toman, ¿no? ¿Cuál es su reacción de este brebaje tan difícil de explicar, además?
0: Mira, al extranjero lo que le parece raro es que ellos dicen el arroz. ¿Por qué se comen así el arroz?
2: Claro.
0: Trigo, después uno le explica cómo el proceso y qué es lo que es. Pero lo que les gusta es el jugo.
1: Es que el juguito es muy bueno.
2: Y tiene que ser frío.
0: Y tiene que ser frío. Yo en temporada alta, lo que más vendo a veces es puro jugo. Obviamente nunca me quedo con los huesillos. Siempre hay gente que siempre que consume huesillos. Pero en temporada alta es puro jugo. La gente llega y juguito.
1: Así qué rico. No, sí, es que es lo mejor. Es lo mejor. Súper refrescante. Oye, Carlos, demos toda la información entonces para que te vayan a visitar, a comprar. Todavía la gente está a tiempo. Si, por ejemplo, alguien va a poner un negocio ahora para el 18 para comprar mayorista.
0: Sí, entregamos todo el año mayorista a toda la región metropolitana. Obviamente el envío tiene un costo adicional. Al WhatsApp nos pueden escribir. Vamos a abrir todos los días del 18 y, como les dije, estamos ubicados en Avenida Lonquén Sur, Paradero 26 y medio, en Caletango. Esa es nuestra única casa matriz que tenemos.
1: Ya, ¿y redes sociales?
0: Sí, en Instagram, el Copihue de Lonquén, y en TikTok, el Copihue de Lonquén guión bajo.
1: El Copihue de Lonquén.
2: Súper, Carlos Martínez, dueño del Copihue de Lonquén, un millón de gracias por acompañarnos y empezar a traer ya los sabores, los aromas, las texturas, también los recuerdos de Chile a nuestro programa y a nuestra radio, ¿eh?
0: Chiquillos, muchas gracias por la invitación, se pasaron.
1: Muchas gracias. ¿Te despedimos con música? Nos vamos con Kula Shaker. Esto es Hash.

0: 10:45 de la mañana y seguimos en la senda gastronómica. Porque es viernes, nuestro cuerpo lo sabe, nuestra guatita también lo sabe. Y tenemos muchas variedades porque el 18 no necesariamente tienes que comer carne ni enguatarte con cosas tan pesadas. Estamos ya con José Ignacio Toledo, CEO de Vegan Mobile, que es la primera pizzería 100% vegana de Chile. Tiene opciones libres de lactosa y sucursales en varios lugares de Santiago, en dos lugares creo que ya están. José Ignacio, bienvenido y gracias por estar con nosotros en Emprender es Clave.
1: Muchas gracias.
2: Bienvenido, José Ignacio. Háblanos un poquito primero de la historia de Vegan Mobile. ¿Cuándo, cómo nace esta idea?
1: Bueno, esta idea partió con otro emprendedor hace muchos años, el 2019. Como todo emprendimiento, partió una casa pequeña con el sueño de otras personas y yo la tomé hace 4 años, el 2022. Ya lo tomé yo cuando el proyecto ya estaba como en decadencia, por decirlo de una manera, ya casi a punto de quebrar. Y con otros socios vimos una oportunidad de crecimiento y de mejora totalmente, de ponerle un punch más profesional a la marca en sí. Y de ahí hemos seguido avanzando y creciendo constantemente.
0: Ya. Oye, vámonos entonces a lo vegano, porque en el fondo el queso no es vegano, ¿cierto? Y las pizzas en general tienen un montón de ingredientes, no sé, el pepperoni, que es una de las pizzas más demandadas también. ¿Cómo se reemplaza eso? Primero, ¿cómo se reemplaza el queso vegano? ¿De qué se hace?
1: Bueno, actualmente hay varias variedades de queso. Se puede hacer inclusive de, ¿cómo se llama esto? De frutos secos, pero obviamente mucho más caro. Nosotros trabajamos quesos más industriales que vienen de afuera. Trabajamos por lo menos 5 quesos distintos. Tenemos un clásico cheddar, hay también queso azul vegano, que es un sabor muy intenso, olor muy intenso. Los clásicos mozzarella. La verdad, hoy en día el mercado en Chile bueno, está bien posicionado.
0: ¿Pero de qué se hace el queso vegano?
1: El queso vegano que nosotros utilizamos actualmente es de aceite de palma y también de aceite de coco, obviamente con almidón y un montón de otras cosas que vienen de afuera. Pero hoy en día tenemos harta variedad para poder jugar y entregar ese sabor, esa textura, esa cremosidad. Hay harto por ahí por seguir buscando todavía. De repente llegan de otros países a ofrecernos queso. Nos llegó hace poco de Argentina una marca a ofrecernos queso. Sí.
0: Mira.
2: Oye, José Ignacio, y desde el 2019-2020, que más o menos fue cuando empezó la idea, ¿cómo ha surgido también el aumento del veganismo en Chile? ¿Ustedes lo han visto en los productos, en el interés, en las preguntas? Me imagino que mucha gente todavía que no es vegana también pregunta, vi que tiene esto, que tiene esto otro. Sí. ¿Cómo ha sido esa evolución?
1: La verdad que ha ido creciendo constantemente. Nosotros a nivel latinoamericano, como Chile, estamos muy bien posicionados. A pesar de ser un país que concentra todo en Santiago, nos comparamos muy bien respecto a lo que es Argentina, Brasil. Y más allá de que la gente vegana en sí nos pueda buscar, hoy en día también hay mucha alergia alimentaria. Llegan muchas mamás con lactancia que nos preguntan que no pueden comer proteína de animal, lo dijo, o también lo clásico de la lactosa. Así que el crecimiento ha sido constante, si bien hubo un boom mucho más grande y después se calmó, la verdad que no ha seguido creciendo. Quizás no al mismo nivel, pero sigue creciendo. Eso es importante para nosotros, sobre todo que hace un año abrimos otra sucursal y esperamos en un año más abrir otra.
2: ¿Dónde están las sucursales?
1: Tenemos una acá cerquita, en Pedro Valdivia, y la otra la abrimos en el Metro Rojas Magallanes, en La Florida. Estamos viendo ahí poder hacer el triángulo perfecto en todo Santiago para allá cubrir todo, porque nos piden de todos lados, la verdad.
0: Ya. Oye, y en estos locales, me imagino que ustedes tienen un restaurante ahí donde se puede comer, pero también ustedes despachan, tienen delivery. ¿Cuál es el porcentaje de personas que van al local versus el delivery? ¿Cómo se divide ahí el negocio?
1: Mira, la verdad el negocio se divide bastante bien respecto a lo que es el delivery y lo que es la sucursal, porque al final son cosas totalmente distintas. Hoy en día nosotros tenemos una alianza de exclusividad con Uber, que la verdad nos ayuda mucho a poder llegar a muchos lugares, y también tenemos nuestra plataforma principal. Así que la gracia es que nosotros, al estar cerca de los metros, la gente puede llegar súper fácil, y la persona que está muy lejos puede pedir por Uber, y la verdad que los drivers llegan súper rápido.
0: Espérate, y aunque estén lejos de las sucursales, igual el Uber llega con Uber Eats, ¿llega entonces a cualquier parte de Santiago?
1: No a cualquier parte de Santiago, porque obviamente nosotros estamos en Providencia, no llegamos a Cerrillo, pero sí el rango mucho más amplio. Nos da la posibilidad de, como hay constantes drivers, si una

0: persona pidió, no sé, en Santiago Centro, y otra pidió Ñuñoa, y otra pidió, no sé, en Macul, automáticamente ya nos conectan los drivers y podemos abastecer a todos en el mismo tiempo.
1: Ah, buenísimo.
2: Oye, hablan un poquito de la oferta que tienen, ¿ah? ¿Cuáles son las pizzas diferentes y también cuáles piden más?
0: Bueno, actualmente nosotros tenemos más de 20 variedades de pizza.
2: Somos 20. Bien,
0: sí. Y ahora estamos jugando hace poco con unas pizzas totalmente nuevas, porque nuestro estilo de pizza es como un estilo de pizza más neoyorquino. Una pizza bien cargada de ingredientes, bien pesadita, una masa con un buen borde. Y hace poco estamos incursionando en pizzas totalmente más estilo napolitano, con salsa de tomate 100% italiana, un tipo de queso, ¿cómo se llama esto? Más de almendra, mucho más gourmet. Y actualmente las que más se piden son clásicas. La verdad, la gente es bien...
1: Sí, es conservadora, sí, en eso.
0: Sí, por ejemplo, la más vendida es una tomate cherry aceituna pesto.
1: Y después que, ya... Esa es la que pido yo.
2: Qué sí, rico.
0: Napolitana, cuatro estaciones. La verdad que tenemos una variedad de pizzas, tanto que son como las clásicas, que son como las típicas. Y también tenemos como las clásicas de autor. No sé, una full prote que tiene muchas proteínas vegetales. También tenemos unas con mechadas que hacemos en base a proteína de soya, también que se cocina como 2 horas con vino. La verdad, tratamos de tener sabores que sean como similares de la comida clásica, cosa que ahí vamos conquistando otros paladares.
1: Claro, porque ponte tú lo que te decía yo al principio, una de las pizzas más requeridas siempre es la pepperoni. Y veo acá también en el sitio de ustedes que tienen como un símil de pepperoni, sí, y ahí tienen jamón vegetal, carne mex, salchicha, pero todo eso en vegano. ¿Cómo los proveedores, me imagino acá, que son fundamentales también para tener un producto de calidad?
0: Sí, la verdad, si bien nosotros tratamos de hacer todo el 100%, la gran mayoría de nosotros hacer todo, también tenemos alianzas con marcas que llevan muchos años. Nosotros hoy en día trabajamos con Vegusta de la mano y nos proporcionan lo que es el tema del jamón, el pepperoni, el seitán también, que es la proteína, la hacemos seitán nosotros.
1: Ah, ¿la hacen ustedes?
0: Sí, la hacemos nosotros. Buscamos harto en el mercado, pero al final decidimos hacerlo nosotros como receta propia. El tofu también lo utilizamos harto, pero el tofu nosotros le agregamos 7 ingredientes aparte, secreto ahí, y le damos sabor y textura como similar al pollo. Que esa también es unas pizzas que vendemos con pollo pesto, hay una pollo garlic, hay harta variedad.
2: ¿Cómo aprendieron todo esto?
0: Mira, yo creo que yo soy muy bueno de ver video en YouTube. Mira. Y aprender del resto e ir a comer afuera. Yo creo que eso es fundamental. Uno, si tiene restaurante, tiene que aprender de lo que está pegando. No sé, pues la pizza de queso azul, fui a comer a otro restaurante y dije, oye, ¿cómo no tenemos ninguna pizza con sabores más intensos? Buscamos proveedores, la aplicamos con queso azul, tomate cherry asado y pegó. Entonces yo creo que eso es fundamental. Estar constantemente aprendiendo y haciendo ensayo y error. Porque si no, al final uno se queda con lo mismo que ofrecen otras pizzerías, que son verduras. Entonces ahí como que es fome, por decirlo de una manera.
1: Lechuga y verduras, claro. Es verdad. Estamos conversando con José Ignacio Toledo, CEO de Vegan Mobile, que es la primera pizzería 100% vegana en Chile, con opciones de sin lactosa y sucursales también en 2 lugares de Santiago. José Ignacio, desde el punto de vista del emprendimiento, de tener un local, ¿qué es lo más difícil de tener un local de comida?
0: Difícil, la verdad, porque nosotros abrimos de lunes a lunes, básicamente, entonces los restaurantes son muy de incendio momentáneo. Se te corta la luz, se te quema algo, hay una fuga, entonces siempre se tiene que solucionar todo muy rápido, porque al final cada momento que uno lo tiene abierto es pérdida. Lo mismo con el tema del personal, la verdad que son muchas las aristas. Nosotros damos gracias que tenemos un equipo que está muy comprometido hace años con nosotros. Somos muy también de estar repasando constantemente los costos. Yo creo que si podríamos decir algo fundamental, yo creo que el equipo y tener muy bien los costos vistos, porque al final con un buen margen uno puede ir creciendo.
1: Claro, y los costos de la comida vegana son más altos, ¿no?
0: No, de hecho, no necesariamente. Eso es un mito. Yo creo, ¿sí?, que eso es un mito. Si bien en comparación hoy en día, inclusive la carne, te han visto cómo ha subido el último tiempo, es un mito porque al final uno puede hacer distintas combinaciones y los precios son muy similares, yo podría decir. De hecho, inclusive nuestras pizzas sobre el precio mercado con cadenas más grandes, estamos un 15% más barato.
1: Ah, mira.
2: Oye, y dentro de todos estos incendios que tú dices que se producen, digamos, estoy hablando simbólicamente, sí, ¿ah? Además tienen un tema adicional, productos como los que haces tú, que es lo contrario a slow food, o sea, la gente quiere la pizza ya, que se muere lo menos posible, que le llegue lo más rápido posible. Eso me imagino que también le agrega estrés al negocio, ¿no?
0: Sí, la verdad es que, bueno, ahí también Uber es un aliado fundamental, porque la verdad es que uno tiene el pedido, le pone listo y el driver ya está llegando al par de minutos, pero también hay que explicarle al cliente que hoy día una realidad de que un pedido no va a llegar 100% caliente y tiene que acostumbrarse que puede, o dependiendo de la distancia, o calentarlo también en el horno. Si seamos realistas, hoy en día un driver se puede demorar media hora en despachar, o inclusive también los drivers tienen más de un pedido. Entonces el cliente tiene que ser bien empático y nosotros también comunicarle eso. Entonces, más allá de la rapidez, vez, yo creo que el cliente lo que valora y lo que nos ha hecho crecer mucho es la estandarización.
1: Yeah.
0: La misma pizza que viene un lunes es la misma que viene un domingo, en la mañana y en la noche. Muchas veces la cocina comete el error que en la noche ya están chatos y quieren terminar rápido y hacen todo rápido y al final se pierde la experiencia.
2: Claro.
0: Y tenemos la gracia que al final eso no pasa con nosotros. Insisto, vuelvo al punto. Estandarización.

0: organización y un buen equipo que está ahí presente, muy camiseteado, la verdad.
1: Oye, y para el delivery además se necesita un buen packaging.
0: Sí, mira, bueno, la pizza la verdad es clásico. Lo fundamental yo creo que es tener un cartón que sea bien bueno, que aguante, porque a veces le ponen otro tipo de cosas. Pero más allá de eso, te mentiría con el tema del packaging, porque si bien trabajamos pizza, que es el fuerte, también tenemos macarrones con queso, que son los mac and cheese, y también tenemos menú de almuerzo. Pero el fuerte nuestro es como las pizzas.
2: Ya. Hoy día parece que nosotros vamos a almorzar a las 11:30.
1: Un hambre, pero así, el Sanenus,
0: las mil pizzas. Disculpas por no traer
1: pizza. No importa, no te preocupes.
0: Pero más ratito van a llegar.
2: José Ignacio Toledo, CEO de Vegan Mobile, la primera pizzería 100% vegana de Chile. Un millón de gracias por acompañarnos en Emprender es Clave. Que tenga un buen fin de semana. ¿Tú eres vegano?
0: Sí, vegano hace ya más de 7 años y vegetariano antes, así que no como animales ese año. Participo en Fundación Rescate Animal. De hecho, tengo unos cachorritos de 2 semanas que tengo que ir a ver ahora a la casa.
2: Oye, solamente una pregunta. Para estas fiestas patrias, ¿cómo un vegano organiza esto? Porque hay gente que quiere comer carne también, de los invitados, ¿no? ¿Cómo se hace eso?
0: Bueno, nosotros ya nos adaptamos. Ya tenemos 4 ofertas de empanada clásica: pino, champiñón, queso, napolitana y una echada queso. Pero hoy en día, insisto, la oferta hoy en día venden pack parrillero. Ya. Hay muchas marcas y ya no, uno no puede quedarse con el que, oye, no sé dónde comprar, está lleno. Así que impresionante la oferta que hay.
1: Qué bueno. 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
2: Un millón de gracias por acompañarnos, que tengas un buen fin de semana.
0: Gracias a ustedes, que estén
1: bien. Muchas gracias.
2: Nosotros nos vamos hasta el lunes.
1: Nos vamos a comer.
2: Vamos a comer algo.
1: Vamos a comer algo.
2: Después de postre un Sanenú.
1: No sé. O sea, una pizza vegana.
2: Una pizza vegana, un mote con huesillo.
1: Vamos a un enreo, pero así tremendo. Oye, no se vayan de la sintonía de Radio La Clave. Se viene Andrea Hoffman con Bienestar Clave y también una parrilla muy entretenida durante todo el día.
2: Parrilla, tenés que hablar de parrilla, ¿viste? Si no, basta.
1: Y el fin de semana también, ¿ah? El fin de semana Radio La Clave tiene excelente programación, partiendo por Clave Social.
2: ¿Qué hay en Clave Social este fin de semana?
1: Oye, Clave Social vamos a tener a una comediante creadora de contenido, la Luna Albagli. Tenemos 2 fundaciones, la Fundación Crecer, tenemos a la Fundación Tacal, que es una fundación que lleva 40 años trabajando en inclusión con personas con discapacidad. Y también tenemos a 2 mujeres que crearon una corporación para promover el arte en los niños. Muy bonito. Así que eso y más. Nos vemos el lunes. Que estén muy bien. Chao.
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4: 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Tu opinión es nuestra clave, tu opinión hace este programa de alguna u otra manera. Queremos escucharlo, saber lo que quiere, lo que les falta, que se conecte con el bienestar. Por eso nos llamamos Bienestar Clave. Muchas gracias, equipo completo, Jesucito, el Mati, Benja y mi Angel. Estamos todos listos y dispuestos para brindarles un programa como usted se merece. Un programa al estilo viernes. Panoramas que te hacen bien. Esa es la idea. Viene Sergio Larcón Telín, nuestro productor general, para hablar de todos los panoramas que se nos presentan este fin de semana. Además, las temperaturas están tan agradables. Estamos listos y dispuestos para contarles todo aquello. Y también recordarles que este 4 de septiembre es el Día Nacional del Vino, a propósito de los panoramas que nos va a traer Telín Sergio Larcón, por supuesto. Se celebra cada 4 de septiembre y fue establecido el 2015 durante el gobierno de Michelle Bachelet mediante el decreto 29 del Ministerio de Agricultura. La fecha recuerda una carta de Pedro de Valdivia, enviada el 4 de septiembre de 1545 al rey Carlos V, en la que solicitó vides y vino para Chile. ¿Qué tal? Estamos muy contentos de celebrar el Día del Vino. Yo sé que hay un montón de panoramas que nos van a venir a contar brevemente, Sergio Larcón, apenas vayamos a la música, apenas estemos ya en rodaje, porque este día viernes se viene muy nutrido, muy bonito. Vamos a estar, además de panoramas, vamos a estar en un contacto en vivo, en directo, con la nieve. Vamos a estar ahí hablando de algunos panoramas también que se hacen en nuestra cordillera. Qué lindo es Chile. Imagínate, tenemos el mar a 2 horas, la cordillera, dependiendo del taco, pueden ser 3-4 horas, pero si está expedito, podemos llegar en 1 hora y media, 2 horas, con mucha precaución, por supuesto. Y también tenemos climas con más soleados al norte, un poquito más frescos y más lluviosos al sur. Por Dios que tenemos un país hermoso, así que queda puro disfrutarlo este 18 de septiembre, el mes de la patria, que se vienen tantos días interesantes y algunos feriados menos que otros años, pero de igual manera esos feriados que tanto nos gustan. Y al final del programa vamos a cerrar partiendo este mes de la patria con un gran artista nacional. No quiero ni siquiera decir porque no me atrevo, estoy tan contenta que venga, porque además tengo historia con él en televisión, trabajamos juntos en unos programas que eran íconos en ese momento, como el Venga Conmigo, donde cumplíamos roles de entretención todos los domingos. Vinimos también a relevar Asados Gigantes, que se fue a Miami, que cambió un poco el foco, y nosotros llegamos a renovar los fines de semana familiares, así que estoy muy contenta de tenerlo. Yo espero que usted más o menos vaya deduciendo quién será. Pero vamos a partir de inmediato este Bienestar Clave de este día viernes, con panoramas que nos hacen bien, con música, música que corresponde a la radio, por supuesto. Hello Good, No Doubt. 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
1: Los panoramas que te hacen bien. La semana pasada me presenté solo.
2: No, pero se estaba haciendo la publicación de rigor, Sergio Alarcón, pero estaba muy atenta porque yo no puedo dejar que te presentes solo porque tú eres mi productor general, estrella, ícono de Radio La Clave y además amigo, papá, DJ y un hombre muy completo, muy talentoso. Bienvenido a Bienestar Clave, como siempre.
1: Colchagüino le faltó decir. El niño que viene del campo a la ciudad.
2: Ya, puñor.
1: Ya, pues, gancho. ¿Cómo están? ¿Cómo están, queridos auditores del Bienestar Clave, este programa que hacemos para hacernos bien, para sentirnos bien, ¿cierto?
2: Para darle tips, además, para que se siente y se conecte con su propio bienestar.
1: Esta semana estuvo muy bueno el programa. Felicitaciones al equipo que hace la producción y a usted, Andrea Hoffman.
2: Muchas gracias, Sergio. Me gustó mucho. Somos un gran equipo.
1: Sí,
2: todos.
1: Está muy bueno el proyecto. Oiga, fin de semana, ya del 4 y 5 de septiembre, le damos la bienvenida al mes de la patria, como dice la querida María José García, que es el viernes de los meses.
2: ¿Cómo el viernes?
1: Es como el mes más buena onda. ¿Cuál es el día más feliz de la semana? El viernes.
2: Y el lunes también. Me encanta partir la semana, los proyectos, los propósitos, las motivaciones.
1: No, me cargan los lunes.
2: Bueno, son difíciles, pero eso no quiere decir que te carguen. No puede ser tan extremo.
1: Me cargan. No, es que, de verdad, por ejemplo, no sé, yo creo que en la pega de todos los que están escuchando la radio, el lunes tú llegas y tenés que empezar a armar la semana. Entonces tienen más trabajo de lo de costumbre.
2: Eso es verdad. Pero es una oportunidad los lunes. Es una gran oportunidad para repartir proyecto, para partir nuevos hábitos, cambio de vida, cambio de casa, en mi caso.
1: Y además que tú lo fin... felicitaciones. Las mejores energías, amiga mía, en su nuevo proyecto.
2: Muchas gracias, estoy muy contenta.
1: Tú sabes que, ¿por qué nos cargan los lunes? Porque nosotros estamos sábado y domingo, cambiamos el switch, nos vamos de fin de semana, no tenemos que trabajar, nos adaptamos a una pequeña rutina, y el lunes tenemos que cambiar eso y volver a la rutina normal. Por eso generalmente nos cargan los lunes. Claro. Por eso el lunes es tan molesto y
2: son
1: tan difícil.
2: Pero más que te carguen, son difíciles.
1: Me carga. Ya dije, me carga.

0: Oiga, cambiaré este fin de
1: semana. Cambiaré tu Switch.
0: Don Jesús, por favor, póngale play. Eso. Porque esto hay que hablarlo de esta manera.
1: Ay,

0: Está todo mucho más lindo.
1: Me da pena que vaya a llover en algún minuto porque la flor, digamos, se marchita, se cae. Pero no importa.
0: Que no se le marchite la flor, amiga, por favor. Oiga, este fin de semana va a estar espectacular porque va a haber un solcito maravilloso para acompañar en todos los panoramas que van a estar presentes en la región metropolitana. Les vamos a hablar de la región metropolitana en esta oportunidad. Porque mira, por ejemplo, hoy va a haber una máxima de 18 grados. Mañana, sábado, 21 grados.
1: Oiga, pero qué calor. Si el domingo está mejor.
0: Y el domingo, 20 grados. Mi teléfono generalmente tiene 2 o 3 grados menos. Entonces, si hoy día hay 18, van a haber 20.
1: ¿Por qué tiene grados menos?
0: No sé, siempre yo tengo un iPhone y siempre me tira la temperatura más baja.
1: No te puedo creer. ¿Sí? ¿Será por algo en especial? ¿Le falta temperatura?
0: Debe ser,
1: joven,
0: porque el dueño es muy caliente. Ah, ya. Oiga, vámonos al primer panorama, que este queda muy cerca de donde usted trabajó muchos años y yo sé que a lo mejor tuvo la oportunidad de entrar algún día. ¿Se acuerda usted del Centro Cultural Monte Carmelo?
1: Por supuesto que sí.
0: Eso está bajando Canal 13. Ajá. En... ¿cómo se llama esta calle?
1: Bellavista.
0: Bellavista, por Bellavista, claro. Está por Bellavista, pero la calle Canal 13, cuando tú bajas, es...
1: Inés Mato Rejola, 48.
0: Inés Mato Rejola. Usted viene bajando por el Canal 13 y llega a Bellavista y se encuentra esta hermosa construcción que es el Centro Cultural Monte Carmelo, que está en Bellavista, como bien lo dijo mi querida Andrea Hoffman, en el 594, en Providencia. Este viernes 4, o sea hoy, y mañana sábado 5 de septiembre, desde las 12 a las 8 de la noche, va a haber más de 25 escultores de distintas zonas del país mostrando piezas de alfarería, cerámica tradicional, demostraciones en vivo, talleres para la familia, espectáculos de circo, danza y
1: nacional, además,
0: teatro. Todo esto for free, al gratín.
1: Me
0: como
1: encanta
0: dice.
1: Más que sea gratis, porque sí, así la gente no tiene excusa para no ir. No, es que no tengo plata, voy a ahorrar para el 18, para la empanada y el sí, choripán. Tiene que ir hasta
0: vaya estos panoramas,
1: gratis,
0: porque va a estar súper lindo ya el fin de semana. Aparte, que mejor que irse temprano con su familia, ir a dar una vuelta, aprovechar de almorzar por ahí. Y el Centro Cultural es muy lindo, una construcción hermosa. Yo fui una vez a un festival de música ahí, lo conocí sus dependencias y es precioso.
1: ¿Sus dependencias? ¿Te gustaron sus dependencias?
0: Me encantaron sus piezas. Sí, está muy bonito, pero el loft central es precioso y ahí va a ser este panorama de festival Mesa Alfarera, ya lo sabes, viernes 4, sábado 5 y domingo también 6. Se cierra un poquito más temprano, muy buen clima, páselo bien y vaya a comprar piezas que van a ser únicas en su casa.
1: Hoy se va en metro, camina, aprovecha los espacios públicos de nuestra ciudad que son lindos, observe, no vaya mirando el celular, mire a su alrededor.
0: Está al lado el Cerro San Cristóbal, ¿además? Por si quiere pegarse el viajecito para arriba.
1: ¿Hay el teleférico para arriba?
0: Maravilloso. Hoy ha visto los teleféricos nuevos que están ahí que pasan por Costanera.
1: Sí, que están como en ensayo, porque están
0: tapados.
1: No, la primera vez que los vi, yo dije, uy, vamos a provocar un accidente acá, porque queda así como...
0: Que hay mirando, sí, pues sí, pasa. Yo sacándole video, peor, usted no lo haga.
1: No,
0: usted
1: en el
0: no
1: semáforo,
0: lo haga.
1: No, en el semáforo.
0: Yo venía manejando y grabando un video, pero en el semáforo, justo como le decía la Andrea,
1: claro,
0: se ve hermoso. Eso es como si estuviéramos en Japón. En Japón, sí, ¿no?
1: También.
0: Sí, pues.
1: ¿Dijiste Japón por algo en especial?
0: Mire, ¿se acuerda de Kill Bill? La pelea final.
1: Por supuesto, Uma Thurman.
0: Ahí está.
1: Obvio que sí, me encanta.
0: Ahí está la Uma Thurman. Ya, oiga, esta música, ¿por qué?
1: Nos fuimos de las cuecas a Japón, pero me encanta Japón. Además que tengo un lazo con Japón.
0: ¿En serio?
1: Sí, un lazo emocional con Japón.
0: Ah, pero...
1: Me gusta
0: la cultura.
1: La cultura y me encanta también el look asiático.
0: ¿Y el sushi con palta?
1: También.
0: Ven que los japoneses cuando ven el sushi con palta, con
1: no
0: queso crema,
1: creer,
0: no lo pueden creer. ¿Cómo comen sushi envuelto en palta? Pero rico, ya nosotros no. A mí me gusta,
1: sí,
0: por lo menos.
1: Es que la palta es inevitable que nos guste.
0: Ya, hoy hay un festival de carpas del viento en uno de los eventos culturales más coloridos acá en Santiago. Esto va a ser en el Parque Balmaceda en Providencia este sábado 5 y domingo 6 de septiembre desde las 11:30 a las 7 de la tarde. Maravilloso. No sé si conoces tú las carpas del viento. Son unas figuras que hacen ellos en papel.
1: ¿Ya?
0: Son hermosas y las cuelgan en el cielo. ¿Por qué le cuento que esto es un espectáculo que usted debe ir? Porque ahí va a haber cientos de mangas de viento de forma de carpa flameando en el cielo que crean una postal única al moverse en el aire, simulan nada nadar contra la corriente, lo que ofrece un paisaje impactante para fotografiar y disfrutar el aire libre. Es una experiencia japonesa maravillosa y totalmente gratis en el Parque Balmaceda.

0: sábado y domingo.
1: Oiga, me encantó y podemos ir a tomar a hacer la ceremonia del té también.
0: Sí, pues, en la cultura japonesa, tan la carpa koi.
1: Tan detallista, tan bonito, tan elegante, me encanta.
0: Sí, sí. No, son muy elegantes los japoneses, sí. Eso es verdad, y son muy pulcros también. En la cultura japonesa, la carpa koi es un símbolo de perseverancia, fuerza y éxito debido a su capacidad de nadar río arriba. Ah, esto es hermoso, ¿viste? Es muy simbólico como lo dice usted.
1: Oye, van a artes marciales, a mí me encanta el arte marcial. ¿Tú sabes algún tipo de arte marcial japonés?
0: Sí, taekwondo.
1: Ya. ¿Algo, alguna vez?
0: Pero eso no es japonés, pero no sé. Es más coreano, ¿no? Sí.
1: Yo soy muy ignorante, pero me encanta sí. Tai Chi, punto, sí. También me gusta mucho.
0: Oye, que también van a ver gastronomía típica japonesa, como la yakisoba, el takoyaki y dulces tradicionales. Y debe haber sushi, ¿no?
1: No sé, no me atrevería yo a arriesgarme.
0: Dice que no.
1: Pero quizás comida típica japonesa.
0: Comida típica japonesa, pero el sushi es japonés, pues el arroz con pescado.
1: Mira,
0: ¿sí?
1: Yo... Ah.
0: Sake, el licor de arroz. El licor de arroz, no creo. Porque
1: ¿tú sabes cómo nace el sushi?
0: Porque es una historia... Es familiar, pues Jesús, basta. ¿Cómo nace el sushi, amiga?
1: Mira, dentro de mis memorias y mis recuerdos era que descubrieron que el pescado se conservaba mucho más tiempo con estas las guerras y estas caminatas eternas para conquistar otros lugares. Envolvían el pescado en arroz y se conservaba por mucho más tiempo.
0: Ah, mire, y era más fácil de consumir además con sus palitos.
1: Además, miren, no, sin palitos, era ahí nomás, imagínese.
0: ¿Y en qué momento llega la palta y el queso crema?
1: Cuando se
0: occidentaliza. De repente a mí me ha salido hasta pollo. Pollo,
1: ahora
0: pollo confitado adentro de todo. Hay uno que el nori, que es con salsa de ceviche.
1: ¿Ya?
0: Es una mezcla más peruana también, que es muy bueno. Muy bueno, ya. Vamos, en honor al tiempo, se nos viene, ¿sabes qué, amiga querida? Hoy, dígame. 4 de septiembre se celebra el Día Nacional del Vino de Chile.
1: Oiga, sí, salud.
0: Salud por
1: después
0: eso.
1: Después de las 12, sí. No es pecado.
0: Sí, bueno, son las 11:17, pero en alguna parte de Europa ya son más de las 12, entonces ya se puede, no hay problema con eso.
1: Por Dios, qué buen vino que tenemos en Chile.
0: La fecha conmemora el 4 de septiembre de 1594, día en que Pedro de Valdivia le escribe una carta al rey Carlos V de España solicitando vides y vinos para evangelizar Chile. Claro, estaban los españoles ahí con un poco de sed, no tenían qué tomar. Entonces le vi.
1: ¿Se habrá imaginado Pedro de Valdivia que este valle maravilloso, claro, el valle de Casablanca y todo, debe hacer grandes productores de vino? Jamás.
0: Yo no sé, no creo. Pero le dice, don Carlos, mire, la verdad es que está la cosa está ruda, llevamos caminando mucho rato. Estamos con un poco de sed. ¿Por qué no nos mandan el próximo barco unas parritas para plantar, ya, y vinito? Claro. Y entonces ese fue el primer registro que se encontró ahora, hace poco, y por eso se celebra el Día del Vino el 4, cuando encontraron ese registro.
1: Mire, el colchagüino sabe, ¿eh?
0: Por supuesto. Y el 2015 se oficializó esta conmemoración por decreto presidencial.
1: Decreto presidencial. Salud, madre mía.
0: Feliz Día del Vino. Le voy a dar rápidamente 4 panoramas que están pasando ahora por el Día del Vino. El primero que está pasando ahora y también ayer.
1: ¿Ya?
0: Por el vino me quedé. Ya, oiga, está pasando ahora, váyase usted si anda por ahí en el barrio La Bolsa. Esto es en el centro de Santiago, donde está La Bolsa, en el Metro Universidad de Chile.
1: En Nueva York, la calle Nueva York.
0: La calle Nueva York. Hay un tipo de vendimia. Esta actividad es gratuita y organizada por el gobierno de Chile. Se reúnen más de 20 viñas del Valle del Maipo. La jornada tendrá gastronomía, emprendedores y experiencias culinarias. Ya lo sabe, totalmente gratis. Hoy y ayer, pero hoy...
1: Hoy lo podría inaugurar el presidente de la República remangándose el terno y con la patita pelada y con...
0: Vamos a ver la cueca del presidente. Hay que ver esa cueca de...
1: ¿Será cueca elegante?
0: El 16.
1: No creo que sea cueca campesina.
0: No.
1: Yo creo que María Pía baila bien,
0: fíjate. Cueca muy cuica, pues, de salón.
1: ¿Cómo que cuica? Es una cueca distinta.
0: Una cueca de salón, ¿no?
1: Claro.
0: A eso me refiero con cuico, no del tema económico, de lo más elegante.
1: Eso.
0: A eso me voy.
1: ¿Cuál cueca es la que más le gusta?
0: La cueca chora, la cueca brava.
1: La cueca brava. Es que ¿sabes lo que pasa con la cueca brava? Como que se populariza, la gente la hace propia, no es tan compleja porque uno puede variar ciertos pasos, las coreografías, y además que la música ahí con la mezcla de la batería.
0: ¿Qué es en sintonía? Violines. Porque después de las 11:30 va a venir Daniel Muñoz, que es un especialista de la cueca brava, y le vamos a preguntar por qué. ¿Le parece? ¿Usted le
1: me
0: pregunta?
1: Parece.
0: Ya lo sabe, entonces, el barrio La Bolsa, ahora totalmente gratis, de 12 a 6 de la tarde. Váyase para allá y disfrute 20 vinos de viñas de acá del Valle del Mar.

0: Barrio La Bolsa, no se haga bolsa, como no se dice en lo profundo, sino que vaya al Barrio La Bolsa.
1: Otro panorama hoy, mañana y pasado en el Barrio Italia, en la Plaza Ñuñoa
0: siempre
1: también.
0: Siempre el Barrio Italia se pone las pilas.
1: Pero es que esto es la parte del Barrio Italia, por de Ñuñoa y la Plaza Italia, van a estar haciendo exposiciones de vinos como tipo vendimia. Entonces van a haber locomociones y micros que te van a conectar.
0: Pero qué bien.
1: Es totalmente gratis, pero tú puedes comprar tu copa, métete a la página de la Muni de Ñuñoa y vas a saber cuántos están. Pero es hoy, mañana y pasado, Feria del Vino en el Barrio Italia, por el sector de Ñuñoa y en la Plaza Italia, todo pasando para que lo pases muy bien. Otro panorama rápidamente son los Juegos del Sommelier en la Terraza San Cristóbal, Constitución 241 en Providencia.
0: Cerquita.
1: Cerquita, eso, en la Terraza San Cristóbal es un local, es una construcción nueva, muy bonita, que hay mucho, en un polo gastronómico para que usted lo vaya a conocer.
0: Calle Constitución, me encanta esa calle, al fondo.
1: Oiga, la calle Constitución, que lo hemos pasado bien.
0: ¡Cuánta historia!
1: ¡Cuánta historia!
0: O sea, cerramos un restaurante en ese lugar. Esquina Ernesto Pinto Lagarrille con... ¡Ah! Oiga, las cosas.
1: Hay un club electrónico ayer que yo he tocado mucho en la feria. ¿Conoces la feria?
0: Por supuesto. Yo hace tiempo, pelo rojo me llamaba todo el tiempo.
1: Hace tiempo tocaba harto y ahora que soy papá y apoderado ya no. Oiga.
0: Es que las cosas van cambiando.
1: Vamos madurando.
0: Claro.
1: El encuentro reunirá 11 viñas y proyectos frente al Cerro San Cristóbal. La actividad contempla degustación ilimitada, copa oficial y venta directa de botellas. El juego del sommelier, Terraza San Cristóbal, Constitución 241, mañana y pasado hasta las 8 de la noche. Y la última cortita es Bocas Moradas, 10 años de vinos de autor. ¿Conoces esa feria vino de Bocas Moradas?
0: Me encanta Bocas Moradas, encuentro que el nombre es muy bueno,
1: sí,
0: además.
1: Y son muy entretenidas, los chiquillos han venido varias veces a la radio a promocionar. Sí. Mañana 5 y 6, más de 45 viñas de autor llegarán al Polo Apoquindo para celebrar 10 años de Bocas Moradas, feria dedicada al vino independiente. La entrada incluye la copa oficial y 15 degustaciones, porque con 15 usted queda listo.
0: Oiga, ¿y Apoquindo 5.421 altura de qué será más o menos?
1: A ver...
0: bueno, en todo caso ahí yo lo tiene. Lo que pasa es que estaba pensando Polo Apoquindo.
1: Polo Apoquindo.
0: Es que estoy cerquita, pues quiero ir para allá. Por
1: esto supuesto. Está en Avenida Apoquindo 5421, claro. Y está cerca de Rosario Sur.
0: Perfecto.
1: Rosario Sur, la Capitanía, Luis Segers.
0: Estoy cerca.
1: Mala buena zapata. Ya, oiga, la vuelta. A la vuelta.
0: Te quiero invitar a que te quedes con Daniel Muñoz. Hagamos. No,
1: sí, pero antes de Daniel Muñoz vamos a hacer un panorama.
0: Nos queda todavía. Sí. Estamos esperándolo.
1: Va a hablar con Carlos abierto. Ferrer, que es director de producción del Mega Wild Ride, más grande construido en Chile, porque el Valle Nevado recibirá el Mega Wild Ride, más grande construido en Chile. Le vamos a preguntar en directo desde Valle Nevado.
0: Me encanta.
1: Vamos a la música entonces. Wow. Este es Katy Perry.

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2: Qué importante es el deporte, amiga, por eso está Sportlife con nosotros, pero también hay otros deportes, que es el snowboard.
1: Claro.
2: Y el esquí freestyle.
1: Freestyle, me gusta.
2: Sí, pues oye, vamos a conversar con Carlos Ferrer, que ya lo estamos viendo. Ay, Carlos, ¿cómo estás?
3: Hola, Andrea, hola, Sergio, ¿cómo están? Un gusto saludarlo aquí con un día precioso.
1: Año
3: no hay.
1: Oiga, pero qué buen marco, te ves más buen mozo aún.
2: Te escuchamos perfecto.
3: Muchas gracias.
2: Cuéntale a la gente que está viendo RadioLaClave.cl, ¿dónde estás tú?
3: Mira, yo en este minuto estoy parado en el centro de esquí Valle Nevado, en una zona que es la zona del snowboard, el cual ha sido preparada especialmente para esta competencia por un equipo muy profesional que tiene el Valle. Así que nada, pues felices y bien expectantes de lo que se venga mañana.
1: Oye, ¿quiénes van a participar de este evento tan importante que se hace aquí en nuestro país? Como muchos otros, porque somos un lugar de nieve y de concursos y de que viene a través del mundo a visitar nuestra
2: gordita. Y de nuestra hermosa montaña, que la tenemos al lado de Santiago una hora más o menos.
1: Cuando no hay taco. Sí, cuéntanos.
3: Chile, Chile es un referente mundial en nivel nieve. Pensáis, vienen todos los equipos del mundo, los equipos más importantes del mundo vienen a entrenar a Chile por las condiciones de nieve y por las condiciones que les entregan los centros de esquí también. Y nosotros para esta competencia tenemos 60 atletas inscritos. Tenemos atletas de Chile, Argentina, España y Estados Unidos y Canadá, creo. Entonces ya toma otro ribete, una competencia internacional, lo cual hace que el nivel se ponga mucho más exigente, y eso es excelente para los atletas chilenos, porque pueden competir con atletas de alto nivel, así que es bueno para todos.
1: Claro, ¿y solamente va a ser snowboard o también van a tener esquí freestyle?
3: Snowboard y esquí, y esto es una modalidad que en realidad se llama slopestyle, y es básicamente un circuito en el cual tiene dos barandas al principio y después tiene dos saltos grandes, y después tenemos ya como la gran atracción, este wall ride, que de Royal Guard, el campeonato se llama Royal Grandes Masters, y este wall ride, que es el más grande que se ha hecho en Sudamérica, tiene 2.5 metros de alto por 4 de ancho, es realmente imponente, lo estuvimos viendo ahí.
2: Oye, ¿podemos mover el celular para verlo, no? ¿Puedes mostrar el celular para verlo?
1: Para ver la pista preparada.
2: Sí, para ver la pista. RadioLaClave.cl, si usted lo quiere ver. Mira qué linda la montaña.
3: La pista, no sé si se ve.
2: Se ve espectacular.
3: Ahí tenemos las primeras dos barandas, después tenemos otra baranda que es recta. Después tenemos dos saltos y allá una cajita azul que se ve allá abajo, que está muy lejos.
1: Sí.
3: Ese es el World Ride.
1: Bien, perfecto. Oye, y el nivel de los deportistas obviamente es de alto nivel, pero el nivel de complejidad de la pista, ¿cómo que 1, 2, 3 tienen algún tipo de definición?
3: No hay una definición, no es como los ríos Ponte Tú en el kayak o no sé, pero sí es un circuito bien técnico, te diría yo.
1: Ese circuito.
3: Son saltos bien grandes, hay barandas planas, hay barandas en bajada.

0: tenemos un wall ride, que es una disciplina que no se practica mucho en Chile, que se practica mucho en otros países, y quisimos traerla porque también es parte de generar esta progresión en el deporte.
1: Carlos Ferrer es el director y productor del Mega World Ride más grande de Chile, que va a ser mañana. Perfecto. Mañana sábado 5 en Valle Nevado. ¿La gente puede acceder como público? ¿Cómo está funcionando eso?
0: Absolutamente.
1: Ya, cuéntame.
0: Absolutamente. Ojalá que venga mucha gente a verlo, porque la verdad que estos atletas son realmente impresionantes las cosas que hacen. No se ve mucho esto, y mucho menos un gran World Ride. Y es súper simple, tienen que comprar su ticket, llegan en la góndola, pueden venir caminando incluso, si quieren,
2: perfecto,
0: ni siquiera tienen que esquiar, porque se suben en la góndola, que hay un ticket especial solo para góndola, no sé el valor la verdad, pero estamos a, no sé, 60 metros, 50 metros, tienen que caminar por la nieve en un espectáculo precioso, tienen restaurantes al lado, tienen baño, sí, pues, tienen esta competencia, o sea, están todas las comodidades para que la gente pueda venir a disfrutar de este tremendo cristal.
2: Claro, pueden comer también, pasar el día por allá. Pueden, oye, me encanta...
0: Sí, le... pueden tomar una cerveza Royal también, si quieren.
1: Pero sin alcohol, se anda manejando sin alcohol.
2: Ah, se pasa.
0: Se anda manejando sin alcohol.
1: Sin alcohol.
2: Oye, Carlos, los consejos de Carlos Ferrer. Oye, me encanta esta iniciativa, te felicito enormemente, porque Chile, como referente mundial del esquí, también el snowboard en este caso, puede ser muy inspirador para muchos deportistas que están ahí, o muchos chilenos que están viendo que a qué deporte se pueden profesionalizar, así que de verdad los felicito, además que el día, qué envidia.
1: Oye,
2: estar ahí.
1: Y
2: ¿es el bloqueador solar? ¿Eh?
1: No, mucho aquí, bloqueador.
0: Mucho, estoy blanco yo creo, sí. ¿No?
1: Oye, y aprovechemos la nieve, porque recuerdo yo que en agosto, al principio de agosto, no había nieve, pues no. Sí, fue de repente cuando cambió el clima, empezó el Niño Godzilla y se llenó de nieve la montaña, pero hubo mucho rato que no había nieve y los brasileños daban vuelta por acá, por Santiago, por Providencia.
2: Estaban desorientados.
1: Y no sabían para dónde.
0: Estaban gastándose la plata en el mall en vez de que.
1: Claro, ahora ya pueden partir a la montaña. Carlos Ferrer,
0: está impresionante.
1: Super, Carlos Ferrer, director de producción del Mega World Ride más grande de Chile, que esto va a ser mañana 5 en Valle Nevado. Usted aproveche ir a la nieve, a la montaña, vaya nomás, páselo bien.
2: Claro, a ver deportistas de alto rendimiento de distintas partes del mundo, Argentina, Canadá, España, Estados Unidos, así que va a estar buenísimo. Y además que la imagen es de verdad muy inspiradora, igual que esta competencia.
0: Así es, pues así fue, Andrea y Sergio, se pasaron. Muchas gracias por darnos este espacio, por apoyar al deporte chileno, al deporte en general. Y nada, pues si quieren venir, están invitadísimos. Tenemos unas Monster heladas, tenemos cervecita y música, eso, buena onda. Y en la noche tenemos una fiesta. Y en la noche tenemos una fiesta en el Taringuita, fiesta de cierre, que están invitadísimos.
1: Epa,
0: también.
2: ¡Qué buena!
0: Y ahí donde vamos a nuestro al merecido relajo. Ajá. Y disfrutamos con los...
1: Andrea, vamos.
2: Partimos para allá, Carlos Ferrer. Venga, muchas gracias.
1: Carlos. Nos vemos allá.
0: Los espero, los espero.
1: Súper, oye, que te vaya súper bien con el evento el evento mañana en el Valle Nevado. Muchas gracias, Carlos, te pasaste.
2: Un beso.
0: Muchas gracias a usted, me despido con esta vista maravillosa.
1: Mira la montaña,
0: está preciosa.
2: Se pasó. Viva Chile, miércoles.
1: Viva Chile, qué viva lindo Chile, que es Chile. Gracias. Chao, Carlos.
2: Eso, chao.
0: Vamos, equipo. Chao, muchas gracias.
1: Chao. Andrea Hoffman, yo me despido, pero... que es en sintonía, porque yo le contaba a la Andrea que el invitado que viene a mí me encanta, lo encuentro que es uno de los mejores actores del país, si es que no es el mejor, y es muy humilde,
2: uno de los actores más destacados de este país. Es que ahí va la sencillez, la humildad, eso habla muy bien de una persona que es multitalentoso, porque tiene demasiados talentos. Así que no se vaya, vamos a una pequeña pausa y volvemos con mucho más aquí en Bienestar Clave.
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4: Esto es Bienestar Clave, seguimos avanzando, esperando el momento donde tenemos de invitado a un gran artista nacional que nos va a hacer bailar, cantar y por supuesto vivir el 18 de septiembre, vivir el mes de la patria con todo. Pero antes quiero destacar los mitos y verdades de este programa Bienestar Clave, pensando un poco en la cordillera, en los deportes de nieve. Mito número uno, para competir en freestyle hay que hacer saltos enormes desde el comienzo. Y la verdad es que no, el Andes Masters tendrá distintos desafíos, entre ellos un circuito de barandas, una línea de saltos grandes y el Mega Wall Ride que nos estaba contando el estimado Carlos. La competencia pone a prueba distintas habilidades de los riders, además con distintos representantes de otros países. Mito número dos, el snowboard y el ski freestyle son prácticamente lo mismo. Para nada. Para nada, usted ya lo sabe, tiene cultura montañística. La verdad es que aunque comparten el escenario y varios elementos del circuito, son disciplinas distintas. El campeonato tendrá categorías Open Snowboard y Open Ski, tanto para damas como para varones de distintas partes del mundo. Y mito número 3. ¿El freestyle importa únicamente saltar más alto? La competencia valora aspectos como la creatividad, la técnica y la amplitud de las maniobras. Cada línea plantea un desafío distinto, así que la invitación ya la hicieron, váyase para allá, para la montaña, vea las diferencias, vea las posibilidades que tenemos, ojalá inspire a muchos deportistas nacionales a hacer del esquí o del snowboard una disciplina que nos lleve a distintas partes del mundo a triunfar, de Chile para el mundo, ya lo dijo Carlos Ferrer, director de producción del Mega Wall Ride, más grande construido en nuestro país, en Chile, en Valle Nevado, así que vaya a pasear en los días, van a estar preciosos, es una muy buena invitación. Nosotros vamos a la música, vamos a buscar a nuestro destacado artista nacional y vamos con Lily Allen y la canción Not Fair. 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
2: Ya estamos. Tengo el honor, además, estoy muy contenta de volverlo a ver, de estar con Daniel Muñoz. Yo sé que vamos a hablar del mes de la patria, de la música, pero no puedo dejar de mencionar algunas cosas que nos traen a la memoria. Tus personajes como gran actor, además, este currículum tan extenso que partió de la televisión chilena con el EFE y nos fuimos para atrás. El Malo, que tuvimos la oportunidad de verte en el Festival de Viña porque fue un personaje que se consolidó y que todo Chile amó. Imagínate el título, El Malo, pero tú lo convertiste en un personaje bueno, que se hace terrible de bueno. También esto, el Carmelo, yo tuve la oportunidad, tengo fotos
3: si
2: contigo. Bienvenido, Daniel Muñoz.
3: Venga conmigo, pues de ahí, pues. Sí, tú eras lo que era baile, coreografía, claro. Y yo la parte de actuación, pero nos cruzamos.
2: Todo el tiempo, además que me trincaste igual. Ahí voy ahí con el Sipo.
3: Sí, me acuerdo.
2: Hacíamos personajes. Sí, sí. Y el Pollito Fuente ponía orden.
3: El Pollito Fuente hacía que ponía orden, pero en el fondo era el más desordenado.
2: Tienes toda la razón. Oye, es un gusto reencontrarme contigo. Además que fui a ver la última película de ustedes, la
3: Mil Pedazos.
2: Qué película más fuerte y más. Esa fue pensada en un hecho real, ¿no? De este ermitaño que tuvo un accidente, que vagaba y que se veía de vez en cuando por un accidente con la familia.
3: El Sergio Castro, el director, está un poco obsesionado con esa historia. Y obviamente él la transformó en lo que es la película, está inspirado en, inspirado solamente, no es la historia real.
2: La historia real, sí.
3: Inspirado en este hecho, este mito del ermitaño de las Chilcas, y claro, y surgió esta historia que obviamente, como tú dices, te deja hecho mil pedazos.
2: Es muy fuerte la historia, sacó lagrimita, sacó llanto, pero excelente actuación. De hecho, yo creo que la Paola también, Giannini, se pasó, claro. Tremenda actriz que había estado como un poco desaparecida y volvió con todo, con obras de teatro.
3: Ahora va a estar en este estreno internacional que se hace, esta película que se filmó en Isla de Pascua, que está ahora sonando por todos lados. Ahora, hace poco estuvo en Venecia.
2: ¿Ya?
3: Pero está ahora, se filmó en Isla de Pascua con John Malkovich, con nuestra querida Di Girolamo, nuestra querida actriz Girolamo como también protagonista.
2: ¿Ya?
3: Y la Poli hace un personaje y actuó.
2: Genial.
3: Está el nombre en inglés, pero yo para el inglés como el forro algo, 9 caballos, no sé cuánto.
2: Ya.
3: Para que la sigan.
2: No, y es súper importante apoyar el cine nacional, porque muchas veces las películas duran poco en cartelera porque no vamos al cine, y hay que ir al cine porque de verdad, aparte de identificarnos en muchos aspectos, nos hace muy bien a todos fortalecer la cultura, como tú lo has hecho. Pues yo sé que venimos a hablar de La Cueca y de verdad me viene escuchando el disco, también es Cueca.
3: Te lo he dicho.
2: En el auto, y está buenísimo, con 14 colaboraciones de artistas nacionales.
3: Es
2: mira
3: este
2: qué lindo.
3: Que está acá, lo pongo ahí a la camarita, y le hago entrega oficial de este disco para usted.
2: Qué honor,
3: para que lo escuche.
2: Gracias.
3: Este vinilo, en realidad, es un vinilo. Sacamos el vinilo y estamos muy orgullosos con esta
2: colaboración. Daniel y los Marujos.
3: Oye, comen uno, ¿eh?
2: Qué linda la carátula.
3: Sí, es un pandero. El Rodrigo Salgado se las dio de artista y también productor del grupo, e hizo la carátula. Un pandero de naranjo, el gran panderista, luthier, músico, compositor, poeta y raja diablo de la quinta región de naranjo, ese pandero. Y bueno, y las colaboraciones, como decías tú.
2: Oye, sí, colaboraciones de distintos artistas nacionales.

0: artistas, los Jaivas, sí, con mucho tono de los Jaivas, precioso, cómo pudieron fusionar la música y hacerla propia con cada artista que colaboró.
1: O sea, los Jaivas, por ejemplo, fue la cueca de ellos, la cueca, o sea, el estilo Jaiva, que es desde el barrial, que es una composición de ellos, uh-huh, que no la habían vuelto a grabar desde que lo hicieron el disco. ¿Ya? De hecho, la Juanita Parra estaba muy feliz.
0: Ahí la estamos escuchando, qué lindo. Escuchando. ¿Cómo se llama ese instrumento que es mapuche?
1: El trompe.
0: El trompe.
1: Y es un instrumento raro, ¿eh? Porque está en todo el mundo, el mismo instrumento, en diferentes culturas. ¿Cómo se compartió? Es un misterio.
0: Es un misterio.
1: Es un misterio. Ese trompe lo encontráis en muchos lugares del mundo. Es, claro, el mismo instrumento, muy, sí, antiguo.
0: Sí, pero no sé si tiene un sonido muy nacional. Faltaron tus platitos de té.
1: Faltó de todo, sí. Faltó
0: de todo. Es que tienen muchas demandas, por eso estamos muy contentos. Yo tenía miedo que no pudieras llegar porque tienen mucha demanda, sí, a propósito de las fiestas patrias, pero me dijiste algo antes de partir la entrevista que me dio mucha alegría, que tienen todo el año, especialmente este mes de la patria, pero todo el año están demanda de cueca.
1: Sí, cueca y todo el año, eso sí, no solo nosotros, sino que muchos grupos les va muy bien porque la verdad que de alguna manera la cueca renació. Hay actividades cuequeras, festivales donde la cueca es la protagonista, locales donde la gente se junta a celebrar, que es el gran patrimonio nuestro como chilenos, claro, la fiesta chilena donde la gente se junta a tomar, a comer, a conversar, a bailar y a escuchar música. La cueca está ahí presente, y no solo en Santiago, en todo Chile y durante todo el año.
0: Claro, incluso yo creo que en Santiago se ha concentrado en algunos barrios, pero yo creo que en todo Chile es mucha más, sí, propia. Sí. ¿Te sientes un poco responsable de que Chile haya revivido la cueca con estas cuecas bravas, con esta democratización un poco y flexibilidad frente a la cueca?
1: Bueno, algo tengo que ver un poco, ¿eh? Cuando la cueca era como considerada solamente algo que tenía que ver con el huaso, con el campo, la cueca urbana, que era la cueca de ciudad, que se desarrollaba en los barrios bravos, como el Matadero, la Estación, la Vega, el Puerto, no era muy considerada. Había que estar vestido de huaso para bailar cueca, y de china, vestido así con ropa normal, no, era raro. Y yo creo que de alguna manera, aprovechando mi vínculo con la televisión, empecé a abrir puertas, claro, y a hacer eventos donde la cueca urbana tuviera un espacio. Que fue, bueno, mi primera aparición fue en Viña, me acuerdo, el 2001, parece.
0: ¿Este fue con el Tour por 721?
1: Con el Carmelo, una rutina que hice, que me fue como el forro, pésimo, una pifiar increíble.
0: Pero con esa rutina en especial.
1: Esa rutina especial, que todo el que quiera verla la puede ver en YouTube, ahí está. Esa, el Carmelo, la de las pifias. Pero ahí, como el Carmelo era como un rotito chileno, sí, se me ocurrió hacer un cuadro dentro del show que era ambientar el Cinsano de Valparaíso. Y en el Cinsano de Valparaíso invitar a un grupo cuequero que estaba como surgiendo, que lleva años cantando, que es Los Chileneros. Que ellos hacían esta cueca que a mí me gustaba. Y yo creo que llevar a Los Chileneros, no sé qué año fue, 2001 de haber sido, al escenario de la Quinta Vergara, mostrar la cueca que ellos hacían. Después, obviamente, me interioricé más e hicimos una producción musical con Los Chileneros. Después armé grupo. Ahí empezó como mi ruta por la cueca. Y empecé a abrir puertas, pues, si había posibilidad. Porque era una rareza que mi persona hiciera cueca en esa época. Entonces me invitaban a los programas, pues. Yeah. ¿Qué onda? ¿Cómo Daniel Muñoz hace cueca? ¿Qué onda?
0: Yo pensé que el amor por la cueca había nacido desde tu lugar de nacimiento.
1: O sea, sí, la tenía incluida como algo tía. Pero dedicarme a eso ya profesionalmente empezó ahí. Empezó en el Venga Conmigo, haciendo el Carmelo. Una vez me acuerdo que ahí estaba de cumpleaños el Pollo, y se me ocurrió que el Carmelo le cantara una cueca. Y ahí invité a un grupo.
0: ¿Y alguna paya probablemente?
1: De ahí vamos a hablar del término paya, porque es un término muy vilipendiado y hay que aclarar el asunto, que la paya es algo que se hace entre payadores. Cuando uno dice, tienes una payita, está cometiendo una ofensa, pero increíble, y un error, pero así,
0: mira qué bueno,
1: condenable.
0: Nunca se termina de aprender, me gusta.
1: No, es que se instaló de alguna manera, la televisión lo instaló, hay que reconocerlo. Tires una payita, no, lo que se tira uno son versos. Una paya son décimas, es una métrica muy, muy especial y muy difícil de hacer, y es un enfrentamiento. La paya es un enfrentamiento. Si uno dice tires una payita, es porque te vas a enfrentar con otro payador. Eso es lo que hay que aclarar, porque en todos los lugares se comete ese error. Y qué bueno que lo sacaste, sí, porque hay que aclararlo. Digamos, en honor a los grandes payadores que tiene Chile.
0: O sea, con todo respeto, quizás voy a decir una, me puedes hasta golpear, pero yo siempre

0: siempre he sentido que la paya, bueno, aparte de ser muy propia chilena, tiene quizás la raíz del freestyle, por ejemplo, estos cabros que se enfrentan también.
1: Bueno, eso es. Ya. Es el 2.0. No, o sea, se puede decir que freestyleando es payando, ¿eh? Claro. Porque también lo hacen en verso, es un enfrentamiento, pero la paya tiene otras reglas, obviamente. Pero en esencia, y de hecho, hay enfrentamientos entre payadores y freestaleros. Es una actividad que se está desarrollando ahora, ¿eh? Martín Acertijo, un gran amigo, estuvimos ayer juntos, él me cuenta un poco, él se va ahora a Perú en una competencia freestyle, pero él se interiorizó en la cueca justamente porque entendió que hay un vínculo entre el verso, la improvisación y el freestyle. Y bueno, lo más cercano hoy en día, aparte de la rueda que se hace, la rueda de cuequero, es el freestyle y la paya, definitivamente. Me encanta.
0: Es que sabes que siento que esto abre puertas, así como tú las abriste con la cueca brava, siento que esto invita a los jóvenes también a interiorizarse y a desafiarse, porque es muy difícil lograr esta rima que la gente y los payadores entre sí lo hacen como en forma muy natural, y yo creo que es muy difícil.
1: Es muy difícil improvisar. Ahora, culturalmente, algo muy antiguo, antiguamente los juegos familiares en las casas se hacían en verso. Pues hay, el chileno en general, la chilena está acostumbrado y habla mucho en verso. No se da cuenta, es una cultura, una tradición que se ha ido perdiendo, pero el verso está muy ligado a lo nuestro.
0: Claro, y los dichos chilenos también pueden tener algo que ver.
1: Muchos son en verso, po. Claro. Muchos son en verso. Sí, no, la tradición del verso es muy antigua y el rescate de la cultura de los payadores se ha vuelto a aparecer. Los payadores cada vez, y payadoras son cada vez más. El guitarrón chileno se ha recuperado como instrumento único que existe acá en Chile. También se ha recuperado. Y eso es muy bonito. O sea, y los medios de comunicación creo que es un momento como para reivindicar eso, porque es parte de nuestra cultura. Está creciendo, el pueblo lo está recuperando.
0: Eso, y eso es bonito, y hacer lo propio es quererlo también.
1: Absolutamente.
0: Y eso es lo que yo creo que un poco invita el 18 de septiembre en vez de la patria, y lo que tú has hecho, porque tu evolución también partió como el 3x7-21, sí. Y después yo ahora que estaba escuchando y viendo, además que lo puedes ver en YouTube, este nuevo disco también es Cueca, donde invitas a 14 artistas nacionales a incorporarse y a colaborar. Es una evolución bien bonita porque has incorporado otros ritmos, otros instrumentos, ha ido creciendo y me imagino que va a seguir creciendo.
1: Sí, es que es la fiesta chilena que obviamente se puede dar en un local, uh-huh, pero también se puede dar en la casa. En cualquier lugar, la fiesta hace que uno se junte a compartir ideas, a compartir una comida, un traguito, a conversar, a escuchar música, a hacer arte. Bueno, y también es cueca, es una fiesta que hicimos en diferentes estudios, porque tratar de coordinar a todos esos invitados en un solo día fue imposible. Entonces hubo que estar Rodrigo Salgado ahí, el productor, empezó a organizar todo este puzzle y logramos que se armara un esquema. Y no hubo ensayo, fue...
0: Ah, ¿sí nomás?
1: No, sin ensayo. Se llegó el día...
0: Así como en la casa cuando nos juntamos todos y le damos.
1: Absolutamente. Eso, ese es el espíritu que está en este disco y nuestros queridos invitados. Llegaban ese día, obviamente sabían qué cueca. Ellos la podían elegir, nosotros le ofrecíamos algunas ideas, pero en el caso de los Jaiba hicimos la cueca de ellos, que es desde el barrial. Llegaron ese día, por ejemplo, y empezamos a grabar por pista en el estudio. Estuvimos hasta la noche, pues ellos son muy obsesivos. Con Tata Barahona, que no había cantado nunca una cueca, llegó, sabía la cueca, la cantó y quedó en una sola toma.
0: ¿Te puedo creer?
1: En una sola toma.
0: Quedó preciosa,
1: ¿no? Quedó preciosa. El Claudio Valenzuela no sabía muy bien qué hacer, tampoco había que... Le dijimos, cántala como se te ocurre a ti. Y salió este estilo, así como una road movie. ¿Ya? Una cosa como bajándose la moto de la Hailey Davidson, y salió esa cueca con el estilo del y así.
0: Sí, se respeta mucho el estilo, porque la María José Quintanilla, que también está lejos de la cueca, estaba también Leo Rey, lejos de la cueca, también salió.
1: Ese era el estilo, que no se acomodaran a nuestro estilo, sino que nosotros nos acomodamos como ellos quisieran. Por eso el título, pues, también es cueca. También no hay que ser necesariamente cuequero para sentir una cueca al cantarla en este
0: Me encanta
1: caso.
0: La invitación, además que yo tengo un amor profundo, yo estoy en el Ballet Folclórico Nacional, tuve clases con la Margot Loyola, o con Mario
1: tú
0: también.
1: Tú sabes del asunto.
0: me apasiona y creo que es una gran responsabilidad de nosotros, los adultos, brindarles este amor por la cueca, por lo nacional, porque somos muy chaqueteros de repente, y en Chile tenemos un país nutrido, lleno de cultura, lleno de rituales también que deberíamos seguir fortaleciendo. Y a propósito de rituales que tenés que ir fortaleciendo, no creo que se me vaya la hora sin decir que este 12 de septiembre Daniel Muñoz y los Marujos llegan al Teatro Municipal de Las Condes, sí, con también es cueca.
1: Exacto.
0: Vamos. 12 de septiembre. ¿Qué van a hacer ahí? Y aprovecha de...

0: contarnos dónde podemos averiguar todos los shows que van a hacer.
1: Bueno, tenemos yo el productor, porque yo mi memoria es absolutamente
0: mientras tú sacas tu no, sí, también es memoria emocional la nuestra, sí, musical.
1: Exacto, sí.
0: Tal cual. Oye, pero este próximo 12 de septiembre, para que lo anote, yo me imagino que las entradas se pueden comprar en el Teatro Municipal directamente. Sí. También es Cueca, llega Daniel Muñoz y Los Marujos. El 12 de septiembre.
1: Sí, el 12 de septiembre, 19:30 horas. Ahí vamos ya a estar haciendo también Es Cueca. Tenemos invitados, posiblemente invitados del disco.
0: ¿De los colaboradores?
1: De los colaboradores, así que. Sí, puede adquirir las entradas en el mismo teatro o en la página.
0: En la página del teatro, que es muy amable, se los digo yo.
1: Bueno, hoy vamos a estar en Concón.
0: ¿Ya?
1: Así invitamos a toda la gente a las 20:30 del Club de Pedro y Fabiola. En Concón vamos a estar. Mañana vamos a estar en el Club Hípico.
0: ¿Ya?
1: A las 3 de la tarde. Y en Nancagua, en la tardecita en Club Hípico. Y después nos vamos a Nancagua. Hay una fiesta en la explanada municipal. Eso es mañana. Y el 6 en Yumbel. El 6 creo que es domingo, parece. La fiesta del vino.
0: Hoy día es 4, 5, 6, claro. Hoy día se celebra el Día Nacional del Vino, así que por lo tanto rematamos el domingo.
1: Vamos a llegar a los conchos, vamos a llegar a los conchitos.
0: ¿Quién sabe?
1: Sí, sí. Bueno, pero ese es el panorama esta semana. Vienen obviamente muchas más, como la que tú dices, que en Las Condes. El día va a estar en Rancagua, el 10. En el Teatro Lucho Gatica de Rancagua, es emblemático teatro. Ahí vamos a estar el día 10 también con nuestro espectáculo. También Es Cueca e invitados.
0: Ya, y yo me imagino que además tienen Instagram donde uno puede chequear todo esto con Los Marujos, ¿no?
1: Voy sí,
0: a buscar al tiro. Arroba, espérame,
1: sí,
0: esto es al aire, en vivo y en directo.
1: Sí, como debe ser, relajadamente, sí. Sí, está ahí, Los Marujos, ¿no?
0: Los Marujos Oficial.
1: Sí, el logo
0: Daniel Muñoz
1: es,
0: y Los Marujos.
1: El logo es el que está ahí en el disco,
0: tal,
1: ¿sí?
0: Pues, dice Los Marujos Oficial, yo lo busqué, y eso. Daniel Muñoz y Los Marujos también lo pueden encontrar. Eso. Ya te estoy siguiendo y ahí están todas las actividades.
1: Todas.
0: Estás con una foto con Leo Rey también, con todos estos artistas colaboradores.
1: Oye, increíble, lo de Leo Rey transpiró de una manera increíble. Le puso empeño porque él es salsero. Y sí, bueno, ¿no? La cueca tiene ese sello del Leo Rey, pues esos melismas que hace él. ¿Ya? Pero le costaba, fue muy divertido porque se lo tomó con mucho humor, pero claro, o sea, se dio cuenta, y todos los invitados se han dado cuenta, que la cueca no es llegar y cantar una cueca,
0: claro,
1: o sea, tiene, bueno, como decían los viejos sabios, pues es un sentimiento y hay que sentirla para cantarla, y yo creo que en cada grabación todos sintieron, no solo lo difícil que es interpretar una cueca, sino lo necesario que es sentirla para poder contar una pequeña historia que dura 2 minutos, una claro, cosita así, con esa intensidad, como los frascos chicos, que donde viene el perfume o el veneno.
0: Claro, bien concentrado.
1: Concentraditos.
0: No, y se pueden hacer varias cosas en la cueca brava, en todo caso, bailando coreográficamente, en mi humilde experiencia, en ese corto tiempo. Así que todo pasando.
1: Y yo creo que se está diversificando ahora. Está como explotando ahora nuevas tendencias. La gente joven la está entendiendo de otra manera, la está haciendo suya, pero con lo que es la actualidad, pues su herramienta, y como debe ser. Si la cueca que llegó hace años acá a Chile no es la misma que estamos conociendo ahora. Tal todo cual. Va fluyendo, como decía la maestra Margot Loyola, es la dinámica.
0: La dinámica. Gran mujer, que la estamos recordando en este minuto. Gran exponente de la cueca y de la cultura chilena, Daniel Muñoz. Muchas gracias por venir a Bienestar Clave, porque de verdad la cultura, el arte, nos produce mucho bienestar. Y nosotros los viernes hacemos panoramas que nos hacen bien. Y este panorama debería estar incluido todos los fines de semana y toda la semana y todo el año en nuestro país. Así que muchas gracias.
1: Muchas gracias.
0: ¿Palabras al cierre?
1: ¿Palabras al cierre?
0: ¿La invitación?
1: Proteger la fiesta chilena. La fiesta chilena es nuestro patrimonio cultural. Así de simple. Donde nos juntamos como comunidad a conocernos y a preservar lo que son nuestras tradiciones y el arte. Que
0: claro que sí. Y si la conocemos, la queremos y la cuidamos. Muchas gracias por estar ahí. Esto ha sido Bienestar Clave y terminamos con Sello de Oro con Daniel Muñoz. Muchas gracias. Nos vemos el lunes. Lindo fin de semana. Aprovecho todos los panoramas con estas temperaturas agradables que tienen que ver con el mes de la patria. Nos vemos el lunes. Chao, chao. Que estén bien.
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9: ¿Qué tal? ¿Cómo están? Soy Carlos Greitz y a esta hora te comento que una alerta sobre la presencia de organizaciones criminales en la frontera entre Argentina y Chile fue planteada ante el Senado Nacional. El fiscal general interino de Río Gallegos, Julio Zárate, advirtió sobre la compra de predios ubicados en zonas limítrofes por parte de grupos delictuales que buscarían usar esos terrenos para controlar y facilitar el tránsito por pasos no habilitados. Según el Ministerio Público argentino, estas organizaciones estarían interesadas en establecer rutas para el traslado de mercancías ilegales y también para la trata de personas, aprovechando la extensa y compleja geografía de la Patagonia. La preocupación se concentra especialmente en sectores donde existen numerosos cruces informales y resulta difícil mantener una vigilancia permanente. Zárate destacó, eso sí, la coordinación que existe en las policías de ambos países y señaló que se han usado drones para detectar rutas alternativas y movimientos sospechosos en sectores fronterizos. Entre las zonas consideradas más vulnerables aparecen Palena y Cochamó en la región de Los Lagos.
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1: ¿Qué tal? ¿Cómo están? Soy Carlos Greitz y en esta hora clave te comento que el gobierno británico respondió con firmeza a las nuevas declaraciones del presidente argentino Javier Milei, quien volvió a reivindicar la soberanía de Argentina sobre las Islas Malvinas, territorio que los británicos denominan Falkland Island. El ministro de Defensa de Reino Unido, Wes Streeting, aseguró a través de redes sociales que las islas son británicas y afirmó que el compromiso de su país con la soberanía del archipiélago es absoluto e inquebrantable. Streeting también apeló al referéndum realizado en las islas en 2013, cuando el 99,8% de los votantes se pronunció por mantener el vínculo con el Reino Unido. Londres usa habitualmente ese resultado como argumento para defender la voluntad de los habitantes del archipiélago frente al reclamo argentino. Una disputa que permanece abierta desde la guerra de 1982, cuando tropas argentinas ocuparon el archipiélago y Reino Unido respondió militarmente.
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6: Hola, hola, ¿qué tal? ¿Cómo están? Bienvenidos. Viernes 4 de septiembre y acá estamos dando el vamos a este Metrópolis Central aquí en Radio La Clave 92.9 y también a través de nuestro canal de YouTube, el canal oficial de La Clave. Ahí nos encontramos como todos los días de 1 a 3 de la tarde, jornada de día viernes, arranca la fecha 21 del fútbol chileno. Atentos a lo que está pasando en los distintos clubes, los que se juegan mucho arriba. Hace un rato nomás habló Fernando El Tano Ortiz en conferencia de prensa en el Estadio Monumental. Ayer lo hizo Fernando Gago. Hay novedades respecto de la situación entre la Casa de Estudios de la Universidad de Chile y la relación con Azul Azul. Parece que existe disposición

0: de parte de la U ahora de juntarse con quienes lideran la Casa de Bello. El problema es que desde la Casa de Bello aseguran que ellos no se quieren juntar con parte de un directorio que fue puesto por un sujeto que hoy día está en la cárcel. Hablaremos de aquello, de lo futbolístico. Ojo, con una eventual baja en la Universidad de Chile. Concepción el día de hoy recibe al Audax Italiano, un complicado Audax Italiano. Desde las 13 habrá acciones en España y también en Inglaterra, con chilenos siendo protagonistas. Todo lo que se va a vivir este fin de semana lo estaremos comentando en este estudio junto a Jorge Rodríguez. Como siempre, saludo a quien está a cargo de la nave, el capitán Jesús Yáñez. Ahí está haciendo el aguante. Ayer vivieron una larga y extensa jornada de fútbol, de compartir, por ahí algún entrevero, pero el capitán le puso paños fríos a la virulencia que muchas veces se le sale a nuestro caballo loco Matías Páez Correa. Pero en la cancha.
1: ¿Se le salió la cadena?
0: En la cancha. Mi querido amigo Benjamín, en el streaming, ¿cómo anda, Benja? ¿Todo bien? ¿Vienen buenas las efemérides hoy día? Usted preguntó. Angel Nilo, también colaborando.
1: Sí, ahí está saludando.
0: Desde el segundo sector, donde está nuestro querido Matías Páez, pronto se suma. Cristóbal Azócar, Daniel, ¿todo bien? ¿Se va ahí al campo? ¿A dónde?
1: Obvio, ahí a su tierra.
0: Eso, ya.
1: Ah, ahí está el hombre, ahí.
0: Y ustedes ya lo escucharon a Jorge Rodríguez en este estudio. Tenemos mucho para comentar. Está la respuesta de por qué Bocinha será titular el día domingo.
1: El chico.
0: El domingo.
1: Se
0: como le dice el entrenador. Claro, es verdad. Josimar. Es verdad. Ustedes ya lo escucharon al pelado Jorge Rodríguez, que además traerá en el bloque de los recomendados un interesante libro para compartirlo con todas y todos ustedes. Jorge.
1: Espero que no lo hagáis bolsa esta vez.
0: No, porque veo un libro, no veo un pasquín. No parece de estos libritos. Ay, para los pronósticos de la hípica. Sí. ¿Cómo estáis, pelado? ¿Bien?
1: Bien, todo bien. ¿Buen viernes?
0: Oye, bien, buen viernes, ¿no?
1: Sí,
0: buen viernes. ¿Cómo estuvo tu mañana? ¿Bien?
1: Ajetreada, pero entretenida.
0: ¿Ya?
1: Y ya listo y dispuesto para un fin de semana lleno de Premier.
0: Ya.
1: Fútbol chileno, fútbol español.
0: Sí, está lindo.
1: US Open.
0: Verdad, está jugando tu regalona.
1: Ya ganó.
0: Arina Sabalenka ganó.
1: Ya ganó.
0: ¿Tú estás de acuerdo como periodista que
1: le preguntan puras
0: pelotudeces? Le dedique mucho tiempo a sus marcas, a videos promocionales para quienes son sus sponsors, que además son todos muy glamorosos, como la Teresita, no como tú. La Teresita es tu novia, O como mi Miriam, ya. Oye.
1: ¡Apa!
0: Pelado.
1: ¿Hablaste de tu novia?
0: Escúchame, ya. Oye, ¿bien? ¿Tuvo buena tu mañana?
1: Bien.
0: ¿Sabéis que tengo una duda? ¿La Católica juega en el
1: mañana.
0: Claro Arena? ¿En el Claro Arena juega o no?
1: Estadio Sausalito.
0: Ah, no juega en
1: el 17:30 horas.
0: ¿No juega en el Claro Arena?
1: No.
0: Ah, o sea, van a poder limpiar con harto cloro ahí porque pasó el de la motosierra y dejó pasado a restos fecales. Ya, lo quería decir y lo dije. ¿Y qué?
1: ¿A quién le pegaste la guadaña?
0: Al de la motosierra. Viste que habló ayer y despochicó con todo. Ya, viste que andáis lento.
1: Mira.
0: Se hizo un foro en el Claro Arena, po.
1: ¿Ayer?
0: Y pasó el loquito de que vive al otro lado de la cordillera. Entonces yo digo, echen un poquito de cloro para que saquen el olor a restos fecales. Ya.
1: Lo dije. Que las cosas que no me interesan ni las veo.
0: Sí. No, yo tampoco, pero de repente te aparecen.
1: Chocó.
0: Te aparecen.
1: Apareció.
0: Y te chocan. Oye, saludos al Turco, a Rodrigo Yáñez, a Jorge Vélez, a toda la banda de Providencia que habitualmente nos escuchan en distintos puntos, distintos lugares.
1: Mira quién llegó. El último samurái.
0: El último samurái, ahí está Cristóbal Azócar, que pronto será uno más del gigante asiático.
1: ¿Verdad que vamos a almorzar en su casa hoy día?
0: Vamos a almorzar. Él nos va a ver qué carta
1: nos va a cocinar él.
0: Nos propone el día de hoy. Ojalá que no le pongan algo a la comida, porque hay que tener cuidado con ¿cómo se llaman los patos?
1: Los guantanes.
0: No, los yakuza.
1: Ah, no, la yakuza lo está buscando hace rato.
0: Es peligrosa aquello. Oye, te invitamos a participar. Próximamente vamos a colgar una encuesta en nuestro canal de YouTube para que vayas opinando junto a nosotros en nuestro canal de YouTube. Dale like a la transmisión, compártela y anda opinando, ¿no? A partir de lo que vamos a estar conversando el día de hoy en el programa. Tenemos buenas efemérides, mucho ánimo, mucha onda y particularmente quiero mandarle un saludo afectuoso, fuerte para nuestro querido amigo y compañero Rodrigo Gómez, que todavía
1: un
0: no
1: abrazo
0: lo
1: para
0: tener,
1: él.
0: No lo

0: podemos tener con nosotros, pero quien te habla, el pelado, la muchachada que está desde el otro lado. Y
1: todos toda
0: la
1: haciendo gente. El aguante.
0: Así que te queremos, Gómez, pronto de vuelta aquí, porque te echo de menos las discusiones. Echo de menos aquello, sí. Pero primero a recuperarse, a ponerle cabeza a aquello. Y también un saludo y un besito grande a tu madre, que también se está recuperando, sí.
1: La la mamá de Rodrigo Gómez.
0: La mamá de Gómez. Dicho esto, capitán, presentemos de inmediato, porque hay ya comienzan a moverse los sables en lo que tiene que ver con el sillón de la NFP. ¿Ah? Yo ya les adelanté algunas cosas, de hecho dije y di un nombre, Jorge Huawei. Y adivina quién es el primero que levantó su candidatura.
1: Juan Tagle.
0: No, pues Juan Tagle.
1: El grupo ya, perdón.
0: Juan Tagle es el que articula, el que ahí. No, si yo no quiero nada.
1: El volante central.
0: El volante central, el que distribuye, que da pase para allá y dice, ven para acá. Pero era, ven para acá. Así que ya hay una lista que comienza a tomar forma y estaremos hablando de aquello.
1: ¿Y quién más? Porque tiraste.
0: No, pues hay una. Yo sé que también
1: va a ir. Bueno, está César Villegas,
0: El de Limache. Y por eso que está vendiendo el club. Y también está Lorenzo Antillo, quien fue uno de los propietarios de
1: Audax, de la primera escuadra
0: italiana. Para mí, es más de lo mismo. Más de lo mismo. A mí me interesa cómo van a gestionarse las posibles candidaturas en la Federación de Fútbol, que es. Y a partir del momento que entre en vigor la ley, se van a separar. Y ahí vamos a ver quiénes son. Porque probablemente muchos de los de esta lista de Jorge Huawei van a querer saltar a la federación. La entonces, dejan los cupos ahí, entran otros, se van a la federación y al final terminan siendo los mismos. Dicho esto, presentemos los títulos de esta jornada. Fernando El Tano Ortiz sorprende con la formación de Colo-Colo para Huachipato y reconoció que el domingo en el Esterra Roa Rebolledo atajará el cabo verdiano Bocinha. El mismo técnico recién en conferencia de prensa dijo: no tengo un fundamento, creo que es el momento indicado donde la competencia de los dos, de Bocinha y Maureira, se puede ver. Quiero ver a Yosimar. El mismo Yosimar, en conversación con Fernando González, dejó hartas cositas bastante interesantes y una de ellas es que su mamá no quería que viniera a Colo-Colo y a Sudamérica. Hasta el último día le dijo: Bossi, no tenés que ir para allá, tenés que jugar a Portugal. Bueno, Bocinha decidió venir. Ojo a Leandro Hernández, emisarios de Europa y también de Brasil están tras los pasos del nuevo talento colocolino. Jonathan Villagra además será baja por lesión en Colo-Colo y dando lugar a Iván Román. Hoy parte la fecha con el partido entre Concepción y el Audax Italiano. El día de ayer hubo reunión extraordinaria en Azul Azul, ahí en el CDA. Y hablaron varios, ¿ah? José Miguel Insulza, uno de los que habló, dijo: Azul Azul está en una perfecta condición económica.
1: Yo no lo puedo creer.
0: El problema es que omite que quien fue el máximo controlador de Azul Azul está tras las rejas, ¿ya? Nos seguimos haciendo los lesos. Eduardo Godoy fue ratificado por amplia mayoría para liquidar las acciones de Azul Azul. Y tras reunirse el día de ayer la mesa directiva de Azul Azul, quedaron en acuerdo de pedir una reunión con la Universidad de Chile para eventualmente poder zanjar las diferencias. Quien debiese liderar esta reunión es Cecilia Pérez.
1: ¿A qué nivel llega el cararrajismo de decir que quieren zanjar diferencias?
0: Si no hay nada que zanjar,
1: cabeza gacha a pedir perdón.
0: Actúen
1: a pedir perdón. Transparentemente. Y a tratar de salvar el futuro de la U. Lejos de ellos.
0: Sí.
1: Con nueva gente.
0: Sí.
1: Con otros accionistas.
0: Es que es lo que no quiere.
1: Con otro directorio.
0: Es lo que no quiere la Casa de Bello. La Casa de Bello no quiere juntarse ni la prorectora ni la rectora con Cecilia Pérez, ni con el 2, ni con el 3, ni con el 4, porque a ellos los puso este sujeto que está hoy día tras las rejas, que es Michael Carr. Entonces, ¿cómo te vas a querer sentar con alguien frente tuyo que quien te puso fue un tipo que está siendo investigado por estafa? Así que me parece muy bien lo que la postura de la Universidad de Chile. Mientras que habló también el decano Oscar Landerreche a propósito del conflicto con Azul Azul y dijo: si tenemos que litigar, lo haremos. En lo futbolístico, Fabián Ormazábal enciende las alarmas en la Universidad de Chile. El lateral derecho presentó el día de ayer molestias físicas y Fernando Gago, el día de ayer, lo pudimos conversar en el programa, aseguró que la relación con el plantel es espectacular.

La Católica, por su parte, yo pensé que jugaba en el Claro Arena, menos mal, límpienlo. Visitará mañana a Everton de Viña del Mar con los retornos de Fernando Zucchi y Cristian el Simbi Cuevas. Jorge Huawei recibió el apoyo de 14 clubes para candidatearse a la presidencia de la NFP. ¿Quién es el articulador de todo esto? Es el expresidente de Cruzados,

0: Darío Osorio podría disputar este sábado sus primeros minutos en la Premier League cuando el Crystal Palace visita al Fulham en Craven Cottage. Además, el día de hoy desde las 3 jugarán el Ipswich Town de Marcelino Núñez ante el Liverpool. ¡Ay, qué lindo partido! Y el Betis se recibirá al Real Madrid. El Polideportivo con Juan Carlos Páez, con toda la información de los otros deportes. Mientras que las efemérides musicales, el día de hoy, después de 4 años en coma, nos dejaba y partía el año 2014 el gran Gustavo Adrián Cerati. Lo vamos a estar recordando ampliamente en las efemérides del día de hoy. Aprovechemos estos minutos breves, pelado, para hablar de lo que ya comienza a tomar forma, ¿no? La candidatura de Jorge Huawei, presidente de Palestino, quien recibió el apoyo de 14 clubes para candidatearse a la presidencia de la ANFP. Hay 5 de los 7 integrantes de su lista que ya están definidos. Uno de ellos
1: Juan Tagle.
0: Es Juan Tagle.
1: Jorge Contador de Coquimbo, Francisco Cerezuela de La Unión.
0: Me sorprende lo de Francisco Cerezuela.
1: Y Karina Masude de Puerto Recoleta.
0: Yo supe por ahí que existía el interés de otra gente menos vinculada a este círculo ya bien viciado, que tenía el interés de que se sumara. Pero a otra vereda, sí, a otra vereda.
1: No, yo sé que no vamos a estar de acuerdo en esta pasada, pero me parece que la presencia de Juan Tagle y de Francisco Cerezuela le da a la candidatura una seriedad importante.
0: Acuérdate que Juan Tagle firmó una carta que se publicó en el Mercurio donde varios clubes, incluido él como representante de la Católica, se oponían a la nueva ley de sociedad anónima deportiva.
1: Está bien, pero ya eso es una pelea que perdieron.
0: Es un antecedente.
1: Sí, pero me parece que el que esté Tagle, Cerezuela y Huawei también, me parece que le da seriedad a la candidatura. Podemos discutir si son más de lo mismo, pero
0: para mí es eso.
1: Pero prefiero gente de este nivel a la que hemos tenido que soportar por años, por ejemplo, en la U. Recordemos que en esta lista,
0: sí,
1: los clubes que han confirmado su apoyo están, bueno, Universidad Católica, Palestino, Audax Italiano, Cobresal, Coquimbo, Concepción, Huachipato, la U de Conce, en lo que es primera vez, Deportes Recoleta, Santa Cruz, Puerto Montt, Iquique, Cobreloa y Unión Española.
0: Santa Cruz, si no me equivoco, tiene un representante en el actual directorio de la...
1: André Alvarado,
0: otro nefasto también. O sea, te das cuenta que al final hay gente que uno dice, mira, no, sí, Jorge Huawei, bien, se resuelve, un tipo muy, muy transparente, que no nunca tuvo lío en el fútbol.
1: Pero si Alvarado no está en el directorio, todo bien.
0: No, pero viene de este que está el actual. Por lo tanto, para mí, esto es la continuidad a un directorio de Milad. Y a esta gente que, insisto, no quiere los cambios. Lo que quieren, Jorge, es capturar la NFP y posteriormente saltar 2 o 3 a la federación y por lo tanto hacerle la trampa a la ley. Es lo que yo creo, es lo que me han contado, es lo que he reporteado. Por eso que hay que estar atento a quienes con otras caras, otros nombres.
1: En eso sí te doy el punto. En eso sí te doy el punto. Hay que estar, como dices tú, vigilante ante lo que ocurra. Me parece que es de suma importancia y de sumo interés que, así como César Villegas ha ido a algunos programas a hablar de sus propuestas, de lo que le gustaría implementar, de la gestión que querría hacer, que esta candidatura, que ya va tomando cuerpo y forma, también dé a conocer sus propuestas, su cronograma de trabajo, quiénes van a estar, dónde, en qué área, y que efectivamente se le dé la posibilidad al periodismo de hacer todas las interpelaciones necesarias para tener claridad respecto a lo que tú dices, respecto a esta suerte de maraña que se puede dar, de tener medio trenzado la federación y la NFP, de hacerle la trampa a la ley, de seguir con los vicios que hemos visto, de tener la certeza de que esta candidatura u otra efectivamente den una señal de tranquilidad al fútbol, a diferencia de la tropa de vagonetas que hoy día trabajan en la NFP.
0: Acuérdate que
1: ese es un paso adelante, pero eso es desde la teoría y desde la información que tenemos. Me parece que lo interesante es que los medios puedan tener la voz del candidato, puedan tener las propuestas, se pueda saber el programa de trabajo y también se le puedan hacer todas las preguntas que sean necesarias respecto de los temas que generan polémica para tener la tranquilidad de qué es lo que proponen.
0: Sí.
1: Villegas.

0: ya lo hizo, estuvo en Círculo Central, yo lo vi en Círculo Central, sí, en Círculo Central, le preguntaron de todo y él dijo algo que me parece muy interesante. Ajá. Que de cara a su candidatura él está vendiendo Limache.
1: Sí, porque no puede, porque el no tema puede. De la multipropiedad.
0: Entonces, hay que entonces ver. Ya tienes una señal, porque de repente otro dirigente podría decir, sí, vamos a ver, no, lo voy a vender. Hay que ver si cumple, hay que ver si gana, hay que saber quiénes lo apoyan, quiénes lo acompañan, pero me parece que lo importante es que la carrera por el sillón presidencial de Guilín ya comenzó. Lo importante es ver quiénes van a estar y poner ojo y lupa en los nombres.
1: Acuérdate, Jorge, también que al existir y darse esta separación de la federación de la NFP, todas las platas que entraban a la federación ya no van a ir como iban antes, a los clubes, a financiar un montón de cosas. Por lo tanto, van a tener que gestionar, que es lo que no querían. Porque antes, todos echaditos para atrás en el Consejo Presidente, ya vamos a repartir las utilidades de que nos dejó la selección en algún momento de gloria. Hoy día aquello ya no va a ocurrir. Por lo tanto, van a tener que realmente trabajar, gestionar y hacer una estructura de liga que genere recursos y que además, bueno, sea del todo competitiva. No olvidar que también está el cajón de los representantes, está el cajón de los factoring, como el de Talca, los de Antofagasta, que también están ahí esperando quién le ofrece algo bueno y mejor. Y en vez de proponer, están a la espera justamente de aquello. La fecha arranca el día de hoy con el partido que van a disputar desde las 8:30 de la noche, Concepción y el Audax Italiano. Pero quiero partir con lo de Colo-Colo que hace algún rato habló el Tano Ortiz.
0: Lo de Yosimar.
1: A ver si el capitán, vamos a escuchar lo que dijo hace instantes Fernando Ortiz respecto de la titularidad de Yosimar o Bocinha este domingo. El Tano Ortiz lo acaba de hablar.
2: No tengo un fundamento como para decir Gabriel hizo esto o dejó de hacer esto. Solamente creo que es el momento indicado, donde la competencia de los dos es muy buena y quiero verlo a Yosimar. Esa es mi argumento ante la posibilidad de que él inicie. Gabriel lo ha hecho de buena manera, no estoy inconforme ni nada por el estilo. Ellos son jugadores como puedo llegar a tomar una decisión de un compañero en diferentes posiciones. Esa es la realidad, la verdad, y van a tener la chance de poder jugar el día domingo.
0: Ahí está. Más claro, echarle agua. Lo quiero ver jugar. Listo. ¿Ah? Yo no especularía ni me daría más vuelta en el tema. Él quiere ver jugar a Bocinha.
1: Y me parece un argumento.
0: Válido.
1: Válido, ¿no?
0: Sí, por supuesto.
1: O sea, dice que los dos los ha visto entrenar, viene jugando Maureira, pero quiere ver también la competitividad que se puede generar a partir de aquello. Y hay otro dato, Pelado, y con esto te la paso. Ya lo vimos en aquel partido con Unión Española por Copa Chile a Bocinha. Vimos que estaba falto de fútbol, que carente de buenas decisiones en algunos controles, cuando salió a cortar una pelota con una mano,
0: el juego de pie.
1: Con los pies algo torpe, pero vamos a ver, yo con esto no estoy diciendo ni lo voy a matar previamente, porque hay que verlo el domingo, en una cancha, Jorge, que ya el día de hoy va a quedar muy a mal traer, pero es una mala cancha para los dos equipos. Expectaciones genera en el mundo de Colo-Colo, veo aquí en el chat, y hay muchos hinchas de Colo-Colo que tiene mucha intención de ver al Cabo Verdiano atajando en el arco de Colo-Colo ante el equipo de Huachipato.
0: Más allá de la opinión que yo tenga respecto de la llegada de Bocinha a Colo-Colo, me parece que tampoco me voy a hacer el loco, ni voy a negar el efecto mediático, el efecto comunicacional que genera este arquero a partir de su actuación en el último mundial. Uh-huh. Pero yo separaría las cosas. Uno es eso, que me parece atractivo, y otra cosa es efectivamente que cumpla y que responda. Efectivamente yo creo que y Ortiz es muy claro en eso. Yo creo que Maureira no ha dado motivos para ir al banco este fin de semana. Pero me parece que el argumento de querer ver jugar al Cabo Verdiano tiene la suficiente fuerza como para decirle, oye, este fin de semana va a atajar tu compañero, lo quiero ver, acaba de llegar, solo juega un partido.
1: Sí, sí.
0: Y vamos a ver

0: ¿De qué manera Bocinha soporta y maneja la presión y toda la expectativa que hay sobre él?
1: Tú dices que, bueno, efectivamente, lo hablamos alguna vez en algún programa aquí con Gómez, ¿no? La exposición de un jugador que viene de ser uno de los mejores arqueros del Mundial.
0: A lo mejor por eso la mamá no quería que viniera a Chile.
1: ¿Por qué?
0: Por la presión.
1: Y ¿la presión acá?
0: La exposición mediática. Y porque lo buscan todo el día.
1: Bueno, de hecho, él explica en esta conversación que tuvo con Fernando González para los canales oficiales de Colo-Colo, habló con Fernando González, ¿eh? Él dice que lo que ella prefería que se mantuviera en Portugal, porque en Portugal hay una comunidad muy grande de caboverdianos, sí, entonces obvio. Como que estaría medio como
0: todo
1: en
0: más
1: casa.
0: Cerca.
1: ¿Ah? Más cerca y en casa.
0: Casiña.
1: En Casiña. Pero yo creo que si jugaste un Mundial y fuiste elegido uno de los mejores arqueros de la Copa del Mundo, o sea... ¿Qué más presión que esa, pues, Jorge?
0: ¿Tú de verdad crees que fue uno de los mejores arqueros de la Copa del Mundo?
1: O sea, sí.
0: Porque si te vas a basar por el ranking de la FIFA, estamos mal.
1: No, más que por el ranking de la FIFA, por lo que yo vi, lo que lo voy a atajar con Argentina, con España, con Uruguay, con en los partidos que le tocó jugar. Ahora, la forma de jugar de esta selección de Cabo Verde no era con tres centrales. Y además, no era en un equipo como Colo-Colo que... va a permanentemente a buscar el arco contrario, que toma riesgos, y es ahí la diferencia, porque antes estaban bien arropaditos como selección en Cabo Verde, pero, a ver, hablar de presión a un jugador que tiene 40, 41 años, evidentemente la presión siempre va a existir, pero lo que tú tienes que ser es estar bien preparado para lo que es la competencia este domingo a las 5 de la tarde con Huachipato.
0: Yo creo que el gran atractivo es que Colo-Colo dé otro paso más en la segura obtención de su estrella 35, pero también ver ya, no frente a un equipo de segunda división, que además presentó un equipo alternativo, sino que frente a un equipo de primera división que podrá tener todos los problemas que uno ya ha relatado, ha profundizado, ha analizado, pero ver a un equipo que también necesita puntos y que también va a tratar de jugársela toda por ser el equipo que baje el puntero.
1: Bueno, Huachipato es como dato, nomás lo planteo, ¿no? Huachipato es uno de los equipos que siempre complica a Colo-Colo y desde lo futbolístico y también desde el resultado. Me parece que hay un dato que no es menor. De ahí te voy a hablar de la cancha, porque habló Ortiz de una cancha que está destruida. Va a jugar Iván Román como central derecho, Arturo Vidal va a ser el central, y el central por izquierda va a ser Alonso Holguín,
0: sí.
1: Uno de los jugadores que viene desde las divisiones menores de Colo-Colo, integrado al primer equipo.
0: Algo bastante recurrente en la gestión de Fernando Ortiz.
1: Pero es que ahí hay un punto, pelado. Vas a encontrarte con una defensa donde los habituales, ¿quiénes eran? Villagra, Vidal y Sosa. Sí. Hoy día no está Villagra y tampoco va a estar Sosa.
0: Bueno, pero ¿cierto? Es que te tienes que adaptar a la realidad del plantel, a que los jugadores se pueden lesionar o pueden estar
1: suspendidos. Lo poco como antecedente, ¿eh?
0: Yo creo que supone un desafío para Vidal jugar con Iván Román y con Holguín, porque no ha jugado habitualmente con ellos. Bueno, ahí están los galones de Vidal para y el liderazgo que tiene para bien encaminar a los jóvenes que lo van a acompañar el fin de semana. Pero me parece que Colo-Colo mantiene una estructura lo suficientemente sólida como para soportar la ausencia de dos titulares fijos. Nosotros estamos haciendo el análisis previo del partido. Obviamente, el encuentro y lo que ocurra en él nos va a dar luces de si estábamos en lo cierto o no, pero me parece que Colo-Colo, a pesar de que no va a contar con Villagra y a pesar de que no va a contar con Sosa, va a jugar con lo mejor que tiene.
1: Sí, yo veo efectivamente que más allá de la ausencia de dos de tus centrales titulares, y vaya la importancia que ha tenido Villagra esta temporada, y lo mismo que Joaquín Sosa, el trabajo de Vidal, el ordenarse y el entenderse con los dos centrales que va a tener a uno y en un costado y el otro, y también dónde se va a parar Colo-Colo en una cancha que va a estar muy, muy mala, muy pesada, muy barrosa, casi destruida, para evitar no quedar expuesto, no comerte de repente una pifia o un pase. Claramente el partido del domingo, pelado, no es para jugarlo a ras de piso. Claramente es para buscar otras herramientas dentro del plan de juego de Colo-Colo, porque si hay algo que Colo-Colo le gusta es recuperar la pelota rápido y a partir de eso comenzar a generar esta distribución que puede salir desde los pies de Vidal,

0: que pasa por Méndez, que pasa por Madrid, que vas y vas a hacer una banda con Rojas o a la otra con Ulloa, y de ahí ya lo que te pueden generar en el último cuarto de cancha, Lautaro Pastrán, Leandro Hernández y Maximiliano Romero. Pero yo creo que en algo va a tener que cambiar. Me parece ahí que hay un factor interesante desde el punto de vista de minimizar eventuales errores que se generen a partir del mal estado de la cancha. Mira, habló el Tano Ortiz de el estado de la cancha. Te voy a dar la formación de aquello. Vamos a seguir revisando la tabla y los partidos, evidentemente, que se van a jugar este fin de semana en este Metrópolis Central. Y también voy a pasar por el YouTube para leer las sensaciones que tienen de cara a la fecha 21 del fútbol chileno. Ya venimos.
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0: haciendo este Metrópolis aquí en la 92.9, Radio La Clave, y junto a todos los amigos de la comunidad. A ver, por ejemplo, voy a arrancar desde lo más arriba. Saludos a los muchachos, a Alejandro Gabriel Sánchez, Jaime Pérez, René Vargas desde La Picada de Maipú. ¿Qué estará comiendo René a esta hora ahí en La Picadita de Maipú?
1: Unos porotitos con rienda. Una cazuelita, sí. Una carbonada.
0: Claro.
1: Un charquicán con dos monturas.
0: Unas panchucas. ¿Te gustan las panchucas, pelado? No,
1: sabes que no las he probado, me encantaría probarlas.
0: ¿Viste que no tenéis calle, pelado? ¿Viste? Nunca te hicieron unas panchucas con huesito, rico.
1: ¿Te comí panchuca?
0: Sí, mi mamá hacía panchuca.
1: Mamá hacía
0: rica, rica, rica. Fernando. No, te estoy molestando, pelado. Fernando Peña, Mauro Medina, desde Rancagua. George El Gato, desde Maipú también, un abrazo grande. Jaime Pérez, Gonzalo Cari, Cristian Maturana. Pregunta, ¿las efemérides las bajan del YouTube por el asunto de las canciones? ¿Es verdad? Tú mismo te respondiste, querido Maturano. Claro. ¿Ya? Cégaro 100, saludos, queridos amigos del Metrópolis. Buen viernes, listo el like. Estoy muy contento que juegue Bocinha, me parece una buena decisión del técnico, dice Pablo Gómez. Luis Eduardo Solar, saludos y buen fin de semana. 2008 Cuca, saludos cordiales, Cristian Pellelillo, Jorge Rodríguez. Somos Radio Z Interactiva, abrazo para ti. El Inter de Porto Alegre fue eliminado, nos comparte aquí otro amigo en la Copa de Brasil.

0: También, qué fantástico, dice Luis Eduardo, que vuelva el YouTube. Juan Martí Corena, desde Puente Alto, también nos saludan. Saludos le mandan a Gómez aquí, coraje, vamos, vamos, vamos, aguante Gómez, mándenle buenas vibras. Manuel Araya, chico, es en el antiguo Casa de Piedra, no en el estadio donde estuvo el Orate. Ya, está bien. Eterno Cerati, hola Cristian, Jorge, listo mi like, dice Guillermo González. César Peñailillo, desde Los Ángeles, California. Hace mucho tiempo que no los veía y todo el aguanta al Metrópolis, dice Daniel Pianaraya. ¿Ya? Éxito para Pablo mañana, Pablito Suárez, que va a estar relatando mañana. ¿Qué más presión que jugar un mundial? Representando tu país, toda la fe del mundo con bociña, dice Cégaro Ciene. Hay harto respaldo, ¿ah? Hay harto respaldo para lo de bociña. Maxo Lavarría, mi amigo, Maxito Lavarría, abrazos desde Concón. Grande, grande, Maxito, ahí te mando un dedito para arriba. Son muy buenas las pantrucas, dice, sea donde sea que uno esté.
1: El Mati ya me invitó a comer las pantrucas que hace su abuela.
0: ¿En serio? ¿Las de la abuelita? Bien, bien, bien, bien. Pelao, de hecho, las cosas que habló el día de hoy...
1: Fernando Ortiz.
0: El Tan Ortiz, es el estado de la cancha de El Ester Roa, ¿ya? Es un estadio municipal, ¿cierto? Que pertenece al municipio o será administrado por el IND. No me quiero equivocar. Dice...
1: Es una cancha que quedó bastante mal traer después del partido de la U con la U de Conce.
0: No, pues ya venía.
1: Ya venía.
0: Ya venía.
1: Yo no sé si hasta en estos momentos está lloviendo en la octava región.
0: ¿Ah?
1: Habían anunciado lluvia, entiendo. Pero si uno toma en consideración que al estado en que quedó la cancha, más el partido que van a jugar hoy día Concepción
0: con el Audax.
1: Con el Audax.
0: Sí.
1: El poco tiempo de recuperación que va a tener la cancha.
0: Sí, pues.
1: Al partido del domingo, me parece que Ortiz pone un punto en la discusión. Ahora, la cancha va a estar mala para los dos equipos.
0: Sí.
1: Y yo no me compro el tema de que no, que Huachipato está acostumbrado. Huachipato juega mal en canchas mojadas, en canchas secas, en cualquier lado. Entonces, te tienes que adaptar a la realidad como lo hacen todos los equipos cuando visitan. O una cancha seca, con mucho calor, como pueden ser las del norte, o una cancha como la que podría presentar el Ester Roa.
0: No, si te está de un desastre,
1: yo sé que está un desastre.
0: Está un desastre.
1: Pero veamos también.
0: Ya, pero tú dices, mira, te pregunto, tú dices ya, pero va a estar mala para los dos, pero eso es un argumento,
1: ¿no?
0: Que un espectáculo deportivo se tenga que jugar.
1: No, pero
0: televisado.
1: La prerrogativa del local.
0: Busquen otro estadio.
1: La prerrogativa del local, avalada por todos los intervinientes en esta suerte de comisión que define los horarios y dónde se juega.
0: Dale a la gerencia de liga.
1: Aceptó que se jugara una cancha en mal estado.
0: Mal,
1: pero ¿qué le pides a la gerencia de liga?
0: Ya, pero que hagan algo, si no nos podemos.
1: ¿Qué le pides a la gerencia de liga?
0: Están preocupados cualquier pelotudez.
1: Que define un partido del fútbol femenino el fin de semana pasado en una cancha peor que la que estamos hablando, con un baño lleno de hongo y sin agua caliente para el fútbol femenino.
0: Yo estoy de acuerdo
1: No les interesa. Vaya, juegue. La lógica para mí es que Huachipato hubiera jugado en su cancha.
0: Pero la cancha se quedó destruida después del rugby el otro día.
1: Esto, entonces tienen que jugar en Ester Roa.
0: Es que no, po.
1: ¿Y si no, dónde vas?
0: ¿Ah?
1: ¿Y si no, dónde vas?
0: ¿Qué es lo que tienes más cerca ahí de Concepción? ¿Talcahuano o no? Ya, lo sabemos.
1: ¿El Germán Becker?
0: ¿Ah? No sé, Germán Becker, o ándate un poquito más acá, ándate a Talca, a Curicó. No sé, yo no sé cómo viene, pero claramente hay una ineptitud de quienes programan, de quienes eligen,
1: sabemos,
0: de quienes deciden que, insisto, un espectáculo deportivo, va a jugar el puntero, uno de los equipos que es más visto, que tiene mayor cantidad de seguidores, etcétera, etcétera, pero no es llegar, no, mira, que no sé lo que pasa, que juegan tres equipos ahí y la cancha se rompe porque además el tema de las lluvias. Dijo, mira, con respecto al campo de juego podemos hablar millones de cosas, no solamente... De lesiones, sino que en el juego en sí, no nos olvidemos que esa cancha tiene tres equipos jugando todas las semanas. Eso tendría que intervenir la gente adecuada y responsable sobre eso. No está la gente ni adecuada, ni tampoco responsable, ni tampoco inteligente. Me parece que no es una medida inteligente no entender de que jugando un partido hoy en la noche y el del domingo, vamos a ver un espectáculo malo desde lo futbolístico, ¿ya? Porque no, que el folclore, qué rico, todo es embarrado y la pelota que no corre y que se tranca. Me parece que no está bien.
1: No, a mí no me parece, pero me voy a la otra opción, suspender el partido. También lo vamos a criticar.
0: ¿Ya?
1: También lo vamos a criticar. Entonces,

0: Yo creo que hay que efectivamente ver cuánto más se echa a perder la cancha.
1: ¿Ya?
0: Y bueno, el desafío para ambos equipos va a tener que ser acomodarse a la realidad y tratar de hacer lo mejor posible.
1: Mira, me llega.
0: Te llega.
1: El equipo que paró hoy.
0: Yo, Fernando.
1: Fernando Ortiz. Me llega el equipo que paró hoy día.
0: No espere más.
1: Información de Edson Figueroa, probablemente compartida por Vicente González el Bicho.
0: No espere más.
1: Bocinha en el arco.
0: ¿Ya? Yosimar.
1: Iván Román.
0: ¿Ya?
1: Arturo Vidal y sacó a Holguín.
0: Uh-huh.
1: Y lo ubicó a Eric Bimber.
0: ¿Ya?
1: ¿Ya?
0: Que era la otra opción.
1: Jason Rojas por la derecha, Diego Ulloa por la izquierda, Álvaro Madrid, Víctor Felipe Méndez, Lautaro Pastrán.
0: Perfecto.
1: Leandro Hernández y Maximiliano Romero. O sea, sacó al central más joven, al juvenil.
0: Sí.
1: ¿Ah? Quien también me parece una idea.
0: Está en su está dentro de sus prerrogativas. Me parece que me encanta lo que hace Ortiz con los jóvenes.
1: Uh-huh.
0: Y me encanta a su vez, porque no es llegar y poner y poner y poner. Me encanta además que los jóvenes le respondan y le generen un happy problem al entrenador, porque tiene la disyuntiva permanente de poner al jugador consagrado o al jugador joven que le responde de la
1: 18,
0: misma manera.
1: 18 años tiene Alonso Holguín.
0: Me sorprende que
1: ¿qué?
0: Lo de Bimber ha jugado ahí y todo, pero me sorprende porque está lejos en su rendimiento del Bimber que llegó Colo-Colo, y además es una posición que no ocupa habitualmente. Pero bueno, esto parte del análisis que hace el técnico en base a los trabajos de la semana y en base también a la práctica futbolística.
1: Bueno,
0: me parece un equipo altamente competitivo igual.
1: Repito y reitero, Bocinha va a atajar el domingo ante Huachipato a las 5 de la tarde, y además te aporto el dato, estaremos transmitiendo desde las 4:30 de la tarde con el canal de Edson, Nacionalba y Radio La Clave, a través de la señal de aire y los distintos canales de YouTube, para que estén atentos a la transmisión desde la región del Bío Bío. 4:30 al aire a las 5 de la tarde el partido, y por supuesto con el relato, los comentarios de los muchachos allá y nosotros aquí con Miguel Gutiérrez. Bien, eso con Colo Colo. Hagamos una mirada rápida, pelado, a lo que se va a jugar el día de hoy, justamente, ¿no? Ahí en el Ester Roa, con el partido entre Deportes Concepción y el Audax Italiano. Un Conce que llega, además, conociendo bien la cancha. No me acuerdo qué partido fue que el Conce ganó allá. La Católica jugó allá, ¿no?
0: Le ganó 3-0.
1: ¿Quién ganó?
0: Concepción.
1: Ese partido me estoy acordando. Claro. Y lo dijo la vieja Reynoso, uno de los ayudantes.
0: Estamos acostumbrados a jugar,
1: claro,
0: con barro.
1: Estamos jugando, y eso me parece que también es un antecedente para un equipo local que está acostumbrado a eso, y un visitante que habitualmente compite en una cancha de pasto sintético que parece un chuapino, además, en el de la Florida.
0: Ni para Felpudo le da.
1: No, sí.
0: A mí...
1: ¿Qué te parece, pelado, para qué? Avancemos.
0: En el inicio de la fecha me parece que hubo un partido atractivo por... porque hay un equipo que tiene la expectativa de que si obtiene un triunfo queda en zona de torneos internacionales.
1: Uh-huh.
0: Haría 33 puntos Concepción y quedaría en el lote de Everton y Palestino.
1: Uh-huh.
0: Pero por otro lado está la necesidad imperiosa de Audax Italiano de arrancar de los fantasmas que lo ponen ahí en una zona de riesgo, o sea, importante.
1: El fantasma lo tiene aquí, lo tiene aquí
0: le ha costado,
1: en la oreja.
0: Le ha costado al Pato Graf darle una identidad y más que una identidad, lograr que el equipo tenga un buen rendimiento. Me parece que Audax, dentro de lo que es Audax, logró con la traída de Pinares un refuerzo importante.
1: Uh-huh.
0: Pero me preocupa que en Audax se vuelva a repetir un denominador común, que es la poca continuidad que tiene Damián Pizarro. Damián Pizarro llegó como gran refuerzo, como comillas, gran refuerzo.
1: Ya no le pongáis tanto, pues, Jorge. ¿Qué? ¿Tú qué gran refuerzo?
0: No, pues llegó como gran refuerzo y
1: al Audax.
0: Esto de las comillas.
1: Ah, ya.
0: Un tipo que ha dado refuerzo. Bote en todos lados.
1: Sí, pues.
0: En Francia, en.
1: Primero Bélgica, en Italia, Francia.
0: Italia, Francia, Argentina. Yo pensé que acá se le iba a ser más fácil, porque obviamente acá es mucho menos competitiva la liga que los tres países que ya nombré, y veo que sigue del banco con pocos minutos, con un equipo que da

0: pocas respuestas futbolísticas frente a un equipo que supo encontrar su camino de la mano en la Nodía, un técnico del cual nosotros hemos hablado largamente, que supo darle orden a la estructura, que supo dar una base, un fondo de juego. Hoy Concepción es un equipo consistente, afloraron las individualidades. Nosotros hablábamos de que Concepción al principio de año juntó a un grupo de buenos jugadores, algunos consagrados, otros más jóvenes. Trajo a un arquero brasilero que tenía mucha trayectoria y que no rindió. Trajo al Barana Suárez, que no rindió y se fue. Trajo al Leo Valencia, que me parece que después de Palavecino fue el mejor jugador del torneo, no rindió y se fue a Limache. Y se sobrepuso a todo eso. Se sobrepuso a todo eso y hoy día un equipo que de estar prácticamente en la morgue pasó a estar a un triunfo de estar en zona de torneos internacionales.
1: Bueno, eso de esto, claro, de lo que va a ser el partido de hoy entre Deportes Concepción y el equipo del Pato Graf. Dos equipos que tienen, me parece, jugadores interesantes. Por un lado está Eitan Espinosa, Sandoval, lo tiene a Montesino, lo tiene a Larribey también, tiene un muy buen arquero, dos defensas centrales bastante interesantes en el equipo de El Conce, y bueno, y en el Audax
0: hay sustancia.
1: Hay tiene a Mateo, a veces, dependiendo cómo se levanta y cómo se despierta, tiene un buen arquero como Tomás Ahumada, tiene a Rebolledo, perdió a Matus, tiene a Pinares, como dices tú, tiene a Chaveriano, tiene a Troyansky. Veremos cómo se desarrolla esta jornada de día viernes para estos dos equipos que tienen objetivos distintos. Uno, salir de una zona donde estás a un punto de que te alcance Cobresal, que tiene 21 puntos, y el equipo del Audax Italiano está en esa línea junto a la Universidad de Concepción, ambos con 22 puntos. Pelao,
0: dime.
1: La Católica visita mañana a Everton de Viña del Mar. Yo creo que va a ser uno de los muy buenos. En general ando positivo, ando positivo. Yo creo que vamos a ver una buena fecha en el fútbol chileno porque se está jugando mucho. También incluyo el partido de Colo-Colo por esto de que si llega a ganar es una fecha menos para levantar una nueva estrella. Pero Everton y la Católica animarán un partido bastante interesante el día de mañana a las 5:30 p.m. en el Sausalito. Este Everton que quiere pelear el Chile 2 a la Católica y a la Universidad de Chile.
0: Uno de los partidos atractivos de esta fecha, porque solo 3 puntos separan a los cruzados de los viñamarinos. Me parece que Católica, a pesar de no estar en un presente muy virtuoso.
1: Virtuoso desde lo futbolístico.
0: Desde lo futbolístico, por cierto.
1: Claro.
0: Que es lo que importa. Ha sabido sacar adelante dos partidos muy complicados. El primero en el norte, frente a Coquimbo. El segundo en el Claro Arena, frente a O'Higgins.
1: Y con,
0: un partido que le fue muy adverso en el segundo tiempo.
1: Y con bajas, ¿ah?
0: Con bajas.
1: Sin Suki, sin Palavecino, que ya es banca.
0: Y me parece que cuando. Hay que decir cuando los equipos andan mal, uh-huh, o cuando no están dando todo lo que se espera de ellos. Católica es un ejemplo de lo que digo, pero me parece que también tiene un mérito, aunque suene como a contradictorio.
1: A ver.
0: Cuando el equipo no anda bien y a pesar de eso se sobrepone y saca adelante el trámite del partido y saca adelante el partido y lo gana. Católica.
1: Parece que le viene bien ese traje a la Católica. De
0: a ser, mí no me gusta esa Católica, el equipo de reacción, ver, más no, que de acción.
1: No te digo pragmático, no, ni defensivo, no, porque la Católica no. Pero no,
0: a desde rato
1: la
0: idea técnica, que Católica entra a la cancha y espera que le peguen el combo para reaccionar. Y eso no me gusta. A mí no me gusta.
1: ¿Ya?
0: Pero hasta ahora la receta a Daniel Garnero le sirve. Uh-huh. Antes del receso por fiestas patrias, por fecha FIFA. Católica no solamente tiene la obligación de ganar o de sacar el mejor resultado posible mañana, sino que el próximo fin de semana tiene que enfrentar a Palestino, que es el otro equipo que a puertas del inicio de esta fecha tiene 33 puntos, uh-huh, 3 menos que los cruzados.
1: Sepa.
0: En ese sentido me parece que en la lógica y en el objetivo de el Chile 2, Católica tiene que salir a matar sí o sí mañana y la próxima semana. Ahora, no te sirve, me parece a mí, no te sirve otro resultado, o te puede, o que el triunfo, porque porque si gana Palestino, sí, te descuenta dos puntos, porque si gana Ñublense.

0: ese también entonces
1: que tiene uno menos que Palestino.
0: Exacto,
1: que
0: entonces de ahí el atractivo del partido, porque Everton me parece que al igual que Concepción, como que encontró su camino, encontró la manera de y eso le ha permitido ser un equipo que el año pasado lo pasó muy mal, a comienzos de año también, a ser hoy día un equipo protagonista.
1: Quiero hablar un poquito del Audax, perdón.
0: Ahora, importante, Católica recupera a Fernando Zucchi, recupera a Simbi Cuevas, que probablemente
1: van a ser titulares.
0: Van a ser titulares, y me parece que en esa lógica hay una formación de Católica que uno ya medio que la repite de memoria.
1: Uh-huh. A ver, dale.
0: Yo pondría salvo la duda en Gianni. Yo creo que Católica va a jugar con Bernedo, Arancibia, Ampuero, García Basso, Mena.
1: Ya.
0: Valencia, Zucchi, Cuevas.
1: Espérate, Valencia, Zucchi, Cuevas,
0: Corral. Corral, porque San Pedro, perdón, porque Gianni todavía estaba con la misma molestia que lo hizo ir al banco en el partido frente a Higgins del día lunes.
1: Okay.
0: Corral, San Pedro y Montes.
1: Ya, ese sería el eventual once. Me parece que dentro de ese escenario, creo que ha ido encontrando, no digo soluciones, pero opciones, Garnero con el Pesadilla Gómez, que ha anotado en los dos últimos partidos, sí, que algo bueno, una resolución ofensiva para no depender siempre de San Pedri.
0: Por supuesto.
1: Y ahí ya.
0: En complemento.
1: Claro.
0: A la San Pedri dependencia.
1: Claro. Ya le ha dado harta continuidad a Jimmy Martínez, que a mí me parece que.
0: Parece que uno de los jugadores. Me da la impresión que va a salir del equipo titular,
1: ¿sí?,
0: de cara al partido mañana.
1: Tiene también en Agustín Faría, en Alfred Canales, jugadores que también han tenido mayor continuidad, no así, son grandes soluciones, ¿sabes? Son jugadores que de alguna manera es para el número y para algún momento de partido. Si, a mí lo que me pasa con Garnero son esas decisiones en momentos del partido, donde peligrosamente te empezáis a echar atrás, empezáis a meter cambio, y en esos momentos de partido como que pierdes un poquito la línea de juego. Y a veces la aprovecha el rival. Y el rival, en este caso
0: Everton,
1: tiene, me parece, cosas bastante interesantes. Soto y Baeza, los dos que van por fuera. Tienen Ignacio González, me parece un muy, muy buen arquero. Vamos a ver un partido en una buena cancha. Ah, eso también es importante marcarlo. Vidal y Oyarzún, siento que se han consolidado desde la faceta defensiva, de darle seguridad y orden a la última línea del equipo ruletero. Y en el medio campo tiene en Berríos, Moya, más lo que te puede hacer por un lado, Alfaro, Ramos, Medina, libre, el 10 de este equipo, y un Nicolás Montiel también que es muy peligroso, tiene buen juego aéreo, tiene cabezazo, y se entiende muy bien con Alan Medina. Y ahí pongo el foco en Alan Medina, que es un jugador rápido, encarador, rápido también de cabeza, para de repente buscar una.
0: Está en un muy buen momento.
1: Sí, buscar una asociación, una pared, generar un espacio por los pasillos interiores, o doblar por fundamentalmente el lado izquierdo, que es donde se mueve Alan Medina. Tiene remate media distancia. Me parece que es un equipo que ha crecido enormemente, y que si no están claritos en la lucha por el control de la pelota y del mediocampo, o tener siempre a alguien más o menos cerca, dependiendo de la zona donde se mueven, sobre Alan Medina, lo podría pasar mal la Católica. ¿Qué sabes, Jorge, de Medel, de Gary?
0: Estaba con una sobrecarga, por eso no estoy.
1: ¿Sobrecarga de peso? Muscular.
0: Por eso no fue considerado para el partido el día lunes que ya comentamos largamente frente a O'Higgins. Desconozco si va a poder ser parte de la nómina del partido mañana.
1: Ya. A ver, aprovechemos de pasar con lo que va a ser otro partido que también tiene realidades distintas. La Serena que enfrenta a Ñublense. Dame conceptos rapiditos para ya en el otro bloque hablar largo del tema de la U, que tiene mucho.
0: La Serena. El equipo impredecible y el equipo de las tragedias, digo de las tragedias porque creo que son tres ya los partidos donde o pierde o le empatan en el último suspiro.
1: Pero ojo, tiene 27, está a tres puntos de meterse.
0: Ñublense que tuvo la posibilidad frente a ¿cómo se llama? Limache, de haber
1: perdió con Limache, ahora está.

0: mitad de semana.
1: De haber quedado cuarto, perdió. Y nuevamente se ve enfrentado a tener que trasladarse en una cancha que como que no es ni fu ni fa. Pero me parece que el desafío del Coto Riera es salir a buscar los puntos, que es una cosa bien ilógica si uno ve cómo para los equipos, porque es más de esperar y cederle la iniciativa al rival que otra cosa. Pero aún así, la receta le resulta.
0: Sí.
1: Y me parece que el partido y los partidos en general de la fecha te van mostrando que son muy pocos los equipos que no se juegan algo a estas alturas del torneo.
0: Mira, yo creo que para La Serena la tarea del domingo a las 12:30 ahí en la portada es eventualmente sumar de a tres, y ahí ya con eso me parece que miras con otra cara lo que es la tabla, porque ya te escapas bastante de los puestos de abajo, ¿no? Donde está La Calera con 14 y donde está con 21 el equipo de Cobresal. O'Higgins, La Calera, dame un concepto, pelado, que van a jugar el domingo a las 14:45. No entiendo el horario, 14:45.
1: Claro,
0: pero a las 3,
1: claro. 14:45. Para la gente de Rancagua, que esas como horas de almuerzo familiar.
0: Sí.
1: Un equipo que me parece que es de los buenos equipos que tenemos, que yo creo que ha mostrado lo mejor o su mejor versión en la faceta internacional más que en la local, que está necesitado puntos para no tener ningún riesgo de nada. Digo, ningún riesgo en zona de descenso, muy lejos de pelear un cupo de torneos internacionales para el próximo año.
0: De hecho, pelado, La Serena está por sobre O'Higgins hoy día. Tiene 24.
1: Y un equipo enfrentando un equipo en manos de un niñato.
0: ¿Ah? ¿Qué? ¿De qué? ¿De un ¿Qué es lo que es eso?
1: Un niñato.
0: ¿Qué es lo que significa eso?
1: Un niñato.
0: ¿Un niñato?
1: Un niño.
0: Ah.
1: Que en España es niñato.
0: Ah, no, yo pensé.
1: Dile a ese niñato que se comporte que bien.
0: Ya.
1: Bueno,
0: ya,
1: un niñato. Entendí. Y te lo cedo.
0: Ya, no, ¿ah? Dale, está bien.
1: Y me parece que La Calera es un equipo que ya está sentenciado.
0: Ah, está sentenciado. Yo también creo que sí, es un equipo que está sentenciado con poco argumento futbolístico. Creo que no lo va a pasar bien. Y el partido que cierra la jornada dominical, pelado, antes del corte, Palestino ante la Universidad de Concepción, domingo 7:30, ya a la vuelta vamos a hablar de la U, pero háblame de este Palestino ante la U de Conce. La U de Conce en un mismo escenario que el Audax, que Huachipato, incluso que O'Higgins. Necesitan sumar de a tres, básicamente porque si no, te puede pasar Cobresal o te puedes estancar en esa última parte de la
1: equipo,
0: tabla.
1: Equipo que vive un presente muy complicado. Siento que el triunfo frente a la U fue como tomarse una aspirina porque volvió a perder a mitad de semana. Tiene una necesidad imperiosa de sumar puntos porque están un lote de equipos complicados que están ahí en el borde del precipicio para caer a zona de descenso directo. Y me parece que Palestino es el equipo que demuestra que cuando tú tomas decisiones a tiempo puedes enmendar el rumbo, que es lo que hizo la dirigencia al sacar a la Nona Muñoz y traer a Farré, que me parece que el gran mérito de él ha sido devolver la mejor versión del equipo, recuperar los rendimientos individuales, a partir de aquello el rendimiento colectivo, que siempre es importante. Un equipo que ha caído también y que ha tenido derrotas, pero me parece que un equipo ha encontrado cierta regularidad, tanto es así, que están en zona de torneos internacionales y dependiendo de algunos resultados podría quedar incluso tercero.
0: Bueno, me gusta lo que hace Palestino, creo que encontró un fondo de juego, seguridad defensiva, contundencia arriba, subieron rendimientos individuales, de rendimientos colectivos, y la U de Conce, bueno, viene con el envión de haberle ganado a la U, claro, en condiciones climáticas y de una cancha que no le permitían a la U desarrollar su plan de juego de manera óptima. Recordemos que Palestino viene de caer en el norte con Cobresal por 2-0, pero en general me parece que tiene nombres interesantes. Atrás lo tiene a Rocco con Espinosa, tiene a Dylan Glavi en el medio, Munder, a Joe Abrigo, Ronnie Fernández, el Zanahoria Pérez, así que creo que también va a ser un partido interesante y veremos cómo Rogelio Funes Mori sigue insertándose en este equipo del Campanil, generando una

0: una buena sociedad con Cecilio Waterman, ¿no? Que también fue súper importante y trascendente en el partido de ayer. Fíjate que me llega, no puedo dar la fuente, pero me llegan aquí alguna información a propósito de la famosa lista, dice, oye, va en la lista de Tagle, le preguntan a alguien, ¿ah?
1: No, a un X.
0: Cualquiera, ¿no? Dice, no, los que van ahora van a usar la NFP y la futura liga como plataforma para la federación. No me parece. Mira, no me parece. No voy a revelar quién. Y le preguntan particularmente por la lista de Juan Tagle. Y repito, no, dice. Soy opositor a él. Voy a intentar directo por otro lado. Ya, no voy a revelar
1: ¿por
0: más.
1: ¿Por qué te enojáis?
0: No, es que él está escribiendo como enojado.
1: Ah, él.
0: No voy con ese WN.
1: Mi fuente.
0: ¿Ah? Mi fuente, sí. No. Sí, mi fuente.
1: Dile que no se enoje.
0: No, está bien, si hay que enojarse, porque si hay que cambiar esto, no podemos seguir igual. Ya, dice, no, los que van ahora están usando la NFP o la futura liga como plataforma para la federación. ¿Te das cuenta que no estoy equivocado con lo que te marco? Que lo que quieren es seguir...
1: ¿Tú te equivocas bien poco?
0: No, si me equivoco, a veces tropiezo, estuve tropezando con la misma piedra, ¿cuánto? Y ya, pero aquello ya pasó, no hables, no digas nada. Y lo otro, capitán, antes del corte, ¿no sabéis qué? O al tiro, a ver, al tiro, mira. A las 3 de la tarde juega el Ipswich Town con el Liverpool. Tengo el 11.
1: Dígalo.
0: Tengo el 11.
1: Dígalo.
0: Sherpen, Oshie, Diop, Gribbs, Davis, Lukic, Palacios, Fatagu.
1: Espérate, ese Palacio no es la...
0: No, pero no es la joya. Que va a jugar este fin de semana. Enciso, Maeda y Emerson. En la banca, el chileno Marcelino Núñez no será titular, por lo menos desde el arranque de este partido. Tengo un amigo... Ya que me empieza el tiro a cargar. ¿Viste, chico? ¿Ah? ¿Chico W o chico QL? No, QL me dice. ¿Viste? Te dije, el mejor futbolista chileno es reserva. No voy a revelar la fuente, ¿ah? ¿Ah? Te equivocaste mucho, aplaudiste la ley. Ya, deja de
1: cargarme.
0: De cargarme una vez por todas, viejo. Capitán, vamos a hacer el corte. Lamentablemente no podemos tener el día de hoy a Juan Carlos Páez. Tiene algunos compromisos que en el CDO que evidentemente no le permiten informar.
1: ¿Se le acabó el sartén?
0: ¿Ah?
1: ¿Se le acabó el sartén de nuevo?
0: No sé, yo creo que le cayeron mal las 7 longanizas que se comió hoy día en la mañana. Ya venimos.
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0: 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PM. Central, no, el PM a las 7.

0: Este día, viernes 4 de septiembre, saludos para User, para Carlos Lechuga W. Dice, en Chile son expertos en quitarle la confianza a jugadores jóvenes. Sí, es verdad, pero me parece, si usted lo dice por la decisión que toma el Tano Ortiz, me parece una decisión acertada. La rotación, no es que vayan a estar rotando, pero decisiones como esta generan competencia, ¿ya? Sobreviviente Albo. El peor sintético de Chile es el de Lucio Fariña de Quillota. Tiene razón. ¿Ah?
1: ¿Hay sintético en el Lucio Fariña? Pues ya ni se ve.
0: Sí, pues sí. Oye, el partido Colo Colo es el domingo. Dije, me debo haber hecho algo, ¿no?
1: Sí.
0: ¿Ah? Bimber jugando en el barro, dice Cristian Sayagó. Dice Cristian Sayagó, cuidado con tus declaraciones. Los genios te pueden citar. Ja, ja. Saludos, los escucho haciendo algo de deporte. Carlos Lechuga W, bien, haga deporte. Abrazo desde Concón, muchachos. Saludos para ti ahí en Concón. Mario Luna, César Peñailillo, son muy buenas las pantrucas. Sea donde sea que uno esté. Max Olavar, ya lo saluda a mi querido Max y a todos los amigos de la comunidad que están muy atentos a el programa. Capitán, vamos con los títulos. Fernando Ortiz confirmó en conferencia de prensa que el día domingo ante Huachipato atajará a Bocinha en el equipo que paró el día de hoy el Tano. Sale Andrés Holguín e ingresó Eric Wimber. El resto se mantiene. Fue el mismo Cabo Verdiano el día de ayer que en conversación con Fernando González reveló que su mamá no quería que viniera a este lado del mundo. Prefería que se quedara en Europa, ¿ya? Atento a las grúas de Brasil y Europa, están tras los pasos de una de las nuevas joyas de Colo-Colo, Leandro Hernández. Parte la fecha el día de hoy con el partido entre Concepción y el Audax Italiano en una cancha que no sabemos cómo va a estar. Tras reunirse el día de ayer en reunión de directorio extraordinario, Azul Azul le pedirá una reunión a la Casa de Estudios para zanjar las diferencias. El problema es que desde la Casa de Estudios miran con no buenos ojos reunirse con representantes que fueron designados por Michael Clark, que hoy día está siendo investigado y tras las rejas por la estafa de Sartor. Yo no me sentaría con ellos.
1: Fíjate que nos guste o no, están. Están. Uh-huh. Y a mí me gustaría que esa reunión se realizara solo para que la prorectora
0: ¿ya?
1: les raye la cancha.
0: ¿Les raye la cancha? Yo no tendría
1: nada que rayar. Y les advierto.
0: O sea, sí, eso.
1: Porque espero que así sea. Uh-huh. Que para avanzar en cualquier renovación o para una revalidación del acuerdo, todos los que conforman la mesa se tienen que ir.
0: Sí, qué bueno, me gustó eso. De hecho, uno de los decanos, Oscar Landerreche, conversó con
1: TVN. Anda bravo, muy bravo, lo vi.
0: ¿Ah?
1: Muy enfático en lo que en hasta dónde estaban dispuestos a llegar.
0: Tenemos que litigar si
1: es necesario litigar, lo haremos.
0: Claro. En lo futbolístico, Fabián Ormazábal les duda para el partido de este día sábado a las 8 de la noche ante Coquimbo Unido. No baja los brazos. Fernando Gago dice, todavía hay chances de pelear el título. Ojo a Octavio Riveros, podría aparecer en la convocatoria en el equipo azul. Y la Católica lista su visita a Everton de Viña del Mar con la vuelta de Fernando Zucchi y el Simbi Cuevas. Jorge Huawei recibe el apoyo de 14 clubes para candidatearse a la presidencia de la NFP y probablemente dejar amarrada a la federación y hacerle la trampa a la ley. Jordi Thompson definió su futuro, ¿ya? Va a seguir en el Orenburg.
1: Hasta 2030.
0: Hasta el 2030.
1: Y buen se va a portar bien.
0: Buen contrato.
1: Va a llegar a la hora, dijo.
0: Y tiene que tener cuidado con los chats.
1: Sí.
0: Con lo que escribe, sí, con lo que manda y a quién se lo manda. Sí. ¿Ah? Pórtese bien ahí con.
1: Borre para que no lo pille.
0: Al tiro, claro.
1: O sea, Gil.
0: Yo no sé eso, en todo caso. A ver.
1: Yo no lo haría jamás.
0: Darío Osorio podría estar jugando este fin de semana ante el Fulham en la visita del Crystal Palace al Craven Cottage. En un ratito más, ya confirmada la formación, Marcelino Núñez es banca en el partido del Ipswich ante el Liverpool. Arranca a las 3. Anda a ver si tenemos todavía. No, todavía no tenemos formaciones. Y el Betis también desde las 3 de la tarde va a recibir al Real Madrid. Pellegrini ante José Mourinho. Yo creo que se van a saludar, se van a decir una.
1: Obvio que sí.
0: Oye, me subiste al columpio un montón de veces. Le va a decir Pellegrini, ah, pero ya ha cambiado. ¿Sabes cómo le dicen ahora? El Bambi.
1: Por lo suave. Yo sé lo que era decir.
0: ¿Mourinho?
1: Sí.
0: ¿Qué le va a decir?
1: El dato de la peluquería.
0: ¿Sí? Me gustó el corte pelo. Sí, me gustó el corte pelo.
1: Es como Archie, hago go y qué sé yo.
0: Sí, sí, sí, es como. Sí, sí.
1: El Quinte Wild.
0: Me gustó. Sí, sí. Archie, ¿quién es Archie?
1: Era una revista que yo leía como de una pandilla.

0: así como a gogó, ¿ya? De jóvenes.
1: Oye, bueno.
0: ¿Tú te cortarías el pelo así?
1: Sí, igual yo lo usé así cuando chico. Te voy a traer una foto. Tenía el corte bacenica.
0: Quiero tener pesadilla.
1: Diego Simeone confirmó el regreso de Julián Álvarez a las citaciones del Atlético de Madrid y con esto ya se dio por cerrado el caso Julián. Oye, fíjate que se retiró y anunció su retiro de la selección de España, Marcos Llorente. Con 31 años dijo, mi paso por la selección ya fue. Eso, y además de las efemérides musicales del día de hoy, a ver, nace un día como hoy, fíjate que Ronald LaPrade, bajista y socio fundador de esta muy buena banda norteamericana llamada Commodores. ¿Ah? Buenas canciones tiene.
0: Guamise, Friday Sunday morning.
1: Capitán, ¿está por ahí el cambio, no? Ya, voy a esperar que
0: vuelva.
1: Que vuelva ahí a la zona de control. ¿Cómo ves el escenario al día de hoy, Jorge, en esta Universidad de Chile que el día de ayer tiene reunión extraordinaria de directorio, se ratifica al liquidador el señor Godoy, más allá de los conflictos de intereses que ha tenido, lo ratifican a él como liquidador y a la espera de poder vender más del 63% de ese fondo de inversión que está ahí dando vuelta y por el cual esperan recibir una buena cantidad de dinero? Además de eso, está el rol de la universidad, la casa de estudio, lo que dijo la prorectora y lo que dijo el día de ayer Oscar Landarreche, si es que es necesario litigar contra Azul Azul, lo van a hacer. Qué bueno que tomaron la ofensiva, que se pusieron y se afirmaron los pantalones y no ser como han sido todos los que están hoy día en Azul Azul, cómplices pasivos de este delito, de este fraude, uno de los fraudes económicos más grandes en la historia de este país, hechos y cometidos por Sartor y esta gente que está tras las rejas.
0: Yo creo que de a poco, y a la espera de una reunión que se va a hacer sí o sí, uh-huh. La prorectora ha ido enviando señales de que el camino para Azul Azul, y más que para Azul Azul, para la directiva actual y para los que están alrededor de la directiva actual, se viene bien pesado, cuesta arriba. Me parece que ella ha tomado una actitud bastante no vigilante, pero sí activa en términos de advertir y señalar cómo se viene la mano para renovar el vínculo o para actualizarlo, y me parece que en esa línea espero que toda la fuerza y la energía que ha mostrado no la pierda. Yo creo que la universidad está en el derecho y en la obligación a estas alturas de exigir todo lo que encuentre necesario. Nosotros hablamos pura obviedad, que se vayan todos, que no quede ninguno de los directores actuales, uh-huh. Incluso que los cargos gerenciales al interior de Azul Azul también sean modificados, me refiero a las personas que ostentan hoy esos cargos, y que efectivamente el acuerdo respalde a la universidad de cualquier artimaña que los nuevos controladores, que espero que sean distintos a los actuales, quieran hacer. En términos de que efectivamente se asegure y se garantice que los símbolos y los escudos son de la U y no de Azul Azul, que se establezca una serie de sanciones si se vuelven a repetir situaciones como las que hemos vivido. Yo creo que hay unanimidad en toda la gente, que en todos los que somos fanáticos del fútbol, más allá del color y más allá del escudo de nuestra camiseta, todos queremos ver a la U bien. Uh-huh. Y todos creo que queremos que los que hoy día están se vayan. Uh-huh. Como no es un tema que dependa de uno, uno aspira a que la casa de estudio se ponga los pantalones de una buena vez y exija todo lo que encuentre necesario para que el acuerdo que exista se respete, se valide, que haya tranquilidad respecto de quienes lo manejan, de quienes lo llevan a la práctica, y vuelvo a insistir, y en eso voy a ser majadero, ojalá con ninguno de los que hoy día están alrededor de la U.
1: ¿Tú crees que esto que está dando vuelta y que tiene que ver con que justamente ni la prorectora, ni la rectora, y probablemente el mismo Oscar Landarreche, que el día de ayer habló con 24 horas y reconoció efectivamente que si hay que litigar, lo van a hacer para defender el honor de la Universidad de Chile y el uso de su nombre.

0: ¿Tiene lógica o tú dices que es demasiado extremo decir no nos queremos juntar con esta gente que está vinculada y puesta por un tipo que hoy día está tras las rejas por esta estafa? ¿Crees tú que?
1: Yo creo que tiene toda lógica. Toda lógica.
0: ¿Ah?
1: Yo creo que tiene toda lógica. Y en ese sentido, si Oscar Laterreche tiene alguna injerencia.

0: información es que vemos incumplimiento. Incumplimiento, ¿no? Y nos gustaría evitar tener que litigar esto.
1: Pero no lo descartan.
0: Por supuesto que no. Si nosotros tenemos que litigar para defender el honor de la Universidad de Chile, ¿no es cierto? Y el uso de su nombre, pues lo tendremos que hacer. Pero no es lo que queremos hacer.
1: ¿Confían en el actual directorio de Azul Azul? Son 11 directores, 2 pertenecen a la Casa de Estudio, la mayoría nombrados por Michael Clark, además.
0: Bueno, ahí hay
1: una persona que está en prisión preventiva.
0: Ahí hay un problema, porque efectivamente durante muchos años la universidad sí ha hecho reclamos a el de Azul Azul. Algunas de estas personas, porque hay unas nuevas, también hay que ser cuidadosos, ¿no? Y la verdad es que tenemos un listado de situaciones en las cuales la universidad hace un requerimiento, hace una consulta, cita a las personas y no van. Digo una cosa, mire, si Alejandra Misala, la rectora, mi jefa, a mí me cita, yo suspendo clases para ir a ella, porque es la rectora de la Universidad de Chile. Si tú estás administrando el club que lleva el nombre de la Universidad de Chile y el rector o rectora te cita, tú vas.
1: ¿Hay un ninguneo de la concesionaria a la Casa de Estudio?
0: No sé si la palabra es ninguneo, pero a nosotros no nos da confianza gente que se ha comportado así.
1: ¿Y las dos últimas? O sea, ¿no le da confianza al directorio en el fondo?
0: No sé si todo el directorio, porque hay gente nueva, hay gente... No, las contrapartes que se han designado para esta negociación deben ser partes que nos den confianza y las que las usuales hasta el momento no nos dan confianza.
1: El hecho de que el Servicio de Impuestos Internos, o sea, el gobierno...
2: Bien, bien, ahí está, lo dice clarito.
3: Más
2: esta
3: claro,
2: gente no nos da confianza.
3: Y claro, echarle agua.
2: Pero ¿a quién verdaderamente le podría dar confianza, por mucho que sea una persona que viene del mundo de la política, como Cecilia Pérez? A mí no me da confianza. Si además, y lo voy a decir, y así lo pienso, más aún si ella aseguró en algún momento que es amigo de un tipo que hoy día está tras la reja. Puede ser en otro escenario donde se puedan juntar, pero para algo tan delicado como son el escudo, los símbolos, el nombre de la Universidad de Chile, sentarse con gente así, evidentemente a mí me genera muchas dudas y distancia. Y lejos.
3: Sí, obvio.
2: Ya, entremos a la cancha porque se va a jugar mañana a las 8 de la noche este partido. El equipo debiese ser, parece que aprendió el amigo Pintita, Castellón, Ormazábal, Fabián, pero que está en duda por problemas físicos, si no sería Fernández, ¿no? El lateral derecho, a menos que decida cambiar la estructura y jugar con línea de cuatro, perdón, con línea de tres. Nicolás Ramírez, Matías Saldivia y Marcelo Morales, Aránguiz Barrera, Arce, Guerrero, Vargas e Ignacio Vázquez. Vuelve a una estructura y a nombres que en algún momento utilizó tratando de desarrollar su plan de juego con esta estructura de 4-3-3 y con Arce, donde mejor se ha visto, que es jugando más libre detrás del 9, a veces ubicándose como un volante interno. Me parece que por lo menos por los nombres, me parece algo mucho más lógico de lo que le había visto en las últimas dos semanas, en el Clásico y en el partido con la U de Conce Pelado.
3: Sí, en el papel uno dice, Gago, una vez más, retrocede y cambia, o retrocede y aprende la lección. Me parece que va en la lógica de lo que nosotros hemos descrito como la mejor opción para jugar al equipo, donde el equipo o donde el técnico puede explotar al máximo las virtudes futbolísticas de sus jugadores. Pero no hay que perder de vista que va a enfrentar a un rival muy difícil, que había caído en una zona media oscura en términos de que estuvo 5 partidos sin obtener triunfo, o 4, tuvo 2 empates, 2 derrotas. Estamos hablando del actual campeón, Coquimbo Unido, que es un equipo que cuando se ensambla bien,
2: sí,
3: le gana a cualquiera. Dejando de lado la propuesta futbolística de Caputo, si me gusta o no que le desea la iniciativa del equipo rival, me parece que la U, para poder optar a un triunfo, va a tener que mostrar muchísimo más de lo que mostró frente a Colo-Colo y la U de Conce.
2: O sea,
3: siquiera para empatar.
2: O sea, es que los dos primeros tiempos
3: muy malos
2: fueron muy malos y tampoco encontraste respuesta con los cambios y con el cambio de estructura. En el Clásico ya pudiste ver algunos pasajes y momentos, pero no te alcanzó.

0: con ese cambio de estructura. Acuérdate que pasó a jugar con línea 3 cuando entró Lindowski, que al final se terminó lesionando. Y antes de los 20 minutos, la Udeconce te llevaba 2 goles. O sea, tienes que mejorar mucho en la seguridad defensiva, en el entendimiento de los 2 volantes que estarán delante de Ramírez con Saldivia, que es Charles Aránguiz, que Charles tiene una cuestión de que es más libre, ¿no? ¿Ah? Es Barrera quien debiese tener ese compromiso de cortar línea de pase, salir a presionar la salida, dependiendo de por dónde sea, de en este caso el cuadro de Coquimbo Unido. Maximiliano Guerrero tiene que subir el nivel, no puede ser un fantasma a lo que en algún momento vimos, y que la U dependa de 2 jugadores que son Charles Aránguiz y Eduardo Vargas. 2 jugadores viejos, mayores, con experiencia, con recorrido y todo, pero ¿dónde está el resto? Creo que Morales es uno de los que ha sostenido su rendimiento. Creo que Arce, jugando en la posición donde tiene que jugar, me parece que también es lo correcto. Pero, como dijiste tú, Coquimbo Unido es un equipo que viene ensamblado, es un equipo que tiene clara la idea, maneja bien los balones detenidos, los balones aéreos, se defiende bien, remata a media distancia, tiene en Badalá un muy buen jugador, no sé si va a ser Johansen o Prato el que juegue este fin de semana, tiene un lateral zurdo como Cornejo que pasa, que te mete buenos centros a la carrera, tiene a Rivero, tiene a Cristian Zavala. Por lo tanto,
1: hay material.
0: Hay material y, insisto, si la U no entra en un modo de estar atento, estar bien mirando bien lo que te quiere proponer el rival, lo puede eventualmente pasar mal. Y si es así, ahí se te complica harto en la situación futbolística, y también entendiendo que Gago llega con esta carga, ¿no? De que el camarín, de que el ruido, de que lo de Aránguiz, de la distancia, de que hace poco fútbol y todo aquello, aunque el técnico no lo reconozca, todos saben, pelado. Él dice ayer, nosotros hacemos fútbol todos los días. No es cierto. Cuando tú eres reportero, cuando yo era reportero, claro, era distinto. Pero tú le preguntas a todos los reporteros que habitualmente cubren la U, todos saben que el técnico no hace fútbol o hace poco fútbol. Entonces, no nos engrupamos. Yo les creo en este caso a los muchachos.
1: Sí, por cierto.
0: Por supuesto. Entonces, cuando él dice, no, si está todo bien.
1: A mí me genera poca confianza. A mí lo de Gago me genera poca confianza por su actitud defensiva permanente frente a los requerimientos de la prensa.
0: Sí.
1: Tal le preguntan cosas. ¿Le pregunten pelotudeces o le pregunten cosas que uno quiere saber? Y ahí creo que hay una debilidad por parte del técnico azul, de pintita, como decís.
0: Pelado, Real Madrid visita al Betis. Mira, tengo las formaciones para el día de hoy.
1: Dispare.
0: Capitán abandonó a Álvaro Valles en el arco, ¿ya? Bellerín, Llorente, Naitan y Francisco García. Marc Roca, Facundo Bernal, Anthony, Pablo Formals, Isco detrás del 9 y Cucho Hernández, el 9 de este equipo. El Madrid va con Courtois, Dumfries, Konaté, Huijsen y Marc Cucurella por la izquierda. Valverde, Camavinga, Guillermo Vinicius Jr., detrás del 9, Jude Bellingham y Kylian Mbappé. ¿Qué se puede adelantar de este equipo? ¿Te reís de
1: David contra Goliat?
0: Harta diferencia.
1: Un equipazo, el del Real Madrid, yo creo que junto al Barcelona, los grandes animadores de esta liga española y grandes candidatos a la Champions de este año. me parece que lo de Pellegrini, cuando uno ve un técnico chileno en esta liga enfrentando al Real Madrid, uno... Yo siento que la leyenda de Pellegrini se agiganta aún más, más allá del resultado. Y me parece que el gran desafío para él es evitar que el equipo caiga en esta irregularidad permanente. ¿A qué voy con eso? A haber partido ganando la liga y haber caído estrepitosamente ante un equipo futbolísticamente muy inferior que desnudó todas tus falencias defensivas. Remueve a cualquier equipo, y me parece que la oportunidad de recibir al Real Madrid en tu casa, a un equipo, yo sé que es una terminología que hoy día Florentino Pérez detesta, pero recibir a un equipo galáctico como el Real Madrid

0: en tu casa, con tu gente, como dicen en España, a por ellos.
1: Sí.
0: No le queda otra. Y creo que ahí está lo interesante del partido que vamos a ver, y que vamos a ver juntos, de hecho.
1: Sí, oye, a las 3 también.
0: La picada de Pepo.
1: Pero espérate, tú, vamos a ver el Betis-Real Madrid, sí, o el Ipswich-Liverpool.
0: No, Betis-Real Madrid.
1: Sí.
0: Ponte serio,
1: bro. Ya, a ver, el Liverpool, ya te di la formación del Ipswich con Marcelino en la banca.
0: Sí.
1: Con Alisson, Ronald Araujo, Jeremy Jacket, Virgil van Dijk y Milos Kerkes.
0: El griego.
1: Szoboszlai, Alexis McAllister, Goody Gakpo, Florian Wirtz, Muñoz y Alexander Isak.
0: El medio equipo. Y seguramente Bradley Barcola en la banca.
1: Iraola es el técnico. Déjame mirar acá.
0: Messi, Bradley Barcola
1: está en la banca. Está en la banca.
0: Va a debutar seguramente.
1: Pelado, te mandaron por ahí un panorama de lo que se va a jugar a nivel internacional. Bueno, mañana en la Liga Británica.
0: Mira, va a ser un popurrí.
1: El Fulham recibe al Crystal Palace, donde probablemente va a sumar minutos Darío Osorio. Dale.
0: Voy a un popurrí, voy a dejar de lado nuestra liga porque ya hemos hablado.
1: Lo mandó un amigo periodista.
0: Sí, un
1: amigo.
0: Le
1: tuyo.
0: Mando un saludo, pelotazo. ¿Sí? Jorge Gómez.
1: No, tocayo. Pero
0: pelotazo. Gran valor.
1: Sí, sí, ¿ah? Lo veo cuando se agarra ahí.
0: Gran valor.
1: Con Camaño.
0: Te tiene mucho aprecio.
1: Con Camaño y con Pinilla.
0: Tiene mucho aprecio y mucha admiración por tus 35 años de periodismo.
1: Eres Piñén. Gracias.
0: Ya, sigo.
1: Gracias.
0: Bueno,
1: pelotazo.
0: Ya me hiciste un highlight con el Betis Real Madrid y a las 3, y el Ipswich Town con el Liverpool también a las 3. Primero por la Liga, después la Premier. ¿Qué tenemos el mismo? Oye, aquí está súper interesante. También a las 3, el PSG con el Mónaco.
1: Ya, eso es hoy, ¿no?
0: Hoy.
1: Sí, está bueno. ¿Ya?
0: Sí, sí, sí,
1: ¿qué más?
0: El sábado. Vamos a ir tirando unas pinceladas para los que estén parqueados.
1: Uh-huh.
0: El City con el Coventry, desde las 10 de la mañana.
1: Uh-huh.
0: El Nottingham Forest con el Tottenham, uno de los equipos que más dinero ha invertido en la conformación de su plantel, también a las 10. La Liga Española nos ofrece también a las 10 y cuarto el Athletic de Bilbao con el Atlético Madrid. Me parece un partido interesantísimo. Mira qué buen partido del Calcio. El Inter de Milán a las 12.
1: ¿Ya?
0: Recibe al Napoli.
1: Bueno, mi Napoli,
0: gustó,
1: mi,
0: ¿no?
1: Mi Napoli.
0: Vieguito, sí, cómo sí, te sí. Echamos de menos.
1: Sí, sí, sí.
0: A las 2:30, en la Bundesliga, el Schalke recibe al Bayern Múnich.
1: ¿Ya?
0: ¿Ya? Después, es que la cantidad de partidos.
1: Bayern Múnich, dijiste, con el Schalke, de visita, sí, ¿ya?
0: Sí, sí. Espérate, MLS. Ya, a las 7:30, el Inter de Miami, por la MLS, enfrenta al Atlanta United.
1: Me lo pierdo sin falta.
0: También. A esa hora voy a estar viendo una serie. Domingo.
1: Pero mañana a las 7 no hay fútbol argentino.
0: Ya, no, pero no hay ni un partido bueno. Domingo te tiro al tiro.
1: ¿Ya?
0: 2:30. Tú tenés cositas para picar en tu casa, así como para armarle al suponte. Una chica te va a ver. Uh-huh. Como le podía armar un cóctel a las 2:30.
1: No, una chica.
0: Tu novia.
1: Claro. No digamos novia, pero ya.
0: ¿Ya? Suponte a esa hora para dejarla tranquila y te dejes bien el fútbol.
1: No, pero que ella también le gusta el fútbol.
0: Ah, ya. Arsenal-Chelsea. ¿Ya?
1: Bueno.
0: Y a las 10 juega el Everton con el Manchester United.
1: ¿A qué hora juega el Arsenal, dijiste?
0: A las 10 el Everton con el Manchester United, a las 2:30 Arsenal-Chelsea. Y no estoy considerando los partidos del US Open ni nada.
1: ¿Ya?
0: La Liga, 11:15, Valencia-Barcelona.
1: ¿Ya?
0: ¿Sigo?
1: Sí.
0: 14:45.
1: ¿Ya?
0: Oye, aquí no estoy para nadie el domingo.
1: ¿Por?
0: 14:45.
1: ¿Quién?
0: La Juventus con el Milan.
1: Ya, también. Madre, va a tener que prenderla.
0: ¿Qué hay que hacer? Te vas a tener que clonar, chico.
1: No sé, ya.
0: Y eso que me estoy saltando el brasileirado.
1: ¿Ya?
0: A las 14:45.
1: Uh-huh.
0: Mamita querida.
1: ¿Quién?
0: El clásico de Rosario. Central con Newell's Old Boys.
1: Ahí está, va a estar. ¿Ah? Está bueno para verlo.
0: A esa hora te pueden estar cocinando.
1: ¿Ya?
0: ¿Ya? Así que, muchachos.
1: ¿Ya?
0: Esas son algunas de las películas, como dice el chico, cine en 4K. Para
1: oye,
0: el fin de
1: no,
0: semana.
1: Me están diciendo que somos amigos nomás, así que bueno. Sí.
0: Ah, ya te cortaron.
1: Listo, ya.
0: Listo. Corre la lista.
1: No, viste, se abre la bombonera de nuevo, ya. Te doy yo lo que va a jugarse en Argentina. Voy a ir a mi Boquita querido, que juega mañana a las 3:30, como visita ante Gimnasia y Esgrima.
0: Oye, no sé si te saco pica. Me acaban de invitar a almorzar mañana.
1: ¿En serio?
0: Sí.
1: ¿Quién?
0: Mi suegro.
1: ¿Tu suegro?
0: Sí.
1: Ya,
0: a mi bueno. Restaurante favorito.
1: ¿Ya? ¿Sí?
0: Sí.
1: ¿Cuál?
0: El Baco.
1: ¿El Baco? Sí. Bueno, bueno, bueno, bueno.
0: ¿A ti tu suegro te invita a almorzar?
1: ¿Ah? No, no tengo suegro.

0: Tengo suelo. Oye.
1: Que la pasa bien contigo.
0: Oye, espérate, hombre. Ah, Gimnasia de Grima recibe a Boca mañana 3:30. Probablemente.
1: Me lo pierdo sin falta.
0: Probablemente va a ser titular La Joya.
1: Con mayor razón me lo pierdo.
0: Porque hablé con el Vasco y le dije, guárdalo a todos. Guárdalo a todos.
1: Con mayor razón me lo pierdo.
0: Porque la próxima semana jugamos con Sao Paulo. Allá en el Morumbí. Ah, no como las gallinas que se quedaron fuera, ¿po? No, amiga, amiga. A ver, también, ojo, San Lorenzo, se fue el Pipo Gorosito, ¿ah?
1: Oye.
0: Se fue el Pipo, duró 8 partidos el Pipo. Se fue y juega con
1: Talleres. Duró menos que una promo contigo.
0: Llegó el chascón, ¿cómo se llama? El Rubén Darío Insúa. Sí. Tercer periodo. Sabía, hay un equipo que me gusta ver, a Tigre. Me gusta, no. Juega bien el Tigre. Ah.
1: Si la Liga Argentina es más fome que.
0: Oye, ojo a lo de Vélez Estudiantes.
1: ¿No, Bebo? Está en otro triste, Pepo.
0: Vélez Estudiante, pero no puede ir, Pepo. Vélez Estudiante a las 8:15 mañana. Hoy no lo tengo, pero. Y el equipo de River, River con B larga.
1: River.
0: Y jugará el domingo a las 7:30 ante Independiente de Rivadavia. Lo voy a ver después de que hagamos la transmisión de Colo Colo Guachipato para reírme un poco del mundo River. Capitán, oye, ¿tenéis tiempo para hacer un buen bloque con los recomendados o estiro este bloque? Porque si me vais a entregar. Ah, no, porque además tenemos hoy día al gran Charlie. Perdón,
1: Gustavo Cerati. Gustavo Cerati. Capitán, le puedo pedir un favor porque yo sé que el chico, esta canción que lo voy a pedir, no la eligió.
0: ¿Cuál?
1: ¿Podría considerar, cuando hablemos de Gustavo Adrián Cerati?
0: ¿Cuál?
1: Lago en el cielo.
0: Ya, tenla.
1: Se lo pido, por favor.
0: Tenla.
1: Gracias.
0: Ahí están los partidos a nivel global. En Sudamérica, en Argentina, no hablamos del Brasileirao, que también está espectacular, y lo que se va a jugar en Europa este fin de semana en las principales ligas del mundo. Vamos a hacer el último corte de este Metrópolis Central. Recuerda que a partir de ahora bajamos nuestra señal del canal de YouTube. Si quieres, anda a nuestro canal de streaming, radiolaclave.cl, o la señal de aire 92.9. Sigue en sintonía, que el pelado trae un muy buen recomendado, y como siempre, papá, Papito tiene.
1: Va a tocar el cielo con las manos.
0: Ah, ya lo toqué hace rato, ya.
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0: Y encaramos la última media hora de este Metrópolis. Recuerda que a las 7 nos volvemos a encontrar aquí mismo en el Metrópolis PM con el resto de la banda. Y a esta hora, como todos los días viernes, presentamos los recomendados con el Pelado Rodríguez. Pelado.
1: Mira, a esta hora,
0: ¿ya?
1: Tengo que abrir como 70 ventanas para poner en contacto.

0: A esta hora, Carlos Alcaraz, por la tercera ronda, está enfrentando en el US Open al chino Wu Qing.
1: Ah, ¿ya? ¿No será familiar del otro chino? No, no creo, ¿no? Ya.
0: No sé, habría que preguntarle. Saquémoslo al aire.
1: ¿Ya?
0: Y aprovechando la contingencia, ¿te acordáis que ayer se mal uso la palabra, se celebraba o conmemoraban los 35 años del maracanazo? Ah, del maracanazo de Chile, sí, el pues. Mal llamado maracanazo. Uh-huh. Y yo quería hablar de un libro que trata ese lamentable episodio, Me Negué.
1: Bien hecho.
0: Me Negué.
1: ¿De quién era? Pero por último.
0: Está lo mismo, Me Negué.
1: Ya.
0: Y aproveché la coyuntura. Y traigo un libro que se llama, aquí está, Efecto Alcaraz.
1: Buena. A ver.
0: La historia del campeón que ha redefinido la esencia del éxito. Mira. Uh-huh. Voy a poner en contexto. Carlos Alcaraz hoy día, porque me niego ya a seguirlo llamando Carlito. Carlos Alcaraz al día de hoy. Sí. Al día de hoy. Ha ganado 7 Grand Slam. ¿Ya? A la misma edad, Rafa Nadal había ganado 6. Roger Federer, 3. Novak Djokovic, 1.
1: ¡Oh!
0: Y fíjate que lo más atractivo de este libro es que el autor, que tú me podrás decir, oye, Velado, ¿quién es J.D. Morton?
1: ¿Ya?
0: Un escritor, te diría yo.
1: Sí.
0: Y tú sabes que no es un escritor, es el seudónimo de un grupo de expertos en psicología y análisis deportivo que estudia desde hace muchos años la conducta y la filosofía de los deportistas de élite en todo el mundo. Y ellos en Alcaraz encontraron una figura bastante inusual en términos comparativos de la edad que tiene versus la madurez competitiva que muestra.
1: Ok.
0: Versatilidad, táctica, capacidad para reinventarse, el juego ofensivo. Y de alguna manera lo posicionan como el heredero natural del Big Three.
1: Okay.
0: Recordemos que hoy día el Big Three se conoce como el trío que integran Roger Federer, Novak Djokovic, Rafa Nadal, donde se produce un debate maravilloso en cuál es el mejor tenista de la historia, y nadie estará de acuerdo porque hay muchos que piensan y le dan el rótulo a uno u a otro. Para mí es Federer, pero bueno. Y este libro cuenta no solamente la historia de Carlos Alcaraz, sino que entra en todo lo que es su formación o el trabajo que se realizó, liderado en una primera etapa por Juan Carlos Ferrero, desde su academia, en generar todo un tema de hábitos, valores y creencias que son las que a partir de este libro definen como las que han llevado a Alcaraz al éxito.
1: Buena.
0: Mira.
1: Todo esto visto desde la mirada de la psicología deportiva, ¿no?
0: De la psicología deportiva.
1: ¿Ya?
0: Entonces, por ejemplo, hay un tema súper interesante en el libro que hay una palabra recurrente en los deportistas de alto rendimiento y de alta competición, que es el éxito. Y ellos, para ellos, el éxito, o qué hay detrás del éxito de Alcaraz, es no solamente una potencia demoledora, ni una extraordinaria agilidad, ni un talento único, ni un respeto absoluto por lo que él hace, sino que lo que a él lo distingue es la convicción de que solo disfrutando de lo que él hace es el camino para llegar a lo más alto. Uh-huh. Y ponen ahí como primer mandamiento, la felicidad ya es éxito.
1: Bueno.
0: Y otro argumento y otro elemento que me parece súper trascendente para haber elegido este libro es que yo soy un fanático del tenis, pero siento que no es un libro solamente para los fanáticos del tenis. Mm. Es para cualquier otro fanático del deporte que quiera aprender sobre psicología deportiva, sobre cómo es tener una mentalidad ganadora.
1: Tu entorno, la familia.
0: Descubrir cuáles son las claves para que tú puedas llegar a lo más alto. Uh-huh. Y lo ponen ahí en un principio. Seas un deportista de élite o seas un deportista amateur.
1: Estaba leyendo aquí.
0: Chepo, está su hermano.
1: Claro.
0: Y en la tribuna, su padre, su madre y su hermano chico, que todo indica que va a seguir los mismos caminos de él. Entonces, dicen ellos que disfrutar y tener una mentalidad positiva es mucho más poderoso que tener talento. Y que eso Alcaraz lo refleja casi a la perfección.

0: respecto al Alcaraz, mi recomendado para hoy, no solamente, insisto, para los fanáticos del tenis, sino que también para los fanáticos del deporte.
1: Bien.
0: Bueno, toma.
1: Todos los secretos del deportista que ha,
0: ¿o no,
1: que
0: capitán?
1: Ha cambiado ¿bien? Las reglas del juego. Gracias. No es que sea compatible, es que es necesario. Aprende de la mentalidad ganadora que ha redefinido la esencia del éxito. Buen libro, pelado. Estuviste bien.
0: Primer set, Alcaraz va ganando 2-1 al chino Wu, sacando para quedar 3-1.
1: Chino Wu, ya. Capitán, vamos.
0: Pepú.
1: Bien. Llegamos al momento que se genera un quiebre de lo que habitualmente son los contenidos de este programa, y es la música y es la historia.
0: Aquí es cuando tocamos el cielo con las manos.
1: Trataremos de hacerlo, mi querido Jorge. Trataremos de hacerlo. Fíjate que un día como hoy, en la Plaza del Pueblo de Mendoza, es fusilado José Miguel Carrera, el año 1821. Un día como hoy... ¿Es verdad que se inauguraba un día como hoy en el 88 el San Carlos de Apoquindo?
0: Sí, el antiguo, 4 de septiembre.
1: 4 de septiembre.
0: Ese fue River Plate.
1: Con el River.
0: Gol de Claudio Daniel Borghi.
1: Claudio Borghi.
0: Bien. Y ese día comenzó el romance de los hinchas de la Católica con el gran Gerardo Manuel Reynoso.
1: Grande, la viejita. Un día como hoy nace el técnico argentino Carlos Timoteo Griwol. ¿A qué equipo dirigió?
0: A Gimnasia.
1: Gimnasia. Bien. ¿Sabes quién es?
0: A Ferro.
1: Ah, a Ferro, sí.
0: Ferrocarril Oeste.
1: No, fue, no, Huracán tampoco, ¿no? No me acuerdo. ¿O quién fue? ¿Algún técnico que fue muy exitoso con Huracán? De estos de la vieja escuela, vieja guardia de entrenado.
0: ¿Babington?
1: Parece que es ese. Oye, un día nace el coterráneo de una amiga mía. Bombo Fica, que nace en Purén.
0: Oye, son bravos los purenenses.
1: ¿Sí? Está bravo, bravo.
0: ¿Ahí tenía una amiga Purén?
1: Sí. Sí, tiene unos términos bien particulares con los que ¿sí? a veces me define. Ya.
0: La gente de Purén es fanática del pádel.
1: ¿En serio?
0: Sí.
1: No sabía, no tenía idea. Año 1963, saludos para el Bombo Fica y para mi amiga, que también es de Purén. ¿Sabéis qué? Un día como hoy fallece Giacinto Facchetti, futbolista italiano, el año 2006. Capitán, ponga gol los Parkinson para partir con un día que a mí me encanta. Ya se me hace agua las papilas gustativas.
0: Por el vino me quedé sin pena.
1: Tengo una amiga que tuvo una viña. Todavía me estoy esperando que me llegue el vino de regalo.
0: No te va a invitar a la viña. Se quedan sin producción.
1: No, me lo tomo todo. Oye,
0: hoy, yo espero que me esté oyendo.
1: ¿Quién?
0: Le quiero mandar un saludo al gran Miguel Isa.
1: ¿Ya?
0: Que es el que está cantando esta canción.
1: Sí.
0: Más desordenado que gato con rabia, weón. Pero un gran tipo. Desordenado. Lo pasamos muy bien cuando trabajamos juntos. Y espero que esté muy bien él y su familia.
1: Un día como hoy se decreta el Día Nacional del Vino, 4 de septiembre del 2015, para rendir homenaje al vino de Chile y reconocer su importancia en nuestro país. Y qué mejor que escuchando a los Parkinson. Por el vino me quedé.
0: Por el vino me quedé sin.
1: Me quedé sin señora, sin plata, sin pega. Sí, qué rico el vino, compadre, Hoy día, el trago nacional mío, Por ejemplo, tú me haces una radiografía, un escáner, vas a encontrar corcho, distintas cepas. A ver. Por el vino. Oye, bien, los Parkinson, gran manda de los 90,
0: Bueno.
1: Ahí está. ¡Eso! Ahora. Se quedé en la cana. No.
0: Y le pegan el pie.
1: Pónganle, pero con cuidado, con moderación. Siempre, como cuando salimos a almorzar yo, tú y conmigo, ¿qué me decís? Pide, buen pie.
0: No.
1: Y pido una copa de vino.
0: Te digo el tiro, al aire.
1: Una copa
0: al aire, que vamos a salir hoy día a almorzar.
1: Cállate.
0: Que solo pago el plato.
1: No, entonces no vamos, po.
0: Bueno, puta, no vamos.
1: Si po,
0: almuerzo en mi casa.
1: No sirven, po. Puta, págame la entrada nomás entonces, por la entrada del plato. No, pues. Siempre una copa, pelado. No.
0: ¿Te digo en serio?
1: Una copita de vino y después la otra, y después la otra. Sí, pues. ¿Ya? El Día Nacional del Vino en nuestro país hay que celebrarlo como corresponde.
0: Por el vino me quedé sin pena.
1: Ya. Capitán, vámonos con la música complaciente que nos viene siempre desde Argentina, con Chico Novarro, quien nació un día como hoy, el año 1933. Es un músico que le habló al amor con sus tangos y boleros. Fue un artista.
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0: cantáis esta canción, chico, tú todo
1: amiga,
0: el rato.
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1: Este es un reconocido bolero del músico argentino Chico Novarro. Es de él, es de él. Él la compuso inspirándose en la actriz Eleonor Fernández. Escuchemos. Él fue integrante del Clan.
0: Mira.
1: ¿Del Clan? El club del Clan,
0: no.
1: Que hacía música complaciente, pues.
0: No.
1: Mira, Chico Novarro.

0: Fue un artista integral, creador de más de 700 temas, que además incursionó en la actuación. Muchas de sus creaciones son verdaderos clásicos, reversionados por músicos de todo el continente. Nacía un día como hoy, el año 1933. Mira, ¿esta no la cachai? El camaleón. ¿Vos sois camaleón, pues, pelado? No. Quiero, le voy a dedicar esta canción, Algo Contigo, a mi amiga.
1: ¿A tu amiga?
0: Sí.

0: The Commodores, gran banda norteamericana de los años 70, fundamentalmente. Ah, de hecho, fusionan el funk y el soul, que destacó en la década del 70 y el 80. Formados en Detroit, el año 68, y el año ya firmaban su primer contrato con Mountain Records. El recuerdo es para Ronald Leprade, integrante de este grupo vocal, donde evidentemente nosotros tenemos la figura del gran Lionel Richie, ¿no? Bien, vamos a ir nomás con esa, capitán, no es necesario poner Easy. Vamos con The Pretenders también. ¿Te gusta The Pretenders? Mira, esa batería, esas baquetas,
1: don't get me wrong,
0: son de las manos de Martin Chambers, que nació un día como hoy, el año 1951. Don't Get Me Wrong, uno de sus grandes clásicos, es The Pretenders en el desarrollo de las efemérides musicales el día de hoy. Esta también la voy a incluir en la playlist del pavo. Ya, también. ¿Cómo se llama la vocalista? Chrissie Hynde, ¿cierto?
1: Sí, señor.
0: Es buena voz, ¿eh? Este es un grupo británico de New Wave y Pop, formado en el año 78. La banda se componía originalmente por su fundadora, compositora y guitarrista y vocal, Chrissie Hynde. Y también por Martin Chambers, el baterista, además de Peter Fandom y James Honeyman Scott. Nacía un día como hoy el amigo Martin Chambers. Capitán, vamos a ir ahora, ¿sabe con quién? Survivor. Tenemos tiempo.
1: ¿De nuevo?
0: Sí.
1: Oh, The Eye of the Tiger.
0: Sí, pues te gusta, ¿ve?
1: Rocky 3.
0: Para el ring, ahí en el ring, ¡tan! ¡Tan! Muy bien. Se ve tan fuerte, pelado, que no, tengo todo contracturado.
1: ¿Y eso? ¿Qué te compo, Alquia?
0: No, me recuperé. 4 de septiembre del año 82, Survivor ocupaba el puesto número 1 en la lista de sencillos ya del Reino Unido. Ya había sido número 1 en los Estados Unidos con el tema de la película Rocky 3, Eye of the Tiger. Su único éxito en las listas británicas. Survivor, además, ganó el premio Grammy a la mejor interpretación.

0: capitán de... Basta, capitán, ve que le da sea mi amiga. Oye, Beyoncé está de cumpleaños.
1: Beyoncé. I'm a single. Ah, bien.
0: Me gusta esta canción.
1: La mujer de Jay-Z.
0: Crazy in love. ¿Ah? Loco de amor.
1: Estado actual.
0: Bien. Tan. Adelante un poquito, capitán, porque ya vamos a meternos en el cajón que nos gusta a nosotros. Ponte el cuello ortopédico pelado. Oh.
1: Por favor. ¿Qué?

0: no sé, algunas cosas.
1: Esta canción podría incluirla.
0: Una cosa poca.
1: Ya, capitán. Vamos a poner. Vamos, mira, tenemos que elegir entre System of a Down o Sepultura. ¿Cuál? Tírese usted nomás, lo que usted quiera. Uno de los dos. Ahí está. Un día como hoy, el año 1970.
0: Horroroso esto, ¿qué es lo que es?
1: El baterista brasileño de la banda Sepultura.
0: Horroroso.
1: Igor Calavera. Ahí está, mira, mira, mira, mira cómo toca.
0: Ahora. Pero esto es como la canción del dragón de Komodo,
1: güey. Oh, viejo, respeto. Igor Calavera, nacido un día como hoy, es el baterista brasilero, hermano de Max, que se terminó yendo por diferencias con la banda de una de mis bandas favoritas. Ahí está. Esto es Territory, ¿no? Mira la batería, mira pelado. Y ahí te voy a tirar al medio para que te hagan pedazo pelado en medio ahí del smosh.
0: Mándamelos, ¿no?, a todos.
1: Igor Calavera. Cabalera, perdón. De Sepultura. Ahí está la batería, mira, mira. Ya, capitán.
0: ¿Tú cuánto hay estos recitales?
1: Vamos el tiro con
0: ¿A pura agua mineral?
1: No, llegamos ya con bencina especial puesta.
0: Bencina especial.
1: Capitán.

0: vine a, estos vinieron hace un par de años a celebrar no sé cuántos años de uno de su álbum y tocaron esta. Capitán, vamos con el gran Gustavo ya. Vamos, démosle larguito al Gus. ¡Epa!
1: Comunicación.
0: Nada personal.
1: Sin emoción.
0: Un día como hoy, pelado, el 2014, después de 4 años en estado de coma, fallecía en el Gran Buenos Aires a los 55 años. 55.
2: Una pena.
0: Años. Viejo, ¿ah?
3: Una voz en off.
0: El gran músico, compositor y productor deforme, discográfico Gustavo Adrián Cerati, líder y fundador de Soda Stereo, uno de los artistas más importantes, populares e influyentes en el rock latinoamericano. ¿Cuánto video del gran Gustavo, no?
4: No siento nada.
3: Nada.
0: Oye.
1: Oh, oh, oh.
0: Instagram y en
1: ¿quién
0: redes.
1: ¿Quién sería tú de Soda Stereo?
0: ¿Ah?
1: El Roadie.
0: Gustavo, obvio. Claro. Debe ser el número uno, bro. Para eso vos soy Zeta Bocio.
1: Feliz.
0: De música ligera. Grandes clásicos. ¿Cuál es la época de Soda con Gustavo que más te gusta?
2: Este disco, Canción Animal, me
0: encanta.
2: Doble Día.
0: ¿Ah?
2: Pero mi disco favorito de Soda Stereo es Signos.
0: Sí, me gusta ese álbum. Sí.
2: Porque me tengo que jugar por un disco.
0: Claro.
2: Gran banda. Gran banda. Y gran carrera solista.
0: Mira, a mí, dame el disco, el primero del año 84, Soda Stereo.
2: Esta la tenía en la playlist.
0: Sí.
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2: ¿Y aquí cómo es? ¿Tú le bailás a ella o bailar un lento?
0: No, ahí vamos definiendo el plan de juego.
2: Y van las luces, roja, morada, violeta,
0: no,
2: rosada,
0: no hay nada,
2: amarilla, verde, azul,
0: no hay,
2: negra.
0: No hay nada preparado, todo fluye, ¿viste?
2: ¿Sí?
0: El plan de juego ahí se va desarrollando. Pero
2: la bombonera arde.
0: El del año 86, Signos, también muy bueno. ¿Ah? Yo tuve la posibilidad de ver la gira, no sé cuál de todas, cuando vinieron al Estadio Nacional. No sé.
2: Ah, Me Verás Volver.
0: ¿Sí? Esa.
2: También lo vi.
0: Esa fue el 2007, mira cómo pasa el tiempo. Ah,
2: se pasó.
0: Pero de verdad te digo, para mí son los primeros álbumes, bueno, en general. Esto ya es Cerati solo, ¿cierto? Mira, de ahí vuelva con alguna de Soda y póngala el pelado también que pidió. Esto es Adiós, ¿no, capitán? ¿Cómo lo...? Bueno, si el tema de con Gustavo es que era demasiado... Se metía quinta fondo y no paraba. ¿Has visto esos videos de repente que salen en Instagram? ¿Y el after? ¿Dónde es el after del after? ¿Sabes lo que es un after del after, pelado? Matías
2: no
0: Páez Correa,
2: ¿sabes
0: lo que es?
2: No es el tipo de día que yo llevo.
0: Matías, compadre, tiene mañana una...
2: ¿Un after?
0: No, tiene con una música, una tocata electrónica.
2: ¿El Mati?
0: Matías va a llegar el lunes directo. Directo desde no sé dónde, de algún peladero donde va a caerse durmiendo.
2: Algún platillo volador lo va a venir a dejar.
0: Claro, bueno, no, harta agua.

0: de Gavilán.
1: Ahí está la discografía de En Solitario.
0: Parece que esta es una de las grandes canciones solistas de Cerati.
1: ¿Cuál? Crimen.
0: Lago en el cielo.
1: Ah, ¿esa es la que pediste?
0: Sí.
1: Bien, bien. ¿Tú sabes que hay el disco Dínamo? Es uno de los que también me gustó, me marcó harto. A ver, espérate, ¿dónde está? Sí, Dínamo, mira. Que tiene una canción que me gustaba mucho. A ver, déjame ver. Primavera Cero. Secuencia Inicial. Ah, pero hay una que se llama Es amor lo que sangra como el cielo en la cruz. No me acuerdo, ¿ah? Y tampoco.
0: Está cantando la Andrés Calamaro.
1: No, hombre.
0: ¡Apa!
1: Mira qué buenas canciones, Un millón de años luz, Canción animal, de música ligera.
0: Me acuerdo de Paz y Azúcar.
1: ¿Ah? ¿Cuál?
0: Paz y Azúcar.
1: Prófugos, ¿cierto?
0: Prófugos,
1: ¿no?
0: Por eso.
1: Gran canción. A mí el cajón de Telequinesis, te hace falta,
0: sí,
1: vitamina.
0: Te hace falta vitamina.
1: ¿Ah? A mí no. A mí no, papá. Pues bien, tengo todas mis vitaminas al día. Bueno, el gran Gustavo, le digamos
0: sí,
1: un tiempo mayor.
0: ¡Extensión!
1: Para recuperar. Estuviera Gómez acá y le digo, Gómez, vamos a ir a un tributo a Soda Stereo.
0: ¡No hoy!
1: No, en el Movistar. Me voy a comer un...
0: Me lo pierdo sin falta.
1: No, diría, me voy a ir a tomar un mote con huesillo ahí en la esquina de Uchef con Avenida Mata. ¿Ah? Y si en el Estadio Nacional, me iría ahí atrás a ver unos amigos míos que tengo ya. Ya. Bien. ¿Nos vamos a ir con esta, capitán? ¿Con Prófugo? Elija usted.
2: ¡Oh!
1: La otra que me gusta mucho es esa, Un misil en mi placar.
0: Sí.
1: Un modelo para armar, pero nunca para desarmar. Por si no, nunca entendiste lo que significa.
0: Sí.
1: ¿Ah? Un modelo para armar, pero nunca para desarmar. Bien, gente, amigos de la comunidad, gracias por estar ahí. A quienes se sumaron en las distintas plataformas, gracias. Nos volvemos a encontrar a las 7 de la tarde en el Metrópolis PM. Viene Nicolás Knight con todo el equipo, con sus invitados, a hablarnos de en Seda al Paso, de todo lo que está pasando.
0: El mundo tuerca.
1: En el mundo tuerca. Que tengan una buena tarde. Insisto, a las 7 nuevamente te esperamos en sintonía con toda la bandita del Metrópolis de la tarde.
0: Chau.

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1: ¿Qué tal? ¿Cómo están? Soy Carlos Greitch y en esta Hora Clave te comento que dos trabajadores fueron rescatados con vida después de permanecer 10 días atrapados bajo tierra en medio de la devastadora emergencia que afecta a Nepal. Ambos estaban dentro de un túnel de un proyecto hidroeléctrico cuando quedaron aislados por los deslizamientos de tierra y fueron encontrados por equipos de rescate del ejército nepalí. El rescate se produce mientras el país actualiza nuevamente el balance de víctimas. Las autoridades cifran ahora en 1.287 los fallecidos y en 5.083 las personas desaparecidas, por lo que la cifra podría seguir aumentando a medida que avanzan las labores de búsqueda en las zonas más afectadas. La magnitud de la destrucción también comienza a dimensionarse. Una evaluación preliminar contabiliza 7.570 viviendas particulares y 48 edificios gubernamentales dañados, además de 18 escuelas y 7 centros asistenciales afectados. El hallazgo de los dos trabajadores representa así una señal de esperanza en medio de una tragedia que mantiene a miles de familias esperando noticias de sus desaparecidos.
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10: 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Señoras y señores, acá estamos conectados como todos los viernes en La Clave, Sea el Paso. Y todos los viernes, todos los días hacemos nuestras curatorías musicales. Usted escucha de fondo este temazo de los 80, Chaka Khan, I Feel For You, escrita por Prince. Música para manejar.

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1: Señoras y señores, estamos ya con nuestro programa. Todos los viernes nos conectamos, hacemos el Motorsport, la tendencia, los autos más lindos del mundo. Hoy día está con nosotros nuestro fundador, don Enzo Giacometti. Bienvenido a su programa.
2: Hola, Nick, ¿cómo estás? Un gusto saludarte, como todos los viernes, y a todos nuestros fieles auditores.
1: Oiga, y volvió entre libros, homenajes que estuvimos haciendo la semana pasada, volvió la Fórmula 1, pues, don Enzo.
2: Vuelve, sí, pues ya había vuelto, o sea, habíamos partido este segundo tramo de la temporada y ahora tenemos a uno de los circuitos más importantes de todo el año y uno de los históricos inamovibles, espero.
1: Ojalá.
2: El Autódromo Nacional de Monza. Sí, ojalá, porque también para mí era, y yo creo que para la gran mayoría de la gente era inamovible, Spa-Francorchamps.
1: Exacto.
2: Y resulta que ahora lo vamos a tener cada 2 años, no va a ser todos los años. Entonces esperemos de que

0: que Monza siga teniendo la presencia anual a la cual nos acostumbra. Algo similar pasó con Imola, de hecho. Imola está fuera el calendario, de hecho.
1: Fuera el calendario y se fue a Sandbor también.
0: Bueno, se fue a Sandbor, claro, hay todo ahí un rebaraje que tiene que ver probablemente con una demanda cada vez mayor por parte de los países, de muchos países, particularmente los árabes, pero no solo los árabes, de tener el Gran Circo presente en sus países. De hecho, tenemos este año el debut en un par de días más nomás en el Gran Premio de Madrid, en el Madrid Ring.
1: En el Madrid Ring, oiga, y también estuvimos viendo cómo el presidente Milei en Argentina le decía a la FIA, oiga, estamos listos para recibir la Fórmula 1 en Buenos Aires. Así que se está moviendo.
0: Así es, y de hecho incluso el presidente de la FIA que anduvo por aquí y también anduvo por Argentina, también obviamente no cierra ninguna puerta. Obviamente él mencionó de que hay todo un proceso para que estas cosas ocurran. Una cosa es construir el circuito, otra cosa es tener todas las aprobaciones de todo tipo, digamos, de construcción, de seguridad, de diseño, etcétera. Y estos son procesos que no son cortos. Mencionó por ahí que podría ser por allá por el 2030. Pero bueno, vamos a ver si con la pinta aguanta hasta el 2030.
1: Ah, claro, hay que aguantar. Pero era interesante la propuesta porque él decía, tenemos los fierros, tenemos la historia, Juan Manuel Fangio, ¿ah? Como que apelaba a esa nostalgia.
0: Sí, no, bueno, o sea, eso es totalmente cierto. En realidad, si tú en el fondo tuvieras que decidir por elemento histórico, Argentina tiene, claro, tiene una historia de motorsport de primera línea, digamos, muy superior a muchos de los países que hoy día tienen circuitos vigentes, o sea, desde Fangio y desde Fran González, no nos olvidemos que
1: el toro de las Pampas,
0: claro, el primer ganador de Ferrari en la historia del mundo en Fórmula 1 fue un argentino, tenía a Carlos Reutemann, eso solo en la Fórmula 1, porque si tú empiezas con las otras categorías del motorsport, no sé, pues tenía en el Dakar tenía a los hermanos Benavides en moto.
1: Sí, pues.
0: Y empezáis a ver por otros lados, vais encontrando nombres bien destacados, el mismo Pechito López en Resistencia, ganador de las 24 horas Le Mans, etcétera, etcétera, etcétera. Y bueno, tiene a un argentino corriendo como Colapinto y tiene un elemento que es bien importante, o dos elementos muy importantes, espaldas económicas grandes.
1: Sí, pues.
0: Compromisos de marcas argentinas grandes y yo también creo que probablemente compromisos bien significativos a nivel de gobierno, cosa que no son tan fáciles en un país como el nuestro, por ejemplo. Y además tienes un fanatismo a toda prueba. O sea, ese gran premio tú lo tenés reventado un puro argentino, ¿no?
1: Claro.
0: Porque ellos tienen un fanatismo por los fierros y por los autos que yo creo que, no sé si igual, pero es equivalente al que tienen por el fútbol, digamos. O sea, son muy, muy, muy fanáticos de las tuercas.
1: Sí, pues, y lo de Liberty Media, que está buscando público joven, que ha ido llevando la Fórmula 1 a un público más joven, por ahí viene lo de Colapinto, lo de Kimi Antonelli, y esto de sumar los autos, la película Cars, pues en todo el ecosistema Fórmula 1 trayendo público nuevo a la Fórmula.
0: O sea, bueno, obviamente tú te refieres al tema de Rayo McQueen.
1: Del Rayo McQueen, que claro, que está en Monza.
0: No, pero Rayo McQueen, eso en realidad Rayo McQueen, eso es parte de una activación de Disney, y que lo están, o sea, yo lo vi en Goodwood.
1: Sí, bueno.
0: No lo comenté, digamos, pero estuvo el auto ahí circulando de manera autónoma. No sé cómo lo hicieron, si en el fondo era control remoto o había alguien adentro, digamos.
1: Era el Rayo McQueen.
0: Porque claro, tú no, el parabrisas era blanco con los ojos, entonces no tenía mucha visibilidad. Pero ahí estaba y probablemente el mismo auto que va a estar ahora en Monza, y eso es parte de una activación comercial que me parece que está perfecto, promoviendo la siguiente edición de la película de Cars. Pero eso no es No tiene que ver con una acción

0: propia de Liberty, sino que...
1: Son 20 años de la primera... Hace 20 años se estrenó Cars. Eso está en... Hace 20 años, Cars, la primera película.

0: justo en esta pista que es la más hostil de todas, porque tiene mucha recta, mucha alta velocidad y muy poca frenada violenta, y por lo tanto la posibilidad de recargar es bien baja.
1: Sí, o sea, va a ser como una herejía, ¿ah?, en el templo de la velocidad, que los autos de la Fórmula 1 van a ir más lento, parece, don Enzo.
0: Parece que van a ir bastante más lento que el año pasado.
1: Oh,
0: Estamos hablando de segundos, no de milésimas de segundo o centésimas
1: segundo,
0: de segundo.
1: mire.
0: De hecho, yo veía el otro día un análisis que hacía ahí un comentarista con algunos datos. Obviamente hay cosas que los equipos van a mejorar. De hecho, la FIA bajó el límite de la cantidad de energía que se debe recargar en el auto. Hay un límite que establece la FIA, que es donde se produce este efecto, digamos, como del famoso clipping,
1: El
0: ¿no?
1: super clipping, claro.
0: El clipping o el super clipping. Entonces, él hacía el cálculo que la batería dura, si uno aprieta el botón de la batería, digamos, y no lo suelta, 11 segundos. Eso es lo que dura la batería. O sea, lo que dura los 500 kilowatts. Y ahí tú pasas de 1000 HP más o menos a 500 HP, pues te comen
1: Oh.
0: los 500 eléctricos. Y en esos 11 segundos tú no alcanzas a recorrer varias de las rectas que tiene Monza. O sea, llegas ahí como al tres cuartos de la recta. Y por lo tanto va a encontrarte que va a estar en el tres cuartos de la recta y se te va a ir, vaya a ir disminuyendo la potencia, vaya a terminar con 500 caballos de fuerza para enfrentar el último cuarto. O sea, las velocidades finales van a ser mucho menores, las pasadas por curva, las velocidades también van a ser menores porque los autos van a venir más despacio. Y bueno, se van a producir ahí algunas cosas que pueden ser interesantes en la gestión para los adelantamientos, etcétera, etcétera. Entonces está por verse cómo se va a comportar este nuevo reglamento con una pista como esta que tiene muy poca posibilidad de recarga.
1: Oiga, ojalá que no pase lo que pasó en Japón. ¿Se acuerda que Berman, por esquivar con Colapinto, este accidente? Porque uno iba con carga máxima, iba con los 1000 caballos, el otro estaba con los 500, y esta recuperación de la batería, no sé, don Enzo, me extraño. No, no sé cómo lo van a mejorar, no sé si van a tener alguna.
0: Por eso lo disminuyeron, porque tú tenías un cierto estándar y el auto tenía que en algún minuto automáticamente, porque esto en el fondo está como programado, tiene que recuperar ese límite. Entonces, al recuperar, pasa del modo de entregar energía al modo de recoger energía. Y ahí se produce el delta de velocidad. Entonces, en Monza, lo que van a hacer es que se va a recuperar menos energía para que este efecto
1: Ya.
0: del clipping sea menor, ¿ya? Eso es una de las medidas que tomaron, pero así todo hay muchísimas dudas de qué va a pasar. O sea, leía también ahí a un comentarista que es muy posible que tengamos la mayor cantidad de adelantamientos de la historia de Monza en esta carrera, digamos, porque se van a quedar sin energía. Aquí el secreto va a ser el rebufo, como
1: Claro.
0: yo en el fondo voy detrás de otro auto que hoy día tampoco tenía lo que antes existía, que era el DRS, que tú tenías una ventaja. Hoy día todos los autos pueden abrir los alerones y por lo tanto la gestión del rebufo probablemente va a ser bien clave. Y bueno, la gestión de la energía, que ahí sabemos que siempre Mercedes tiene una ventaja. O sea, no todos los autos consumen la energía y recargan la energía de la misma forma. Pues ahí está la alquimia de hoy día de este reglamento. Y
1: Claro,
0: ahí es
1: no.
0: donde tiene cierta ventaja.
1: Exacto, y va a ser una carrera súper técnica. O sea, lo que hablábamos la otra vez con el ingeniero Giacometti, la táctica del equipo, cómo van a solucionar esta parte técnica, va a estar toda esa cosa del equipo detrás para ganar la carrera. Va a ser súper interesante verlo, porque es primera vez que vamos a tener esta 50-50 eléctrico en Monza.
0: Claro, entonces ahí hay un desafío técnico. Además, se suma a todo esto mejoras en algunos de los motores. De hecho, tenemos este fin de semana

0: un condimento adicional que yo creo que va a ser súper atractivo. Uno, es que Mercedes le cambia la unidad de potencia a Kimi Antonelli, por lo tanto Kimi Antonelli va a penalizar y va a partir de atrás.
1: Ah, viene de atrás.
0: Entonces, ese ya, y eso ya tiene un condimento inmediatamente interesante, porque el líder del campeonato, independiente de que haga una buena clasificación, va a partir de atrás porque ellos hicieron todas las actualizaciones del motor que ellos no la habían hecho, por eso también muchos de los equipos se empezaron a acercar. No, lo habíamos comentado, como que Mercedes empezó a perder la ventaja brutal que tenía al principio. Se empezó a acercar más McLaren, se empezó a acercar más Ferrari en su minuto, y bueno, Red Bull no, todavía no tanto como uno quisiera. Y eso era porque Mercedes en realidad no había estado evolucionando, y ahora vienen con un paquete potente y van a partir justamente desde atrás, apostando no a que quede atrás, apostando de que todas las mejoras que ellos van a hacer pueda hacer de que Kimi termine en las primeras posiciones. Y por
1: Oiga,
0: otro lado, Ferrari,
1: sí, pues.
0: que tenía la posibilidad de estos famosos tokens de la Duo, que es en fondo este sistema de mejoras de los motores, ya había ocupado en el Gran Premio anterior un primer token con mejoras de motor. Y ahora ocupa su segundo token, obviamente en el Gran Premio de casa. Entonces viene con mejoras también en su unidad de potencia. Vamos a ver cuánto mejor es eso.
1: Oiga,
0: Así que
1: y
0: va a ser muy atractivo este fin de semana con todas estas variables que te estoy comentando.
1: no, y va, viene, o sea, vamos a tener a Hamilton con Ferrari, que está segundo igual que Russell. O sea, el segundo lugar va a estar ahí súper peleado, y podríamos, no sé si podríamos tener nuevo líder, pero va a estar interesante, está muy interesante esta carrera, don Enzo.
0: Va a estar muy interesante. Además, Monza, igual que Mónaco, son carreras bien especiales, como que se salen de la norma.
1: Sí, pues.
0: Monza, porque es súper trabajo, y por lo tanto, en el fondo, el motor no pesa tanto, la aerodinámica tampoco pesa tanto, sino que más bien, no sé, el chasis, el paso por curva. Entonces, es una carrera que tiene un seteo como bien especial cuando se corre Mónaco
1: En
0: y
1: Mónaco, en
0: pasa.
1: Mónaco.
0: Y pasa lo mismo, pero al revés con Monza. En el fondo
1: No,
0: son como
1: que
0: los dos extremos. Mónaco es la carrera más lenta y trabada, y Monza es la carrera menos trabada y más rápida. Entonces,
1: Es la que tiene menos curvas, Monza, pues tiene 10
0: claro.
1: curvas, claro.
0: Claro, porque los autos exitosos, los autos que salen campeones, son los autos que en promedio, digamos, se adaptan mejor a todos los circuitos. Son
1: Exacto.
0: todos los que están entre medio, no están en estos dos extremos. Estos dos extremos, hay posibilidades, como muchas veces lo vemos en Mónaco y también lo vemos en Monza, de que gane no necesariamente el favorito. De hecho, Ferrari ha ganado muchas veces no siendo el favorito, porque si hay un gran premio en el cual se tira toda la carne a la parrilla, como decimos acá en Chile,
1: Exacto.
0: este es donde juegan de local.
1: Exacto. Esta es la casa de Ferrari. No, va a estar interesante esto, lo de la energía, las mejoras y esto de Kimi Antonelli, que no, yo creo que es primera vez que lo vamos a ver salir desde atrás, pues desde el último lugar.
0: Sí,
1: Sí, yo.
0: no recuerdo otra ocasión en que salió, pero nada más, y aunque haya salido desde atrás, no era el líder del campeonato.
1: No, pues,
0: Hoy día
1: no.
0: es el líder del campeonato. Entonces, ahí esto puede ser un desastre o puede ser épico.
1: La
0: Que parta
1: consolidación de,
0: ahí.
1: claro,
0: O sea, claro, y que termine subiéndose al podio o hasta ganando la carrera, saliendo
1: exacto.
0: desde atrás,
1: Sí.
0: ahí ya no cabería duda que estamos al frente de un talento excepcional más allá del auto, porque tiene que pasar a 21 autos y eso no es fácil hacerlo en la Fórmula 1.
1: No es fácil, y con estas condiciones que estábamos explicando de velocidad, de cargar la batería, de recargar, generar energía, de toda la técnica, toda la táctica, don Enzo, que se nos. Monza, recordemos, los autos llegan, los neumáticos, el desgaste, el calor, están en pleno verano. Es bien dura la carrera.
0: Sí, es bien dura, es bien bonita. Bueno, es una carrera que tiene esta cosa especial, que bueno, cuando gana Ferrari
1: Uf.

0: única en el mundo y en el motorsport, con miles y miles de fanáticos de rojo, con las banderas gigantes de Italia y de Ferrari cantando el himno. Es una cosa bien impresionante cuando gana Ferrari. Y bueno, cuando no gana, igual siempre es un espectáculo que lo que dicen los pilotos es bastante impresionante y la emoción que le genera al piloto Ferrari si es que gana la carrera. Imagínate un Hamilton ganando Monza, sería una foto inolvidable.
1: Oiga, perdone mi italiano, pero es que esto se llama el Parque Nacional de Monza. O sea, es una cuestión de la República. O sea, entonces.
0: Es el Autódromo Nacional de Monza.
1: Exacto, Nacional de Monza.
0: Está en el Parco di Monza. Está dentro de un parque, esto es un parque gigante. Y está el circuito emplazado al interior. Es muy bonito. Yo, bueno, tuve ahí la suerte de estar. Grande, grande, grande. Va mucha gente a andar en bicicleta, a correr, a caminar, a hacer picnic. Es como una especie como de Central Park, pero mucho más grande, porque Monza es más
1: Hermana,
0: grande.
1: sí pues.
0: O sea, el circuito no es que esté en la orilla del parque, sino que está el parque primero y al interior del parque, hacia adentro, está el circuito tradicional y bueno, además está el circuito antiguo, que es maravilloso, que es la Sopra Levanta, que en el fondo es el óvalo que en algún minuto funcionó en ese circuito durante algunos años y que realmente es impresionante que los autos hayan podido correr en ese lugar, digamos, sobre todo con los peraltes o las pendientes que tienen, que son realmente impresionantes.
1: Esto está más al norte de Italia, ¿cierto, don Enzo? Está como más cerca de Milán.
0: Sí, está claro, está al norte de Milán, de hecho.
1: Al norte de Milán, ya.
0: Al norte de Milán, no muy lejos, 50 kilómetros, una cosa así, pero efectivamente es al norte, ya más. Bueno, ahí está la zona de los lagos, ahí está el lago de Como y todo,
1: Sí,
0: pero
1: po.
0: claro, está ahí como tiradito para Suiza, para Austria, hacia ese lado, digamos.
1: No, bonito. Y nos tomamos el avión hasta Milán y nos vamos a dar una vuelta a la carrera de Monza, don Enzo. 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
5: Señoras y señores, estamos haciendo el programa del Motorsport, el único programa que se atreve, y vamos los días viernes antes de las carreras, antes de todo lo que ocurre, hacemos estos análisis. Pero antes, nosotros hacemos todos los viernes nuestras listas, hacemos una búsqueda, música para manejar, y estamos con Stars, esta canción del cuarto álbum de Simply Red, lanzado por allá por 1991. Todos somos polvos de estrella, todos tenemos una estrella dentro. Música para manejar, Ceda el Paso en la Clave.

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1: Estamos de vuelta, estamos haciendo Seda el Paso, el programa del Motorsport. Estamos con Don Enzo Giacometti y estábamos conectados, estábamos comentando este Parque Nacional Edi Monza y esta Fórmula 1 que vuelve y que va a estar muy interesante este fin de semana, Don Enzo.
2: Sí, estamos con mucha expectativa por lo que, bueno, comentamos ahí en el primer bloque. Además, vamos a tener dentro de todo las cosas que mencionamos, vamos a tener una conmemoración que va a ser Ferrari y bueno, de alguna manera también la FIA de los 30 años en que Schumacher vistió el Rosso por primera vez. Se cumplen 30 años desde que se subió a un Ferrari. Y Ferrari va a hacer un homenaje, el auto va a tener un livery de color, de tipo color, pero también como de diseño a la usanza de esa época, de 30 años atrás, haciendo ahí una memoria al Ferrari de esa época, que no me acuerdo cuál era el código, el Ferrari 310 del 96, que obviamente va a estar en exhibición, etcétera. Y los autos van a estar con este livery, van a tener la firma de Schumacher en los costados y van a tener las 7 estrellas pintadas ahí en el morro. Así que el auto va a tener esa edición especial. Y adicionalmente a eso, vamos a tener rodando en la pista, en la previa, que eso, bueno, uno no lo ve en la transmisión, lamentablemente, hay que verlo ahí en vivo. Vamos a tener a Rubens Barrichello y a Sebastian Vettel dando vuelta en Monza en el F2002, que es un auto que condujo Schumacher y en el cual salió campeón del mundo.
1: No, qué bonito el homenaje y que, wow, 30 años, Don Enzo, wow. Va a estar bonito y, bueno, ojalá Hamilton, la Ferrari gane esta carrera en Italia, ¿no? Debería ser que cada escudería ganara en su país de origen. Sería interesante, ¿eh? Como ganar de local.
2: Bueno, claro, es cierto lo que tú dices, pero no es tan cierto siempre.
1: No ocurre siempre, pero...
2: Exactamente, Mercedes, bueno, Mercedes en realidad, claro, no se corre en Alemania, pero no necesariamente ganan en Inglaterra cuando, no sé, pues con Russell o con Hamilton en su minuto, digamos. Y por otro lado, bueno, tienes Holanda, donde no ganó Max, ni Austria, donde no ganó

0: rango.
1: Claro.
0: Así que, bueno, depende, pero bueno, Ferrari siempre hace una buena presentación en este Gran Premio, porque como te mencioné, ponen toda la carne en la parrilla, un circuito que conocen y un circuito que tiene características especiales, que donde tú puedes mejorar quizás algunas cosas que en los demás circuitos son un poquito más estructurales, que no son tan fáciles de ajustar. Aquí la carga aerodinámica es mínima. Aquí efectivamente el motor pesa mucho, ¿no? Porque los autos van con muy baja carga aerodinámica. O sea, no es la diferencia esa.
1: Es una carrera, sí, de motor, pero bueno, vamos a estar esperando qué pasa. Y también le quería preguntar qué le parece esta el MotoGP, don Enzo, que también está...
0: Bueno, el MotoGP ha estado muy entretenido, muy, muy entretenido. Probablemente hoy día es la categoría que está más entretenida en términos de la disputa por el campeonato, porque ya estamos metiéndonos adentro del campeonato, y si bien partió con un dominio bien importante por parte de Aprilia, con Bezzecchi ganando, no sé, las primeras cuatro carreras.
1: Sí, pues. Venía ganando el año pasado. ¿Eh?
0: Bueno, venía ganando el año pasado y venía dando paliza.
1: Sí, pues.
0: Resulta que en el tiempo, bueno, ocurrieron cosas. Él, de hecho, se lesionó. Estuvo fuera un par de carreras. Tomó el relevo Jorge Martín, que es su coequipo, ex campeón del mundo, que también venía de una lesión importante y empezó a recuperarse y se empezó a encontrar con la moto y empezó a recuperar posiciones. Hoy día el líder del campeonato, le quitó el liderazgo a Bezzecchi. En algún minuto también tuvo Dylan Antonio metido ahí, sí, pues, en los primeros lugares, no como líder, pero dando la pelea. Y teníamos a un Márquez que estaba muy rezagado, con una moto que no estaba siendo tan competitiva, con algunas molestias respecto a sus lesiones, etcétera, etcétera, pero resulta que en las últimas jornadas de carrera empezó a aparecer Márquez, empezó a meter en los podios y empieza, digamos, a tener una seguidilla de triunfos y se está metiendo ahora en la pelea y es un serio candidato, a mi juicio, para ser campeón por, aquí en este caso sería por octava vez en MotoGP.
1: Sería
0: décima vez como campeón mundial, considerando las categorías menores, pero octava vez, y con eso superaría a Valentino Rossi, cosa que probablemente a los italianos
1: no les gusta
0: mucho. Es un poquito lo mismo que pasa con Hamilton, con Schumacher, que uno no quiere que lo supere, pero bueno, si lo hacen Ferrari se le podría perdonar, ¿no? En este caso lo estaría haciendo en Ducati. Ah, pero igual no es lo mismo, Max, o sea, dado la rivalidad que existe y la animadversión que existe entre Valentino y Márquez, el hecho de que vayan Ducati no moligera el fanatismo italiano. Los italianos somos más fanáticos de Valentino que de Ducati.
1: Oiga, está segundo Márquez con está con 237 puntos y Martín está con 256.
0: Claro, y Martín ha ido también perdiendo inercia. Había tenido buen rendimiento y ahora las últimas carreras, quinto, sexto, entonces está bien amenazado. La moto parece que ya ha ido como perdiendo la ventaja inicial que tenía algunas ventajas aerodinámicas. ¿Te acuerdas que lo comentamos en algún minuto? Que
1: sí, pues, los alerones, las cositas.
0: Tenían una cierta ventaja que se había aplicado en la Fórmula 1 hace algunos años atrás, que estaba prohibida la Fórmula 1, pero aquí parece que no estaba tan prohibida, o no estaba prohibida, que en el fondo con ciertos movimientos y con tu cuerpo tú tapas o destapas ciertos flujos de aire, y con eso tenía una ventaja aerodinámica, y parece que eso se ha ido perdiendo en el tiempo, o ha ido mejorando Ducati, y hoy día tenemos un campeonato bien al rojo vivo. Tenemos, yo diría que cuatro candidatos, acá Pedro Acosta detrás también, que un pilotazo,
1: sí,
0: contra en las KTM, de hecho va a ser el compañero equipo de Márquez el próximo año, así que también es un piloto español y un pilotazo, porque la KTM está inferior a la Aprilia y a la Ducati, sin embargo está siempre metido ahí en la pelea, al contrario de su compañero de equipo que está mucho más atrás. O sea, eso te demuestra que es un pilotazo.

0: Así que tenemos un campeonato súper atractivo en lo que queda de la temporada.
1: Sí, no, y está esto también de que se habla de que lo de la renovación, un poco lo mismo que ha pasado en la Fórmula 1, que uno habla de un Alonso versus un Kimi Antonelli. Acá ha pasado eso, que todos dicen ya se tiene que, ya pasó su prime Marc Márquez, pero parece que Márquez es bien porfiado.
0: No, porque... Márquez, o sea, el que diga eso no sabe de MotoGP, no ha visto Márquez. No, sí, Márquez, sí. Márquez es joven todavía y es superlativo. O sea, es el Max Verstappen del MotoGP.
1: Sí, sí, sí.
0: Le pasa cualquier cosa que tenga dos ruedas y se mete adelante. O sea, es capaz de... O sea, tú tienes ahí a su compañero de equipo, que es Pecco Bagnaia, dos veces campeón del mundo, y está en octavo lugar. Y se cae, y se cae, y se cae. Entonces, cuando llega al límite no es capaz de controlar la moto, y cuando le va bien termina, no sé, sexto. En cambio Márquez logra llegar al límite, hay veces que también se ha caído, pero
1: se para, claro, sigue. Impresionante.
0: Efectivamente, él tiene ese talento que no lo tienen los demás pilotos.
1: No, o sea, está. Él
0: es superlativo.
1: Sí, pues Márquez está a 19 puntos de Aragón.
0: En nada, porque acuérdate nada. Que en el fondo las carreras dan 25 puntos y además tiene la sprint.
1: Exacto.
0: Que te dan 10 puntos más, 11 puntos más. Por lo no, tanto. Basta que se caiga Martín en,
1: exacto,
0: tengo una mala jornada y Márquez le vaya bien y con eso lo recuperan en un fin de semana.
1: No, pues en Aragón el fin de semana pasado ganó la sprint y la carrera, sí, principal, Márquez. O sea,
0: así es.
1: O sea,
0: no, yo creo que además Márquez, cuando ve, huele sangre, en el sentido de que puede tomar el primer lugar, entra en un modo distinto, digamos, que yo creo que lo que también le pasa a Max. O sea, una cosa es que, claro, no tiene mucha, si está muy atrás, obviamente siempre hace la diferencia, pero si huele sangre, o sea, ve que puede ganar la carrera o puede ganar el campeonato, la actitud yo creo que cambia de manera importante.
1: Sí, no, va bueno, y quedan carreras hasta diciembre, o sea claro, tenemos,
0: no, si todavía quedan
1: tenemos harto rato de carrera. Tenemos harto MotoGP por delante, así que...
0: Lo otro que te iba a comentar, Nick, a propósito, Max, antes que se nos vaya... Bueno, esta semana, o los últimos días, en realidad, salió un desafío muy bueno de Red Bull, quienes son unos genios. El desafío este de que va a correr Max Verstappen contra 100 pilotos de karting en Silverstone. Y en un tiempo estimado, un tiempo fijado, la idea es que Max pueda superar a esos 100 autos que van a estar delante de él, porque va a correr, pero él parte en el lugar 101. Y eso va a ser el 16 de septiembre. Los pilotos invitados son, en general, gente del mundo del deporte, influencers, no necesariamente son pilotos profesionales de karting. Probablemente hay un par ahí que deben ser buenos. Y es un evento netamente de marketing que genera mucha expectativa. Yo por lo menos no me lo voy a perder. Y dentro de los 100 competidores va a haber un influencer chileno.
1: Oh.
0: Es Pableque, que bueno, es un influencer, probablemente de los primeros influencers del mundo motor en Chile, y que ha hecho, bueno, una muy buena pega. Y bueno, Red Bull lo contactó y creo que uno de los tres latinos que van a estar presentes en esa competición, que yo creo que va a ser increíble.
1: Siempre hay un chileno, pero expliquemos eso del 101, porque va a ser el karting, la carrera de karting más grande del mundo, por lo que veo de Red Bull, que está el comunicado, pero Max va a salir último.
0: Sí, pues va a salir
1: 101. El 101, o sea, es el, no, va a estar notable esta cuestión, no.
0: Claro, y además, bueno, es un desafío técnico, porque en realidad las pistas de karting no están hechas para 100 autos.
1: No, pues.
0: Entonces, se están haciendo toda una adaptación en Silverstone para poder organizar esta carrera. Porque tiene que ser un circuito con un largo razonable, porque si no, los autos se van a empezar a mezclar inmediatamente. Y bueno, el gran desafío de esto es... No es tanto la velocidad, porque no van a ir muy rápido probablemente, pero el tráfico va a ser infernal. Y vamos a ver cómo lo hace Max. Esto no es tan novedoso. De hecho, yo vi hace poco, me apareció en redes sociales un poquito antes del

0: desafío, Max, era un desafío de Oli Berman con 50 autos. Y al final llegó como cuarto, ponte tú. Porque era con tiempo, ¿no? Si obviamente los dejan rodando un buen rato, al final un piloto de Fórmula 1 lo va a terminar alcanzando y pasando. Entonces esto era un minuto acotado, y en el fondo cada piloto, no sé, que quedaba por delante del, en este caso de Oli Berman, se ganaba, no sé, 1.000 euros cada uno, ¿no? Y es bien interesante, ahora eran 50, ahora en este caso van a ser 100, muchos, muchos más.
1: No, son siempre uno hay que decir que siempre las bebidas energéticas nos han dado estas carreras, estas competencias entretenidas, que uno que le gusta el motor se entretiene y las tiene que ver. Este 16 de septiembre hay que ver este desafío de 100 autos versus Max.
0: Claro, ahí es donde yo digo, fíjate que la Fórmula 1 pudiera buscarle de repente, que hace tanta lesera con estos autos de Lego. Bueno, yo entiendo que obviamente hay marcas y cosas detrás, digamos, son, al final son un poquito activaciones comerciales muchas de ellas, pero imagínate una carrera con los 22 pilotos en karting de carrera estándar, para ver ahí quién es el que domina, quién la lleva. Sería fantástico, yo creo que estaríamos todos muy pendientes de ver una cosa así.
1: 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Estos eventos que hace Red Bull son desde la carrera de autos que se tiran cerro abajo, el mountain bike y todo, son muy espectaculares. O sea, la visual, va a ser un tremendo show, es verdad, sí.
0: Y lo más probable, si yo fuera Red Bull, pero yo pondría a todos los pilotos más lento y más malo al principio.
1: Claro. No, yo me imagino.
0: A los que pueden hacerle un poquito más de pelea a Verstappen, yo se los pondría más cerca para que los pase rápido, digamos.
1: Oiga, a mí que la tele me hizo daño, yo me imagino los drones, cómo van a ir en la carrera, cómo va a estar toda esta. Las gráficas. No, claro. Va a ser como ver un videojuego en vivo, yo creo, una cosa así.
0: Sí, eso es el 16 de septiembre, lo transmite Disney Plus. Transmite por Disney, bueno, por ESPN.
1: Así que hay que verlo.
0: Hay que estar atento.

0: Porque bueno, igual va a haber un chileno, pero yo creo que el espectáculo va a ser choro y bueno,
1: no,
0: igual
1: o sea, es ver,
0: va a estar en redes sociales por todas partes.
1: Va a ser como el Pac-Man, ¿eh? Cuando Pac-Man se comía todo lo... Ver a Verstappen persiguiendo y pasando autos va a ser un espectáculo en sí. Oiga, yo solo antes de terminar quiero contarles que estuvimos en la semana conversando con los Motor Clásica, ¿eh? Este evento de motores que va a estar ahí en el Club Hípico, Don Enzo, y quiero recordarles que ya en un mes más o menos, 3 y 4 de octubre va a estar el Motor Clásica ahí en el Club Hípico.
0: Sí, el 3-4 de octubre, sábado y domingo, tenemos el Motor Clásica en el Club Hípico. Se pueden comprar las entradas en punto ticket, así que aprovechen de comprarlas. Hay algunos descuentos asociados a algunas marcas, IHL, Scotiabank y a otras más. 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
1: Sí, no, estuvimos ahí hablando un poco de cómo va a ser cómo van a agrupar los autos que van a ver. Está, de verdad, hay que ir al Motor Clásica. Estuvimos hablando de que van a hacer esta feria de los repuesteros, los que tienen parte, estos intercambios de buscar los silvines antiguos de los autos, los espejos cromados, toda esa parte tan, tan bonita, Don Enzo.
0: Sí, bueno, van, efectivamente, este es un evento que es familiar, no es una cosa de solo fanáticos del motor. Estos son autos de colección, son autos que históricos, que todo el mundo debiera verlo, mucho recuerdo de todos que vivimos en distintas épocas. Probablemente los autos van a estar ahí, van a haber actividades para los niños, muchas cosas para comer, van a haber bandas en vivo, van a haber autos de escala.
1: Ay Dios, van a estar los food trucks, recuerden, Motor Clásica en el Club Hípico, 3 y 4 de octubre, ya viene pronto, estamos con la cuenta regresiva, vamos a estar dándole los avances, la información, qué auto increíble va a estar, esté atento, acceda al paso. Muchas gracias, Don Enzo.
0: No, gracias a ti, nos vemos el próximo viernes.
1: Gracias, Don Enzo, gracias por la sintonía, quédense en La Clave.
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4: ¿Qué tal? ¿Cómo están? Soy Carlos Greitch y en esta Hora Clave de la tarde te comento que este domingo se va a realizar la tradicional romería por los 53 años del golpe de Estado. Una marcha que comenzará a las 10 de la mañana en las inmediaciones del Metro Los Héroes y tendrá como destino, como es habitualmente, el Cementerio General. Por la actividad, Carabineros va a desplegar un operativo especial de tránsito desde las 8:30 de la mañana con cortes y desvíos que van a afectar principalmente sectores del Eje Alameda, Avenida Providencia y Avenida Recoleta. El primer corte se va a establecer en Alameda Bernardo O'Higgins y Avenida Providencia entre Almirante La Torre y Salvador en ambos sentidos. También habrá restricciones en calle San Antonio y Avenida Recoleta entre Santa María y Valdivieso. El recorrido contempla el desplazamiento de los participantes desde el sector de Los Héroes hasta el Cementerio General, donde tradicionalmente se realizan actividades conmemorativas frente al memorial de los detenidos desaparecidos y ejecutados políticos.
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1: 4:05 y te contamos que durante esta jornada partidos de la oposición se reunieron en la Plaza de la Ciudadanía en el marco del encuentro Democracia Siempre para homenajear a los expresidentes Eduardo Frei Montalva y Salvador Allende. El acto conjunto buscó poner en valor la historia política del país y enviar una señal de unidad estratégica para enfrentar los desafíos actuales de la centroizquierda frente a la administración del presidente José Antonio Kast. En el ámbito internacional, el canciller argentino Pablo Quirno ratificó que el gobierno chileno respaldará las medidas punitivas contra las empresas petroleras que operan en las Islas Malvinas bajo la administración del Reino Unido. La decisión responde a los compromisos trazados en la reciente reunión entre los mandatarios Javier Milei y José Antonio Kast, consolidando un frente diplomático común sobre los recursos en la zona disputada. El secretario de Estado de Estados Unidos, Marco Rubio, visitará Sudamérica entre el 8 y el 10 de septiembre para reunirse con las autoridades de Colombia, Ecuador y Perú. Según el comunicado oficial de Washington, el viaje busca fortalecer las alianzas estratégicas regionales, profundizar la cooperación en la lucha contra el narcoterrorismo y potenciar las relaciones comerciales bilaterales. El director técnico de Colo-Colo, Fernando Ortiz, confirmó en una conferencia de prensa que el guardameta caboverdiano Bocinha irá desde el arranque este domingo frente a Huachipato por la fecha 22. Tras convertirse en una de las incorporaciones más destacadas del mercado de pases, el portero sumará su primera estelaridad de la Liga de Primera defendiendo el pórtico del puntero del torneo.
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1: Y ya estamos en septiembre, pero no todo es cueca, no todo es tiquitiquití. También puede ser otro tipo de música. Nos quedamos junto a ellos, Earl with Am.

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1: 4:11 y hasta ahora hay hartas noticias que han pasado este día viernes. Viernes 4 de septiembre y algunos ya están en la onda dieciochera, pero nosotros estamos poco a poco adaptándonos a ello. Oye, un 4 de septiembre particular, un 4 de septiembre que tiene una celebración porque no es cualquier día, sino que se celebra el cumpleaños de la reina. A ver si me ayudan con un poquito de música de la Queen Bee, de Beyoncé, quien está celebrando nada más ni nada menos que 45 años. Impresionante lo que ha sido la carrera de Beyoncé, esta compositora y productora estadounidense que hoy celebra y que no deja de hacer noticia con su pelo al viento, con esta música. Siempre es parte del mundo pop. Oye, y claro, ahora también se encuentra bajo una polémica porque después de haber lanzado una exclusiva pieza de colección para conmemorar los 20 años de Birthday, su segundo álbum, ¿se acuerdan de ese? Un clásico. Oye, ha sido muy, muy comentado el precio y lo que contiene. Es una caja de madera, coleccionable, pero está vacía. ¿Cómo puede ser eso? Es de 45 centímetros, para que te hagas una idea, y cuesta más de $1,000,000. Todo esto para conmemorar ese momento único en su carrera. Es una Beekeeper, mira, una caja de madera de edición limitada, y cuesta exactamente 948,01 euros. Un poquito más de $1,025,000. Y con los impuestos quedaría en 1.100 euros, así que con los gastos de envío también todo eso sube el precio. Según lo que han explicado algunos sitios oficiales, gringos, estadounidenses, dicen que esta cifra fue considerada por varios usuarios como desproporcionada, pero por los fans, bueno, muy valorada. Todo lo que tenga que ver con Beyoncé puede costar lo que ella quiera. Pensaban algunos que podía contener vinilos, pensaban algunos que podía tener otro tipo de artículos, pero bueno, solo existen 500 unidades de esta caja y su valor hace referencia a la fecha de nacimiento de la cantante, o sea, un 4 de septiembre, pero de 1000.

1981. Es un objeto que fue diseñado para almacenar y exhibir una colección de vinilos que no los contiene, pero por eso son las dimensiones de 45

cuestionamientos al respecto, mientras algunos comparaban esto con distintos tipos de cajas, que podía ser como un ataúd de mascota, que ahí puedes guardar, no sé, tus joyas, tu diario de vida, lo que tú quieras. Pero la cantante está intentando mantener el merch de su carrera siempre en lo alto, aunque esta vez algunos lo calificaron como un robo. Así que el día de su cumpleaños no quedó ajena de los comentarios. Beyoncé, 4 de septiembre, hoy en 1981. Esa es la fecha de su nacimiento y 45 años cumple Beyoncé. ¿La reina? ¿Se le perdona esto o no? Bueno, tú nos vas a comentar esto al más 569-29-109-929, nuestro WhatsApp clave. En un día repleto de entrevistas, tenemos grandes artistas, así que atentos para que te quedes hasta las 6 de la tarde junto a nosotros con todo lo que es clave. Tenemos una canción de Beyoncé para escuchar, para celebrarla, para cantarle cumpleaños feliz. Estaría bueno, a mí me encanta Beyoncé. No sé si le perdono esto de la caja, pero bueno, hay que celebrarlo. Nos quedamos con esto. Irreemplazable es ella, así como esta canción, Irreplaceable, junto a Beyoncé.

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2: Muy bueno tomar un café.
1: Lo necesito.
2: Sí, totalmente.
1: Gente, por favor.
2: Oye, estamos ya en septiembre, se nos acercan las mejores fechas del año, 18, 19 y 20, con un montón de espectáculos, fondas, y La Pampilla que es quizás uno de los festivales más icónicos de Chile.
1: De
2: aparte
1: de
2: la Fonda del Parque O'Higgins, ese es definitivamente en nuestro Coachella, ¿sabías?
1: Obvio, sí. El original.
2: En nuestro verdadero Coachella. ¿Cuántas personas convoca? Como más de 200.000 personas.
1: Sí.
2: Es un festivalazo.
1: Oye, impresionante. Igual, como que uno sabe todo lo que pasa en La Pampilla, pero yo nunca he ido.
2: No me digas.
1: ¿Tú has ido?
2: Sí, pues.
1: ¿Cuántas veces?
2: Dos. Una tocando.
1: Ah, ya.
2: Una toqué, una en el escenario.
1: Ajá.
2: Sí, una en el escenario.
1: Esa
2: tocó muy buena.
1: En la calle.
2: Otra en la calle.
1: Otra ahí en el pasillo, ¿no?
2: Otra en algún lugar de Coquimbo.

0: No, sí, y arriba del escenario es impresionante. Yo nunca había visto tanta gente junta. Olvídate, es como realmente es casi 8 veces Viña del Mar.
1: Impresionante, sí. Claro, y con toda una planificación.
0: No, y el rugir de la gente y todo, la energía y la vibra que tiene esa fiesta de la Pampilla realmente es importante. Hay novedades, de hecho, con la Pampilla, cosas que están ocurriendo, cambios también que tienen que ver con lo que ha ocurrido dado el sistema frontal, que cambió los planes en un principio, y lo que se dijo hasta hace poco es que Coquimbo ya está calentando los motores para lo que va a ser la edición 2026 de la Pampilla, esta vez con un carácter distinto, con un objetivo diferente que es completamente solidario.
1: Sí, pues, porque la tradicional celebración ahora va a llegar a la televisión durante 3 jornadas y va a tener una parrilla de música urbana, cumbia, folclore y humor, pero con este tono que tú mencionabas de ayuda, de colaboración. Igual la entrada, claro, va a tener ese ímpetu.
0: La platita va a ir a
1: lo que ha ocurrido en la zona.
0: A recaudar, claro. 18, 19 y 20 de septiembre, transmitido por Mega, va a contar con la conducción de Tonka Tomisic y Julio Sosa Rodríguez.
1: No me diga, jamás lo imaginé. Suma, cuéntate una nueva.
0: Además, un tercer conductor.
1: ¿Ya?
0: Encargado de backstage.
1: ¿Tú?
0: Ah. No. ¿Te imaginas, eh? Yo no sé, no tengo la pasta para festival. Bueno, ayer estuve animando. No? Ayer estuve animando.
1: ¿En serio?
0: Sí, estuve animando. Después te cuento.
1: Con Pablito
0: Chile. En el bloque, sí, po. Pablito Chile y Nano Parro.
1: ¿Y qué dijiste? ¿Cuál fue tu salida?
0: No, pues, es que auténtica. Uno tiene que poner que ánimo de micrófono.
1: Oye, chinchito. Otra cosa.
0: No, porque.
1: No, pues.
0: Porque, cariño.
1: Oye. ¿Tú crees que Julio César hace gratis esto? Jamás.
0: Bueno, la cosa es que, después te cuento eso, más ratito. De hecho, va a venir Pato Pérez y lo vamos a comentar.
1: Ya, me parece.
0: Bueno, va a haber un tercer conductor encargado de backstage. ¿Quién? Que es un formato que ya está aprobado.
1: En los festivales.
0: Ahora, sí. A mí me agota un poquito. Voy a ser honesto.
1: El backstage.
0: Sí, me agota la sobreproducción del backstage. Creo que el backstage funciona porque es como herencia del Festival de Viña.
1: Sí.
0: Un poco. Sí. Pero cuando está sobre mega producido, es como artista se baja, pasa por aquí, se saca la foto, después le preguntan no sé qué, después hace un bailecito, después la cámara para el la cámara amiga y
1: lo que pasa es que rellena mientras desmontan todo el equipo de un artista y montado.
0: Y por eso se hace.
1: Por eso se hace, porque si no la gente está como, ya, ¿por qué hora? Y por último está el artista que viene así como, ya viene. Por ejemplo, nosotros estaríamos, ya viene Javier Aparra. Ah, imagínate. Estarían en el backstage con ella y diría, sí, ya estoy preparada para entrar al estudio.
0: Y ahora, mientras nosotros hablamos, mostrarían imágenes de Javier Aparra.
1: Y preparándose, sí, ella tomándose un café, no sé.
0: Tal cual. ¿Viste? Bueno, estos son entrevistas y contenidos complementarios a la transmisión. Pero ya tenemos la parrilla de la Pampilla 2027, que va a, digamos, combinar música urbana, cumbia, folclore y humor. Vamos a revisar un poquito para que entiendan por dónde va la mano. Viernes 18 de septiembre.
1: Oye, está bueno el viernes.
0: Oye, muy bueno el viernes.
1: Sí.
0: Arte elegante.
1: De este viernes, 2 más sería.
0: Claro.
1: Nada.
0: Viernes 18.
1: Ya, 2 viernes más.
0: Arte elegante.
1: ¿Qué me dice?
0: Paul Vázquez, el flaco. En el humor. Y cierra, oye, un número que va a ser icónico, esta presentación de La Sonora de Tommy Rey, El Legado.
1: ¡Guau! Wow. Es como que suena al tiro.
0: Es fuerte, es poderoso. Entonces. Pero en un año donde el que ha tomado y digamos el proyecto, porque en un momento se pensó que la Sonora de Tommy Rey quedaba ahí. La familia de Tommy ha hecho el esfuerzo por sumar esta, digamos, historia, a esta historia de la Sonora de Tommy Rey. El legado del Tommy en los hijos, y bueno, Tommy Rey Jr. es el cantante, el vocalista, y se parece un montón.
1: O sea,
0: se parece un montón.
1: Físicamente canta parecido, todo.
0: No, se parece un montón. De hecho, es como el Tommy en los años 80 un poquito.
1: Sí.
0: Ahora, tiene sus matices, porque obviamente no es el mismo, pero cuando los presentaron, viste que los comentarios de la gente decía, me sirve. gracias por esto, me sirve.
1: Sí, pues para él debe ser un honor también.
0: No, y no es fácil. Le costó al Tommy Rey agarrar este bastión porque tenés que empezar a competir con la figura, con la historia, sí, con el peso de un cantante como Tommy Rey.
1: Tomar la decisión no es menor, así que yo creo que lo van a recibir con los brazos abiertos de la Pampilla.
0: Yo creo que sí, yo creo que les va a ir bien y bueno, hay que esperar esto. El sábado 19 de septiembre, Intigimae.

0: La Noche, Gino Mella y Jairo Vera. Esta está más cargadita a lo urbano. Son dos artistas. El día sábado se sabe que es un día fuerte en transmisión también. Y claro, los clásicos como Inti Illimani, que seguramente irá a abrir. Y La Noche. O sea, La Noche probablemente no esté si está ordenado ahí.
1: ¿Cuál es primero? Cierra, claro.
0: Pero La Noche, que es un gran número, es reconocido también y les va muy bien siempre.
1: Oye, si yo tuviera algún... Ay, es que aquí ya va a entrar la controversia. ¿Ya? Pero si tuviera algún número que pudiera decidir para casarme, así como la banda que estaría en tu matrimonio.
0: Estamos hablando mucho de matrimonio esta última semana,
1: cero,
0: Fran Huerta.
1: Cero, pero siempre he dicho... Bueno, con mi pareja siempre decimos, ¿cierto? La Noche, no, y sobre todo Leo Rey.
0: ¿Ah, con La Noche?
1: Leo Rey.
0: Con Leo Rey.
1: Leo Rey, esa es nuestra carta. Fuera de la decisión de nuestras familias.
0: Cumbia. Ya.
1: Mortal Cumbia, total.
0: Estamos hablando con el pelado Rodríguez en la mañana. Un buen matrimonio, si una buena fiesta, sería con Daniel Muñoz y los Marujos.
1: Buenísimo.
0: Una fiesta así como invitar a... ¿No les gusta la cueca? No les gusta la cueca, son fomos ustedes.
1: No, es que estos chicos tendrían
0: nunca,
1: a
0: nunca han pisado una peña. Entonces no saben lo que es salir a las 9 de la mañana a un lugar.
1: Tendría a Marcianeque.
0: Sí, pues. Bueno, así son las cosas. Marcianeque también les gusta. ¿Qué más les gusta a ustedes? Puro artista urbano. Jairo Vera, Gino Mella,
1: cosas
0: así.
1: Tú si te casaras de nuevo, tendrías a María José Quintanilla.
0: También, mira.
1: Se vienen cositas.
0: Se vienen cositas. María, oye, pongan atención porque este programa va a estar increíble. Ya hemos dado dos pistas y ustedes no las han agarrado. Ya, domingo 20 de septiembre. Esto cierra así, La Pampilla, versión solidaria. Los Viking 5. Bueno, los Viking 5 que son un clásico de La Pampilla. No sé, yo creo que quizás son la banda que más ha tocado La Pampilla. Tengo una,
1: puede ser,
0: una sospecha.
1: Pero es que además de Coquimbo soy.
0: Y vengo cantando.
1: Claro.
0: Organización X. Esto, pero es que esto te prende al tiro, ¿o no? Es que tú le pones play a esto y empieza a correr como una sangre diferente por tu cuerpo.
1: Me gusta.
0: ¿Te gusta la...?
1: ¿Sabes cómo decía yo en el colegio? Con el cuaderno. ¿Viste que los espirales uno hace...?
0: ¿Para eso se hicieron los espirales? Uy. Pero sí, para eso se hicieron.
1: Pues no, ¿nadie lo hizo? Yo le decía a mi mamá, oye, cuando grande quiero ser como el que toca esto en una banda de cumbia.
0: El güiro.
1: Sí. Wiro, pues, pero no sabía yo que se llamaba güiro. Le decía a mi mamá, yo quiero ser el que toca esto. Igual entretenido, como que uno se fija en el que toca el güiro.
0: Es verdad.
1: Sí.
0: Es bastante vistoso el güiro, siempre.
1: Si no está, uno zafa con el cuaderno.
0: Oye, los Viking 5, banda, agrupación histórica de nuestro país, de la cumbia nortina, que hereda toda la tradición de la cumbia chicha del Perú, de Bolivia, y por supuesto el norte de Chile. Todo eso que pasa ahí está en los Viking 5, en un formato reducido, sin trompetas, sin saxofón. Porque esa es la gracia de los Viking 5. Si ustedes miran fotos de los Viking 5 en los años 60 y no saben qué tocan, pensarían que son como los Beatles o los Beach Boys.
1: ¿Verdad?
0: O los Beach Boys.
1: Buen punto.
0: Sí, pues porque acarrear una banda de 13 músicos, sí, es más complicado, y ellos tenían que moverse por esas zonas complejas. Por lo tanto, adaptaron toda la cumbia. Mira, ahí está.
1: Adaptaron
0: a los pequeños elementos que habían. Una guitarrita, un cencerrito con un timbal, un bajo, un tecladito, y cantando, y cantando. Cinco.
1: ¿Quién nos contaba?
0: Cinco. No, po. Cinco. Los Viking 5, nuestro Jackson 5. Ojo con esto. También Organización X, y cierra La Noche del domingo 20 de septiembre. Tomo como rey.
1: Rey, máximo, los chicos.
0: Todo aquel, digamos, que haya sabido y conocido los orígenes de Tomo como rey, todo esto empezó como una parodia. Y terminó en un gran proyecto que lleva muchos años, en un homenaje también. Sí, una especie de parodia homenaje.
1: Claro, para el gran Tommy Rey.
0: Así es. Todo esto está y será transmitido por Mega, después de Mega Noticias, por Mega, Mega Go y Mega 2. Y se va a extender entre las 10 de la noche y las 2 de la mañana. Y la parte solidaria de La Pampilla va a consistir en que la recaudación de donaciones para la reconstrucción de la comuna se realizará en asociación con Desafío Levantemos Chile y el Banco de Chile. El objetivo, bueno, la empresa detrás de la producción se adjudicó una licitación de 290 millones, 60 millones menos de los 350 que se habían autorizado previamente por el Consejo Municipal. Así que ya sabemos, hay Pampilla, viene Roca Balbuena, está acá, lo van a escuchar en un ratito más, pero ya nos está saludando de estos micrófonos y está bailando. Bailando Tomo como rey.
1: Desde La Pampilla, que nos haga algún reporte.
0: Así es, sí, es verdad. Locutor, bueno. Locutor baila los Viking 5, ¿cierto? Sí.
1: Sí, total.
0: Pucho en la oreja.
1: Él los creó.
0: Pucho en la oreja, ¿no? Zapato bien lustrado, pero

0: oreja. Y, por si acaso, zapato bien lustrado, pero no en la casa, en el paseo humano. Así es, locutor, ¿cierto?
1: Don Pucho la oreja. Me encantó.
0: Bien lustradito, chaquetita.
1: Oye, ¿dos Pucho la oreja? ¿Uno en cada oreja o dos?
0: Cada son cuatro, son dos en cada oreja. Muy bueno. En la forma.
1: Está perfecto.
0: Oye, 4:34. Hacemos una pequeña pausa.
1: Sí, pues ya volvemos con más, con harto bueno.
0: Así es. Ustedes ya saben, escuchan, es clave. Vamos y volvemos.

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0: escuchando en nuestros oídos, y además tener aquí a la protagonista de esta nueva aventura. Propuesta y aventura, Javiera Parra.
1: Está cantando tu canción.
0: Sí, pues la estamos escuchando. Se quería
2: que estaba. Es nuevita, entonces quiero cantarla.
1: Obvio, y nosotros queremos escucharla, Javiera. ¿Cómo estás? Bienvenida a Radio La Clave.
2: Súper contenta, estoy emocionada. He pasado todo el día presentando el tema en distintos lados y recibiendo, les estaba contando, mucho amor. La gente

0: escuchándola, comentando, dando sus impresiones. Y la verdad es que es una sensación rica, porque hace rato, hace como 8 años que no sacaba un tema mío de autoría. Claro. Así que comienza, se fue la bolita y ahora que la canción viva, fluya, sí, que la gente
1: te ha tocado cariñar mucho hoy. ¿Tiene que ver con apapachar? ¿De dónde surge el término?
0: Es un verbo que aprendió a conjugar solito Gael y que cuando veía algo o muy suave, un peluche, un gatito, me decía... cariñarlo, mamá.
1: Ay, qué rico.
0: Tenía 2 años y medio.
1: Cariñarlo.
0: Quiero cariñar, mamá. Entonces yo lo tenía que llevar y él le hacía así.
1: ¿Y por qué no hacerlo canción?
0: ¿Por qué no hacerlo canción? Sobre todo cuando han pasado 19 años y Gael ya es 1.90 hasta en la U.
1: ¿Y todavía dice cariñar?
0: Hasta hace poquito, fíjate. No. Ahora no lo he escuchado este año en particular decir cariñar. Pero toda la familia adoptó el término y, o sea, no sé, nosotros entre los hermanos, para nosotros cariñar es un verbo absolutamente...
2: asumido.
0: Sí, asumido en la lengua, en la Real Academia.
2: Atención RAE, sumar cariñar a toda su explicación.
1: Oye, bueno, necesario que es por lo demás.
2: Es
0: además, cariñar, en estos
1: más
0: tiempos,
1: que nunca, sí.
0: Ser cariñado y cariñar.
1: Sí, pues, voy hay a ir que con adoptarlo.
2: Totalmente, voy a ir con un poquito de contexto para ir profundizando esta conversación. Me gusta mucho que lo resumas así, una canción que ha nacido también desde el amor materno de un hijo y de una mamá hacia un hijo, porque eso también es recíproco, ¿no? Que eso que nace de los niños...
0: Esperemos.
2: Bueno, digamos...
0: Es recíproco. Y además es tan democrático, porque
2: claro,
0: todos... somos o hijos o padres, no hay caso.
2: Es bilateral la
0: voz. Es bilateral.
2: Ahora que está tan de moda esto de la bilateralidad. Oye, pero bueno, esta nueva etapa que me quiero concentrar también en tu historia musical, en tu figura también, que es importante. O sea, hay tanto de lo que hablar a la hora de pensar tú, Javiera, como un motor también de creatividad. Sabemos también, conocemos tu historia, eres la nieta de Violeta Parra, eso es una cosa que siempre está presente, sí. Eres parte de la familia, pero has desarrollado también una búsqueda propia, has tenido tus propios caminos, estábamos escuchando antes Autopsia, muy diversa, llena de pop. ¿Cómo ha sido este recorrido también, donde siento yo que hay una especie de añoranza por el sonido viejo, algo te atrae de
0: hay una pasión
2: del antaño.
0: Por lo retro, hay una pasión por lo retro, por la estética almodovariana, por justamente por el bolero, por la canción, te diría yo, la canción setentera, pero el sonido Motown, el sonido negro antiguo. De hecho, tú nombrabas Autopsia, que está totalmente basada en una canción Motown. Y bueno, yo creo que mi búsqueda ha sido bien personal, ha sido bien poco... bien arriesgada, en el sentido que nunca me ha dado como miedo salirme de un cierto nicho, como de decir yo pertenezco a esto. De hecho, en el nuevo EP hay 2 canciones que son boleros, que tienen que ver con mi encuentro o reencuentro con toda esta camada gigante de nuevos músicos que vienen haciendo bolero. La Cata Plaza, Milena Antonia, el Trío Esmeralda.
1: Puros secos.
0: Son puros secos. Entonces, cuando uno se encuentra con eso y tú decís, sí, o sea, me hace todo el sentido del mundo porque yo vengo de ahí. O sea, rescatar a la Cecilia en su momento también fue eso.
1: Sí, y esa búsqueda, algo que uno siente, uno percibe, es constante en tu caso, pero también tiene cosas nuevas. Yo siento que en esta canción, Encariñarse, se percibe mucho, porque hay cosas que uno dice, obvio que es una canción de la Javiera, pero por
0: increíble
1: otra parte...
0: increíble que todo el mundo cache eso.
1: Es una canción muy nueva, es muy fresca, es del 2026.
0: Oye,
1: eso tiene
0: espérate,
1: que ver con la búsqueda.
0: Que esta es la que más tiene que ver con mi pasado sonoro, digamos, porque las otras 3 canciones de autoría son... muy jugadas, con muchos arpegiadores, muchos sintetizadores, muchos efectos en la voz, son mucho más voladas, por así decirlo.
1: Claro.
0: Y me permito cosas que quizás con el sonido de banda que me caracterizó por tantos años, acá hago cosas mucho más jugadas. De hecho, estoy... la última canción que estoy haciendo, que la empecé a grabar las voces el lunes recién.
1: Ya, fresquita.
0: Va a ir en el EP.

0: La estoy trabajando con dos productores muy jóvenes de 25 y 30 años que trabajan con Gianluca, con Lacri. Entonces, en ese sentido, siento yo que yo como que en esta pasada estoy apostando por lo que me entretiene, lo que me da curiosidad y sacándome el estereotipo que podría haber sobre mí.
1: Y dentro de ese trabajo, ¿qué ha sido lo que más te ha llamado la atención en estas nuevas grabaciones, en este nuevo meterse al estudio, en este nuevo conocer gente de la industria? Porque al final uno nunca termina de empaparse de eso. Algo que te llame la atención de, no sé, programas, ideas, formas que se utilizan quizás más en estos últimos años.
0: Todo es distinto. Todo es muy heavy. tienes que invertir una cantidad de tiempo en crear contenidos, community manager. Tuve que sacar muchos videos para anteceder la salida del single, registrar todo lo que hice en el estudio, que todavía no lo he subido, lo voy a ir subiendo de a poquito.
1: En el AM no pasaba eso.
0: No, porque
2: era muy distinto.
0: No, claro, no, foto y listo, no había quizá registros. Y de hecho, claro, uno hacía una sesión de fotos para la carátula, otra promocional que tenía el sello
2: y listo.
0: Que se repartía.
2: Sí. Y de hecho, cuando pasa mucho en todo el repertorio de los años 90 y para atrás y 2000 también, que cuando los sellos quieren hacer algo, no hay nada.
0: No hay ni
2: un registro de nada.
0: No. Por suerte, yo me caractericé siempre en mi carrera por tener muchos amigos audiovisualistas. Germán Bove, Carlos Moena, gente que me... O sea, hice muchos, muchos videoclips. Tengo muchos videoclips, como tres de cada disco.
2: Oye, y hay algo que me llama siempre la atención con tu música, que también hay ideas recurrentes, hay historias recurrentes, hay una idea sobre el dolor, hay mucho también sobre el renacer, hay
0: la
2: como esto de
0: sobre
2: la muerte y el renacer. Eso es algo tuyo también.
0: Sí, es algo mío. De hecho, en Te Amo Tanto es una canción que no todo el mundo sabe, que habla de una pareja, de una mujer que encuentra a su pareja y la ve muerta y le dice: te amo tanto aunque no te ríes, aunque no respires, aunque no me mires. Y es una historia como negra, por así decirlo, pero que por detrás también tiene como la idea de que los amores persisten más allá de la vida y de la muerte. Y eso tiene que ver también con dejar ir a los seres. Sí. Que yo igual he vivido la pérdida de mis dos padres bastante joven, por así decirlo. Y eso es fuerte, porque uno se queda de repente en el mundo como sin estos seres incondicionales, ¿cachai? Que te apañan.
2: Y eso también, la figura de tu padre en tu música, es inevitable, el peso de tu familia en el mundo del folclore. Pero también a pesar de que en un principio no hiciste tanto folclore, fuiste una artista más popera, con el paso del tiempo te has ido acercando, hablemos también de tu trabajo para rehacer, digamos, el que inició tu papá, Ángel, de regrabar las canciones de
0: las últimas composiciones que hicimos con el Angelito. Claro, eso fue una invitación que me hizo mi hermano y que fue muy importante para mí, como una terapia, porque mi papá justo estaba en ese momento partiendo de este plano y nosotros teníamos como mucha urgencia por preguntarle de fuente directa cosas acerca de la Violeta. Entonces, haber estado haciendo ese trabajo nos hizo como retener una cantidad de información muy importante que no está en los libros, que está en el corazón de mi papá.
2: ¿Y a ti personalmente te dio una perspectiva distinta de tu propia historia después de ese trabajo?
0: Gigante. O sea, para mí eso, pasar esos años estudiando a la Violeta, hacer ese disco y después hacer una posterior gira que hicimos por escenarios increíbles, el Teatro Colón, el Bellas Artes en Bélgica, el Teatro de la Ville en París, que es el Municipal de París, me dio primero la comprensión de la inmensidad de la obra de la Violeta en el mundo, que realmente en Chile no se alcanza a apreciar. Sí. Como artista plástica, como compositora, como poeta.

0: El alcance de la violeta es mucho mayor de lo que uno piensa. Y eso también entender que esa mujer gigante, esa especie de Juana de Arco, fue mi abuela también.
1: Sí, pues.
0: Entonces,
1: es como una constelación familiar, una cosa
0: así. Uno tiene que empezar a entender su linaje y a cachar cuáles son las cosas en las que uno se reconoce. Y también a diferenciarse, porque yo necesité muchos años de búsqueda, como tú decías, dentro de mis propias referencias, mis propias influencias, tener un sonido personal que me encanta cuando tú decís, esto se cacha perfecto, que es Javiera Parra.
1: Al tiro.
0: Y eso es bacán. Porque igual es fuerte dedicarse a la música en una familia donde los músicos que tenía al lado son...
1: Y tener el peso al final de ese linaje que tú mencionas, Javiera, pero por otra parte, hacer tu propia historia, ¿sí? Construir algo propio. Dentro de eso, vamos a hablar de tu vuelta a los escenarios,
2: sí, pues, claro,
1: de
2: fecha.
1: Y bueno, un mensaje que tienes constantemente con ese peso de llevar este apellido, de llevar una sangre muy importante. Has estado viajando. ¿Puede ser que te vi con Griselda Siciliani?
0: ¡Ay, sí!
1: Hace poquito. ¿Cómo es esa relación?
0: Mi amiga de Gris.
1: Una actoraza.
0: Una maravilla de actriz.
1: ¿Cómo fue ese junte?
0: Un monstruo, realmente, impresionante. Esteca. La conozco hace muchos años porque uno de mis mejores amigos, que de hecho viene ahora al Sein a fin de mes, a final de mes viene Carlos Casella a dar dos obras preciosas en el Sein, donde voy a estar también de invitada en una. Y ellos, a su vez, son como los partners eternos, Grisel de Carlos. Y yo he tenido la suerte de conocer a la Gris hace muchos años. Y ahora que explotó, por así decirlo, hace ya varios años, porque ella es muy famosa en Argentina hace mucho tiempo.
1: Pero ahora mundialmente.
0: Con Envidiosa y con Moria ya pasó a otro nivel. Y ahí, y realmente es muy lindo, porque hay amistad y admiración mutua, y sobre todo nos cagamos de la risa cuando nos vemos.
1: Creo.
0: Básicamente estamos todo el tiempo riéndonos.
1: Qué bueno. Oye, le llevas tu disco, ¿no?
0: Sí, le llevé un vinilo de AM que le faltaba todavía.
1: Sí, estaba feliz, dijo, aquí con mi amiga chilena, orgullosa.
2: Oye, muy bien. Qué el día en que te vamos a poder ver en vivo tocando de nuevo en este formato, que bueno, ya tiene esta canción que estamos escuchando, que se llama Cariñar, y que me imagino que es el inicio también de un trabajo futuro que va a concluir en un...
0: Viene un EP de 6 canciones que va a salir, espero, a finales de septiembre, principios de la primera semana de octubre, que ya está casi listo. Estoy haciendo unas cositas con uno de los boleros y ya está masterizado, está casi todo listo.
1: Ah, está muy bien. ¿Cómo lo hiciste para aguantarte con solo 6 canciones?
0: La verdad es que todavía estoy pensando si voy a incluir un par más. Y nos lanzamos al alto.
1: Que hay una tentación.
0: No, y aparte que tenía 6 canciones y ahora tengo otra que hice el lunes con estos chicos que te cuento, el Heart Gaze y el Mucho Sueño, y como que estoy con muchas ganas de...
1: Dale nomás.
0: De que se incluya, porque además es algo donde mi voz suena de una manera inesperada, yo creo, para todos, con autotune, o sea, ya...
1: ¡Era!
0: Se lanza hacia otro mundo.
1: Adherimos nosotros.
2: Adherimos.
0: Sí, no. Sí. Vaya, que vaya. Les va a encantar, la canción es espectacular. Y parte, entonces, partimos en el Teatro Mauri hace 2 semanas, con un sold out maravilloso, y ahora la gira continúa, sigue en Santiago, que hace mucho tiempo que la gente me dice, ¿cuándo es un show en Santiago?
1: Llegó el momento,
0: Teatro Municipal de Las Condes. El día 13, domingo 13 de septiembre, iniciando la Semana de la Chilenidad en el teatro, con banda completa, invitados, una mega sorpresa pop.
2: Allá. Uy.
0: Que no la puedo anunciar todavía.
1: Ay, qué nervio.
0: Y que de verdad yo creo que va a ser, bueno, este show que estamos haciendo es súper acabado audiovisualmente. Tiene una apuesta demasiado linda, hay momentos muy íntimos y emocionantes y otros muy arriba para bailar. Entonces, me enorgullece mucho el show que vamos a presentar.
1: Qué bueno, esto es en medio del ciclo Conciertos a la Chilena, y como ya lo adelantábamos, domingo 13 de septiembre, rico que sea un domingo, buen horario para toda la familia, para todos.
0: Hay descuento del 30% con tarjeta BCI y tarjeta de vecino en el Municipal de Las Condes.
1: Perfecto, para que corran a las boleterías. Igual la gente va mucho a comprar, algunos lo compran.

0: online, pero también muchos van directo sí, ¿no?
1: Y
0: a la
1: teatro,
0: boletería.
1: El teatro es un lugar, el Teatro Municipal de Las Condes suena demasiado bien.
2: Muy sí, bien.
1: Yo lo recomiendo, tiene estacionamiento, puedes llegar en el metro directo al teatro, así que...
2: Yo creo que es temprano, a las 7 de la tarde.
1: 7 de la tarde.
2: Es muy buen horario, un domingo.
1: Aparte que va a haber cambiado la hora.
0: ¿Verdad?
1: Va a haber luz.
0: Ahora, claro, sí.
2: Ser de día el concierto. Día. ¿Te va a entrar de día o salir de noche?
1: Va a salir de noche. Exactamente. Por pero si totalmente renovado.
0: Por si se entusiasma. ¿Cómo no entusiasmarse?
2: Un claro, domingo.
0: Con un concierto
2: cualquier
0: como
2: día.
0: Este.
1: No, y aparte que de ahí ya viene 15, 16. Listo, chao.
0: Sí, a ver sí, si se nos entusiasma se nos la Javiera con más, oye, con más canciones.
2: Qué tremendo. Vayan, las entradas están de hecho en el...
1: En la, el mismo
2: en el mismo teatro
1: sí,
2: municipal, sí. Muy fácil llegar. Y lo bueno es que si son vecinos de Las Condes, hay descuento.
0: Sí.
2: Buena cosa, Javi, de verdad, nos gusta mucho la idea y gracias por venir a compartir esta etapa de tu música. Y la invitación está extendida para que
1: después
2: capitulemos
1: viene
2: las conversaciones.
1: Síganme en Javiera Parra Música, en mi ¿cómo se llama? Insta. Porque ahí voy a estar anunciando todos los shows que se vienen para el sur desde octubre en adelante.
0: Ah, qué bueno. La gente en,
1: sí, vamos.
0: En regiones te piden mucho.
1: No, ahí. Y Valdivia, y el Maule.
0: Sí. ¿Y cuándo aquí?
2: Que se sumen.
0: Sí.
2: Y además, muy bien también. Me quedé muy intrigado con lo que va a pasar con estas nuevas canciones que se van a ir lanzando en adelante. Sí. Después de Cariñar, que ustedes tienen que ir a escucharla.
0: Obvio.
2: A todas las plataformas digitales.
1: Sí,
2: tienen que ir a ver videoclip.
1: La próxima semana.
2: Hoy tenemos algo que me...
1: Tenemos
2: me
1: un adelanto de unas imágenes.
2: ¿Podemos?
1: ¿En serio? Es un video lyrics en realidad, donde aparece... Ah, no, pero eso es otra cosa.
0: No, aquí atrás va a aparecer, en estas pantallas, ya. ¿No?
2: Vamos a ver dónde...
0: O nuestro streaming.
2: Ah, no, ahí, mira.
0: RadioLaClave.cl. Ahí está apareciendo. ¡Ay, qué lindo!
1: Este es un material súper como íntimo. Yo nunca en la vida había mostrado como mi familia, el interior de mi familia.
0: Precioso.
1: Como fotos... De vida con Gael.
0: ¿Dónde las tenías guardadas? ¿En un álbum?
1: Tengo
0: una cajita.
1: Tengo hartas carpetas de fotos y cosas. Tengo algunas en papel, fíjate, porque me gusta conservar cosas en papel y para que Gael las tenga también.
0: Y otras digitales.
1: Sí, otras digitales.
0: Qué lindo.
1: Y nos atrevimos. Pero con el permiso de Gael, porque tú sabes que ahora uno de los cabros les tiene que...
2: No quieren verse.
1: No quieren salir por ninguna parte.
0: Muy bien, muy bien. Qué
1: y
0: bueno
1: vamos
0: que
1: a estar ahí mostrando algunas imágenes de lo que va a ser el clip que va a salir la próxima semana.
0: Es como el visual.
2: Qué bonito. Sí, precioso. Eso, atentos ahí a las coordenadas.
1: Se viene, se viene.
2: Se viene. Me gusta.
0: Ay, qué lindo,
2: hoy.
0: Se pasó.
2: Es medio Alan Poe esto.
1: Sí.
2: Medio Coraline.
1: Es
2: tiene...
1: todo Coraline. Es totalmente Tim Burton.
2: Siento muy Tim Burton.
0: ¿Viste? Ahora también andas de negro.
1: No, y plantas, micelio, raíces.
0: Uniones.
1: Bueno, y Gael es mi semilla, así que...
0: Obvio.
2: Así
0: de todas maneras, qué lindo. Nos quedamos entonces con Cariñar.
2: Así es, Cariñar, lo nuevo de Javiera Parra en esta era en que se viene un disco, un concierto el 13 de septiembre en el Teatro Municipal, una gira y bueno, mucho más de
1: mucho
2: tu
1: más.
2: Música y de ti correctamente.
0: Lindo, muchas gracias, Javiera, te pasaste. ¿Hacemos un breve alto?
2: Eso, hacemos un breve alto. ¿Y para qué? Para cariñar.
0: Claro.
2: Estamos aquí.
0: Nos quedamos cariñando.
2: En radio.

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1: ¿Qué tal? ¿Cómo están? Soy Carlos Greitch y a esta hora te comento que una alerta sobre la presencia de organizaciones criminales en la frontera entre Argentina y Chile fue planteada ante el Senado Nacional. El fiscal general interino de Río Gallegos, Julio Zárate, advirtió sobre la compra de predios ubicados en zonas limítrofes por parte de grupos delictuales que buscarían usar esos terrenos para controlar y facilitar el tránsito por pasos no habilitados. Según el Ministerio Público argentino, estas organizaciones estarían interesadas en establecer rutas para el traslado de mercancías ilegales y también para la trata de personas, aprovechando la extensa y compleja geografía de la Patagonia. La preocupación se concentra especialmente en sectores donde existen numerosos cruces informales y resulta difícil mantener una vigilancia permanente. Zárate destacó, eso sí, la coordinación que existe en las policías de ambos países y señaló que se han usado drones para detectar rutas alternativas y movimientos sospechosos en sectores fronterizos. Entre las zonas consideradas más vulnerables aparecen Palena y Cochamó en la región de Los Lagos.
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1: Cinco con once minutos.
2: Frank, ¿qué pasó?
1: Estábamos así como escondidos. ¿Qué? Es que está bailando.
2: Ah.
1: Él ya baila.
2: El mismísimo.
1: Pato Pérez está junto a nosotros.
2: Es verdad. Hola, oye, pues tenemos que ir a los títulos.
1: Ya, vamos.
2: Sí, pues por eso. ¿Tú pensaste que habíamos pasado
1: bailando? Títulos. Sí, yo lo quería
2: entonces
1: presentar.
2: lo miramos.
1: ¿Y no los quieres decir tú?
2: No, porque no los tengo. Digamos la verdad, no lo encontré, se nos perdieron los títulos.
1: ¿Dónde están?
3: No hay titulares hoy día.
1: Ya, yo te cuento. Ah, ya. Vamos.
3: ¿Qué pasa?
2: Ahora
1: durante
2: sí.
1: esta jornada.
2: Espera.
1: Ya, de nuevo.
2: No, actitud de título. 3, 2, 1, titulares.
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2: Durante esta jornada, partidos de la oposición se reunieron en la Plaza de la Ciudadanía en el marco del encuentro Democracia Siempre para homenajear a los expresidentes Eduardo Frei Montalva y Salvador Allende. El acto conjunto buscó poner en valor la historia política del país y enviar una señal de unidad estratégica para enfrentar los desafíos actuales de la centroizquierda frente a la administración del presidente José Antonio Kast.
1: El canciller argentino Pablo Kirchner ratificó que el gobierno chileno respaldará las medidas punitivas contra las empresas petroleras que operan en las Islas Malvinas bajo la administración del Reino Unido. La decisión responde a los compromisos trazados en la reciente reunión entre los mandatarios Javier Milei y José Antonio Kast, consolidando un frente diplomático común sobre los recursos en la zona disputada.
2: Y en Noticias del Mundo también el secretario de Estado de Estados Unidos, Marco Rubio, visitará Sudamérica entre el 8 y el 10 de septiembre para reunirse con las autoridades de Colombia, Ecuador y Perú. Según el comunicado oficial de Washington, el viaje busca fortalecer las alianzas estratégicas regionales, profundizar la cooperación en la lucha contra el narcoterrorismo y potenciar las relaciones comerciales bilaterales.
1: El director técnico de Colo Colo, Fernando Ortiz, confirmó en una conferencia de prensa que el guardameta caboverdiano Bociña irá desde el arranque este domingo frente a Huachipato por la fecha 22. Tras convertirse en una de las incorporaciones más destacadas del mercado de pases, el portero sumará su primera estelaridad de la Liga de Primera defendiendo el pórtico del puntero del torneo.
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2: Ahora sí, pues estamos bailando esto en el fondo. Sabíamos que iba a sonar. Pato Pérez.
1: Por eso
2: estábamos
3: en otra.
2: Pato Pérez. Bienvenido a Radio La Clave una vez más.
3: Que un viernes relajado. Sí. Esta es la previa.

0: lo llevó a ser una banda muy popular a fines de los 90, que es Kike Neira. Esto es una especie de reencuentro, no significa que por algo en la ficha dice Gondwana más Kike Neira.
1: Claro.
0: Porque Gondwana nunca dejó.
1: De nuevo.
2: Claro. Claro, eso, un buen detalle. Gondwana fue una banda activa, solo se fue nunca su vocalista.
0: Dejó de existir, siempre estuvo presentándose en festivales masivos, teniendo una actividad quizás no tan continua como uno podría ver, porque Gondwana de hecho tiene una carrera muy activa afuera de nuestro país. Es una banda muy conocida, sí. De hecho, a mí me pasó que en otro país, a mí me dijeron, Gondwana son chilenos, parece, ¿no?
2: O sea, como que no lo...
1: Claro.
0: Es como el Condorito, hay gente que piensa que es como de otro lado.
2: Oye, hablando de eso, ¿qué se puede decir de Gondwana afuera? Porque aquí, bueno, los conocemos harto, sabemos un poquito su historia, pero afuera no dimensionamos el tamaño de sus canciones.
0: Absolutamente. Entonces es como un parte de un folclore universal. No se le ve que eso pasa igual con el reggae.
1: ¿Y qué otras como bandas no hay así que han tenido un fenómeno como ese? Que fueron conocidas con una voz, después esta voz tiene su proyecto solista. No, en el mundo.
0: Ah, en el mundo.
1: Difícil pregunta, pero si se te ocurre alguna. Difícil. Y que después se reúnen de vez en cuando, pero
0: claro,
1: ya.
0: Claro, como
1: no, esporádicamente. Si te viene alguna a la mente, nos dice.
0: Sí, ahí me voy a cortar.
1: Pero debe haber
0: varias. Sí, varias.
2: Gondwana, una de las bandas favoritas, adivinen de quién.
1: ¿De quién?
2: ¿De quién? ¿De quién te imaginarías que...?
1: Hubo de harto.
2: No, pero una figura mundial.
1: Ah, ya. Yeah.
2: Una figura mega famosa.
0: Barack Obama.
2: Ah, no, pero Barack Obama admiraría a la persona. Admira a quien yo te voy a decir. Y que es
0: Bruce Springsteen.
2: Fan de Gondwana.
0: ¿Quién?
1: ¿Es amigo o admira?
2: Es futbolista.
1: Ah.
0: ¿Ya?
2: Pero uno de los mejores futbolistas del planeta. Si no el mejor.
0: Lionel Messi.
2: Sí.
1: Ay, iba a decir Cristiano.
0: Acabo de
2: acordar. Lionel Messi es fan de Gondwana. Wow. En varias entrevistas le preguntaba, ¿a ti te gusta? No, che, me gusta el reggae.
1: Yo me lo imagino.
2: Gondwana, Los Cafres, dice. En varias, entrevistas.
1: Es que es así, pues re chill.
0: Claro, re chill.
1: Tranquilito.
2: Bueno, así un montón también, qué decir de los conciertos que tienen en México, que están repletos, ¿no?
0: Exacto. Entonces, ese encuentro se va a vivir, por lo menos a
2: nivel local,
0: nacional, solamente mañana en el Estadio Bicentenario de la Florida, a eso de las 9 de la noche. Están recién confirmados los horarios, la apertura de puertas tipo 6 de la tarde. Hay una banda que toca antes de Gondwana y después está la presentación esperada de este reencuentro, sí, que no se ha realizado hasta ahora, solamente un pequeño, así como una pequeña muestra en el Festival REC, donde estuvo Gondwana.
2: Cierto.
0: Y ahí Kike Neira se sumó hacia el final del show.
1: Pero esto es inédito.
0: Exacto.
2: Es un show completo. Muy esperado por los fans de Gondwana, y que ciertamente están también generando mucha interacción. Sus redes sociales están muy activas. Me gusta verlos publicar juntos.
1: Sí.
2: ¿Cierto? I look
0: con collab.
2: Me encanta verlos así, como muy familia, porque ellos son familia también.
1: Me gusta eso y me gusta el Bicentenario de la Florida.
0: ¿Te gusta ese? Es como que recinto.
1: Me gusta. Yo sí lo digo porque sé que es una unpopular opinion. Como que hay mucha gente que no le gusta. Pero yo encuentro que.
0: A mí es primera vez que voy a ir.
1: Siempre
0: han pasado cosas que me cuestan ir a ese recinto.
1: No, yo encuentro que es más chiquitito, pero
0: creo que suena muy bien.
1: Posibilidad.
0: Por lo que me han contado, suena muy bien. Así que, amigos auditores que estén escuchando, suena bien este
1: estadio. Estuvimos en Alejandro Sanz, pero es que depende de la ubicación.
0: Sí.
1: Tiene que ver, es como el Movistar. O claro. Santander ahora. Tiene que ver con lo

0: está el artista, pero no se escucha también, se escucha muy saturado, tan encima.
1: Sí. Bueno, repito las coordenadas porque tenía un detalle. La apertura de puertas es a las 5 de la tarde. A las 7 de la tarde toca Third World, que es la banda que va a estar, que es una banda invitada. Y luego está con Guana con Quique Neira.
0: Perfecto.
1: Desde las 9 hasta las 11 aproximadamente. Así que, vecinos de la Florida, si van a ver muchos chascones, tranquilos.
2: Ojo.
1: Está todo bien.
2: Está todo bien, está todo
1: pasando. Está todo bien, es un ambiente pacífico, verde, amarillo y rojo.
2: Muy bien, esto es la nota.
1: Verde.
2: ¿Así damos por iniciado el ciclo de conciertos?

0: de música chilena en septiembre.
1: Exacto, porque, y bueno, septiembre ya estamos así, patita cuequera ya andando incluso.
0: ¿Es verdad?
1: Sí.
0: ¿Cierto?
1: Sí.
0: ¿Qué más, ¿qué otras novedades tenemos que comentar? De hecho, pensaba que ya nos vamos a meter en el tema de las fondas, pero hay un montón de alternativas.
1: Uy, sí, ya tengo hartos datitos de fonda para comentarlos.
2: Y a ver, que, ¿cómo cuáles?
1: Por ejemplo, el otro día me preguntaron, la fonda del Parque O'Higgins, hay gente que va, pero no le importa el cartel.
2: ¡Qué
1: genial! Dice así como, ¿sí? Voy y me encuentro con la Sonata Mi Rey y todo bien, claro. Bailo. Pero la verdad no es prioridad, pero quienes quieran saber cómo va a estar el ambiente del 17 al 20 de septiembre, que son los días que se va a desarrollar actividad en el Parque O'Higgins con la gran fonda de Chile, va a estar, por ejemplo, Santa Feria y los Viking 5 el 17. Jairo Vera, Noche de Brujas y Luis Lambis el 18. Está bueno.
2: Está bueno.
1: Está bueno, está bueno. Young Sister, mira, bien ahí.
0: Sí,
1: Young
0: Sister. Oye, Cisternas.
1: Zúmbale Primo. Opa. Y Leo Rey el 19.
2: Uy, ayer estuvimos con los Zúmbale Primo.
1: Y el gran cierre, que es el día 20, está Cachureos, para los más pequeños, para los pequeños y no tan pequeños, porque al final los niños se saben tanto las canciones.
0: ¡El grito, el grito, el grito!
1: Son los grandes que se saben.
0: Y los ¿pero baila con todos los monos?
1: Sí, pues.
2: ¿El Epidemia,
1: todos?
2: Sí o sí.
1: Sí, yo los vi hace poco y van todos.
2: Ah, ya, buenísimo.
1: Va Epidemia, va el Sancudo Draculón.
2: ¿El gato? ¿Cómo se llama?
1: El gato Juanito.
2: Y Chester. Chester, me encanta.
1: Sale hasta el pollo. El kikiri kikiri que le haga aparece.
0: Oh, no.
2: Sí. Y el Sancudo Draculón.
1: Y el Sancudo Draculón aparece como es de los últimos junto a la mosca.
2: Te pico,
1: porque es como. Son los hits que quedan al final. Están en el setlist. Y por supuesto, los Jaivas. Que ya es como una tradición ya cada año que el número de cierre de la Gran Fonda de Chile sean los Jaivas. Así que.
2: Que se mantenga.
1: ¿Ah?
2: Que se mantenga esa tradición,
1: sí,
2: por favor.
1: Por supuesto. Las entradas están a la venta en Ticket Plus y tienen un costo aproximado de 14 mil pesos.
2: Ya,
1: por ahí.
2: Está bueno el precio.
1: Sí, 14 mil, 11 mil para niños. Y hay un ticket general que está a 16, pero no sé si todavía están dando.
2: Cómprelas ahora.
1: Que revisen, sí, revisen con tiempo, asegúrense, sí. Para que salga más baratito.
2: De todas maneras, ya, eso es el Parque O'Higgins.
1: Exacto.
2: ¿Y qué más?
1: Por acá, más o menos más cerca, está la Fonda Corazón de Chile en Ñuñoa, que es la que se hace en el Parque Estadio Nacional.
2: Es mi favorita. Me gusta mucho. Sí, sí.
1: Creo que es muy tranqui.
2: Es muy tranqui. El año pasado yo le decía al Beto, el año pasado llovió. Hay como harto espacio. Bien familiar. Pero también carrete.
1: Está bueno.
0: ¿Sí? Hay que mixar.
2: Sí,
0: hay que mixar. Hay que mixar.
1: La entrada vale 12 lucas general. Ahí, así que está buen precio. Y entre los artistas que están, que es del 17 al 20 de septiembre, igual que la fonda del Parque O'Higgins, está Santa Feria, Los Vázquez, Antonio Ríos,
0: el maestro Antonio Ríos,
1: Jere Klein.
0: ¿El mismo día?
1: El mismo día. No, entre esos días.
0: Ah, ya.
1: Mira, este es número infantil de culto, Sinergia con la tía Pucherito.
2: Ah,
0: no, perfecto. Ese show, puede ser, es exitazo en los niños.
1: Y es tremendo.
0: Porque es un poco el efecto cachureo. Del grito, el grito, el grito, como desorden absoluto. Tienen permiso para desordenarse. Algo así pasa con los shows de Sinergia y la tía Pucherito.
1: Sí, no, porque te enojáis por todo.
0: Te enojáis por todo. Y saltan y como que hacen sky.
2: A la niña le encanta Sinergia Kids.
0: Increíble.
1: Increíble.
0: Increíble lo que pasa. Yo, de verdad, yo he estado y vi en alguna feria de alguna cosa. Me puse a observar lo que pasaba con el público de Sinergia Kids. Y los niños, de verdad que.
2: Don Rorro lo comentaba, de hecho, el otro día.
0: Son un peligro.
2: Le entregan dibujos.
0: Sí.
2: Cuando va, le dice, tome Don Rorro. Y le pasan así dibujos y sale él así con los niños.
0: Sí, pero se desordenan. Muy bueno.
1: Muy bueno. Así que eso es como para el horario más temprano.
2: Ya.
1: Y también va a estar Jere Klein.
2: Ah, muy bueno.
1: Y Miguel Tapia con sus éxitos de Los Prisioneros.
2: Perfecto.
1: Así que, sí, ojo, porque en los carteles dicen Los Prisioneros.
2: Y bueno, no, qué patú.
1: Que comentes como ella. Sí. Es que claro, es manso nombre ponerle Miguel Tapia ex Los Prisioneros.
2: Pero entre paréntesis.
1: Sí, pues.
2: Imagina que, Jorge González.
0: Es que es muy. Sí, todo. Eso tiene que ver con la promesa. En el fondo. O sea, no son Los Prisioneros. Pero es un ex prisionero cantando Los Prisioneros.
1: Exacto.
0: Está cerca. Éxito. ¿Cuánto ustedes definirán?
1: Si les gusta, bien.
0: Eso.
1: Oye, tengo otra fonda más cerca.
2: ¿Ya?
1: Más cerca acá en la oficina.
2: ¿Y
1: a ver, voy a irnos después de.
2: ¿Suárez este año hay o no?
1: Después de acá el programa nos vamos para allá.
2: Ya, a ver.
1: En el Parque Inés de Suárez.
0: No, te puedo creer.
2: Esa es la más cercana.
1: Exacto.

0: exacto.
1: Yo ya se tengo radar aquí con la...
0: Me gusta el nombre. Fonda Lady Inés.
2: Ah, muy lindo. Muy
0: Lady bueno. Inés.
2: Lady Inés.
0: Así es que... una not Fonda. Exacto. No, pero está
2: bien. O es Fonda. A ver, veamos.
1: Es Fonda siempre. Bien. Sí,
0: no sé de todo.
1: Fonda. Es buena eso también.
0: Es bien tradicional porque tiene Boral Distraída.
2: Ah, ya.
0: Santa Feria.
2: Ok.
0: Los Vázquez. Los Guasos Quincheros.
1: Ah, ya, sí.
0: Los Guasos de Algarrobal. Oh.
2: Ah, sí, tiene que.
1: Lady
0: Daniel Miss. Muñoz y los Marujos.
2: Ya.
0: Además, repitiéndose el plato, Sinergia Kids.
2: Sinergia Kids, rompiendo este año.
0: Sí,
2: no. Son como las fondas del de pueblito Los Domínicos, como. Ah, no, o sea, es un poquito más cuidadita, más cuidadita.
1: Las Condes.
2: Sí, pero esta la es mixeada.
0: No sé si va a Sinergia Kids al de Los Dominicos.
2: No creo,
0: no sé, porque es muy desordenado.
2: No, los Guasos de Algarrobal sí irían, po.
0: Claro, sí.
2: Igual que los Guasos Quincheros.
1: Van todos los años. Sí.
0: Ahí solo, el único peligro es el guaso que llega curado en caballo. Es el único peligro. Ha pasado. Ha pasado varias
2: veces. Dicen que ha pasado.
0: Sí. Me queda un nombre, amigo de artistas.
2: Espérate, sí. Bueno. Esa es la única fonda en la que va a tocar amigo de artistas.
0: Sí.
1: Oye, voy a
2: tocar. Sí, hay otras más. Amigo de artistas, que
0: sí.
2: Amigo de artistas tiene una canción que está rompiendo.
0: Sí.
2: En Argentina lleva como 8 meses pegar el número 1.
1: A ver si está por ahí.
0: De hecho, la gente piensa que son argentinos.
1: Sí, pues todo el mundo.
2: Están convencidos que son argentinos.
1: Los chilenos también piensan que son argentinos.
0: Sí, pues sí. Por ahí viene el tema. Ah, este tipo, claro.
2: No, está. Esta es la canción.
0: Yo me la juego que es un número que va camino a Viña.
2: Muy bien lo que está haciendo Amigo de Artistas.
0: Sí, van para allá.
1: Deberían, pues.
0: Van para allá, así que. Bien por los muchachos que están haciendo buena carrera, no solamente acá, sino que también en el extranjero.
1: Total.
0: ¿Me alcanza el tiempo para otra fondita?
1: Sí.
0: ¿Cómo estamos? De tiempo,
1: claro, ya. Unos minutitos.
0: Porque para los amigos que nos están escuchando en La Florida, está la fonda Doña Florinda.
2: Muy Doña bien. Florinda.
0: Que es en el Parque Los Héroes y que va a ser del 18 al 20 de septiembre con una parrilla que incluye, por ejemplo, a Chico Trujillo, a Mar Azul, Damas Gratis,
2: Alco.
0: Ráfaga.
2: ¡Epa!
0: Es un vale primo. Cacho. Está
1: bueno.
0: Está bueno.
1: Dicen
0: ¿no?
1: que esa fonda es.
0: Es para portarse mal.
2: Esa fonda sí que.
1: Esa no he ido.
0: Sí, pero porque sí. Mira, da más gratis.
2: La cerca del cajón del Maipo.
1: Y porque es hermana de otra fonda. Es Doña Florinda.
2: No, espérate. No, es que esa es un. Es que
1: son hermanas.
2: Sí, po, son fondas hermanas. Sí, pues tienen una historia, tienen un lore.
0: Lo interesante de esto es que hay artistas que se repiten los 3 días. De la fonda. Son como números fijos.
1: Como el Festival de Viña antes.
0: Exacto, como que a número de apertura, número.
2: Es una residencia artística.
0: Claro, una residencia. Sí. Que es el caso de Chico Trujillo, por ejemplo.
1: Bien.
0: Chico Trujillo está los 3 días del evento, también damas gratis. También se van a repetir.
1: Oh, bueno.
0: Claro. Y entre medios se suman a otros artistas como Alanis Lagos, Súmale Primo, el Bloque 8. Todo eso el fin de semana, del viernes al domingo. Es un fin de semana cortito, pero intenso.
1: Buenísimo.
0: Hay que vivirlo.
1: Me encanta la Alanis. Ha logrado tanto Alanis Lagos.
2: Es verdad.
1: Pena seca.
2: Es cierto. Oye, bueno, siendo las 5:28 y nos quedan ratito todavía.
1: Uno cortito,
2: sí,
1: ¿eh?
2: Uno cortito.
0: Mira.
1: Uno flash.
2: Tenemos con musiquita.
0: Tengo el de. El del Parque el Padre Hurtado.
1: Ya, ese es muy bueno. Esa es
0: la Semana de las Chilenidades.
2: No, me esa pena.
0: Sí, que eso es el.
1: Sí, sí. Tú lo desordenas.
2: No.
1: Sí.
2: El Roca.
0: Claro, van a ser varios días porque van a ser como actividades también previas, como previa al 18, pero digamos los shows van a ser concretamente del 17 al 20. Y entre los nombres que están anunciados hasta ahora está Entre Mares, el show infantil de Los Frutantes.
1: Oye, Entre Mares es ¡Ay, vida!
0: ¡Ay, vida! Sí, lo sé. Acá el periodo es como el año nuevo para Tommy Rey. Total. Entre Mares, el 18, se hace en la caja del.
1: El martes comenzó. ¡Ay,
0: vida! Y va a estar Stefan Kramer, que eso también es muy bueno. Que las fondas tengan humor, lo encuentro bacán. Así
1: necesario.
0: Que...
1: Oye, esa fonda por excelencia, uno entra y ve este anticucho de frutilla con chocolate. ¿Cachado? Sí. Que cada vez está más caro.
0: Sí.
1: Y es gigante, son como unas frutillotas.
0: Sí, y también. Que una costumbre del último tiempo, el terremoto infantil.
1: También.
0: Que es un terremoto
1: sin alcohol,
0: pero no menos peligroso, porque tiene un nivel de azúcar peligrosísimo.
2: No, es como el champín. No caigan en esa trampa.
1: No, porque quedan más activos que nada. Los
2: no caigan en esa trampa.
0: No duermen en 3 días.
2: Exacto, tal
1: cual. Hay vida todavía.
2: Es verdad. No, quedan de una
0: manera. Cuidado con el terremoto.
2: Cuidado con los champín y con los terremotos.

0: peor el azúcar.
1: La caña de azúcar es terrible.
0: Buenísimo. Eso es la semana de la chilenía. Eso.
1: La próxima semana hay más datos de.
0: Ya, buenísimo. De
2: muy bien. Oye, juego. Increíble, quedamos al día con esto. Solo cerramos mencionando que novedades. Hay nuevas cuequitas sonando por ahí. Una de ellas.
1: Sí, esta. Que no mezcla un poquito los carteles. Como los que estaban hablando recién.
2: Tiene mucho de eso.
1: Y los guasos de Algarrobal.
2: Tal cual. Bueno, el creador de la cueca chora, don Nano Parra.
1: Exacto. Ayer lo presentó este single. Nano Parra presentó, bueno, sacó hace unos meses atrás un disco de reversiones de sus propios clásicos. Muy bien grabados con Los Tricolores. Muy linda producción esa. Y que tiene ahora un nuevo sencillo que es una versión de esta canción.
2: Mira, ¿quién es?
3: ¡Preparen los pitos! ¡Que nos vamos para la luna!
4: ¡Eso!
2: Oye, una canción que es un ícono, ¿no? Esta canción es del año 70.
1: Exacto.
4: ¡Pablo!
1: Con Pablo Chile,
2: Pablo Chile. La primera cueca Pablo Chile.
1: Primera cueca Pablo Chile, es tremendo.
2: Y cueca, ¿no?
1: Le pone igual.
2: No, si le pone. Y ojo, ojo, ojo, y toda esa.
1: Uy, no, obvio, es chileno.
2: Ampliando el repertorio. Ayer fiestón en la casona de la Hilda Parra, donde se presentó este trabajo, producido por Angelo Piratini, un sonido bellísimo.
0: ¿Estaba el colectivo, Chichica? ¿Algunos
2: está
0: representantes?
1: Todo. Sí, fue una mezcla de ambientes muy interesante.
0: ¡Qué bueno!
1: Todos compartiendo empanadita de queso y terremoto.
0: ¡Qué rico!
1: Muy bueno. Más buena.
2: Así que ya saben, hay nuevas cuequitas para el repertorio y ampliar.
1: Exacto.
2: Para que no se mareen con una, tienen más.
0: ¿Cómo se busca? ¿En Spotify?
1: En Spotify, sí.
2: Así es como se llama la canción, Lolo Marihuanero, Nano Parra con Pablo Chile.
0: Está bien.
2: En todas las plataformas. Tiene un video precioso también.
1: Sí. Con la grabación en estudio y compartiendo ellos dos, muy buena onda.
2: Muy bonito.
1: Se dio una simpatía muy linda especial entre ellos dos.
2: Sí,
1: sí, ayer conversamos.
2: Mucha emotividad.
1: Claro, como Pablo escuchando al maestro.
0: Sí. Qué lindo.
1: Escuchando la historia de Don Nano.
2: Es verdad.
0: Enseñándole a las nuevas generaciones lo que hay que aprender de.
2: Así es,
0: de los más grandes.
2: Respetar, ¿sí? Y pasar la posta. Oye, ya saben. Sigo con 32, hacemos una pequeña pausa. Viene María José Quintanilla, vamos a hablar de toda la música y lo que tiene preparado este año para ella en un exitoso 2026 para María José.
1: Qué bacán.
2: Hacemos una pausa y volvemos con más.

0: En la jornada para informarse sin gravedades también es clave. Quédate en la 92.9, ya volvemos. 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

0: este inicio de septiembre es clave. Nos vamos a quedar así.
1: Todo, todo.
0: Entre fondas, bueno. Entre cumbia ranchera, entre ranchera, entre música mexicana, chilena, de todo un
1: el
0: poco.
1: El lunes tenemos que tener los banderines acá.
0: ¿Por qué no están los banderines? Sí. ¿Por qué no están los banderines?
1: Los sacaron en programa de política, no les querían.
0: Verdad, ellos siempre son tan pom. No. Oye, broma, tenemos. No, broma. No hablemos mal. Tenemos el placer, el tremendo orgullo de que nos acompañe en este bloquecito un artista nacional. Vamos a hablar de todo su presente, de su futuro, María José Quintanilla. Bienvenida a Radio La Clave.
2: Buena, muchas gracias. Gracias por esperarme. Gracias por su paciencia.
0: Por su paciencia, gracias.
2: Gracias.
0: Tenemos harto que conversar, tenemos
2: de lo que quieran.
0: Que hablar de tu disco. Bueno, esto que estamos escuchando, partamos por ahí, ¿no?
2: Es Déjalo.
0: Es Déjalo.
2: El nuevo sencillo de mi nuevo disco que se llama La Quintanilla, que salió en mayo, si no me equivoco. Por ahí, sí.
1: Por ahí.
2: Un disco que se demoró harto en salir, pero que al final, sí se pudo.
0: Se logró.
2: Sí, producido por Pablo Castro. En la ilustración está toda la magia de Carlos Cadena, porque salió en vinilo, así que lo pueden encontrar también en las disquerías.
0: La preciosa está... el trabajo
2: y
0: el
2: arte. Carlos Cadena es hermoso, trabaja precioso, la verdad.
1: ¿Llegará más copias porque está agotado hace unos, hace unos meses?
2: Se agotó en un ratito, que... sí.
0: De una.
2: Bien, se agotó, bueno, sí, pero
0: el trabajo precioso. Hermoso, sí. que uno puede apreciar ahí.
2: Sí, pues con un diseño con relieve, sí. Bonito. Adentro no viene solo la funda blanca, viene la imagen, atrás los créditos. Está bien pensadito. Nos demoramos harto, pero siento que el disco habla mucho de lo que yo sentía que tenía que pasar. A veces las cosas no funcionan por algo, ¿no? Entonces, yo armé este disco, lo tenía listo, no funcionó. Me tuve que ir con todas las frustraciones para la casa. pensando real que el universo no quería que sacara un disco letal, así. Y dije, capaz que no tenga que sacar un disco ahora, esto es como, ¿no? ¿Qué es lo que quieres de mí? Como esa crisis existencial. Y sale mi personalidad de no me vaya a ganar, como yo tengo que hacer esto porque sí, yo me lo prometí, la cuestión. Y ahí llamé a Pablo y fui súper honesta y le dije, mira, fracasé en un intento, le dije, pero tengo todas las ganas de hacer esto una y mil veces más. Le dije, ¿te animáis? ¿Tenéis tiempo? ¿Querís? ¿Te interesa el proyecto? Y a Pablo me dijo al tiro que sí. Le mandé todas las canciones que tenía, incluso algunas maquetas que tenía bien ordinarias. Se las mandé.
0: ¿Pero las maquetas y tú?
2: Sí, basta la maqueta.
1: Ya vas con el celu.
2: Ya va con el celu. Incluso mandé ideas 3:30 de la mañana con una voz así como... Claro, así mal.
1: La inspiración.
2: Pero Pablo es bacán porque siento que me conoce mucho.
0: Ya.
2: Que tengo que hablar muy poco para que entienda para dónde quiero ir, ¿cachai? Entonces es bacán. Me agrada mucho trabajar con él porque es fácil. Siento que no se enrolla tanto. Yo no soy tan sensible para algunas cosas, entonces me cuesta el tema de las comunicaciones. Entonces necesito gente que no sea así como tan enrollada, porque a veces...
0: Ya, como que tú no tiráis la info como viene, ¿no?
2: Sí.
1: Al pan pan.
0: Pan pan vino.
2: He aprendido un poco
0: a dosificar
2: esa necesidad.
0: ¿Le llaman habilidades blandas?
2: Mis habilidades blandas a veces no son tan blandas. Entonces, pero Pablo me ha llevado por un bonito transitar y he aprendido harto. Y después nos fuimos a internar a Estudios del Sur y sacamos este disquito.
0: Oye, ¿y eso que cuentas?
1: Nación.
0: Me gusta mucho que lo digas así, con tanta transparencia, porque al mismo tiempo, para estar arriba en un escenario también se requiere un poquito de coraza, ¿no? Se necesita como... Porque imagínate, no te puedes estar desarmando cada vez que pasa algo en el escenario, pero siento yo que arriba cambias un poco. Como que hay algo más sensible y eso tu público lo nota, porque...

0: he visto tus presentaciones, cómo tú también le agradeces a tu gente, y hay mucha, mucha emotividad.
1: Sí, yo soy una persona sensible, con cosas que pasan que tienen que ver a veces con factor externo, a veces con la pega soy más fría, ¿no? Como más práctica. Pero me emociona ver a otros disfrutando algo que yo jamás pensé que les podía llegar, ¿cachai? Como cuando nunca pensé, ponte tú, que iba a empezar a escribir canciones y que una persona iba a ser importante lo que yo escribiera. Como, no, lo estaba contando hoy de la mañana, que me encontré con una señora que venía de un proceso muy difícil después de pasar por el doctor y venía justo enterándose de algo muy, muy feo. Y me comentó que hay una canción en particular que le había marcado y me contó una historia. Y yo dije, este no es mi momento para emocionarme porque yo la tengo que contener. Uno tiene que aprender a saber cuándo ser protagonista y cuándo no. Entonces dije, oye, ahora ella es la protagonista. La abracé, la contuve, estaba mi hermana ahí. Y después le dije, gracias. Le dije, mira, yo no voy a estar ahí cada vez que tú escuches esta canción, pero yo sí quiero que sepas que hay algo que nos une, que no sabemos qué es. Le dije, pero esta canción yo no la creé solo porque quería que alguien la escuchara, es porque yo estaba pasando por un proceso muy difícil. Entonces, bueno, se fue la señora y me quedé raja llorando. Entonces esos son los lugares donde uno dice, ¿en qué momento yo estoy pasando por algo X y esto después se convierte en una consecuencia de muchos mensajes, abrazos, catarsis de otras personas que toman esta canción, la vuelven suya y hacen también de ella una forma de poder expresar sus emociones? A mí eso me vuela la cabeza.
2: Es que esa es la magia de la música, la también, música, cómo se transmite y las canciones se terminan convirtiendo en algo que deja de ser tuyo, sino que
1: sí, uno se despide una vez que uno presenta la canción, dice ya, ahora la gente que esté despechada la va a contratar para amor, lo bueno es que se vayan de la pega, la van a dedicar al jefe, cada uno tiene su mundo, ¿cachai?
2: Claro.
1: Y ahí quedó tu historia. Ay, como muchas gracias.
2: Este disco justo llega, que fue lanzado en mayo, pero justo en la época que anunciaste estos shows en el Movistar.
1: Sí.
2: Y que fueron toda una sorpresa también que se agotaran tan rápido, que fuera todo un fenómeno. ¿Y cómo ves esto ahora que falta solamente un mes, un poquito más?
1: Parece. Un mes, exacto.
2: Exactos, claro, para la primera
1: exacto,
2: fecha.
1: Exacto, para nuestra primera noche en el Movistar.
2: ¿Cómo está esa?
1: Lo veo nervios. Bacán, todavía no estoy nerviosa, ya. Estoy más ansiosa, creo, porque todavía estoy muy encima de todo. Entonces todavía como que no tengo tiempo así como para decir, ¿cómo estás? ¿Ya? No, todavía no tengo eso. Pero lo que sí tengo es como, me siento responsable de entretener a esa gente.
2: Ya.
1: Porque considero que la gente que me sigue no es como que, ya voy a comprar una entrada. Voy a sacar de este lado, a juntar esta platita, para poder comprar esta entrada, que es absolutamente distinto, ¿cachai? Entonces se dieron el tiempo, la plata para comprarla, ir, organizarse. Se crearon grupos de WhatsApp para la gente que va sola, para que no se sientan qué solos lindo, por áreas.
0: Sí. No te puedo creer.
1: Entonces hay
0: no
1: una comunidad tan bonita, ¿sí? Mujeres solas, oye, comuniquémonos por áreas para que no se sientan mal, ¿cachai? Hay buses de regiones que se van a juntar para llegar. Entonces estoy con una sensación de ansiedad. Estoy revisando las últimas visuales, estoy revisando la última parte técnica, estoy revisando también que todos estén a gusto, porque no quiero que... Hay muchas personas de mi equipo que van a tocar por primera vez en el Movistar. Entonces, en 10 años más, no quiero que después la historia cuente, puta, la primera vez que toqué en el Movistar, bueno, toqué con la Quintanilla, lo pasé como el... No quiero, ¿cachai? Quiero que lo pasen bien, que lo disfruten. Entonces, a los músicos les llegaron sus partes a tiempo, estamos trabajando, el setlist está hace mucho rato. Yo lo que hice, sí, sabía que iba a tener muy poco tiempo, entonces cuando yo anuncié el Movistar, yo tenía el playlist listo.
2: Ah, bacán.
1: O al menos los segmentos y los sectores donde... ¿Cacháis? Todo ordenadito. Y lo que hice fue que grabé todo como un disco. Y acá, toma, aquí está. Sí. Para que estudien, acá están las partes, vamos todo ordenadito. Porque yo tenía que adelantarme a una temporada muy fuerte de pega, donde yo me iba a ausentar, ¿cacháis? Entonces también, visuales, técnicas, mira, se necesita esto, esto otro, toma, acá tienen todo. Y así yo poder, desde, si andaba de gira, desde los hoteles, conectarme de manera remota. O acá, desde el auto conversar, ¿cachai? O almuerzo. Mis almuerzos usualmente son por videollamada, ¿cachai?
0: Ah, ya. Como videollamada y comiendo algo.
1: Y no, le digo, disculpa.

0: comiendo tallarines. lo lamento mucho, pero...
1: Oye, María José Quintanilla, qué alegría me da y nos da, aquí yo creo que compartimos con el Pato de ver que esto se convirtió en algo con un final muy bonito, muy feliz. Después de que anunciaste tu Movistar, terminó siendo 4 Movistar.
0: Tres. Sí.
1: 3 Movistar.
0: Nada más te vi el cuarto.
1: Ya, pero eso es tremendo. Pero es tremendo, María José.
2: Palverano.
1: O sea,
0: es brígido.
1: Es tremendo. ¿Qué sensación te deja? Yo siento que hay espacio, hay un público, hay gente que te ha acompañado y además tú siendo mujer, esto también se convierte en un hito, para la historia de la música chilena. O sea, aprender a valorar el artista local tiene su público. Tú eres probablemente uno de los artistas que más gira y que esté en estos espacios que uno tiende a ver en general a los artistas internacionales ahí. ¿Cómo te sientes después de, bueno, haber completado 3? O sea, no importa que no hayas pasado al cuarto, pero haber completado 3 Movistar es un gran hito para ti y para la música chilena.
0: Me siento orgullosa. Siento que con el equipo, porque uno en realidad es como el 30% de lo que se trabaja y de la gente que se trabaja, ¿no? Me siento orgullo de ellos porque creyeron, porque estaban asustados también, y agradezco que también me hayan dicho que estaban asustados. Yo siento que uno se tiene que rodear con gente que te diga la verdad. Hubiese sido más fácil para los cabros, yo creo, decir, ay, si los llenáis. No, estábamos todos cagados de susto. Esa es la verdad. Y todos, con ese miedo, sacamos el proyecto adelante igual. Porque creíamos, ¿cachai? Eso era el motor. Creemos en este proyecto, creemos que lo podemos sacar. Y yo creía que aunque fuera, weón, repartiendo volantes en la calle, yo te iba a vender la entrada. Yo eso le dije a la productora. Nos va a costar venderlo, pero si yo tengo que salir a vender tickets, weón, a la calle, a mí no se me cae la cara, weón. Yo voy, ¿cachai? Yo quiero cumplirte a ti. Quiero que lo que tú estás creyendo y apostando por mí, yo devolvértelo en ticket, porque obviamente es tu negocio, pues, bueno, no quiero matar tu negocio, pero yo quiero experimentar esta aventura. Nos lanzamos y todo, pero también creo que también rompe con varios prejuicios que arrastra hace mucho tiempo la música mexicana en Chile. Con que es flaite, con que es poco profesional, con que llega solo a un segmento, con que no es masiva, con que es como, lo escuché, que es como música para curados, ¿cachai? Como todo eso, que a mí no me he pegado tanto porque yo era cabra chica, entonces como que... Y porque creo que también vengo de un lugar donde siempre se han dicho cosas, entonces una más, no una rayita para el tiro, claro, ¿cachai? Sí. Pero creo también le hace muy bien a la escena ranchera, cumbia ranchera, etcétera, que nos invita a profesionalizarnos, a mejorar, a entender que hay un público que está esperando por vernos, por abrazarnos, y siento que ayuda mucho a la industria. Y a mí me ha ayudado en estos 3 Movistar, solo he empujado a mi equipo a tomar clases, invertir en equipo, aprender, contratar personas para que nos vengan a enseñar, armarnos. Esto es solo ganancia. Un montón de gastos impresionantes que no se ven, pero da lo mismo, ¿cachai? O sea, la gente no se tiene por qué enterar. Pero lo que va a venir para adelante, el crecimiento que vamos a tener como banda, como agrupación, como técnico, etcétera, es tan bonito. Lo que yo he aprendido de montaje de escenario en estos últimos 3 meses, no me lo había enseñado la vida porque nunca había autoproducido algo, ¿cachai? Entonces, claro, es la raja esa posibilidad. A mí que me gustan los procesos y el aprendizaje, yo estaba en un Zoom técnico donde estaban hablando japonés. Y yo voy... pueden partir de nuevo, porfa, que no entiendo ni la mitad de las weas que acaban de hablar, les dije. Y todo, oh, que me dicen, jefa, los cabros. Puta jefa, disculpe, se lo mandamos después, no, PowerPoint a usted, que necesitamos avanzar. Y yo, ya bueno, no sé qué. Pero es enriquecedor esto, y es lo que nos tiene que pasar. Empujarnos para crecer, empujarnos para que si no están, bueno, buscar los espacios. A nosotros nos costó conseguir un Movistar. Pero vamos por 3 y capaz que la próxima vez que queramos hacer un Movistar ahora sea un poco más factible encontrar una fecha, ¿cachai? Claro. Todo se va generando, así que espero que todos los coleguitas de la música que hago yo y de toda la música en realidad puedan girar mucho y que solo se llenen de cosas que lo hagan crecer y profesionalizar el rubro finalmente. Si no, hace bien a todos crecer.
2: Exacto. Bueno, esto también ocurre. A mí me pasa que también yo veo que esto debía haber pasado hace mucho tiempo también. O sea, como que dentro de la audiencia, como que uno dice, pero es,

0: No, ya no había tenido un Movistar antes. Y este tipo de presentaciones me imagino que ya es la primer pie para llevar esto también a regiones en un futuro, como con esta estructura, una vez ya descansada.
1: Después de las vacaciones, María José.
2: El ojo ahí. Ah.
0: No, pero me imagino que
2: me
0: es como...
2: Me encantaría, porque además yo soy muy regional. Mi música es súper regional. Mi música está todo el rato sonando en regiones. Le debo casi toda la carrera a las regiones también, a los sectores rurales, ¿cachai?
0: No, este mes no tienes presentaciones.
2: ¿Cómo?
0: Este mes tú no tienes presentaciones, ¿sí?
2: Este mes estoy llena de presentaciones.
0: Bueno, sano ahí.
2: Sí.
0: Es un poco el rodaje previo también.
2: Sí, pero
0: también.
2: Porque yo lo quise.
0: Ya.
2: Sí, a mí me ofrecen también, me preguntan, yo siempre estoy metida en todo. Yo desde el comunicado de prensa que a ustedes les llega, yo reviso, corto, hay cosas que no me gustan. Soy bien hincha pelotas para mi pega. En los videos, corto, reviso, no me gusta, está plano, no. Las fotos que se publican, o sea que esta foto no me gusta, porfi. Esto no va a ir a redes, va a ir a prensa, etcétera, etcétera, etcétera. Entonces me preguntan, tenemos todo este abanico de posibilidades, pero yo quiero estar entrenada y bien para el Movistar. Confío en mi educación vocal, entonces como que me tengo fe, ¿cachai?
0: Y también shows más acotados también.
2: Claro, es que, o sea, que los shows...
0: Tres horas,
2: los como shows Rafael. Míos, claro, los shows míos duran una hora y cuarto, pero los del Movistar va a ser larga duración, dura mucho más, ¿cachai? También sus cositas.
1: Se vienen sus cositas que hay que estar atentos, ¿no?
0: Atentis,
1: hay que ir a las redes de la Quintanilla.
2: Va a estar bonito.
1: Se viene algo.
2: Va a estar muy hermoso. Ya, pero la cosa es que yo decidí tomar más pegas porque también necesito estar en contacto con los cabros. Necesito llegar al Movistar no estando lejos de ellos. Entonces tenemos también tocatas y tenemos días completos de ensayos generales. Sí.
1: No hay nada más.
2: Y partieron los parciales, que son sin mí.
1: Claro.
2: Y vienen algunos parciales conmigo donde yo solo voy a hinchar las pelotas. Y después ya me sumo.
1: Fíjate que yo he visto... me gusta lo de profesionalizar la industria. Muchos videos me gusta de repente ir en YouTube y poner rehearsal Beyoncé.
2: Claro,
1: y es impactante el nivel de detalle y control que
2: otra
1: tiene
2: cosa.
1: ¿No? Los artistas de esa talla, de esa naturaleza. Tú estás haciendo algo que intuitivamente lo hace porque quieres tu show de la mejor manera posible, pero cuando uno ve las grandes industrias, cuando uno ve todas estas giras enormes, no son de otra manera.
2: No, son heavy.
1: Ensayando.
2: Son rigurosas. Claro. Tienen hora. Es que lo que pasa es que se ha popularizado esto que del músico, que duerme hasta la hora, no
1: mucho
2: sé qué.
1: Mucho trabajo detrás.
2: Es N pega. Los cabros ahora los tengo matados aprendiéndose todo un concierto nuevo, ¿cachai? Que tiene una estructura diferente, que tiene timing distinto, que tienen lugares donde van a tener que estar que son distintos a lo habitual. Entonces, yo creo que están un poco estresados, pero. Por eso también entregamos las cosas antes, para que tuvieran tiempo para masticar un poco esto y llegaran más con más confianza a los días de ya estreno, que es un mes más. Pero sí, es mucha pega, mucha pega. Pero es hermosa.
0: Hermosa.
2: Yo la amo.
0: Sí, así es la música.
1: Se nota.
0: Tengo una pregunta que lo conversamos con el Beto antes. ¿Qué? En los pequeños momentos de relajo que hay en todos estos días tan intensos, además de hacer ciertas cosas, no sé, como ver películas, o si es que te alcanza a ver, ¿hay música que escuchas en tus ratos libres que no sea la tuya aparte del ensayo?
2: No, yo no escucho música mía, porque si no ya me mato. No, déjame un ratito descansar. No, escucho, es que yo soy gustos variados.
1: A ver, es tan variado.
2: Ya, muy variado. Estoy pegada un poco con una banda de ska japonés.
1: Aprende ese nivel de variado.
2: Ese nivel de variado.
1: Empezamos en nivel 500.
2: Es que me gusta es que estoy pegada con la frase Los Bronces de esa banda. Me gusta mucho.
1: Licks.
2: Sí, hacen unas bonitas frases de bronce que es como muy. Además que es tan mexicano a veces el ska. Yo digo que no está tan lejos de lo que yo hago. O sea, yo apuro un poquito la mochila azul y te la convierto ska así, ¿cachai? Claro. Entonces no es tan difícil. Estoy
0: Tokio, Ska, Paradise.
2: Parece, puede ser o no, ya.
3: Sí. Pero espérate, yo creo que
0: vinieron a Lollapalooza.
1: A ver, evidencia empírica.
0: Perfecto.
1: ¿Te gustó esto?
2: Se cayó en
0: el Spotify en vivo.
2: Estromae, no sé si lo cachas.
1: Maravilloso.
2: Ya, lo amo.

0: Yo amo a ese weón. Ah, lo amo. Amo porque aparte produce, ¿cachai? Como amo la propuesta en escena que tiene. Encuentro que está en Júpiter y yo quiero llegar a Júpiter, ¿cachai? Entonces me gusta mucho. Bueno, soy muy, muy fanática de Andrés Calamaro. A decir basta. Mira, está Journey y Toto ahí, para que no digan que estoy mintiendo. Estoy full pegada con una mina italiana que se llama Serena Brancale. Wow. Escucho mucha música en idioma que no tienen que ver con Latinoamérica, ¿ya? Bueno, para levantar el ánimo, siempre escucho Bossa Nova un poco. Y ajá, cuando manejo, System of a Down. Como ah, que, yeah, yeah. De hecho, tengo un playlist que se llama Relax Auto. Y que está Incubus, System of a Down.
1: Chop Suey, Drive,
0: The Offspring. Qué buena playlist para como, manejar. Sí, tengo de todo un poco. Sam Smith, tengo Blair, tengo Gorillaz, de todo un poquito porque... Que me relaja nomás, pues, ¿cachai?
1: Es como, el feeling para estar en el auto.
0: Eso, y también tengo una cantidad de... Soy un poco busquilla de los radares de Spotify. Uh-huh. Y me voy a los radares de... No sé. Es que es mi música. Por eso digo, es tan difícil definir el lugar donde voy a estar escuchando música porque te podría ser una cosa... rarísima, entonces, pero me encanta.
1: Me encanta explorar, reconocer nuevos lugares.
0: Una vez a la semana, la noche, muy muy tarde, me dedico solo a escuchar radar y anotar las canciones que me gusta y las le pongo me gusta para que se sumen y después les saco el rollo, por qué me gusta, qué es lo que me gusta esa canción. Y lo otro, que en mi casa también hay un rico equipo de música, entonces los Master Ones se escuchan
1: maravilloso,
0: hermoso ahí. Entonces me siento a ver dónde están las capas, si está paneado o no está paneado, para dónde se fueron. Y puedo estar 2 horas hablando esta cosa porque me encanta mucho, pero me gusta mucho ese tiempo porque es muy mío. Y también escucho harta música chilena. El otro día que ando MA como baja, Violeta siempre me sube. Como Violeta siempre me deja como esa sensación de... Vos sale que el mundo es tuyo y nadie te viene a decir lo contrario. Siempre me deja como con esa sensación cuando ando MA bajonía. Violeta siempre me acompaña. Y mi canción favorita es Mazúrquica Modernica.
1: ¡Qué bien! Queremos cover.
0: La tengo. Yo hice una en mi Instagram. Si se van, voy a volver a compartirla porque quedó muy abajo. Sí, de hecho creo que un día para la música chilena la hice, ¿cierto? Una cosa así. Sí, la podríamos volver a
2: compartir. Para una radio.
0: Me encanta esa canción.
1: Sí, podría ser para una radio.
2: Hermosa canción.
1: Oye, bellísimo, tremendo. Me encanta y
2: conversación.
1: Bueno, conversación que nos has regalado.
0: No, se la esperaba.
1: No, oye.
2: La previa del Movistar, todo.
1: Oficialmente estás permanentemente invitada a estos micrófonos para contarnos lo que quieras. Hablar de música, explorar nuevos lugares. Yo sé que estás muy ocupada, pero vuelve cuando quieras.
0: Me encanta.
1: Hemos conocido más del universo, del complejo universo.
0: El extraño mundo de
1: María José Quintanilla. Me encanta esto y bueno, todo el éxito del mundo en esta etapa para los Movistars que se vienen, el disco que está precioso.
2: Y todas las fondas que se vienen.
1: Todas las fondas que se vengan.
0: El zapateo en fonda oficial, ¿eh?
1: Fonda oficial.
0: Se viene. Sí, todo en fonda oficial. ¿Qué me mandaste? Yo no, es que...
1: Fecha, 4, 13 y 20 de octubre en el Movistar Arena.
0: Sí, 12 Peña Blanca, 18 Viña Sporting y 19 Antofagasta, 20 Parral.
2: Buenísimo.
0: Que si no, después me re tampoco, ¿eh?
2: Obvio.
0: Tengo que ir a hacer el dato.
1: Oye, de hecho, hasta Parral. Mira, esta conversación con María José ha abierto una nueva sección. Diríamos el complejo mundo interior de.
2: ¿Cierto? Está bueno. Se anota. Se guarda el proyecto.
1: Bien,
2: se
1: oye. Es verdad. Muchas gracias, La Quintanilla. Muchas gracias, María José. A todo el equipo. Y bueno, y ustedes. Sigan adelante, lo que viene es Desiguales. Yo les pido disculpas al programa que viene, nos estiramos un poquito, pero gracias por esperarnos.
2: Valió la pena.
1: Y a pasarlo bien el fin de semana.
0: Eso.
2: Chau, chau.
1: Chau, chau, nos vemos.

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0: empezamos a las risas, risas de viernes, comienza. Pasándolo un momento muy agradable. ¿Cómo están? Comienza Desiguales. Bien. Tres formas de mirar el mundo, tres cacareos distintos. ¿Cómo estás, Fran?
1: Bien, bien, todo bien.
0: ¿Cómo estás tú, Andrea Hoffman?
2: Muy bien.
1: Qué bueno. Ah.
2: ¿Cómo estás?
1: Muy bien. Además que me acuerdo tu rota.
2: Con María José Quintanilla, encantadora. Acaba de entrevistarse y voy a hablar de ella también, de porque mi noticia personal es muy interesante. ¿Cómo estás tú, como decía Fran?
0: Perdón. Muy bien, muy bien. Día viernes. Muy bien. Aquí estaba. Hola, hola, estaba conversando con mi amiga.
1: Oye, algo yo como que aparece.
0: Soy el padre, ¿no? De María José, de alguna forma.
1: También.
0: Sí, conozco mucho a la madre.
1: Ah.
0: Algo loco. Y bueno, la vi, reconozco rasgos míos en su cara. Bueno, un saludo a esa gran artista, gran programa. Bueno, sol radiante, primaveral, veraniego, transpirado, máxima de 22, mínima sin frío. La capital con los últimos restos del Foro Madrid.

0: Un foro piola con más brindis que conceptos. Milei dejó su frase mugrosa y se fue a Argentina a defender las Malvinas. La izquierda critica a Milei. Milei está súper preocupado. Milei en verdad parece más preocupado de sostener que las Malvinas y el petróleo que hay en las Malvinas corresponde a Argentina. El presidente Kast apoya al loco Milei. Inglaterra avisa inmutable que las Malvinas son inglesas. En fin, cada loco con su petróleo. Hoy, por otra parte, es un día de reflexión. Se cumplen 4 años del plebiscito de salida constitucional. Recordamos entre risas nerviosas la era de Pikachu y el pelado va de armando nuestra constitución. Impacto detuvieron en Tirúa al suegro de Rosamel Fierro, quien afortunadamente tiene un nombre normal. Los 13 imputados del caso Ámsterdam siguen presos. Al parecer, según se investiga, el grupo nutría de pitos a los artistas de Lollapalooza. En la misma volada podemos afirmar que en el US Open el público fuma pitos en los alrededores. La tenista Sabalenka se quejó que las canchas están pasadas a marihuana. Adjudican nueva amante a Camiroaga. Mañana se cambia la hora y nadie entiende nada. Bocinha será titular el domingo. Los cóndores juegan partido clave con los pumas y nosotros somos los animales salvajes de las 6, y así pasamos por la verdad en este día tan pero tan desigualmente clave.
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0: Señoras y señores, presentamos este tema que significa Owner of a Lonely. Tú eres ese especial. Esto es el grupo C. Yes.
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0: desiguales, juntos, pero por separado.
1: Ya estamos incorporados en el momento especial, el momento de la noticia íntima y también de la noticia expansiva, la noticia global.
2: Habitué
1: estamos
2: de la gente.
1: ¿Es cómo?
2: Es un habitué de las tardes.
1: Es un habitué, es un deber social.
2: Eso.
1: Estamos con la noticia personal, Fran Huerta.
2: Una noticia terrible, en todo caso. Ya estoy acostumbrada, me estoy acostumbrando a mis migrañas. Esa es mi noticia personal. Tanto así que cuando me dio, yo dije, esta es mi noticia del día, mi noticia personal.
3: ¿Estás con migraña ahora?
2: No, ahora afortunadamente no, pero me desperté tipo 4 de la mañana con dolor de cabeza. Y dije, ya.
3: ¿Y a qué se asocia tu dolor de cabeza? Porque yo soy experta con el tema de mi hija. Hay una muy muscular que es tensional, otra que es por lo que comes también.
2: No, en este caso.
3: Falta de sueño.
2: No, en este caso no tiene que ver por factores externos, o por lo menos no lo he asociado a eso, pero sí tiene un vínculo con lo muscular.
3: Ah, ya.
2: Con lo muscular, sí.
3: ¿Bruxismo?
2: También, no, sí, harta mezcla. Claro. Oye, pero un abrazo a toda la gente que sufre de eso.
3: Tal cual.
2: De migraña.
3: Club de la migraña, bien interesante en Instagram.
2: Club de la migraña, de hecho, entrevisté hace poco.
1: ¿Te tomas algo?
2: Me tomé un SOS por primera vez, que me habían dicho que era una pastilla como solo para ese tipo de casos.
3: Claro.
2: Ya me la tomé y dije, con este, estamos.
3: Lista.
2: Y seguí durmiendo, pues, obvio, 4 de la mañana, seguí durmiendo. Y después de un ratito me desperté, me seguía doliendo, no se fue del todo, y me tomé otra pastilla. Y yo dije, porque hay que ir tanteando, no hay que hacer
1: todo
2: de
1: una. ¿Estás tensa?
2: No, ahora estoy
1: estresada.
2: Estoy empastilladísima.
1: ¿Estás drogada?
2: Estoy drogada. No.
1: ¿Cómo
2: no,
1: nos
2: se me
1: ves?
2: Pasó.
1: ¿Como unos zombies que se mueven? ¿Sí?
2: ¿Quiénes son?
3: Ve nuestra aura.
2: Pero igual pensé en lo afortunada que soy de poder postergar cosas, siendo migrañosa, pero hay gente que no, hay gente que tiene que apechugar y tiene que ir y tiene que cumplir. Así que un abrazo a todos los migrañosos. Somos más las mujeres en todo caso. Es una tendencia.
3: Porque puede ser femenina. Hormonal también.
2: No es una cuestión feminista, digamos.
1: El dolor de cabeza es nuestro. Es nuestro y nuestro. Basta, hombres. No nos quiten. Hasta el dolor de cabeza nos quitan.
2: No, médicamente es así.
1: Sí.
2: Pero bueno, también las mujeres con cuántas labores que luchamos todos los días. Así que sí, un abrazo a todos los migrañosos de Chile.
1: Noticia,
3: yo lo extiendo a mi hija.
1: Noticia personal, Andrea Hoffman.
3: Hoy día tuve el honor y el orgullo de tener a Daniel Muñoz en Bienestar Clave, a propósito de que los viernes hacemos panoramas que
1: pasen
3: bien. El actor y también el cantante, porque es muy versátil. Daniel es actor, es humorista y también tiene su grupo ahora que se llama Los Marujos, Daniel Muñoz de Los Marujos. Me regaló él.
2: ¡Qué lindo!
3: Sí, y también.
1: Está volviendo el disco antiguo.
2: El vinilo.
1: Como objeto.
3: Rato,
1: sí.
3: Hace mucho rato.
2: Qué caro encuentro.
3: Tendencia.
2: O sea, bacán para los coleccionistas, pero yo no quiero entrar en ese dolor.
1: ¿Por qué?
2: Porque cada vinilo.
1: ¿Cuánto vale un
2: 25
1: vinilo?
2: 25 lucas mínimo.
1: Paren.
2: Sí. Y no vaya a tener uno.
1: Paren.
2: La idea es tener harto.
1: Eso es
3: claro, y
1: esto
3: te disco también.
2: Encima, y que la
3: música. Es mucho más. Los amantes de la música, obviamente prefieren este tipo de. Porque la música no se degrada, se mantiene pura, se escucha mucho más nítida, es maravillosa.
1: Sí. Mira, esto es música de ellos, ¿ah?
3: Tal cual. Y me encantó mucho porque este también es cueca, que este vinilo tiene muchas colaboraciones. Una de ellas es de María José Quintanilla, que es preciosa la cueca de canto con la María José. Cantó con Leo Rey también, que eso me decía que Leo le costó bastante porque ellos se adaptaban un poco al cantante, más que el cantante adaptarse a la cueca. Y Leo es cumbianchero, pues, cero y todo. Entonces, pero que estuvo muy entretenido, muy interesante. Y de verdad, el de los Jaivas también, esta cueca de los Jaivas es preciosa. No, todo lo que escuché, Javier Aparra, Elo Inti Gimani, Tata Barahona, Denise Malebrán.
2: Ahí
3: también.
2: Ahí Tata, lindo.
3: Claudio Valenzuela también hizo otra colaboración. Muy bonito, estuve muy contenta, muy orgullosa de poder tenerlo en Bienestar Clave.
2: A ver, oye, ¿qué lindo tienes donde escucharlo? ¿O vamos
3: es que yo
2: vamos a hacer una rifa?
3: No,
2: que,
3: pues.
2: Para que compremos el tocadisco.
3: No, lo que yo quiero, honestamente, es. Yo creo que ahora que estoy en mi departamento, mi cuchitril con mi niña, a mí me gusta mucho la música y creo que el vinilo es una gran alternativa. Así que tengo alguno, me falta el tocadisco porque lo dejé en otro lado.
2: Ah, ya.
3: No importa.
2: Ah, ya.
1: Ah, sí, pues hay que tener su.
2: Por eso pregunto, porque yo en algún minuto pensé
3: en una inversión,
2: pero sí.
3: Es una inversión para
1: mí. Muy bien.
3: Amo la música.
1: Disco musical, Daniel.

0: El Muñoz, oye, hoy día ha habido una playa de grandes artistas en La Clave, ¿ah?
1: Oye, sí, Javier Aparra y María José
0: Quintanilla estuvieron. En Esclave vino Javier Aparra y también vino...

0: Noticia personal tiene que ver con... mi noticia personal tiene que ver con Andrea Hoffman. O sea, ni siquiera es personal, es noticia. Porque hoy estuve todo el día con Andrea Hoffman en términos de auditor. Sintonicé cerca de las 12 de Bienestar es clave, lo cambié al minuto porque tenía otras cosas que hacer. Escuché el programa.
1: La parte de Daniel. A las 12 cuando termino.
0: Che, excelente.
1: Y los panoramas.
0: Y después
1: bien.
0: Paso a buscar a Blanca Balbuena al colegio. Pongo una radio X. Estoy seleccionando el dial. Aparece la voz de Andrea Hoffman en
1: Grande
0: Radio
1: Roca.
0: En Radio Metro.
1: ¿Qué?
0: En Radio La Metro. Ay, perdón, pero toqué tu radio.
1: No,
0: en Radio La Metro.
1: Ah, pero cuando dicen clave, ¿qué?
0: Oye,
1: la
0: en
1: clave.
0: Una revista con Eduardo de la Iglesia.
1: Mi amigo personal.
0: De la cual el 70% de la entrevista trató de desiguales.
1: Sí. Muy bien.
0: Y de ese 70%,
1: ¿qué dijo de nosotros?
0: El 80% trató del golpe exclusivo. Eduardo de la Iglesia la felicitó, ¿ah? Dijo, te felicito.
1: A todos ustedes.
0: Te felicito por esta exclusiva con la corredora de Boric. Por supuesto.
1: Y ahí Andrea
0: dio un discurso sobre cómo hacemos el programa, etcétera. En un momento dice, prácticamente era como el cerebro del holding.
1: Roque, tú ibas manejando.
0: Yo iba manejando y cada vez aceleraba más. Blanca decía, pero baja la velocidad. ¡No! ¿Pero por qué sube el volumen?
1: Hola,
0: está hablando.
1: Papá, y, me quiero bajar.
0: Quiero bajar, déjame aquí. Escucha tu programa y déjame aquí. Oye, y escucho que dice, claro. Y de repente Eduardo de la Iglesia le pregunta, oye, ¿y ustedes tenían conciencia del golpe que estaban dando? Y Andrea dice, no.
1: Digo, ¿pero cómo? Lo planificamos como 2 meses.
0: Todo planificado a la basura.
2: Yo no tenía conciencia, pero sí, porque dije que yo no era periodista, pero que claro, que el golpe estaba y que yo me había interesado mucho en escuchar la historia de una mujer que tiene que llegar a fin de mes.
1: O sea, las reuniones de pauta, todo
0: el trabajo. Benja lloraba.
1: Benja lloraba. Casi no vino.
2: No, a Benja yo lo mencioné. Un alumno en práctica se consiguió, sí. Digamos, la entrevista y ella confió porque escuchó el programa y se dio cuenta que no era un programa político, sino que tenía otro estilo el programa. Y por eso ella accede a darnos la exclusiva.
1: Mal también, pero ahora se van a levantar
0: dice,
1: a Benja.
0: Oye, y después escucho que
2: Benja,
0: dice. Yo tuve que estacionar. Vale. O sea, que en un momento yo me fui al lado y le dije, no, estamos. Tengo que estacionar.
1: Estoy
0: en condiciones de manejar mientras escucho esto.
1: Y Blanca, papá está hablando de
0: ti. ¿Llegarás a casa? ¿Qué llegarás? ¡Calla! Tú escucha. Oye, y después pregunta, oye, ¿y qué onda algo del programa, qué sé yo? Y dice, es un programa de entretención. Y después dice,
2: y desinformar.
0: Buscamos desinformar. Lo que buscamos es desinformar.
1: ¿Cómo?
2: Mentira, está cambiando de lo que yo dije. Pero efectivamente no dije que era un programa político para nada.
1: No, político.
2: Y que teníamos 3 visiones distintas, por eso se llamaba Desigual.
0: Oye, y en
1: pero
0: un momento.
1: Es de información.
0: No, y en un momento, Eduardo de la Iglesia pregunta algo a la corredora y.
2: Cuando vayan ustedes, digan lo que quieran, pues yo dije lo que yo quería.
0: Oye, y en un momento.
1: Pero
0: Eduardo de la Iglesia.
1: Mal lo dijo Farándula.
0: No, ahí yo voy a la metro. Me echo el portón. Me echo el portón y digo, no tengo que. Perdón, tengo que aclarar.
1: Roca, ¡permiso!
0: Oye,
2: yo nunca he hecho farándula, Fran.
0: Oye, y Eduardo de la Iglesia pregunta, oye, no sé qué. Y que la corredora, porque Eduardo de la Iglesia estaba bien metido con el tema. Hablaba
2: que. Yo no pensé que me iba a preguntar de eso.
0: Era la corredora, qué sé yo, Boric, qué sé yo.
2: Aprovecharon de colgarse nuestra noticia.
0: Ah, pero hablaba del. ¿Cómo se llama esto de. Que te gustó esa frase? ¿Cómo se llama? La línea de flotación de Boric Moral. No sé,
2: claro,
0: qué. Se fue una bola profunda.
2: Sí, estuvo
0: se
2: muy
0: fue
2: bien.
0: Una bola profunda.
2: Que hizo estuvo perfecto.
0: Eso, bueno, es tuyo. Que estuvo bien, es algo personal tuyo. Como auditor, yo seguía. Oye, y en un momento tú dices, oye, y le preguntaron, es que no, porque Roca me interrumpía.
1: Sí,
0: ahí yo frené. Ahí frené, literalmente. No, ahí paré el auto. No, ahí dije, para. Ahí dije, o lo enfrento en la clave o voy a la metro directo.
1: Y Blanca, ¿quién es, papá?
0: ¿Por qué te ataca? Papá. Me abrazaba.
2: Porque Roca lloraba.
0: No le hagas caso.
1: Papá, yo,
0: mírame.
1: Hambre.
0: Papá, mírame. No hagas locuras. Sí, y decía, no puede ser. Bueno, y toda la entrevista con Eduardo de la Iglesia metí. Y después nos felicitó al programa. Termina y dice, oye, los vuelvo a felicitar. ¿Eh?
2: Cierto.
1: Muy bien.
0: Vuelvo a felicitar.
1: Sí, para nosotros el aplauso.
2: Muy generoso. Sí. Pero yo no pensé de verdad supuesto, que me iba a
0: preguntar. Y esto se me ocurrió a mí. Yo estaba pensando cosas con respecto al tema.
2: Le di el mérito al Benja. Y me dio mucha rabia no saberme el apellido del Benja. Ahora Martínez. Ya sé cuál es Martínez.
0: Sí, Benja Martínez.
2: Nuestro alumno que... en práctica, para que sepas, tenemos así ese nivel.
1: No, pero no lo promocionas tanto porque se lo van a llevar.
2: No,
0: Benja. No, no, no, el profesor de Benja está aquí.
2: No, porque además el papá de Benja.

0: A donde vaya.
1: El papá del Benja me quiere mucho y hizo un compromiso conmigo. No se lo va a llevar. No lo va a dejar cambiarse.
0: Sí, sí, espera. Bueno, esa era mi noticia. Vamos ahora a un separador.
2: Ya.
0: Perdona.
2: No, es que quería decir mi noticia. Muy cortita, sí, muy cortita. Por favor. ¿Se acuerdan que mi noticia de ayer nacional fue esto de Pinilla y que era tendencia? Bueno, gracias a Desiguales, a propósito de los golpes de este programa, Pinilla renunció. A Fiebre de Canto.
0: Nos van a odiar en el día. Nos juzgamos todo.
2: Ahí lo estamos escuchando, miren qué linda voz.
1: Renunció.
0: Sé que yo pensé que cantaba mal, pero esto ya realmente siento que canto bien ahora.
2: Carepalo. Sí. Oye, dicen que, ya, esto sí que está win, porque no estoy segura, pero dicen, escuché, que ganaba tres palos por capítulo. Con razón, no quería dejarlo.
0: Sí.
1: Obvio. En todo caso, una cosa sí, es que te ofrezcan, y otra cosa es lo que uno pide, que se accedan.
2: Claro.
1: A mí me gusta esa política, como que yo no critico si el tipo gana 20 y se los pagan.
2: Ah, no.
1: Algo será, ¿no?
2: Sí, sí,
1: rating.
2: Sí, sí, sí. Sí. Pero que heavy que, teniendo estas condiciones, un poco más, un poco menos, haya renunciado igual.
0: Porque yo no entiendo por qué por canta vergüenza. Como haciéndose pipí, como agarrándose, como que se bordea, como que algo le pasa. Tiene un problema con los genitales. Algo se agacha. ¿Él cree que es sexy eso?
2: Sí, pues demás. Y de hecho, antes de que cantó esta canción con la de Miguel Bosé, con el celular, él dijo, no me da vergüenza, no estoy nervioso, le decía Lucho Jara.
0: Querían darle las grabaciones, ¿ah?
2: Pero habrá renunciado por nosotros, por Desiguales.
1: Ni una posibilidad, Fran.
0: Ni una. Pinilla está aquí. Si estás escuchando esto, Mauricio, te pedimos disculpas, pero bueno.
2: ¡Adjudiquémoslo! No importa.
0: Pinilla.
1: Soñar es gratis, dices tú.
0: Sí. Oye, bueno, con la voz espantosa de Pinilla, vamos a un separador temático constitucional. ¡Párenlo! Por favor.
2: ¡Silencio!
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0: Hoy se cumplen 4 años del plebiscito de salida constitucional desde el 4 de septiembre del 2022, cuando ganó el rechazo con un cerca del 62% versus un apruebo de 38%, más o menos. Una paliza.
2: Y que hubo celebración, ¿se acuerdan? En las calles.
0: Hubo celebración en las calles, por suerte, Dios bendito. Se ganó ese rechazo, porque si no, estaríamos hablando del Estado plurinacional con votos en la ducha, con el pelado va de ministro. Y quizás,
2: ¿saliste
0: ¿qué más?
2: A celebrar?
0: ¿Qué más?
2: ¿Sabes?
0: No, yo no salí a celebrar, pero nunca salgo a celebrar nada, pero en verdad fue un alivio. Claro. Fue un alivio. ¿Cómo lo vieron ustedes, ese proceso?
2: Oye, yo me acuerdo que lo estábamos reporteando semana a semana con Danilo Herrera aquí, que era como la única persona en Chile que estaba hiper mega enfocada, estábamos todos interiorizados, pero él era el experto máximo. Y cuando comenzó este proceso, a mí fue inolvidable ver al pelado Bade entrar a pata pelá.
0: Ya ahí uno decía, ¿a dónde irá esto?
2: Sí, era muy raro.
0: ¿A dónde va a parar este proceso?
2: Y que se demoró en partir, ¿se acuerdan? Se demoró en aprobarse, en llamar a la gente.
0: No había computadores, ¿te acuerdas?
2: Claro, y después llegó esta señora.
0: No tenemos internet, decías.
2: Carmen, me acuerdo que era la del...
0: Gloria Valladares, la estrella del momento, tratando de poner criterio.
2: ¿Tricel? No.
0: Era como de...
1: Gloria Valladares, ¿cómo olvidarla?
0: Sí, claro.
2: Una dama, ella se pasó.
0: Ahí entra, ¿te acuerdas que una de las constituyentes butó y gritó un criollismo? Se dijo, ¿por qué la coño madre? Todo era circense.
2: No, malísimo. Y después otros muy protocolares, otros hacía tontería loca, había de todo.
0: Pikachu que corría disfrazado con otro que la seguía de dinosaurio.
2: Menos mal, en ese momento no había alguien duchándose. Después vimos eso.
0: Después al rato,
1: lo que me pasa, pero en algún minuto ustedes vieron como una posibilidad, o ya desde esa presentación ceremonial que hicieron, dijeron, no, esta cuestión. A mí me pasó que se pasaron 4 pueblos.
0: O sea, 25.
1: Claro.
0: O sea, se pasaron 2 planetas.
2: Ah, yo sí me di cuenta en ese momento que se estaba generando algo raro, pero todavía no había perdido la fe.
1: Claro, porque en un principio uno decía, claro, las demandas son reales, o sea, la gente efectivamente está un poco cansada de que le metan el dedo en la boca, en muchos aspectos, pero cuando ya se hizo esa presentación, tú dijiste, ¿qué pasó?
2: Sí.
1: ¿En qué minuto se pasaron tantos pueblos que querían cambiarlo todo?
0: O sea, acuérdate que
1: le dimos el poder.
0: Querían disolver el Senado, disolver todos los poderes del Estado.
1: Pero con el poder
0: transformarlo en Asamblea Popular.
1: Los elegimos.
0: Querían que fuera, te acuerdas que hubo un momento que el Estado se iba a llamar como Estado Plurinacional, sí, contemporáneo, continental. capital de no sé qué. Sí. Era así un hombre. Y todo eso. También tenía la.
2: El reino Funky, me acuerdo.
0: El reino Funky.
2: Que era como toda una cuestión de los derivados de los animales y que había que respetar hasta lo más. Y era pequeño. Era muy preciso. Entonces se daban vueltas en cosas.

0: Me acuerdo que Danilo, que también está el programa que yo estaba, decía que era una constitución muy mal escrita. En un párrafo.
1: Algo se le puso mamarracho también desde las
0: párrafo,
1: derechas.
0: Me acuerdo que él fue a Emprender Esclava, que estaba en esa época, y en un párrafo decía la palabra sexo estaba 17 veces.
1: Mira.
0: O sea, era
1: la obsesión.
0: Y en algún momento, para coronar esto, el pelado Abade hace esta confesión.
2: Contarles que yo mentí sobre mi diagnóstico. No tengo cáncer.
1: No, impresionante.
3: Eso fue.
0: En medio de todo. Y después vino el tema que tú mencionabas, Fran. Un constituyente votando en la ducha. Con jabón, con el champú en la cabeza. ¡Oh, no, no! Vamos a ver qué pasó con la
1: yo
0: ducha.
1: Yo voto que sí. A ver si se
0: ahí escucha. Lo estamos escuchando con la mente.
1: Imagínenselo en la ducha y con jabón.
4: ¿Puedo emitir mi voto a viva voz? Lo estoy escuchando.
5: Señor estoy convencional Núñez, sí, claro, puede consignar su votación.
1: ¿Por qué lo dejaron?
5: ¿Sí?
4: Es que me entró el voto. ¡A favor!
5: Eso.
4: Voto es que no...
5: ¿Puede consignar su votación? De viva voz, ¿cuál sería?
6: La cámara, Nico, por favor.
5: ¿Perdón?
1: Qué bueno que fue en la ducha y no fue sentado.
0: Casi sentado. Ya a esta altura.
1: Qué vergüenza ese momento.
3: Pero saben que ustedes están hablando como si fuera algo que nosotros no tuvimos nada que ver. Nosotros votamos.
1: Sí.
3: Les dimos
1: sí.
3: el poder a toda esta gente. Entonces, efectivamente es vergonzoso, pero también sintamos un poco de autorreflexión. Hagamos un poco de autorreflexión. No, qué vergüenza lo que hicimos también como país.
1: Pero yo creo que
3: ¿dónde llegamos?
1: Eso se vio reflejado en los rechazos.
0: Que fuera este circo.
3: Sí, pero después.
0: Yo creo que nadie. Claro. Todos queríamos un cambio de constitución, pero no un circo. O sea, yo me acuerdo que se votó.
3: Pero votamos por ese circo, los chilenos.
0: No, yo no voté por
1: pero
0: el
1: pelado. La reflexión...
3: Poco por él,
0: o sea, votamos que hubiese un proceso constitucional, claro. Sí, pero queríamos un proceso bien hecho, sí, también. Sí, pues, sí. No queríamos un circo.
1: Y la reflexión fue también entender lo que se venía. Yo creo que el concepto de Chile cambió, se cuestionó mucho. También se planteaba esto de que Chile no cambió, al final con estas cosas se veía. O en qué perspectiva cambió. Y yo creo que de esto ya nada, o sea, la misma lista del pueblo, bueno, ahí eran dos casos, pero la tía
0: del
1: Pikachu
0: era la mayoría.
1: En algún minuto,
0: muchos.
1: Claro, porque fueron los que lideraron el estallido social también.
3: Bueno, y por eso yo siempre hablo de la salud mental de nuestros dirigentes y de nuestros presidentes actuales, porque a eso me refiero, que me preocupa demasiado. Pérez Baden, la Pikachu, o sea, bueno, ella fue un personaje que al final salió para atrás, ¿eh? La que se vestía de Pikachu después se dio vuelta la chaqueta y dijo que lo pasó muy mal. Fue muy, sí. Muy, muy garabateada, muy insultada.
0: Y entre medio estaban los Baradit, estaba los Stingo, estaba
3: Stingo,
0: el brazo derecho de Mañalich, ¿cómo se llama? Arturo, este que era como,
1: ay,
0: como lacónico.
1: El subsecretario.
0: Que los
1: salud.
0: Datos como medio
1: sí.
0: tartamudo.
1: Sí, sí, sí.
0: No, era un festival. Estaba,
1: oye, y la Jorge, senadora Campilla, actual senadora.
0: La senadora Campilla.
1: Surge desde eso.
0: Estaba, ¿cómo se llama? Bueno, Elisa Loncón.
1: Claro, hablaba de ella.
0: Mezclado con una Patricia Politzer.
3: Elisa Loncón al final que no había terminado sus estudios, que había estudiado no sé dónde.
1: Claro.
3: Era mentira, había falsificado su estudio. No.
1: La USACH,
3: y uno lo tenía como respeto porque era una persona que conservaba un poco el criterio silencioso y no se las dio como hasta que salió la verdadera
1: sí.
3: verdadero personaje y más encima con falsificado su estudio.
1: Y de eso también surgen, ahora estoy haciendo la asociación, surgen análisis y programas como Sin Filtro, ponte tú. O no me acuerdo si de antes, pero empiezan a potenciarse esos espacios.
3: Por eso.
1: Que ahora los vemos más fuertes
0: música
1: que nunca.
0: Música de voto, por favor, Sergi. Voto en modo vintage.
1: Momento crucial de Desiguales.
0: Andrea Hoffman. 4 de septiembre del año 2022. La opción es apruebo o rechazo.
3: No, yo voto rechazo.
0: Rechazo.
3: Desde la primera imagen empecé a decir esto, se nos fue de las manos.
0: Muy bien.
3: Era como sentido común.
1: Uno puede cambiar de punto de vista.
0: Tienes que decir tu voto y después puedes justificar.
1: No, pero mi voto hoy.
0: Perdón, Fran Huerta. ¿Apruebo o rechazo 4 de septiembre de 2022?
1: ¿Si yo estuviera hoy en ese lugar?
0: O sea, ¿qué votaste?
1: Ah, ¿qué voté? Apruebo.
0: Oh.
1: Y ahora votaría rechazo.
0: Me gusta el pelado, va.
1: Yo fui a votar a pata pelada.
3: Pero ¿sabes qué? Yo de verdad creo que nadie podía estar ajeno a las demandas reales, sociales que salieron a la calle. Estábamos hablando de la jubilación,
0: no,
3: de un montón
0: ese,
3: de,
0: otro

0: sea, sí.
1: Por, es que no es otro tema, sí. Por ahí partió.
0: Pero entonces, todos queríamos.
1: Nadie podría, nadie
0: pero
1: podría
0: de, que hubo,
1: todo,
0: de que hubo un zoológico terrible.
1: Contado por los mismos chilenos.
0: Yo creo que las carcajadas del mundo eran así, se escuchaban hasta de Marte.
2: Un remesón político importante. Bueno, también lecciones de eso.
0: Lecciones, y después vino el otro.
1: Pero bien costosa las lecciones.
2: Y mantienes ese voto.
0: Hermosa. No, me arrepiento. Quiero que vuelva el pelado.
2: Porque a mí me alaban que cambiara.
0: Y tuviera un rol en el gobierno.
2: Está perfecto cambiar de opinión.
0: No, me mantengo firmísimo. Sí, sí. Pero bueno, periodo nostálgico, freak. Y ahora vamos a una pausa. Y esto es Desiguales.
1: En modo.
2: En el día de.
1: Modo vino.
2: El día del vino.
0: Sí. Calza la borrachera con el proceso constitucional.
2: Modo Pinilla.
0: En modo Pinilla.
2: No, por favor.
0: El hombre que canta con la orina en la mano. El hombre que canta con el esfínter reventado. Mauricio Pinilla. Todo este programa para ti.
1: Quizás tenía ganas de pipí.
0: Y ya volvemos.
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2: Un premio.
0: Estamos de vuelta, ya estamos en modo fiesta porque, señoras y señores, hoy es el Día del Vino.
1: Día Nacional del Vino.
0: Día Nacional del Vino y tenemos a nuestro invitado experto en vino que vamos a degustar. Estamos con ya a Benjamín Leiva, que es enólogo de la Viña Mongras.
1: Bienvenido.
0: Está aquí con nosotros. Bienvenido, Benjamín.
2: Hola, Benja. ¿Cómo estás? Un gusto igualmente. ¿Ya estás celebrando?
1: Bien cerquita.
2: ¿Celebraste temprano?
10: Sí, celebro todos los días.
2: Muy bien.
10: Somos dos. Pero hoy día es más especial.
2: Me parece. Igual está bueno que haya Día Nacional e Internacional porque hay más excusa.
0: Sí, por supuesto. Sí, todos los borrachos acá estamos festejando. Oye, y cuéntanos un poco la importancia del vino hoy. ¿Cómo ves el vino hoy como industria en Chile?
10: Uy, hoy día hay una crisis importante a nivel global. El consumo baja, hay sobrestock. Así que está resistiendo la industria a nivel global, o sea, ya sea Francia, Australia, Chile.
1: Ah, no somos solamente acá, en Chile.
10: No es algo netamente de Chile, es global el consumo. O sea, hoy día veíamos un gráfico, en los 60 se tomaba, por ejemplo, en Francia 110 litros per cápita, o sea, por persona al año, hoy día está en 60.
0: La mitad.
10: Entonces ha bajado harto.
0: Y en Chile también, drásticamente.

0: 20 bajo.
1: No, en Chile estamos bajo los 20 casi.
2: Ya no sé.
1: En algún momento estuvimos en 60.
0: ¿Es porque las generaciones nuevas no están tomando también?
1: Sí, yo creo que ahí hay un poco de todo. Hoy en día se culpa mucho a las nuevas generaciones que no toman y que son súper saludables.
2: Sí.
1: Pero
0: lo dice con rabia, lo dice enojado.
2: No, pero es que culpa de bienestar, claro.
1: Sí, pero yo no creo que sea solo eso.
2: El bienestar recomendamos 100% el vino.
0: Sí, el vino es saludable.
1: Sí, yo, bueno, también hay, todos los que creemos que el vino es saludable, también hay un... Hay una comunicación del área de la salud donde ya se dice explícitamente que ningún porcentaje, ningún ml de alcohol es bueno para la salud. Entonces eso también genera mucho problema porque hay estudios que pueden decir lo contrario, entonces al final se entra en una controversia.
2: Siempre esa tendencia extrema es como que al final nunca funcionan porque no son reales.
1: Sí.
2: Siempre un poquito, al final te recomiendan un poquito cada cosa.
1: Exactamente. Sí, de hecho hay un tema súper interesante que se habla mucho de las Blue Zones.
0: Yeah.
1: De las cosas que alargan la vida y ellos dicen, claro, el alcohol no hace bien según la ciencia, pero sí hace bien según las vivencias.
2: Claro.
1: O sea, tú, no sé, pues cuando veía a las señoras de 100 años, mi abuela acaba de cumplir 100 años hace 3 meses.
2: ¡Ah, felicidades!
0: ¡Abuela! 100 años, os aplaudo siempre.
1: Y mi abuela toma vino.
2: Harina, y lo tomaba con harina.
1: Hasta el día de hoy, claro.
2: Oye, pero fuera de broma, eso tiene que ver con el bienestar, porque como existen estos estudios y esta conversación de las nuevas generaciones, también he leído hartos artículos últimamente, tipo Medio del País, en el New York Times, que hablan de cómo... No sé si las más nuevas generaciones, pero sí los millennials están retomando este concepto. Sí, pueden por mientras servir las copas, si quieren.
0: Estamos poniendo el sello.
2: Una intriga de por medio, de Viña Mongrás. Está este concepto de pedir una botella para compartir. Porque ahora esto de solo la copa también ha hecho que consumamos menos. Pero claro, el hecho de tener, ponte tú, una cita, un acto romántico, o juntarte con un amigo y decir, pidamos la botella, y es parte de nuestro acto de dejar los celulares de lado, de dejar la pega de lado, es súper bueno.
3: Sale mucho más a cuenta pedir la botella, porque al final te pedís una por copa es menos conveniente.
0: Y también hay gente que llega con su botella.
1: Sí, claro. Y eso es súper lindo. Sí. O sea, no hay nada mejor que juntarse y que la gente llegue con su botella de vino. Ojalá un vino que uno no haya tomado nunca. Eso también lo hace interesante. Es como parte del conectar y suena súper cliché que el vino es un momento, pero en verdad lo es.
2: En verdad lo es, absolutamente. Es
4: sobre todo para el 18.
3: Yo quiero celebrar este día haciendo una pregunta muy importante, porque ustedes han sido pioneros en una mirada distinta a los tours también. Y por estos días La Viña estaba presentando una renovada identidad en una de sus marcas emblemáticas, que Intriga pasa a llamarse Intriga Linderos. ¿Qué es eso?
1: Así es.
3: Intriga Máxima Higueras también.
1: Bueno, el vino que tenemos acá se llama Intriga. Es un campo que está ubicado en el Maipo, en el pueblo de Linderos, que pertenece a Wynn. Y históricamente es un campo que tiene una historia bien interesante. Partió en el 1800 con Pérez Cotapo, si no me equivoco. Después se lo adjudicó la familia García, Ortiz. Y Mongrás le compraba uva a la familia Ortiz en los 90. Y la familia Ortiz, bueno, se empieza a separar. Y ahí Mongrás, que ya conocía la uva, ya hacía vino ahí, se lo adjudica el 2005.
0: Ah, perfecto.
1: Entonces,
0: es nueva, o sea, es joven,
1: ¿no? Es joven, pero no es tan joven, porque la gracia que tiene es que tiene unas plantaciones del 60. Tiene unos parrones que hoy en día nadie empezaría a implantar en parrón, así parrón español. Pero tiene estos parrones de los años 60 que ya tú los mirás y no parecen parrones, es como un arbolito alto. Con poco vigor, pero de ahí sale nuestro Intriga Máxima Higueras, que es nuestro vino ícono del campo, y Intriga, que es una mezcla como lo nuevo y lo viejo, donde parte de estos parrones del 60 y otra parte de estas espalderas plantadas en el 2000.
2: Qué generosa la Andrea para servir.
0: Me sirvió y se la doy yo a él.
3: Por favor.
0: Ahora me quedé sin nada.
2: No, Roca, toma.
3: No, aquí está tu copita,
0: Roca. Espérate,
3: tengo una pregunta. ¿En qué temperatura se sirve el vino? Y también cuánta cantidad, porque yo a mí no me gusta esa copa tímida.
1: Ya,
3: yo no estoy tímida.
2: ¿Te gusta la degustación?
1: Buena pregunta. A mí siempre me preguntan por la temperatura y yo soy de siempre tener el vino frío.
3: Ah, ya.
0: ¿El tinto también?
1: Todos. todos. Y cuando
2: ¿La temperatura ambiente o fría?
1: Es que temperatura ambiente es demasiado amplio, porque si está ahí en la terraza en verano a 30 grados y decís, vino temperatura ambiente...
0: Eso es la estufa casi.
1: Claro, no te lo vas a tomar.
3: Se le ponemos naranja y no hacemos un...
1: Pero a mí me pasa que...

0: para mí esta cuestión es como one shot. Entonces, si tú servís el vino. No, one shot de una oportunidad para mostrarlo.
1: Claro.
2: Este bravo, ¿eh?
0: Entonces,
2: este se da con todo.
0: Si tú mostráis el vino y no está la temperatura adecuada, está un poquito más caliente, vais a sentir más el alcohol y probablemente no te va a gustar. Entonces, la oportunidad de enfriarlo no la tienes. Si está un poquito frío, a uno con las manos le pasa un poquito de calor.
1: Y estamos.
0: Y para mí también es parte de ese momento que decía antes. Pero hay el vino un poco más frío, está más apagado, se empieza a calentar, empieza a liberar más aroma, se empieza a sentir más el alcohol, cierto aroma. Entonces, es parte de ir conociendo ese vino también.
2: Oye, Benjamín, si hubiese... Siempre preguntamos en torno a yo por lo menos siempre comparo con competencia internacional. Si hubiese un mundial de fútbol de vino, o sea, perdón, si hubiese un mundial de vino, una competencia en que se convocara las mejores selecciones
1: como
2: de vino.
1: Como el fútbol.
2: Chile, ¿hasta qué instancia llega en un mundial de vino?
1: Buena verdad.
0: Debiera
2: perdón,
0: llegar...
2: chico, me tengo que ir.
0: Que debiera llegar a la final.
2: ¿Sí? ¿Sí? ¿Contra quién?
0: Buena pregunta, pero...
2: ¿Francia?
0: Sí, bueno, sí, yo pensaría en Francia. A mí me encantan los vinos franceses, pero sí, me encantan los italianos también. Italia yo creo que hoy en día. Italia está haciendo cosas súper chulas hoy en día.
2: Y en semifinales queda Francia y Australia.
0: España.
1: Sí. Perfecto. Oye, pero igual tenemos posibilidad de ganar.
0: O sea, siempre se puede. O sea, la gata sigue de...
2: No ganamos.
1: Esa siempre se puede, es como todo puede.
2: Caché que perdemos con los malditos italianos.
0: No se trata de perder o ganar, pero... Al final esto es súper amplio y las cosas lindas que tiene el vino, que claro, tú podías hablar como de una competencia, pero lo lindo que tiene es que cada país tiene cierta identidad,
2: sí, distintivo,
0: diferentes variedades. Nosotros tenemos muchas variedades de Francia, sobre todo bordolesas, Cabernet, Syrah, Merlot, Pinot Noir, todo en el 1860 llegaron, o sea, en el 1860 llegaron estas variedades bordolesas. Pero Italia tiene una cantidad de variedades.
2: Hay como dale. Sabes que yo viví en Argentina y casi me agarro a combos de borracho una vez con unos argentinos.
1: Lo estás contando como algo que vale la pena contar.
2: Algo patriota, porque empezamos a discutir el vino y yo no podía creer que los argentinos dijeran, no, Luis, el vino argentino, pará, chileno de mierda, el vino argentino es superior.
1: ¿El vino en general o el Malbec?
2: El vino, no dice como el concepto global, que el vino argentino es superior. Yo no podía creer, porque no hay ni una chance de que el vino, pero ellos sí que tienen un marketing mil veces mejor que el chileno.
0: Pero sí, mil veces mejor. Y tienen muy, muy ricos vinos.
2: Sí, pero inferior. Sí, ¿Inferior?
1: No, pero
0: es
1: porque... ¿Sabes que yo creo, quiero interceder?
0: Yo creo que... es que no me gusta hablar como de vinos inferiores, porque hay vinos y vinos. Yo te puedo poner, no sé, variedad X, para no nombrar ninguna variedad, que puede ser un vino que a mí me encanta y tú lo puedes encontrar súper ligero, fome. Y yo lo puedo encontrar súper exquisito.
1: Es que a eso voy.
2: Y no, hay
1: es
2: subjetivo, sí.
0: Entonces, es súper subjetivo.
1: El mejor
2: pero
1: vino,
2: más mero. Igual hay competencias de medalla y
0: sí. Sí, sí, claro.
1: El mejor vino es el que te gusta.
3: Sí, siempre.
0: Es que esa frase es clave.
1: De hecho,
0: a mí cuando te dicen, recomiéndame un vino, o qué vino es mejor, yo digo, mira, pruébalos. Si eres capaz de decir me gusta y por qué me gusta, clave. Si eres capaz de decir no me gusta y por qué no me gusta, clave.
2: Muchachos, vamos.
1: Pero fíjate que Montgrass tiene una alternativa súper importante, independiente que vamos a hacer un brindis, donde en este tour puedes crear tu propio vino. Por un día crear un vino.
0: Puede ser enólogo por un día.
2: Por un día, sí.
0: Y ahí tenés que ser capaz de crear algo que a ti
1: te
0: gusta.
1: ¿Y le puede poner su nombre?
2: No, yo quiero votar.
0: Claro, no, sale con tu etiqueta y sale con tu
2: vino
0: etiqueta.
2: Vino ahí botado en el suelo cantando. Oye, cada uno va a hacer un brindis. Vamos a hacer, y al final hacemos el salud con Ruido Copas y dejas la botella acá.
0: Perfecto.
1: Yo brindo por desiguales.
2: Comienza Fran Huerta.
1: Brindo por desiguales y por la intriga que le genera a nuestros auditores. Ay, mira, cómo mezclé todo.
2: Andrea, tu
1: salud.
2: Brindis.
1: No, yo estoy brindo por el vino chileno, que para mí es el mejor vino del mundo. Viva el mes de la patria, viva el vino chileno.
3: Muy bien, salud.
2: Yo quiero brindar, antes de que dejamos a Benjamín, por Mauricio Pinilla, que si se estaba a punto de hacer pipí mientras cantaba, debe haber sido porque tomó vino. Yo creo que es un gran bebedor. Y brindando por él, le dedicamos este programa.
1: ¿Y Benja, tú?
2: Benjamín.
0: Yo, bueno, me mataste porque iba a brindar también por el vino chileno.
1: Pero
0: brindar en verdad por el vino chileno que pertenece a todos los chilenos y brindar por una bebida que tiene que ser nuestra bebida nacional. Y ojalá lo sea pronto.
2: Y ganamos el mundial, hermano.
0: Y ganamos el mundial.
1: Y además el vino es una presentación internacional de todos los chilenos.
3: Salud, feliz día nacional.
2: Vamos,
3: del vino.
2: Al seco, hijo. Benjamín, al seco, que hemos votado.

0: Oye, desde Viñamont Grass nos visitó su enólogo Benjamín Leiva. Muchas gracias,
1: Benjamín. Oye, Benjamín, te pasaste muy ameno.
0: Por estar con nosotros.
2: Delicioso,
1: Benjamín. Si vamos con un poquito de música.
0: Sí.
1: Y esta canción es para bailarla con vino encima. Esto se llama Rock With You. Esto es Michael Jackson. Aprovecha el vino y danza.

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1: De Maspo.
2: Oye, después de
3: Arturo, arriba, ¿no?, la pelota quedaron ustedes, ¿eh? No saben tomar. No saben tomar. Se toma mucho. Hay que saber tener el cabeza,
2: ¿no? A mí me encanta el vino. Yo de verdad soy apasionada del vino chileno.
3: Separador temático amatorio.
1: ¿Ah?
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1: ¿Esto es por el vino?
3: Esto es por el vino, sí. Se produce inmediatamente una conexión vino,
1: halcón,
3: sexo, sábanas, halcón. Otra amante para el halcón. Otra rayita para ese tigre que está en el cielo. Señoras y señores, sé que algunas personas manejaban la información, pero hoy salió la información oficial, salió a la prensa. Lo dijo en un programa Daniel Sagüez,
1: El huevo fue salida, también lo dijo.
3: El ex huevo. Todos lo han dicho, ya es un vox populis. Que se adjudica una nueva raya dentro de las amantes de Felipe Camiroaga.
1: ¿Amante? ¿Pero amante de verdad? ¿Porque ella estaba en otra relación y él también? ¿O un amor que tuvo?
3: No le podía.

0: Preguntar a Camiroaga, lamentablemente. Yo me ciño la información.
1: Porque antes, cuando estáis trucho.
0: Tuvieron algo. Pasó por el nido del halcón. Pasó por el nido del halcón Ángela Contreras. La última rayita. Es que yo voy a pedir un mensaje, de verdad. Quiero pedir un mensaje a todas las mujeres que se han dado un pato con Felipe.
1: ¡Ay!
0: Por favor, abstenerse de contarlo. Ya no puede ser.
1: Ya fue.
0: Que le sigan sacando rayas a ese tigre, sí, por Dios.
2: Yo encuentro que cada vez lo encuentro más seco.
0: ¿Por qué? ¿Porque agarraba a mina?
1: No, porque lo encuentro que porque calladito. No era este tipo de que encuentro que él es súper piola, que las mujeres después quieran contar que tuvieron un romance con Felipe, me parece que a esta altura está bien. Pero
3: claro, lo que dice Roca, yo me imagino que tiene que ver con que ya pasó mucho tiempo, ¿no?
0: Ya está.
1: Pero Ángela Contreras no lo contó.
3: Claro,
1: ese
3: es otro tigre. Punto. Super no fue importante. Ella la que lo dijo.
1: Ella no fue la que
0: lo contó. Lo que yo vi hoy día salió de los medios que Daniel Sahuez, ¿cómo se llama?
3: No sé, Daniel Sahuez.
0: Ustedes son del medio, ustedes son famosas.
1: Sí, pero yo no me meto mucho en farándula, pues no caché.
0: Oye, vamos a hacer un ejercicio. Vamos a cerrar los ojos, vamos a ir en círculo diciendo amantes o mujeres que estuvieron con Felipe Camiroaga. Corriente Conciencia Ciudadana. Esto está en el inconsciente colectivo. Señores y señores, comienzo yo. ¿Quiénita Larraín?
3: Paz Bascuñán.
1: Carito Ochoa. ¿No?
3: Sí, si fuera pareja.
0: Ángela Contreras.
3: Ángela. Ay, qué difícil. Paso, a ver si saben más.
1: La chica que era, bueno, la Karen Duggenbailer.
0: La uruguaya, esa rubia. ¿Cómo se llama?
1: La uruguaya. Hiciste un desafío que le tuvimos muy
0: ¿Pero cumplir? ¿Cómo se llama esa uruguaya, la rubia que dice?
3: Sí,
0: cosas esa rubia de la farándula que habla en programa.
3: La Laurita.
0: No, la otra, esa que salía.
1: La Claudia Schmidt.
0: La Claudia Schmidt.
3: ¿Quién más? Bueno, ya, digan nomás.
0: Gina Swanick.
3: Roca, tú te sabes toda.
1: Gina Swanick.
0: Margot Cal.
3: ¿Qué pasa? La Carola de Moraz, ¿no?
0: O sea, María José García.
1: Yo creo que la que nunca ha hablado.
0: Carola de Moraz. Tonka Tomisic.
1: Nunca ha hablado Tonka.
3: ¿La Karen? ¿La dijeron?
0: Sí, Karen Duggenbailer fue dos veces amante.
1: Y la hija de la Eli de Caso, que se agarraron, dicen que se
0: Eli de Caso y su hija.
3: La Katy Saloni.
0: Katy Saloni.
1: Fue pareja.
3: Fueron pololos, sí.
0: Bueno, la Yasmín Valdés.
3: La Bárbara Rebolledo.
1: Sí, ellos fueron pareja.
3: Fueron pololos. Sí, yo estoy pensando en las pololos. Van a mandarme el carril.
1: Y la que estaba con él un poquito antes de que falleciera.
0: Andrea Molina.
3: Claro, sí.
1: Que era conductora de TVN también.
3: Está rubia. Mega.
1: Sí, la rubia de pelito corto, que lo pasó muy mal porque se cayó en
0: Soledad Doneto.
3: Ay.
0: No,
3: porque hacían el Festival de Viña.
0: Ahí retrocedo hábilmente.
3: Oye, igual yo escribo en Google pololas. Y me sale primero pololas de Julio César Rodríguez y después pololas de Felipe Camiroaga.
0: No, el
3: alcohol. Y abajo pololas de Roca Balbuena.
0: Oye, Julio César Rodríguez es como un topo, es como una especie de, como de guarén al lado de las conquistas del alcohol.
3: Pero mira, me sale Fernanda
1: Hansen. Te van a funar.
0: No, bueno, que fue, si no tengo red. El alcohol está arriba.
3: Fernanda Hansen era la polola.
1: Fernanda Hansen, sí. Gracias.
3: Sí.
0: Francisca Ochagavía. Hay que empezar. Una amiga que se la agarró. Es una amiga que comió ahí.
3: Lorena Álamos. Publicista que mantuvo una relación muy estable de 6 años, mira.
1: Muy estable. Ellos fueron pareja.
3: Ingrid Cruz.
1: Ah, no sabía.
3: Mira, lo dijo en algún minuto.
0: O sea, ¿quién se. Andrea, ¿no tengo nunca te tiró el corte?
3: No.
1: ¿Le preguntamos la otra vez?
3: Sí,
1: yo era. Lo entrenaba un gran amigo mío, un amor mío. Lo entrenaba con Felipe y era muy amigo. Pero nunca, ¿no? De hecho, nos encontrábamos en el estacionamiento porque él tenía un departamento ahí mismo, porque tenía varios departamentos. Ahora todos sabemos un poco por qué era tan clandestino.
3: Claro.
1: En ese edificio donde estaba el Sport, que estaba en Vitacura con Vespucio. Y muchas veces nos
0: encontramos.
1: Pero
0: para no te sientes decepcionada que no te haya tirado.
1: No,
0: porque le tiró a todos.
1: No, porque no es mi gusto como hombre, para nada.
3: ¿En serio?
1: Atractivo, pero no me gustó.
0: Yo leviana, esta es leviana. Oye, va, bueno.
3: Era minísimo. Pero a mí me habría gustado conocer la casa del halcón de Chicureo, más que por un romance o algo así, por lo mismo, porque era como tan místico todo.
1: Me gustaban los animales y eso a mí me encantaba.
3: Era un secreto, era un intrigante.
0: Cuando falleció, yo fui a reportear a la casa de él.
1: ¿Cuando se incendió?
0: Cuando falleció.
3: Ángel para un final.
0: Sí. Y entré a la casa y estaba el entrenador del halcón con Alberta.
3: ¡Oh, qué heavy!
0: Y la hizo volar. Y dije, oye, es que estoy haciendo una nota, te la hago volar.
3: ¡Ay, sí!
0: Y la tiró. Y volaba y era un momento místico. Volaba Alberta. Y sabes que él me dijo que nació, Alberta tuvo una guagua.
3: ¡Oh, mira!
0: Y que se llamaba Felipe.
3: ¡No!
0: Te lo juro. Y Felipe, y voló Alberta y se le unió. Y digo, ¿cuál es ese chico? Ese es Felipe.
3: Ah, y volaba. De esta grande.
4: Un momento.

0: místico.
1: De esta grande obra. No, y la fundación que hicieron también es bien bonito, tiene que ir con los caballos, muy bonito.
0: Bueno, sí. Un abrazo, Felipe, en el cielo, y vamos a un separador marihuanero.
1: ¿Qué?
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1: Algo de Bob Marley, por favor.
0: Oye, tiene que, hay dos noticias que han impactado respecto a la marihuana. Uno es que este, como Operación Ámsterdam, se supo que al parecer, está en investigación, los artistas de Lollapalooza se nutrían de pitos de marihuana con la Operación Ámsterdam.
1: ¿Cuál es la operación?
0: Todo artista que subió a Lollapalooza, ojito rojo.
1: Todo lo que tiene que ver con
0: Gracias
1: Camilo Huerta y demás. Los artistas fuman mucho marihuana, parece. Yo debo reconocer que no tengo nada en contra de la marihuana, a menos que sea un hábito diario. Porque el hábito
0: ¿Cuándo fue el último pito que te fumaste?
1: ¡Uy! 1000 años.
0: ¿De verdad? ¿Sí?
1: De verdad. Sí, no. A mí es que me gusta
0: ¿Cómo eras volada?
1: Me quedo callada y me da hambre. Por eso no me gusta tanto. Me quedo callada, voy para adentro y como me baja, yo tengo baja el azúcar en sangre, me baja más el azúcar en sangre y me dan unas ganas de comer cosas.
0: ¿Te ríes sola, etcétera?
1: No, porque me voy para adentro.
0: ¿Tú cómo eres, volada?
1: Es que nunca he fumado marihuana. ¿Cómo seré?
0: Es una pregunta a Sor Fran.
1: No, me da lo mismo, no es de Sor, pero no.
0: No te da de curiosidad. ¿Por qué no fumas un pito una vez?
1: Sí, puede
0: saber
1: ser.
0: Qué se siente.
1: A esta
0: hay
1: altura
0: que pasar
1: podría la... ser, pero no me llama la atención.
0: ¿Y entra ya a estudio, bola?
1: Probémoslo in situ.
0: Es verdad que Willy Semler una vez hizo un programa acá que estaba volando.
1: Yo no estaba en la época de Willy Semler, así que
0: lo vi una vez. Es que lo vi, hay un video.
1: Llamemos a Tele.
0: Que se comió un queque de marihuana.
1: Ah, eso sí es verdad, ese mito sí es cierto.
0: Que se comió un queque de marihuana y entró al estudio.
1: Ya, pero ¿queréis que lo cuente? Sí, o sea, lo que yo sé.
3: Sacó el queque.
1: El mito el mito de la clave. Dicen que un auditor dijo que iba a traer un queque. Dijo, chiquillo, le voy a mandar un queque, estoy cocinando un queque. Y llegó el queque, y todo, ay, qué rico el queque, no sé qué, era grandote, esponjosito, dulce, y todos comiendo, y después dijeron, oye, está medio raro el queque. Y era un queque con marihuana.
0: Y después entró al estudio.
1: No cacharon, no.
0: Alguien de la radio me mandó, no sé si ve, que después hay un video en que él no puede presentar la canción por un ataque de risa.
1: Bueno, no manden ese tipo de queque, auditores.
0: No puedo ni hablar. Molado, pero como zapallo y me.
1: Que no nos pase. Es que además que el queque, cuando tú ingieres la marihuana, es mucho más largo placista. O sea, te dura mucho más la bola, por lo que yo sé. Yo no comí el queque.
0: Hay que saber hacer. Sí, aquí te dejamos.
1: Te tengo guardada tu copita de vino.
3: Hay de aquello, pero hay de esto.
0: Prepárense que viene. Esto va a ser Metrópolis también con vino. El vino es la clave.
1: Día Nacional del Vino. Va a celebrar Cristian. Sí, Don
0: Peñalillo. Viene con Edson, que Edson está tomando un té. Le vamos a echar vino al té de Edson. Sí.
1: Y le hacemos un homenaje a Pinilla.
0: Y lo recibimos con la canción original de Mauricio Pinilla. Para que se ponga. Se retira, chico Peñalillo. Se retira, se está retirando. Saquen la canción, que se está espantando.
1: Ya, esto fue Desiguales.
0: Nos vemos.
1: Esté muy bien. Buen fin de semana.
0: Chao.
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1: Hola, hola, ¿qué tal? ¿Cómo están? Muy, pero muy buenas tardes. Esto es Metrópolis PM, jornada de día viernes, por fin, con todo el entusiasmo, las ganas que todos los días te traemos de 7 a 8 de la tarde junto a los muchachos acá en el estudio con buenos temas de conversación a puertas de una nueva fecha del fútbol chileno y con novedades a nivel internacional. Arrancaron las fechas en la Premier, en España, todo eso te lo estaremos contando. Mañana podría debutar Darío Osorio en el Crystal Palace. Nos trae un muy buen tema Miguel Gutiérrez. Estamos con equipo titular y estelar. Formación. Ahí veremos cómo nos vamos parando, dependiendo de cómo quieran distribuirse en esta metrópolis. 92.9, señal de aire, canal de YouTube. Si vas, ya lo sabes lo que tienes que hacer. Me dijeron que no hiciera tanto libro. Llevo 2 minutos. Me dijeron, haces libro de 6 minutos. Bueno, llevo 2. Sergio Vera a cargo de la nave, el pollo ahí en el streaming, Antonia, nuestro productor general a esta hora, Cristóbal Azócar, y en el estudio, la banda.
2: Muy completo.
1: ¿Cómo le va? Me pidieron más agilidad, más intensidad. Está de vuelta, 2 días. Yo habitualmente me pego la falla el viernes, aquí fue doble. pero bueno, está.
3: ¿Dónde están tus conexiones?
1: No, estaba diciendo, iba a decir por el bicho.
3: No, pero ¿dónde están tus conexiones?
4: Pues si el bicho ha estado todos los días.
3: Fue solo un día.
1: ¿Verdad?
3: Sí. Nadie ha fallado 2 días acá.
4: Exactamente.
1: Bueno, ustedes ya lo escuchan a Sexton Figueroa, que tiene este tono tan cautivante. ¿Cómo le va, Edson?
4: Bienvenido.
1: Bienvenido.
3: No hagamos libro y me hacen meter esta dinámica.
1: Me gusta.
3: Yo quería hablar de fútbol.
1: Frente a frente, cara a cara.
3: Bien, contento. Contento de verte, Cristian John.
1: ¿Contento?
3: Sí, estaba viendo porque comenzó el fútbol argentino esta fecha, el gran huracán.
2: El pirata.
3: 0-0 en el entretiempo. Bruno Bartichotto está en la banca. Recordemos que fichó en Huracán esta semana.
1: Así es, salió.
3: Y que vamos a ver si en los próximos minutos puede tener su debut. Y en un rato más también se da inicio a la fecha del fútbol chileno. Se está jugando la primera B. Tenemos mucho fútbol para estar hablando.
2: Hay otro chileno igual.
4: Claro.
2: ¿Quién más?
3: El Colo Giro.
1: El Colorado. El Colorado.
2: Cuenta como chileno, ¿no?
3: Es chileno.
1: El clásico.
3: Es chileno.
1: ¿Cómo está, bicho? Bienvenido.
2: Bien, Cristian, querido, ¿cómo te va? Un gusto siempre saludarte. Con mucho fútbol comienza una nueva fecha de nuestro campeonato, así que veremos qué sucede.
1: ¿Usted que le pone atención a, de repente, mercados medios particulares o algún fútbol que le gusta? ¿Qué estaría viendo a esta hora? Edson tiene acá...
4: fútbol argentino.
1: El fútbol
3: Huracán,
1: argentino.
3: Lo que estaba hablando.
1: Huracán.
3: Huracán.
1: Sí. ¿Y usted, que, por ejemplo, qué estaría viendo? ¿El Brasileirão? ¿Algún partido de la Serie B?
2: Yo era primera vez.
1: Primera vez.
2: Muy bien. Rangers, que le está ganando a Temuco 1-0 en el entretiempo.
3: Wanderers,
2: que
3: racha Rangers.
2: En Quillota, Ayquique.
1: Después de la brujería y todo eso que se habló.
3: Afírmense.
4: Afírmense Santa Cruz.
1: Agarró vuelito.
2: Capaz que se meta en la liguilla ahora.
1: ¿Cómo le va, don Miguel Gutiérrez? Lo veo muy metido ahí en la información, el dato, el detalle, la estadística.
3: Sí, vieron ustedes la dinámica de camisas.
1: Exacto. ¿Ustedes dos?
3: Gutiérrez, claro.
1: Muy bien.
2: Sí.
1: Muy bien.
2: Lo que tengo abajo por el
1: muchachos. ¿Cómo le va, Miguel?
4: Bienvenido. Todo bien, Cristian, a toda la gente que nos sigue. Estamos pendientes de la primera B, el arranque de la nueva fecha del campeonato. Ojito con lo que está pasando en la primera B. Santiago Wanderers, Cobreloa ahí en la pelea, en la parte baja. Ojito Santa Cruz, que Raña se está metiendo por los palos y es que termina consumando su victoria.
2: Le va a faltar campeonato a Rangers.
3: Sí, probablemente.
2: Para salir campeón.
3: La diferencia es mucha, muy grande.
1: Sí. Muy grande.
4: Y además de local, Rangers de local con prácticamente aforo completo el estadio fiscal.
1: ¿En serio?
4: Sí.
1: Ah, mira, qué bueno.
4: Que buen ambiente ahí. Entre tiempo, los dos partidos que indica el bicho.
1: A las 8:30 de la noche arranca la fecha del fútbol chileno, ¿cierto? Concepción recibe al Audax italiano. Audax complicado. Vamos a estar hablando de aquello, pero de acuerdo
3: a la pauta.
1: A la pauta y al orden de contenidos, el Betis le ganó al Real Madrid el día de hoy en el Estadio La Cartuja, no en su estadio, ahí en Sevilla. Ya se han visto reacciones de el saludo posterior, lo que fue
2: manito en la cara.
1: Manito le pegó, le tocó y sí, ¿eh? Bicho, a ver, parto contigo de lo que pudimos ver el día de hoy en este partido que lo termina ganando Pellegrini con una semana bastante particular desde lo que se dijo de un lado y otro, particularmente los técnicos.
3: No, las declaraciones de Mou sobre todo.
2: Exacto. Claro, no, un triunfazo. ¿Qué vamos a decir? Muchas veces se puede hablar de la forma, del cómo, pero siempre ganar la Real Madrid creo yo que tiene su mérito aparte, además de todo lo que vimos. Estamos viendo el partido junto, Cristian, lo que tuvo al final, el gol anulado al Real Madrid, ese penal atajado por el arquero del Betis en la última jugada, Kylian Mbappé, que cómo no va a cambiar de lado, cómo siempre va a patear al

0: mismo penal.
1: Claro. Algún día se
2: alguna vez se lo iban a atajar.
3: Tenía que
0: claro.
3: Se lo tenían que
2: termina siendo gol. Dicho antes,
1: ahora, ¿sabes? Ahora se hacía el gol.
2: Oh,
1: diciendo, oye, siempre le pega igual y nunca le atajan el penal.
3: Claro.
0: Siempre la punta.
2: Bueno, es lo que tiene el penal.
0: Claro.
2: El penal bien pateado es el que va adentro. El otro es libro.
1: El resto de excusa.
2: Termina siendo clave el gol de Parrot finalmente para desequilibrar el.
1: Minuto 81.
2: Por eso,
0: sí.
2: Todo se terminó resolviendo en los últimos minutos de la segunda parte, porque en el primer tiempo, muy sobrio de Real Madrid, supo aguantar de buena manera al Betis y lo terminó quedando con los tres puntos, que es lo importante.
1: Ahora, cuando el bicho decía que hay veces que no importa la forma, el otro día escuchaba una entrevista al Coque Contreras cuando jugaba en Las Palmas. Coque Contreras jugó en Europa, futbolista chileno, cuando nadie jugaba en Europa, jugó en Las Palmas y contaba de un partido que le ganaron al Real Madrid. Estamos hablando, el Coque jugó en los años
0: 80,
1: principios de los 90 en España. Y convirtió dos goles en el triunfo el Coque Contreras. Qué jugador. Subvalorado para lo que fue.
0: Tremendo.
1: Y decía que hasta el día de hoy.
0: Que tenía.
1: Hasta el día de hoy lo llaman cada
0: entre
1: vez que.
0: El 83 y el 89. Perdona que te interrumpa.
1: Perfecto.
0: 6 o 7 temporadas lo que dice acá la información.
1: Tremendo. Uh-huh. Claro, después vuelve a la Católica y después juegan Colo Colo, Concepción y hace una carrera. Muy, muy buena. Fue seleccionado por Nelson Acosta en algún momento en la clasificatoria de Francia 98, dentro de todo el currículum. Bueno, contaba que hasta el día de hoy, mira, los años que jugó en los 80,
3: 2026.
1: Lo llaman en cada previa de Las Palmas Real Madrid para hablar de aquel partido.
2: Es lo que pasaba con Garrido cuando jugaba la U con Colo Colo en el Monumental.
1: Ese partido que ganar. Pero para equipos como el Betis, que es de una envergadura mayor a Las Palmas, pero también. Cada vez que pueden ganar al Real Madrid, queda en la historia. Si ganar al Real Madrid no es cualquier cosa.
0: Sí.
1: Entonces, suma pergaminos más Pellegrini con todo lo que ha hecho en España, Miguel.
3: Y que se mete el Betis también en posiciones de avanzada de la tabla, ahí acechando al Real Madrid, acechando al Barcelona. Pero también a destacar el arquero del Betis, Álvaro Vallés, que.
0: Lento.
3: Un tremendo primer tiempo, grandes atajadas también con la defensa que estuvo muy bien en gran parte del partido y sobre todo después del gol, soportar toda la oleada que venía manejando el Real Madrid para intentar desnivelar el marcador, un temple que también en estos partidos se ven los jugadores que son del
1: ¿Tiene apellido arquero además?
3: Claro.
1: Vallés.
3: Vallés.
1: Dejó la valla en cero.
0: No.
2: Bueno.
0: Bien.
2: Como Ballesteros.
0: Bien.
3: Y atajando ese penal a Mbappé, que le va a quedar dando vueltas a Mbappé ese penal.
2: Y que estuvo en revisión.
0: Además.
2: De que se adelantaba o no se adelantaba. Sí, bueno,
1: pero además para el Real Madrid, que todo es ganar. Estos puntos muchas veces pesan.
2: Sí.
1: Y por otro lado, para el Betis, la próxima semana empieza los Champions, ¿no?
2: Sí.
1: Por eso jugaron viernes.
0: Si no me equivoco,
2: por eso jugaron viernes.
1: Ahora empieza, chicos. Ahora empieza la Champions.
3: La próxima semana.
1: Y recién iniciado, porque esto está recién, cuando el Miguel dice se mete en puestos de avanzada, está recién toda comenzando.
0: Toda la razón, el 8.
1: Quería porfiar. es muy importante
3: el
1: colchón de puntos que tú vas teniendo, porque para equipos como el Betis, cuando vas jugando miércoles, domingo, es mucho más difícil.
2: Sí.
1: Entonces,
2: sí.
1: Es bueno en la cuenta de ahorro meter estos 3 puntitos.
3: Uh-huh. Y meterle presión a los demás. O sea, termina siendo ahora una pulga en la oreja para el Real Madrid y también para el Barcelona. Y de la forma también como lo termina ganando el Betis.
2: No, y es lo que siempre decimos, que el Betis siempre le tiene que ganar esos equipos que comparte medianía de tabla. Y de repente estos 3 puntos, el Valencia, el Español, todos esos equipos de mitad de tabla, el mismo Sevilla,
0: sí.
2: No van a tener esos 3 puntos con el Real Madrid.
3: Claro.
0: El próximo martes juega ante el Lille.
3: De visita.
0: Como visitante.
2: En Francia.
0: Tal
3: y el Real Madrid también el próximo martes a las 4 de local ante el Inter de Milán.
0: Uf, mira. Cómo elegía lindo, se viene la
1: próxima. No, linda semana. Ah. Tiene Copa Libertadores también.
0: Y hay Libertadores y Sudamericana. Arranca los cuartos de
3: final con
0: aquello.
2: Eso que falta la Copa Chile, imagínate.
0: Mira, sí. Tengo un amigo
3: nos futbolero. Falta la Copa Chile.
0: Que me mandaba la estadística de lo que son los enfrentamientos.
3: Exacto.
0: Últimos de. Usted los tiene.
3: Aquí los tengo.
0: Dele.
3: Porque ayer en la semana hablamos de 17 enfrentamientos. Ahora tenemos que sumar uno más. 18 partidos en distintas competencias entre Manuel Pellegrini y Mourinho. ¿Cómo queda el historial? 8 triunfos para Mou, 4 empates y 6 victorias para el ingeniero.
0: ¿Qué tal?
1: Ahora, pregunta para la mesa.
0: A ver.
1: Parto contigo, bicho. Le quité el rol al chico.
0: Dale.
1: No, pero es importante.
3: Sí, muy importante.
1: ¿A ti te gusta más el estilo de fútbol de Mourinho o de Pellegrini?
2: Todo respeto para Manuel Pellegrini, gran trayectoria, compatriota además, pero Mourinho es Mourinho. ¿Para qué estamos con cosas?
1: Christian John.

0: Sincero.
1: Sí. Sé sincero.
2: No, no. Por Chile, pero es que
1: no, pero mójate, mójate el potito alguna
3: una
1: vez,
3: década,
1: hombre.
3: Una tengo, década al micrófono haciendo mierda a Pellegrini y ahora dudas. Mourinho.
0: No,
1: no, no.
0: Mourinho.
1: No,
0: te ofrecen.
1: No, no, no, tengo
0: convencido. Próxima serie eliminatoria, el entrenador para Chile, para la selección.
2: ¿Eh?
0: Mourinho o Pellegrini.
2: Mourinho.
0: Ya, viste.
2: Listo, ya.
1: Es que yo no te he convencido.
2: ¿Cómo que no?
0: No, sí,
2: sí. Ahí te lo cuento. No, pasa que.
1: Cuando responde, responda convencido y mirando allá a la cámara.
4: Yo lo he dicho acá muchas veces. Uh-huh. A mí el estilo de Manuel Pellegrini, de su fútbol, no me termina de convencer. Uh-huh. Pero es un técnico que donde va, saca resultados.
0: Sí.
1: Sí.
4: Y saca, no resultados juleros. Ah, no es que no, porque hay técnicos que tienen una facilidad de vender humo, etcétera.
2: Tiene
4: resultados que son extraordinarios. Yo, por el momento de la selección... Uh-huh. Por el conocimiento, no sé si del medio, pero sí del futbolista chileno, uh-huh, creo que te calza más un Pellegrini. A mí, en el estilo, en la forma, me gusta mucho más Mourinho. Pero ahí, en las dos preguntas, es distinto. A mí me gusta más Mourinho.
0: ¿Y qué?
1: Sí. No, yo lo dije ya alguna vez en esta mesa. Yo me decanto por Mourinho. Será... O sea, me inhabilito en cierta medida en esta pregunta.
4: Es increíble. No,
0: pero
4: no
0: usted
4: sé.
0: ¿Es mouriñista usted? Ese es el término correcto.
2: ¿El Edson?
4: Sí, me gusta harto Mou.
0: Su entrenador europeo. ¿Cuál es?
2: ¿El Wong?
1: No.
4: Es que también me gusta harto lo.
0: Lo de Guardiola.
4: Lo de Guardiola. Me gusta harto. Me gusta harto.
2: Oye, ya. Avancemos.
0: Vamos. Tanto libro.
4: Espera, no, solo va a cerrar.
2: Espérate.
4: Te aseguro que esta pregunta, sí, la hacemos en un panel argentino.
2: ¿Y?
4: Y los cuatro dicen el argentino.
1: ¿Ya?
0: Sí.
2: Claro.
4: Sí.
0: Si Pellegrini fuera argentino.
4: Sí.
1: Sí.
2: Sí, sí, sí.
1: Sí,
2: me parece.
4: No, nosotros tenemos un tema de identidad que muchas veces no valoramos, hombre, lo nuestro.
2: Ah, ahora no lo valoramos, Edson.
4: Pero oye, estoy atacándome, sí, a mí mismo.
2: Ah, ya,
4: a mí mismo.
2: Habla por ti.
4: Yo elegí a Mourinho.
2: Sí, sí.
4: No, tú no te valoras ni a ti mismo.
0: Mourinho ganó.
4: Tú no te valoras ni a ti mismo, chico.
0: Mourinho ganó una Champions con el Porto.
4: No, claro, sí, es extraordinario este documental de los...
1: Y tenéis que ganar
4: este
1: con el
4: documental
1: Porto
4: de los entrenadores cuando muestran, están en el sorteo de la Champions y les tocaba, no recuerdo qué equipo, pero no sé si era el Real Madrid o era un gran equipo, y Mourinho empieza a celebrar porque decía que con esa fórmula, y tenía convencido al equipo, que tenía el equipo grande, era fundamental para que ellos le puedan ganar. Mm. Un poder de convencimiento, sí, un poder de liderazgo que es extraordinario. Pero yo me detengo analizando a mí mismo. Uh-huh. Te aseguro que en otro país eligen al de su país.
0: Cuando Bolivia se ve menos, se ve más cómodo.
4: Nosotros como, claro, Chile no valoramos eso mucho lo nuestro. Eso es una realidad. Es una realidad.
1: Y podemos ampliar eso al mutuo
2: bueno,
1: concepto.
2: Está muy bueno para los fenómenos socioculturales con Felipe.
4: Totalmente.
1: Sí, totalmente.
2: Te lo doy.
4: Lo anotamos.
0: Es como...
2: Anotado.
1: Entonces, y no solamente...
0: ¿Pedrerol o Cristian Peñerillo?
2: Perdón.
0: Pedrerol. ¿Lo conoces?
4: Sí, Prepol.
0: No. Cuidado con eso.
2: Vale, eran buenos, ya.
1: ¿El Chiringuito o Metrópolis PM?
2: ¿Qué diga la verdad? Oye, ya.
0: Avancemos.
2: Está desinflando. Usted tiene los números ahí del PSG en lo que va de campeonato, desde la Supercopa,
1: ay,
2: Francia,
1: ay, ay,
2: y las tres primeras fechas. Arrancó mal el PSG para lo que estamos habituados a ver. Mira los números del día de hoy, perdió 2-1 y dice la pregunta, ¿se está desinflando o no? El que sé ya
4: ¿qué dijimos del PSG el año pasado en la primera parte de la Champions?
0: Bien.
1: Uh-huh. Claro. Ah, y otro detalle.
4: Partió pésimo.
1: Claro.
4: Pésimo.
0: ¿Cuál?
1: Y otro detalle.
4: Lo importante es cómo se llega.
1: Renovaron a Luis Enrique hasta el 2030.
0: Merecido.
1: Otro gran detalle.
4: Luis Enrique me gusta mucho, a propósito de entrenadores.
2: Tremendo.
0: Es tu elección.
4: Conte también me gusta mucho.
0: Antonio.
4: Conte.
0: Me duele que no haya mencionado a Klopp. A Jürgen.
4: No, me gusta Klopp de Pilk.
2: Uy, hoy día el día del vino. No nos dejaron nada, viejo.
0: Se notó.
2: Detrás,
0: se notó.
4: Así que del programa anterior.
2: Sí. Y mira, estamos acá con.
0: Mándale un saludo al Beli.
2: ¿Ah? A Beli. Sí. A Jorge Baylis, en rigor, así le digo yo.
0: Muy bien.
2: Digo,
0: te invito a algo.
1: Baylis.
2: Para después del programa.
0: Claro.
4: Ya.
2: Nunca antes. Siempre vamos después. Oye, bueno, ¿se está desinflando o no? Bueno, el negro marca.
1: Pues, sí.
4: No, está comenzando esto.
0: Equipo petrolero.
4: Sí, ¿eh? Total.
1: Sí, yo creo que es lo mismo. Yo
4: lo
1: creo
4: mismo
1: que
4: el Real Madrid. Nada de esto,
2: uh-huh,
4: es un antecedente, ¿ya?, para lo que pueda ocurrir en la tabla final.
1: No va a ser, sí, determinante para el futuro.
2: Es verdad.
4: Siempre
2: es
4: en todos los campeonatos podríamos ir a nuestra liga.
2: Claro.
4: De cómo comenzó Limache.
2: Claro.
4: Y cómo comenzó Colo Colo, que fue uno de los primeros partidos de la competencia.
2: El primero.
4: Y ver el momento hoy de Colo Colo y ver el momento de Limache. El inicio del campeonato no te marca una tendencia y esos equipos repuntan porque tienen mucho plantel.
2: Buen punto.
0: No, y aparte lo del PSG en la liga en sí tiene esa ventaja justamente que que está un par de escalones sobre

resto de los equipos, el mismo Mónaco, los Olympique, que de repente se meten ahí en la pelea, pero tarde o temprano se van a caer, y ahí tiene que aprovechar justamente el PSG. Y en la Champions, que este formato nuevo te permite

0: pique, porque una cosa es la competencia. La liga francesa tiene otros parámetros porque no sí. son muchos los equipos potentes, realmente potentes.
1: Par,
0: ¿no?
2: Tal cual.
0: Ah, pero
1: si es que.
2: Lo decía el bicho.
0: Pero, por ejemplo, si hubiera una competencia calendario, donde jugara el Real Madrid, donde jugara el Barcelona, donde jugara el PSG.
2: La famosa Superliga.
0: Exacto. Y jugaran semana a semana claro. y fueran puntuando, no sé si el PSG llega primero.
2: Estaría ahí.
0: No sé claro. si. Salgamos de ahí. No sé si los equipos de Luis Enrique llegarían primero. Pero si fuera un campeonato con playoff.
2: No te perdona.
0: Luis Enrique los puede ganar todo. Es muy bueno en la llave ida y vuelta. En cómo sí. plantea, hace la lectura del ida y vuelta.
2: Dos partidos con el mismo equipo, claro.
0: Claro, eso lo, para mí Luis Enrique lo maneja extraordinario. Y son dos factores distintos.
2: Oye, suponía yo, y hablo por mí, Edson, ¿no? Que Marcelino Núñez iba a tener un buen arranque. Al final fue el primer partido, hizo dos golazos con el United.
3: Pero fue una copa esa, no fue la Premier League.
2: Claro, además, fue con la copa de la Liga.
3: Un equipo
2: Liga.
3: De tercera claro. división.
2: Además. Lo dijimos perdió el día de hoy con el Liverpool como local, 2-0. Fue banca y Ezequiel Palacios claramente da una señal al técnico, lo hace ser titular. Y tampoco ingresó el chileno.
0: Ahí, lo que pasa, lo que yo planteaba el otro día cuando tuvimos este debate, que tú decías que para ti Marcelino Núñez era el mejor futbolista chileno del extranjero hoy por hoy.
2: Iniciando la temporada.
0: Sí, está bien. No,
2: porque estaba empezando también.
3: En el papel, al menos.
1: En el papel, claro.
2: Estaba en un equipo, ya.
0: No te estoy atacando. Tratando de argumentar, de decir. De que lo que yo planteaba es que ahora lo tenemos que ver, porque va a empezar a jugar en la Premier League.
1: Con la regularidad de la Premier.
0: Que es una competencia distinta, una exigencia distinta, y esperemos que pueda andar muy bien. O sea, mi deseo, para mí es un jugador que tiene exquisitas condiciones técnicas, de los mejores jugadores con mejor pegada de todos los chilenos en la actualidad. Sí. No tengo ninguna duda de eso. Tiene muchas condiciones, pero hay un tema del ritmo que es muy distinto y que el primer partido, o sea, que el partido de la semana pasada, entra, comete un error, porque no estaba jugando mal hasta el error, comete un error.
2: Se resbala.
0: Llegó tarde, se resbala, además es mala suerte, mala infortunio. Suerte, mala suerte. Pero ahí no se enfoca nunca más en el partido. Llegó tarde a todas las pelotas. Vienen las modificaciones, termina saliendo, Joy ni siquiera ingresa. O sea, hoy es suplente. Entonces,
2: de Palacios, además.
0: Lo mismo que hablábamos del PSG. Esto está recién empezando. La meta termina siendo lo más importante y cómo se va a ir desarrollando a lo largo de la Premier. Pero no es una buena señal que hoy ni siquiera haya sumado minutos.
3: Y aparte estamos hablando de la fecha 3 de la Premier League. Uno podía intuir, obviamente, después de este partido ante el Manchester United en Old Trafford, que termina cometiendo el error, este lamentable error que venimos recalcando. Pero hay
2: cancha
3: un tema
2: mojada,
3: también.
2: Sí,
3: muy rápida, claro. Cancha mojada. Pero hablamos también de eso, que de repente los ritmos, las velocidades, los controles, la misma pegada en los espacios, no le iba a dar a Marcelino Núñez esa oportunidad que tiene de repente en la Championship, que es la segunda división del fútbol inglés. Habrá que ver cómo se sobrepone esta situación. Llegó Palacios, el argentino, a Ipswich Town, que puso plata también por el jugador en la mesa, entonces creo yo tiene...
1: Hay una inversión que justificar.
3: Tal cual, no, tiene harto recorrido por superar.
0: Posición que compiten por un puesto.
3: Claro. Directo. Claro.
1: Ahora, lo bueno para Marcelino es que hay competencia. La próxima semana es Premier. A mitad, antes de las fiestas patrias, viene otra ronda de la Copa de la Liga con el Arsenal.
3: No, y aparte, tuvo mala suerte,
2: rival. Igual. Te toca.
1: Entonces, no es menor,
3: Tuvo mala suerte porque le tocó el Manchester.
2: Claro.
3: Ahora el Liverpool.
2: Arsenal.
0: Ah, pero lo que dice, en ese equipo que puede variar entre la Copa y la Premier, puede jugar.
1: Claro,
3: debería.
1: Entonces, debería ser así.
0: La exigencia es mayor, y ahí es donde tiene que ir aprovechando las oportunidades.
1: Oye, y sobre todo pensando en el calendario que viene, porque viene un parate también de la propia Premier League hasta octubre, después de la fiesta, justo en nuestras fiestas patrias.
0: Que van a celebrar el 18.
1: Que también van a celebrar el 18 ya en Inglaterra, pero es por la fecha FIFA, que se extiende hasta octubre. Entonces tiene ese rodaje Marcelino, y puede tener esa oportunidad perfectamente ante el Arsenal, ¿por qué no?
2: Mañana debiese debutar por lo menos algunos minutos, así lo dijo el técnico del Crystal Palace, Darío Osorio.
0: Va citado, eso ya es muy importante.
2: Ya es muy importante. Pero espera, quiero introducirte al tema que trae el día de hoy Miguel. Tiene 22 años Osorio y eventualmente va a debutar mañana. ¿Qué historia hay respecto de edades de futbolistas chilenos que... No sé cuántos son, usted lo va a contar todo, que han pasado por la Premier League?
1: Así es, porque son bastante, muchísimas.

0: Tenemos ya más de, yo diría, mira, aquí estoy contando 5, 6, ya tenemos por lo menos 15, 16 aproximadamente jugadores chilenos que han pasado a la Premier League. Ahora lo llamativo es a la edad en que cada uno de ellos llegó a la Premier.
1: Claro, uno dice, bien, son dos dígitos, es harto, pero uno mira el fútbol argentino y pueden tener 10 jugadores hoy en la Premier League.
0: Claro.
1: Ah, en dos temporadas superan lo que hemos tenido en la historia.
0: Exacto.
1: Es poco, o sea, es un lugar de privilegio para el futbolista chileno llegar a la Premier.
0: Exactamente, y en especial, y como hacíamos el énfasis, en la edad en que los jugadores van a ir llegando a cada uno de los equipos. Vamos a ir repasando cada uno de ellos, vamos a ir viendo distintas cosas para la gente que nos está viendo a través del streaming, a través de Radio La Clave, y ahí vamos a comenzar. Fíjense en las edades. Ángelo Henríquez, al Wigan, llegó a los 18 años. A los 22 lo hizo Mar González, que lo hizo en el Liverpool. Hoy es una leyenda, juega partidos de leyenda también Mar González en la actualidad con el Liverpool. Y Carlos Villanueva, que también a la misma edad de 22 años llegó al Blackburn Rovers.
1: Sí, oye, antes de seguir, a ver, que después a lo mejor la edad nos va a distorsionar.
0: Claro.
1: O sea, no, perdón, no la edad.
0: Los clubes.
1: Los años en los cuales partieron nos va a distorsionar esta estadística, pero no es menor. 22, 22, 18. O sea, es un síntoma de la Premier que contrata muy joven. Después vamos a llegar a la edad que se fue Javier Margas, por ejemplo, que podría ser muy distinta.
0: Pero o la de Claudio Bravo.
1: Pero en estos tiempos, jugador de 23, 24 años, ya es difícil llegar a la Premier.
2: 22 tiene Osorio.
1: Por eso te digo.
3: Mar González, tremendo lo de Mar González. Lo decía Miguel, que juega los partidos de leyendas, juega más partidos de leyendas que los partidos que juega en el
0: ya anotado
3: en el
0: también,
3: primer equipo.
0: Ya ha notado también esos partidos de leyendas.
1: Ha convertido golazos.
0: Por eso. En los partidos de leyenda hay que ver los partidos de leyenda.
1: Mar González era un jugadorazo. Tenía un tema con las lesiones, pero era un jugadorazo.
0: Sí, totalmente.
1: Potencia, velocidad. ¿Quién más?
0: Vamos al club de los 24.
2: A ver.
0: Que lo encabeza Francisco Sierra Alta, que cuando llegó al Watford lo hizo también a los 24 años. Y Ben Brereton, que al Sheffield United llegó con 24 años en la Premier League.
3: Joven Ben también.
0: Jovencísimos.
1: Sí.
0: Ambos jugadores.
3: A Ben uno lo tira más viejo. Sí. Igual joven.
1: ¿Ah? ¿Tiene 24 hoy? No, a esa edad llegó.
0: A esa edad llegó.
1: ¿Y Sierra Alta, de dónde llegó?
2: Creo que de Católica.
1: ¿Fútbol inglés?
2: A ver.
3: ¿Directo?
0: No. Tuvo una escala antes, sí. Francisco.
1: Porque Mar González tiene escala, previo a la Premier League. Y los otros dos, Ángelo Henríquez.
2: Udinese, Sierra Alta, y Osorio. Cristóbal, la producción.
1: Ahí hay una.
2: Del Udinese, de Italia.
1: Que ¿Por qué lo planteo? Porque, claro, llega un poco más grande, pero da un salto de Europa a Europa.
2: Udinese es dueño del Watford, por eso se comparten jugadores con...
3: Qué buena, Pepo.
2: Bien, con el dato que nos da...
1: Qué bueno el Pepo.
2: Bien, bien.
1: Está aprendiendo de la Liga China también mucho.
3: Sí, tiene acciones.
2: La Superliga China.
0: La Superliga.
3: A lo Carlos Tevez.
0: Está maravillado.
2: 3B.
0: Ya.
2: La camiseta
0: Ya, ya, ya, ya.
2: Ya, siga.
0: No se metan la pata a los caballos usted ahí.
2: Siga, vamos con el
0: club de los 25 años, porque hay varios jugadores que llegaron a los 25 sus respectivos clubes. Lo encabeza, y quizás el prime de Alexis Sánchez a los 25 años en el Arsenal, cuando llega al club inglés.
1: También desde Europa,
0: demuestra quizás su gran potencial.
2: Sí.
0: Luego viene Eduardo Vargas, que llegó al Queen's Park Rangers, también con 25 años.
2: Pasaron mal en ese equipo, me acuerdo. Era muy malo.
0: Sí.
1: Gol de Belgrano.
0: Cuando hay gol de Belgrano a esta pirata. Hora.
1: Pues me está un ojo el bicho.
3: Pirata cordobés.
1: Gol de Belgrano.
0: También Luis Jiménez.
2: ¡Ey, mi amigo!
3: Bueno, el mago.
2: ¿Cuántos minutos?
3: No lo vi jugar nunca, pero bueno.
0: Nos tomamos un minuto para poder analizar esto.
3: Es bueno el mago.
0: 25 años al
3: Nunca lo vi jugar, sí. Nunca lo vi jugar.
1: En la foto no se parece al mago, nada.
0: Es que tenía un pelo bastante raro en esa.
1: El mago lo dirigió. Lo dirigió Mourinho.
2: Sí, pues.
0: Claro.
2: En el Inter.
3: ¿Verdad?
0: En el Inter.
2: Sí.
0: Clarence Acuña.
1: Clarence es desde el fútbol chileno.
0: Exacto.
1: ¿No? Es desde el fútbol chileno que pasa a Inglaterra.
2: Debiese haber
0: sido. Sí. Lo vamos a buscar.
1: A mí me parece que sí. Y eso te da un mérito distinto.
3: Mejor.
1: Claro, porque todos los que estamos hablando tienen paso previo por el extranjero.
2: Mira.
0: Claro. Sí. Y desde ahí.
3: Vargas llega del Nápoles. ¿O no?
1: Me parece que sí.
2: Del Nápoles, que tampoco anduvo. De hecho, es de la U pasa... Sí.
0: Acá está, de la U al Newcastle. Mira, y del Newcastle a Rosario Central.
1: Y ahí hay un fenómeno Copa Libertadores y un fenómeno selección chilena.
0: Claro.
1: Que ahí tú le das el valor a competir bien en la selección.
3: ¿Qué Francia, no?
0: Francia 98.
2: Vargas también parte.
1: Lo que se hizo en Copa Libertadores, eso es muy importante.
0: Claro, la lista la cerraba.

0: Gonzalo Jara, que a los 25 años también llegó al West Bromwich.
1: Ahí lo fui a ver. ¿Te acuerdas que les contaba la historia?
0: Ayer nos contaba una historia,
1: sí, Cristian, sí, pues, del West Bromwich. El 2010, antes de la Copa, del Mundial de Sudáfrica.
2: Bueno.
1: A Birmingham. Y la idea era ver un partido, lo ver entrenando, todo. Íbamos en vuelo, estaban jugando ese día y lo lesionan y le rompen esta parte del
2: quedaste como mufa.
1: Y no, si nosotros íbamos, no. Llegamos y nos recibe con muleta, muchachos, me lesionaron con muleta y operado.
2: Mufa.
1: Tuvimos que cambiar el plan de juego.
3: Más estuvieron en la casa.
2: Sí. Pero se lesionó el dedo. ¿Ah? Dijiste.
1: Le rompieron esta parte del pie.
0: Como la, claro, como esta parte.
1: No sé qué son ahí. Aquí, ¿cachai? Pa. Lo pisaron y el estoperó, el rompió. Oye, el.
2: Te puedo contar algo cortito, ¿no? Okay. Antes que nos vayamos a la pausa.
0: No, fue súper. No, antes de terminar, si nos queda un poquito.
2: En el verano fuimos a Uruguay, a la pretemporada de Colo-Colo.
1: Sí.
2: Y andamos con otro amigo que trabaja con Gonzalo Jara.
1: Claro.
2: Y nosotros le contábamos a los taxistas del Uber y no lo podían creer.
3: Con él. En Uruguay era todo un tema, Gonzalo Jara.
0: Claro.
3: Andábamos con tomate para decirlo.
2: Con tomate.
3: Y hablábamos. El uruguayo y el argentino en el taxi, en el Uber.
2: Es futbolero.
3: Empiezan a hablar de fútbol. Entonces, las conversaciones de ese momento eran Javier Méndez, de Peñarol, porque acababa de llegar a Colo-Colo.
1: Claro.
3: A Sosa, que no lo conocían, a Brian Cortés, que estaba en Peñarol. Y aparecía el dedo de Jara. Era parte de la conversación.
0: Eran los tres temas top.
1: Notable.
3: Y ahí, claro, no podían creer que Tomate trabajaba con él.
1: Sigamos.
0: Exacto. Vamos con la Club de los 26 años. Ya vamos llegando a la recta final de este listado porque, Mira. Claro, Ipswich Town recibe a Marcelino Núñez a los 26
3: Marcelino
0: años.
3: De Inglaterra a Inglaterra.
0: Claro.
1: Claro.
0: De división.
3: Cambia de división.
0: Claro, de división. Mauricio Isla, que también a los 26 años llega al Queen's Park Rangers, al igual que Eduardo Vargas.
3: Europea.
0: Gary Medel al Cardiff City y Jumbo Seyur al Birmingham. También.
3: Gary pasó del Sevilla al Cardiff,
1: parece.
2: Sí.
0: Medel sí.
2: Por la edad,
1: sí.
2: Sí,
1: dice.
3: Tremenda carrera. Sí.
0: Tremendas carreras. Y aquí vamos a cerrar con lo que decía.
2: Cardiff de Gales.
0: Exactamente.
2: No Inglaterra.
0: Claro, pero del fútbol inglés. En ese momento estaba.
3: Y acá el fenómeno.
1: Boseyur.
3: No, y de la generación dorada también.
0: Claro. Estaba en la flor de la generación dorada. Y cerramos con los jugadores ya mayorcitos, por llamarlo de alguna manera. Hay un recuerdo también para muchos ahí pendientes. Javier Margas, a los 29 años, que llegaba al West Ham United.
2: ¡Qué buen pelo!
0: Uno de los tantos cortes de pelo que tenía Javier Margas en esa época.
2: ¡Qué envidia!
1: No era muy normal
0: esas edades.
1: Esa estética.
2: ¡Qué envidia ese pelo!
0: Claro.
3: Ya lo había hecho en Francia en 98. Bueno, sí, ese también. Para ustedes que son más jóvenes, la selección chilena permitió, por ejemplo, la llegada de Pedro Reyes al Auxerre de Francia,
1: sí,
3: y de Javier Marga a Inglaterra, algo que no estábamos acostumbrados, más lo de Marcelo Salas, que había pasado de River Plate a la Lazio, y Zamorano, que estaba en el Inter,
1: claro,
3: en aquel momento, pero no era algo muy habitual, ya una edad muy avanzada. Creo que
1: Feyenoord también ya había tenido un paso.
3: Ese fenómeno ya no se daría, que en la Premier te contraten un jugador de 29 años
2: hoy,
3: chileno.
2: Difícil.
0: Y sobre todo sobre los 30.
3: Y hablarlo de David Pizarro.
0: Que claro, David Pizarro llega
1: dejó un legado.
3: Pero David Pizarro era
0: 32.
3: Carrera europea. Mucho tiempo en Udinese, La Fiore, pero con perfil además de la identidad de juego del Manchester.
0: Entonces, claro.
3: También termina llegando a una edad grande, pero con una carrera europea gigantesca.
0: Y lo mismo Claudio Bravo, 33 años, portero también del Manchester City. Y ahí vemos también en las camisetas el detalle de la evolución también del propio tiempo del Manchester City.
2: La antigua
0: insignia con David Pizarro y la actual en la vestimenta, ¿verdad?, de Claudio Bravo.
3: Oye, tengo un foco frente para mirar el monitor, pero estoy ciego.
2: Sí. Igual
3: deja loco.
2: Ninguno de estos es el más grande chileno en Inglaterra.
1: Oye,
0: ¿ah?
3: No, el más grande juega en el Newcastle.
2: Ahí va. Jorge Robledo.
1: El Beatle chileno.
2: Ahí va.
1: Sí. Qué buena historia esa, ¿eh? Oye, tiempo y marcador, lo que estés viendo, lo que tengas ahí al aire, tú usted también.
2: Voy a buscar.
1: Vamos, ya, Miguel.
0: Primera
1: Miguel,
0: vez.
1: Vamos proponiendo.
3: Yo estoy viendo una película, lleva una hora, 8 segundos.
0: Bueno, buena
2: película.
3: De la invitada ayer.
2: No,
0: pero.
3: Belgrano 1, Huracán 0, 22 minutos del segundo.
1: Yo tengo acá link de Twitter que me dijo.
0: No, ya.
1: Deja informarme.
0: No se metan ahí.
3: Llama al orden, Miguel Gutiérrez,
1: tranquilo,
3: por favor.
1: Miguel, tranquilo.
2: Primera vez.
1: ¿Qué tiene usted? A ver.
2: Santiago Wander, que le sigue ganando 1-0 a Deportes Iquique en Quillota, y Rangers de Talca también, que está sumando a 3.
3: Wander.
2: Ante Temuco.
1: Bien, Wanderito.
3: ¿Cómo queda con Cobreloa Wanderers, Miguel? ¿Tenés

0: por ahí la tabla, porque se empieza a meter pisando fuerte el elenco porteño.
1: Sí, porque está 44 puntos Santiago Wanderers, 41 Cobreloa.
2: Tengo una amiga
0: que mete presión para el partido que viene.
2: De acaba de decir acá, bien hay, Wanderito.
0: Hay un punto de inflexión
3: del, tri, sí.
0: del triunfo de del triunfo de Unión Española en Calama. Para lo que viene en Cobreloa. Ahí como que, claro. como que mete la duda.
3: Mira, vamos. Entró vamos. Bruno Barti.
2: Entró vamos, Bruno Barti, vamos, Choto. Entró Barti. Nosotros salimos Matricios. Brevemente y después volvemos. Ya, dale.
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0: falta como 10 y nosotros con Bichito desde atrás haciendo la de contención para que ustedes jueguen.
1: Jugó
0: de
1: jueguen. Lateral el otro. Este es un equipo baby. El Pepo al arco.
0: Y falta Cristóbal ahí que la ataja todo.
1: Sergio, director técnico, ¿no?
0: Sí, hizo el curso de arquero en China.
1: Shaolin Soccer. ¿Viste Shaolin Soccer alguna vez o no?
2: Buena película. Buena película.
1: Oye, Benji Price, de los supercampeones.
3: Sí. Es japonés, po.
2: Steve Yuga también.
0: Tengo una encuesta que colgó.
2: Hay un Steve Yuga también por aquí.
0: Cristóbal.
1: A ver.
0: A partir de la fecha 22 que arranca en menos de una hora. ¿Cuál es el mejor partido de la fecha 22? Uf. Dale, muchachos.
1: Everton Católica, sin pensarlo.
0: Ya, está Everton Católica, la U Coquimbo, sí. Huachipato Colo Colo y Deportes Concepción Audax Italiano, que es el partido que le da el vamos a la fecha 22. Votó ya Edson, lo dijo. Yo también. Everton Católica.
3: La U Coquimbo.
0: La U Coquimbo. Miguel.
2: La U Coquimbo.
0: Argumenteme en 30 segundos. Por.
2: Gran oportunidad para Coquimbo de meterse en zona de copas internacionales. Fernando Gago, que necesita volver a las confianzas después de la última derrota. La U de los dos derrotas.
0: ¿Usted por qué la U Coquimbo? Breve, 30 segundos, igual que Miguel.
3: No, 30 no, menos. Ante la necesidad, los dos necesitan el resultado. La U, que yo creo que tiene sus últimas oportunidades. Si quiere seguir soñando con el título, tiene que empezar a sacarle ventaja a la Universidad Católica en el Chile 2. Y Coquimbo también tiene la necesidad. No solo Coquimbo, sino Caputo también.
0: ¿Usted?
1: A propósito del Mago Jiménez, yo necesito un minuto, porque quiero fundamentar dos partidos.
2: Ajá. Una eternidad, un
1: ¿por
2: minuto?
1: ¿Qué no voté por el de Coquimbo?
0: Argumente, por favor.
1: Porque no juega Cristian Zavala. Está con una molestia, no está. Y creo que es un factor para la fórmula de jugar de Coquimbo, y sobre todo de visitante, uh-huh, en el Estadio Nacional, muy desequilibrante. Y Everton Católica, te escuchaba hoy día con el pelado Rodríguez y ustedes lo analizaban en el Metrópolis Central. Católica viene de sortear dos partidos que jugó mal, uh-huh, y los ganó.
0: Y los ganó.
1: Y eso.

0: muy importante para los equipos y entran en la línea de lo que yo siempre planteo en el fútbol chileno, de lo que significa ganar 3 partidos seguidos. Uh-huh. Entonces, juegan mucho en eso ante un Everton que está jugando muy, muy bien. A mí me encanta lo que está mostrando Everton. Lo de Medina lo hemos hablado un montón. Uh-huh. Lo de Montiel, que me parece un jugador súper interesante, que llegó a la posición más determinante, que es la de centro delantero y la de convertir goles. Y entre los dos, además,
1: que acabo
0: de mencionar, han hecho una sociedad súper importante más del topo del río. ¿Estamos listos, jefe?
2: Estamos listos.
3: Tiempo.
1: Bueno, yo
3: tiempo.
1: Comparto contigo, así que no voy a profundizar en
4: aquello. Falta un cronómetro en pantalla aquí para el minuto.
1: El Conce, Audax Italiano, Concepción, claro, con la opción de eventualmente seguir...
0: Te pasaste del tiempo,
1: Cristian. ...metiéndose arriba y reciba un Audax que en la tabla, Miguel, está muy complicado. Y yo creo que vamos entrando con eso, el análisis más en profundidad de lo que va a ser el resto de los partidos y, por supuesto, lo de la U mañana y Colo-Colo, que tendrá el estreno de Bocinha en una probablemente muy mala cancha.
0: Suspendido por amarilla, Zavala, y nos clarifico. Claro, exacto, pero no estaba disponible.
4: Estaba disponible.
0: Era claro, baja.
4: Un Deporte Concepción que de local, ojo con este partido, porque si llega a ganar al Audax, además de complicar a los itálicos, uh-huh, se mete ya de lleno en zona de copas internacionales, zona de copa sudamericana. Está a 2 puntos de Ñublense, a 3 de Palestino.
1: Mira, ¿a cuánto? ¿3?
4: A 3 solamente. Uh-huh. Pero ya con la victoria va a quedar cómodamente en el sexto lugar. Así que ojo con ese resultado, ojito con lo que pueda pasar con Deportes Concepción. Estamos a la espera de que se ratifiquen las formaciones de ambos elencos, pero interesante partido donde Deportes Concepción puede pasar del infierno al cielo en un solo partido.
0: Y Audax Italiano puede pasar al infierno.
1: El infierno.
0: Qué parecido pensamos, Cristian John.
1: Pensando lo mismo.
0: Sí, es verdad.
1: Me gusta eso.
2: Se llevarían bien ustedes. ¿Ah? Se llevarían bien.
1: Nos llevamos bien.
4: ¿Qué
1: esto,
4: es
1: esto, esto de acá? ¿Para eso vamos a la iglesia, viejo, o no?
0: Vamos juntos a misa, como claro, dijiste el otro día.
2: Claro. No solos, con oye, todos los parroquianos.
0: ¿Cómo se rieron en mi casa con tus comentarios?
1: Concepto Cristian de este partido, porque nos va quedando menos.
2: ¿Del que viene?
1: Claro, sí.
2: Cuídenme la cancha.
1: Edson.
4: Oye, sí.
1: Edson.
0: Bueno, la cancha es determinante para lo
1: no,
0: que...
1: No, va a ser un desastre. Hoy día el Taro Ortiz habló y yo estoy de acuerdo. ¿Dónde está la gestión y la capacidad de la gerencia de ligas de, no sé, encontrar...
2: Este Roa no estaría orgulloso.
1: ¿Ah?
2: Este Roa. La alcaldesa Este Roa no, sí, no estaría sí orgulloso.
1: Pero
0: es un partido que se juega mucho y uh-huh creo que el Conce, el Nano Díaz, va a seguir dando que hablar.
1: Lo dijo en la vieja Reynoso cuando le ganaron 3-0 a la Católica. Nosotros estamos acostumbrados a jugar...
0: Porque entrenamos en cancha similar, dijo.
1: Claro,
4: claro, claro.
0: Bien entrenamos en el barro. Ojo con Itan Espinosa, creo que la temporada que está haciendo, o el semestre.
2: No sí, sé, segundo semestre.
0: Semestre.
1: Segundo.
0: Es para poner atención en el jugador que además su pase todavía pertenece a Colo Colo.
1: Y para nosotros el Everton Católica, Edson, es el partido de la fecha. Dale, argumenta y profundiza un poquito.
0: Ahí. Sí, algo decía hace algún rato. Everton... No sé si podéis buscar los resultados de Everton en esta segunda rueda. Ha encontrado una capacidad goleadora.
2: Sí.
0: Muy, muy importante en los últimos 5 partidos. Uh-huh. Defensivamente se ha ordenado un poco más. Lleva un equipo que tiene individualidades que te pueden llevar a ganar partidos. La presión que está haciendo a la hora de atacar con Alfaro es uno de los primeros en ir a hacer la presión
1: alta.
4: Sí.
0: Con Montiel. Uh-huh. Montiel es el grandote, ¿cierto?
1: Sí, sí, el 40.
0: Son los dos que van a hacer la presión. Y atrás, porque él no es el que sale a hacer la presión, es Medina. Uh-huh. Medina empieza a agarrar ese rebote y cuando la agarra siempre genera fútbol. Bueno, y más atrás está el Topo de Ríos, que a mí me parece un jugadorazo. Ha encontrado buen rendimiento Everton.
4: Aquí te tengo los resultados.
1: Dale.
4: Calera Everton 1-1.
0: Ya.
4: Colo-Colo Everton 3-4.
0: Ya.
4: Huachipato Everton 4-1.
1: Uh-huh.
4: Everton Audax 1-1. Everton Udeconce 3-1. Everton Limache 3-0.
1: Ya.
0: 15 goles.
1: Hace hartos goles.
0: 15 goles es lo que va a haber.
2: Es un factor que en casi todos los partidos, salvo el último, le convierten.
0: Le convierten mucho.
2: Claro. Yo creo que es el fiel reflejo ese partido con Colo-Colo, que Everton te puede hacer 3 goles, uh-huh, pero le pueden hacer 4 también.
4: Claro.
2: Es un equipo muy desnivelado en el sentido de que ataca bien.
0: Y Católica tira San Pedri.
2: Claro.
4: Uh-huh. Claro.
1: Oye, y a partido que en cero no termina.
2: No, no
4: termina.
2: Si termina a cero es para que pidan la devolución de la entrada.
4: Exacto.
0: Como lo que decía el otro día, que el partido también era el de Católica, el que me se dijo.
2: No, el de Everton con Limache.
0: Everton con Limache. No hay ninguna posibilidad que no tenga goles.
1: Fue 3-0.
0: Tuvo 3. Mm. Este Everton con Católica, goles en los 2 arcos.
4: Fijo.
1: Católica, yeah. Católica
0: está tomando
1: más efectiva que desde un plan de juego. Dame un concepto.
4: Claro, una Católica que tiene que suplir bajas. Son bastantes las bajas que ya están más o menos documentadas. Tomás Astaburuaga, Diego Valencia, Seth Gota, Juan Ignacio Díaz, Juan Francisco Rosell. Ahora se suma Darío Melo, que tuvo que ser operado en los últimos días.
0: Pero no ninguno que venga jugando con una constante.

0: Exactamente.
1: Pero recupera Suki para la vecino, que ya lo recuperó la fecha pasada.
0: Y a justo Gianni también.
1: A Cueva. Y Gianni, que no es.
0: Gianni y Suki.
1: No, desde el blanco. Desde
0: las
1: el blanco.
0: Principales novedades serían Gianni y Suki.
2: De titular.
0: Claro, sí, que sí. Vuelven también. De hecho, el argentino va a ocupar el lugar que suele hacer Clemente Montes y Suki, que entraría en desmedro, según las informaciones que van apareciendo de Alfred Canales. Así que por ahí se va moviendo todo.
1: Partido que se va a jugar mañana en Sausalito de Viña del Mar. Hora del partido, mi querido Miguel.
0: Hora del partido, 5:30.
1: 5:30 de la tarde. A las 8:00 p.m, dicho. La U recibe justamente al equipo de Coquimbo Unido en el Nacional. Entiendo que hasta el día de hoy, no sé la información de la tarde, Fabián Ormazábal tenía alguna complicación física. Tengo un equipo acá, pero deme alguna opinión de lo que podría ser el 11. Castellón, Ormazábal, en duda, si no es él, sería Fernández, Ramírez, Saldivia, Morales, Aránguiz, Barrera, Arce, ¿ya? Maximiliano Guerrero, Eduardo Vargas e Ignacio Vázquez. Volvería al 11 y en una estructura.
3: Arce nunca fue extremo, dijo el entrenador.
1: No, sí, lo escuché. Y
0: los mapas de calor dicen lo contrario.
1: Y unos dibujitos y todo. Bueno, lo hablamos ayer con los muchachos.
0: Dos.
1: Yo le creo mucho más a los reporteros, a los muchachos que están en el día a día. Nosotros fuimos reporteros y no le creo mucho a Pintita. Dale.
4: Se devolvió el argumento entonces, de Gago. Tanto le costó encontrar este argumento de que era Vázquez, era Arce en la mitad, y dentro de él, no sé si se le soluciona el problema, porque habrá que ver lo que pasa mañana con la Universidad de Chile, pero es todo un tema lo que pasa en la U. Creo yo, como les decía antes, un partido importantísimo para la U, no solo en la aspiración por este sueño, por el título que cada vez se le aleja un poco más, sino también en este intento de quedarse con el Chile 2 en la pelea con la Universidad Católica y, bueno, todos los equipos que vienen atrás, que creo yo se van a ir quedando poco a poco. Es Católica o la U el que se va a quedar con el segundo puesto del campeonato y tiene un tema serio mañana. Coquimbo es un equipo serio, que propone, que gana.
3: Que le gustan los partidos con más espacio, la U tiene, sí, la U tiene que ir a buscar.
4: Lo de Zavala, eso sí es baja, una baja sensible.
1: Pero tiene Badalá, tiene a Johansen.
3: Chandía probablemente va a ser uno.
0: Sí, probablemente.
3: Puede jugar con Chandía, Mundaka perfectamente para ir a buscar.
4: Son cualidades distintas.
3: Claro, sí, claro. Sobre todo velocidades distintas. Claro. La velocidad de Zavala marca mucha diferencia. Ahora, pese al mal año, porque para mí ha tenido un muy mal año, y coloco, muy mal año Ormazábal, es muy distinto cuando está Ormazábal a cuando está Fernández.
4: Que te cambia el dibujo también.
0: Sí.
3: Pero te cambia el orden, inclusive, de que por momentos te puedes posicionar con tres, porque Ormazábal se puede posicionar como zaguero central sin ningún problema. Con Nico Fernández, y bueno, y es lo que trabajó, con línea de cuatro. La U va a jugar con cuatro en el fondo, algo muy claro, independiente de quien sea el lateral. Pero al parecer, yo también hoy, por lo que estuve metiendo algunos mensajitos, está muy difícil que pueda llegar Ormazábal al partido.
0: Mira, hay varias informaciones que se van cruzando, muchachos, con respecto a lo que pasa con Universidad de Chile. Emisora Bullanguera dio a conocer de que Octavio Rivero va a estar dentro de la situación.
1: Sí, pues lo dijo ayer, que para él un refuerzo.
0: Claro, que era un refuerzo y lo terminan confirmando. ¿Ya? Al mismo tiempo, emisora Bullanguera menciona que la entrada de Octavio Rivero hace un sacrificio a Fernando Gago en la lista de citación. ¿Quién sería? Saca? Ignacio Vázquez.
1: Ah, lo saca Vázquez.
0: Saca Vázquez.
1: ¿Y no estábamos dándolo como titular?
0: No. Claro.
1: No, tentativa.
0: Claro, la tentativa.
1: Tentativa. De la mañana, lo dije recién. Lo dije recién. Esto lo vi en la mañana, no he visto información nueva.
0: Ya. Claro, es información que se van dando durante la tarde, porque se va
1: definiendo. ¿Información tentativa ahí en emisora?
4: Entonces vamos con 2-9, Rivero Vargas. No,
0: solamente el tema de las citaciones. Y por otro lado, por otra parte también, el tema de Fabián Ormazábal, según Daniel Alegría de La Magia Azul, sí estaría Fabián Ormazábal considerado. Claro, pese a la molestia, sí estaría considerado. Así que, entonces, más o menos así se estaría moviendo al menos la situación de la U. Formación no la vamos a ver hasta mañana.
1: Bien, claro. Bien.
3: Sí, porque además, todo esto que ha sido tema de debate, se lo preguntaron hoy en la conferencia de prensa Gago.
1: Ayer.
3: Como no estuve, pero bueno, esto de que por qué da la formación a última hora y no la da antes.
0: ¿Y por qué no practica fútbol antes?
3: Fútbol, bueno.
1: Él dijo que practica harto fútbol toda la semana.
3: Pero que ha trabajado así toda su vida, y es verdad. Es verdad, hay muchos técnicos que trabajan de esa dinámica. Esa, a mí no me gusta.
4: Voy a la Argentina, eso. Los argentinos son muy así.
3: No me gustan esas dinámicas de que cuando los resultados no llegan empiezan estas críticas. Trabajó siempre así y bueno, ya está.
1: Sí. Bocinha va a ser titular el domingo en Colo Colo. Lo explicó hoy día, dio el argumento el Tano Ortiz, movió el equipo, básicamente el central izquierdo. Bimberg apareció el día de hoy en la práctica. El resto se mantiene.
4: En lugar de Alonso Holguín entró justamente Eric Bimber, sería el once que prepara

0: A Fernando Ortiz para el partido del día domingo. Bocinha, que se ratifica finalmente como titular para visitar a Huachipato en Concepción. Y es el 11 de Colo-Colo.
1: ¿Le convence el argumento que dio el día de hoy el técnico? ¿Le parece un argumento claro, futbolístico? Creo que...
2: Quiero ver a Bossi, dijo.
0: Que lo conversamos en la mañana, ¿te acuerdas?
1: Exactamente, hay que verlo, sí. Quiero verlo.
3: Es el momento.
1: Ver un tema de competitividad, no hay nada con Maureira. ¿Ah?
0: Sí, es que yo entiendo también que debes pensar, el técnico que ya está al nivel, ya está
1: claro.
0: A ritmo, uh-huh. Físicamente Bocinha para poder jugar, y lo quiere ver. Y si anda bien, a no extrañarse que no lo saquen más.
2: A mí me da risa, lo conversaba en Ante en Balón, Bocinha genera expectación a nivel mundial.
0: Sí, pues.
2: ¿Ah?
0: Sí,
2: pues. Lo hemos visto. Sólito. Se ha transmitido Colo-Colo en el extranjero. Están pasando muchas cosas en torno a la figura del.
3: Y este domingo no va a ser la excepción.
2: Por eso lo digo. Y ahí es donde quería llegar. Uh-huh. Si hay una gran atajada de Bocinha, se va a repetir y se va a dar en muchos países del mundo. Lo mismo.
1: Si hay.
2: Un gran error de Bocinha, uh-huh. Se va a dar en todos lados del mundo. El tema es que la imagen del fútbol chileno. Que va a tener es de una cancha desastrosa, horrenda. Cuando decimos, no, la cancha no tiene importancia, mira en los detalles. Oye, qué ordinaria es la Liga Chilena. Mira dónde se juega en la Liga Chilena. Ni hablar
1: potrero.
2: Si llegas a pasar que la pelota pega en una champa y hay un gol.
3: Potrero. Claro, ¿ah? En un potrero.
1: El potrero.
2: Pega en una champa y hay un gol. ¿Te imagináis? ¿Ah? La vuelta al mundo con la noticia.
1: Oh.
0: Es un arma de doble filo.
2: Gol de huracán. Tal cual.
1: Gol del 1
0: a
1: 1.
0: El globo de Parque
3: Patricios. ¿Cuánto
0: van? 1 a 1.
2: 38 minutos del segundo tiempo.
0: Quedan 7.
3: Qué hago. Bien. Ahora, otro detalle. Otro detalle también a considerar lo de Bocinha es que se aproxima también la clasificatoria de la Copa Africana.
2: Totalmente.
3: Que es otro detalle también y que coincide además ese tiempo.
1: Con la fecha FIFA.
3: Con la. Primero con la es fecha FIFA.
1: Ahora fin de septiembre.
3: Claro, 29 de septiembre a la 1 de la tarde, Cabo Verde de local ante Ruanda, por la clasificatoria para la Copa Africana de Naciones.
1: Partidazo.
3: Y que coincide también con Copa Chile.
0: Lo vamos a transmitir.
1: ¿Ah?
0: Lo vamos a transmitir.
3: Sí. Vamos a relatar ese partido.
0: Cabo Verde Ruanda.
2: A Ruanda.
1: Nos vamos a ir con eso.
3: Cabo Verde con Ruanda. Ahora, ese detalle.
1: Vamos al partido de vuelta.
3: Ese detalle es fundamental porque uno considera a Bocinha titular en Copa Chile.
2: No va a estar.
3: Y no va a estar.
2: No va a estar para los dos partidos.
3: Ahora, ojo, también hay que ver si es que nos llaman a gente de Colo-Colo para...
1: Ah, lo hablábamos con el bicho hoy día, claro. Para lo de Sur, ¿no?
3: Claro, para sí,
0: también hay fecha FIFA.
1: Pero no, pero la fecha FIFA es...
2: Sí, pero Gabriel Maureira perfectamente lo podría llamar Nicolás Córdoba a la ulta.
3: Claro.
1: Claro, o sea,
3: para la fecha FIFA.
1: Villanueva.
2: Podría jugar Villanueva en Copa Chile.
1: ¿Y eso serían en fechas del campeonato?
3: Sería...
1: Estamos hablando de fines del mes de septiembre.
3: Claro,
2: están revisando el gol de Huracán. A mí en la génesis me pareció que estaba offside el jugador y están demorando mucho, así que vamos a ver qué pasa.
3: Veremos. Claro, porque lo de Sur es durante fiestas patrias.
0: Pero lo de Sur no tiene la obligación.
1: Eso
0: Colo-Colo
1: no hay, exactamente, no hay obligación.
3: Pero me la parece fecha FIFA que hay... después de fiestas patrias.
2: Hacia lo de Sur, desde que se contrató a Bocinha, lo declaró Jaime Pizarro, va a tener que ir a la selección, va a tener que ir a los Odesur. Uh-huh. Siempre lo manifestó, así que me parece que hay como una voluntad de Colo-Colo de que el arquero vaya y que en ese momento juegue Bocinha.
1: Mira, hay un tema.
0: Gol nomás, ¿ah?
2: Gol nomás.
0: ¿Y en Quillota?
3: ¿Qué pasa en Quillota?
0: Deja breve. Minuto 89, penal para Deportes Iquique.
1: Penal para
2: Iquique. Lo que hablábamos de Wanderers, ¿cómo se complica?
3: La fecha 85 minutos en Talca, Rangers 1, Temuco 0.
1: La fecha 23.
3: Que es el próximo fin de semana, la fecha 23.
1: Claro. Se va a jugar el próximo fin de semana hasta
3: el próximo domingo
1: desde el sábado hasta el día lunes. Pero después el campeonato para hasta el fin de semana de...
3: Pero se va a jugar Copa Chile.
1: Claro, pero ya, Copa Chile no es campeonato. Por lo tanto, si es que Maureira no llega a estar, no se va a perder el campeonato nacional.
3: Claro, porque vuelve fin de semana del 9-10 de octubre.
1: Claro, ¿ya? Por lo tanto, la fecha FIFA, si es que lo llega...
2: Pero los Odesur...
1: No son obligación.
2: Pero es lo que te estaba diciendo, Cristian John. Ahí es donde me hace enojar porque no me escuchas. El discurso de Jaime Pizarro desde que iba a llegar Bocinha o desde que Colo-Colo estaba buscando un arquero es que el jugador iba a tener que participar en los Odesur. Lo manifestó más de una vez. Entonces me parece que la voluntad de Colo-Colo es que el futbolista vaya.
1: Perdóname, viejo. Disculpa.
2: Vamos a conversar.
1: Discúlpame.
2: Vamos a tener que hacer horas extras.
0: En el VAR.
3: En el VAR.
2: Para conversar. En el VAR están revisando el posible penal de Wander.
0: No me parece.
3: ¿Eh? Oh, no.
0: ¿Toca la pelota o no? Ahí.
3: Oye, está interesante la primera vez fuera de.
0: ¿Qué pasa, Cristian?
1: Una locura. Formación de.
0: Yo creo que es penal.
1: La confirmamos.
3: La más tentativa para el domingo.
1: Cortina.

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1: Voy yo, cómo no. Con Bociña en el arco. Finalmente el Cabo Verdiano sería el arquero titular de Colo-Colo. Tres en el fondo con Iván Román, Arturo Vidal, el capitán de Colo-Colo. Y finalmente Eric Bimber, siendo el tercer central en discordia. Cinco en la mitad de la cancha con Jason Rojas, Álvaro Madrid, Víctor Felipe Méndez, Diego Ulloa y Lautaro Pastrán, dejando dos hombres en ofensiva que sería Maxi Romero y el 24 Leandro Hernández. ¿Qué cobró al final?
2: No, me parece que no cobró el penal, pero están pidiendo el cambio porque el jugador de Iquique se lesionó.
0: ¡No!
2: Las paradojas que genera la primera vez.
0: Y del pasto sintético de Quillota.
2: Oye, interesante lo de Colo-Colo con que juegue Bociña. Interesante de que Bimber le gane la pulseada a Holguín. Yo pensé que iba a jugar Holguín. Y de ahí, yo creo que para este partido Colo-Colo va a jugar con dos extremos.
3: ¿Sí? Va a jugar con dos extremos.
1: 3-4-3.
2: Hernández abierto a la derecha, Pastrán abierto a la izquierda.
3: Claro.
2: ¿Por qué? Factor cancha. Y van a buscar balonazos, el centro de estos dos jugadores, para que Maxi Romero finalice la jugada. Porque además, hoy me contaban de que el último trabajo durante el entrenamiento fue finalización de jugadas buscando a Romero precisamente.
1: Los centros.
3: Centro.
1: Juega
3: centros.
1: Corto.
2: Y que estaba muy efectivo Romero en el gol. Entonces,
1: le hizo bien la lesión.
2: Me parece que eso tiene mucho sentido, porque ¿qué es más fácil en una cancha mala? ¿Dar paredes y llegar construyendo o tirar el centro?
3: Totalmente.
0: Totalmente.
3: Con ese plan de juego, claramente. Tratar de salir jugando desde atrás, juego organizado, construido, me parece que no es la opción. Es buscar. Mira, acá Jaime Pérez, y no entrega habitualmente mala información, es nuestro reportero virtual de la comunidad, nos tapa con datos, con resultado, todo. Dice que el administrador, no lo sé, no lo he chequeado, pero dice que la cancha no está para jugar.
2: No, si lo dijo
0: hoy día. No, si lo dijo hoy día.
3: Lo dijo, ¿viste?
0: El tema es que la cancha del Ester Roa está con, incluso con mal olor, porque varias de las raíces del pasto han quedado ahí. Y queda en el estado de putrefacción.
3: Pasa perfume los jugadores
2: pasa lo mismo. Jugar, en el Monumental, una de las cosas que me decían los cancheros, que sale olor a podrido.
0: Claro. Entonces, eso es lo que termina también perjudicando la cancha.
2: Negro. Pasa que no. El problema de las canchas es que no está pudiendo drenar bien el agua.
3: Claro.
2: Se hace un barro y ahí se junta todo y es como un olor a.
0: Claro, necesita un resembrado, pero el problema es que se juega tanto en esas canchas que.
2: Hasta ahora se va a jugar.
1: Hay que ir a jugar al morro de Talcahuano. Al sintético.
0: Lo que dejaba claro el administrador del estadio era que si fuera por ellos, no se podría autorizar, pero como están determinados, está superditado a las autoridades del fútbol y también a las autoridades locales, hay que seguir jugando nomás.
3: Ahora, está bien.
1: El show debe continuar.
0: Claro.
3: Espérate, pero la gerencia de ligas, ¿tiene algún rol, alguna responsabilidad? No quiero irme de lo del partido, pero algo pueden proponer mejor para.
2: Una de las cosas que decía el administrador del estadio es que ya en dos ocasiones la Conmebol no había aprobado la cancha para competencias internacionales. O sea, casi. Si existe un cuaderno de cargos, estas cosas no se tendrían que permitir, ni de iluminación, ni de cancha, ni de un montón de situaciones, que es lo que termina ocurriendo en nuestro fútbol, que no está muy reglamentado para obligaciones de la sociedad anónima.
0: Claro.
2: Porque después le echa la culpa a la municipalidad. Claro. Pero ¿qué hacen ellos como sociedad anónima para mejorar la infraestructura de los estadios que ellos arriendan? Vuelvo a poner el ejemplo Palestino, lo dije acá el otro día. Palestino mejoró la cancha, inversión de Palestino, y puso luminarias, inversión de Palestino. ¿Por qué? Porque tiene un sentido futbolístico. ¿Y cuál es el resultado? Si esto no es casualidad. ¿Cuál es el equipo que ha ido a todas las últimas competencias internacionales, durante los últimos 4 o 5 años?
3: No, Palestino. Más, nueve. Creo que 9 o 10.
2: Palestino. ¿Va todas?
3: Sí.
2: ¿Eso es casualidad?
0: No para es casualidad. Nada.
3: Miguel, aprovechemos que tengo un minuto para todos. La fecha de este fin de semana completa, lo que arranca un poquito más de media hora, es el Conce ante el Audax Italiano. Dale.
0: En el Estadio Ester Roa de Concepción va a partir la fecha a las 20:30. Mañana 5:30 en Viña del Mar. Everton frente a Universidad Católica. Estadio Nacional 20:00. Universidad de Chile frente a Coquimbo Unido. Domingo 4 partidos. Empieza en la portada de La Serena. Deportes de La Serena frente a Ñublense 12:30. 14:45 en Rancagua. O'Higgins frente a Unión La Calera. 17:00 Huachipato Colo Colo. 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El canal de Edson y también Nacional va desde Concepción. 19:30 para Palestino, Universidad de Concepción, y la fecha termina el próximo lunes a las 8:00 PM. Deportes Limache frente a

0: Expresal, ahí en Quillota, donde está jugando Wanderers a esta hora.
1: Bien, bien, bien, buen programa. Linda semana tuvimos, mi querido Edson. Te extrañamos.
0: Iba a ganar Rangers, además.
2: Me gusta.
1: ¿Qué te miráis con esa cara de culo, oye? Basta. Basta, basta, basta, que ahora nos vamos de gira. Ahora nos vamos de gira. Ya. Ahí nos vamos a arreglar. Afuera.
0: Siempre lunes estado gigante.
2: Me dijeron recién, oye, puse tu programa y estabas retando a un compañero. Ahí.
1: Lo reta el bicho, lo reta el Miguel, me agarra a mí. ¡Basta! Ya, nos vamos.
2: La gente no entiende que es un juego, sí, Cristian. Sí.
1: Y hay que seguir con el juego, el show más.
3: Somos dos personajes.
1: Cristóbal,
3: afuera no somos amigos.
0: Martes 3 y siempre lunes.
1: Viene Checho Regada con tan solo un momento. Nosotros te invitamos a que ya la próxima semana volvamos a estar juntos. Buen fin de semana. El domingo estamos desde las 4:30 de la tarde. Desde Talcahuano. El estadio Esterroa, desde el Esterroa, Esterroa, Negrito, no te equivoques.
2: Yo voy a estar en el Talcahuano.
1: Sí, sí, sí, al lado del casino.
0: Ya, en el almuerzo.
1: Para Huachipato Colo Colo, los esperamos. Chao.
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13: ¿Qué tal? Muy buenas tardes. Ya estamos en vivo y en terreno, como se dice. Hoy no estamos desde, como dice nuestro anuncio, desde los mejores restaurantes. Ismael Pereira, mi querido, ¿cómo está usted?
14: Muy bien, buenas tardes a todos los que están escuchando Radio La Clave 92.9. Acá estamos, pues.
13: Oye, ¿todo bien?
14: Nuevamente, todo bien, todo
13: Oye,
14: perfecto.
13: Yo tengo...
14: Estoy contento porque fin de semana volvemos al horario verano, gracias.
13: Se vuelve al horario verano. Ya estamos, pero hoy día sé que yo estoy disgustado. Porque ya, ¿sabes qué? Necesito que me cambien eso. Checho Riega con suerte está yendo una vez a la semana al programa, güey. Entonces, y sus panelistas, los panelistas son más importantes que el mismo Checho.
14: Yo creo que va a ser un programa conducido por panelistas.
13: Claro.
14: En definitivo. Definitivo va a ser eso. Checho invitado de
13: Checho
14: vez en
13: invitado
14: cuando.
13: Desde.
14: De vez en cuando.
13: Oye, bueno, ya estamos en nuestro programa 764, desde, como bien decía mi querido Ismael, desde Radio La Clave, tan solo un momento, pero hoy. Volvimos a nuestro origen, a nuestro espacio de calentando.
14: No, sí, yo lo vi feliz a usted, pero moviendo la colita, lo vi feliz.
13: Es que ¿sabes
14: feliz
13: qué? Lo que pasa es que hay dos temas que a mí me gustan mucho, que son la gastronomía y los motores. No.
14: No, pero en específico, las motos.
13: En específico, sí, las motos. Sí. ¿Ah? Pero hoy día, o sea, ya esta semana partió septiembre. Y partimos hablando en la gastronomía que partieron las parrillas, partió el solcito. ¿Ah?